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0: Chamacos, queridos, son ya las 6 de la tarde con 7 minutos. Bienvenidos a esto que es La Verdad Encuerada y, como siempre, trayéndoles a todos y cada uno de ustedes a los mejores panelistas para ponerse, obviamente, en contacto a través de las ondas gercianas. Y durante este programa, ya lo sabe, día con día, bueno, pues presentamos propuestas, opciones y, sobre todo, bueno, muchísima información a todos y cada uno de ustedes. Les recuerdo que se pueden poner en contacto al 241-114-9821. Y para hablar precisamente en esta tarde, así súper largo y tendido, tenemos una hora para hacerlo y conocer, por supuesto, a nuestro panelista y, de igual forma, pues el tema que vamos a platicar en esta tarde. Así que les invito a que me acompañen, a que se queden con nosotros y lánzate de volada a través de Facebook. Estamos ya haciendo esta transmisión en vivo, en directo y a todo color para todos y cada uno de ustedes. Y bueno, pues vámonos con nuestro tema esta tarde, que ya tenemos aquí a nuestro invitado. Y hoy, obviamente, tenemos que hablar de un tema bastante interesante, sobre todo porque ya tuvimos la oportunidad de platicar con un colega y que también, bueno, pues nos hablaba de cosas muy, muy importantes. Y tal vez hoy por hoy, todos los chicos quienes ya salieron de la preparatoria, pues siempre se van a preguntar qué carrera voy a estudiar, qué carrera voy a elegir, cuál es y hacia dónde puedo dirigir mi futuro. Y el día de hoy, bueno, pues vamos a volver a tocar el punto de lo que es, sin duda alguna, bueno, la carrera de talento humano. Y sobre todo, bueno, para darle la bienvenida, que se encuentra aquí el maestro en alta dirección, Héctor San Luis Montero. Él viene de la Universidad del Valle de Tlaxcala y que, bueno, pues es una nueva licenciatura. Y la Universidad del Valle de Tlaxcala, lo comentábamos la semana pasada, que tuvimos la oportunidad de platicar también con alguien largo y tendido del tema. Bueno, pues es una súper, súper propuesta y quiero darle la bienvenida. ¿Qué tal, maestro? ¿Cómo está?
1: Hola, muy buenas tardes.
0: Muy buenas tardes, gracias por darnos la oportunidad de platicar ahora con usted. Y sé que esta licenciatura, pues vale muchísimo la pena, licenciatura en talento humano. ¿Pero qué estudia la licenciatura? Cuéntenos, por favor.
1: Sí, pues muchas gracias. Saludo con gusto al auditorio. Y pues talento humano, pues es una carrera que ha evolucionado. Ha tenido muchos nombres, cambios significativos, desde el tema de administración de personal, recursos humanos. Prácticamente hoy tenemos un cambio en el concepto, porque no solamente es administrar el personal, es buscar y desarrollar talentos. Eso es lo que busca hoy esta licenciatura que ofrece la Universidad del Valle de Tlaxcala, donde el licenciado en talento humano busque desarrollar a otras personas. Donde no solamente nos enfoquemos a gestionar procesos con personas. Entonces, el crecimiento dentro de las organizaciones, pues, va a depender siempre de personas. Aunque tenemos hoy herramientas digitales, pues las personas nunca van a poder ser sustituidas para entender a otras. Entonces, de eso trata esta licenciatura, prácticamente en buscar desarrollar el talento de otras personas.
0: Ah, muy bien, suena sumamente interesante. Y ya que estamos hablando de este estudio, o más bien, ¿qué es lo que estudia, no? ¿Cómo se puede desarrollar? Obviamente, también con algo muy, muy importante e interesante, que es, bueno, pues la tecnología, ¿no? También hablábamos de la IA, que también hoy por hoy, bueno, pues ya se está implementando sin duda en cualquier rubro. Y en talento humano va a ser tal vez un buen match por ahí, o va a ir de la mano. ¿Cómo lo va a poder complementar?
1: Pues aquí va a haber una fusión. ¿Por qué? Porque prácticamente la inteligencia artificial es una herramienta que va a complementar al licenciado en talento humano. ¿Por qué? Porque al final del día vamos a manejar muchos datos, ¿sí? Imaginémonos una empresa de 300 trabajadores, en donde tenemos que filtrar nombres, número de seguro social, CURPS, prestaciones, deducciones, descuentos. pues lo que va a hacer la inteligencia artificial es procesar esa información. Pero para eso el licenciado en talento humano tendrá que tener pues la capacidad de interpretar todos estos datos, a qué puntos quiere llegar, ¿no? Desde calcular un salario, una prestación como el aguinaldo, una prestación como el fondo de ahorro, uh-huh. Las mismas vacaciones, cómo las va a calcular. Entonces, la inteligencia artificial va de la mano por el número de datos que hoy se tienen en las organizaciones y va a haber una fusión, precisamente. Pero no olvidemos que quien va a operar esta parte, pues son personas. Y eso es precisamente lo que va a buscar esta licenciatura. Buscar esas personas, desarrollarlas, para que precisamente de ahí ellos procesen la información adecuada en los resultados que las empresas tienen que entregar. Pero además de ello, uh-huh. sí, también no olvidemos que tienen reportes ante las autoridades fiscales. En el caso de el impuesto sobre la renta, el uh-huh. impuesto sobre nóminas, que se tiene que enterar al Estado, a la Federación, y también las cuotas obrero-patronales.
0: Sí,
1: entonces,
0: claro.
1: Esta combinación de información con los licenciados en talento humano, pues tendrán que desarrollar. Y aquí nos damos cuenta que no solamente nos vamos a enfocar a desarrollar personas, sino también a cumplir con obligaciones que tienen las empresas. Y es que hoy desde un emprendimiento, ¿sí? Tenemos aquellas personas que van a tener un negocio y pues van a necesitar personal. ¿Qué les van a ofrecer? Pues prestaciones, pagarles un salario. El licenciado en talento humano, pues es lo que va a ayudarle a las empresas a calcular, a desarrollar. Entonces, también tiene un objeto, ¿sí? Que es precisamente cumplir con obligaciones ante las autoridades, uh-huh. ante el IMSS, ante el SAT, ante el Estado.
0: Perfecto. Y bueno, yo le quiero preguntar, maestro, para que me pueda contestar cuando regresemos de la pausa. ¿Es verdad que cuando nos vamos a encontrar ya, digo, si lo vamos a ver así, trabajando en una empresa, en un emporio, o bien a las personas que quieren desarrollar un producto, una marca, ¿no? Y que van a estar como más ligadas precisamente con esto de la mercadotecnia, ellos también van a poder, no sé, tal vez elegir a la persona adecuada para cualquiera de estos rubros o se va a desenvolver en otra cosa? Me encantaría que me respondiera cuando regresemos de la pausa.
1: Sí, claro.
0: Perfecto. 6:14 p.m, acompáñanos en esto que es La Verdad Encuerada. Por favor, si tiene algo por ahí que le está haciendo ruido y que quiera compartirlo con nosotros, alguna pregunta, alguna inquietud, bueno, pues háganos llegar su comentario al 241-114-9821. Regresamos.
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0: Y estamos de regreso a las 6 de la tarde, ya con 21 minutos. Hoy estoy hablando con el maestro en alta dirección, Héctor San Luis. Muchísimas gracias, maestro, por acompañarnos. Y bueno, si gusta responder la pregunta, porque ¿qué crees? Ya nos llegaron aquí algunas preguntas a cabina y nos encantaría que también, bueno, nos pudiera responder. Así que usted me dice, ¿vamos con las preguntas de mi querido auditorio o nos responde esta pregunta que le hacía antes de irnos al corte? Cuénteme, claro que sí. ¿Qué hacemos?
1: Bueno, pues vamos a responder la pregunta para no perdernos.
0: Perfecto.
1: Seguramente por ahí ya estaban esperando la respuesta.
0: Muy bien.
1: Y efectivamente, el profesional en talento humano, pues va a buscar el proceso de reclutamiento y selección de personal. Incluso, pues va a buscar los equipos de trabajo para poderlos componer con el perfil adecuado. Uh-huh. Entonces, sí es muy importante esta carrera, porque al final del día nos va a permitir encontrar al perfil idóneo para poder desarrollar los problemas que tengan las organizaciones. En esa cosa hablábamos del marketing. Uh-huh. Obviamente el profesional en talento humano va a buscar el mejor perfil para desarrollar esta actividad. Y aquí es donde nos damos cuenta que no solamente teniendo infraestructura, no solamente teniendo un buen producto, activos, bienes, no perdemos de vista que necesitamos de una persona que pueda precisamente buscar el desarrollo de otra. Entonces, el profesionista en talento humano va a buscar las estrategias, las mejores estrategias para poder encontrar el mejor perfil.
0: Excelente. Ahora, maestro, ¿qué le parece si vamos con algunas de las preguntas que ya tenemos aquí? Nos dice, esta es una nueva licenciatura y me gustaría saber si es semestral, cuatrimestral. Por favor, si me puede contestar, terminación número 6459. Cuéntenos.
1: Claro que sí. Sí, es una nueva licenciatura que ofrece la universidad. Se crea en este año y se va a aperturar en un cuatrimestre intermedio, que es diciembre. Quiere decir que al ser cuatrimestral será de 3 años.
0: Ah, okay.
1: Entonces, ahorita ya pueden inscribirse para iniciar en el mes de diciembre como un periodo intermedio.
0: Ah, perfecto. Otra pregunta, terminación número 3340, nos dice, excelente tarde. ¿En qué se puede emplear una persona que va a estudiar esta licenciatura y por qué es importante? Ya nos comentaba el maestro hace un momento de atrás, Héctor, bueno, nos decía en qué se va a poder emplear, ¿no? Pero si gusta expandir más, obviamente, la carrera sería genial, maestro.
1: Claro que sí. Pues, empresas públicas y privadas, y también en las pequeños negocios, porque a veces empezamos con ellos, incluso en el emprendimiento. Uh-huh. Una persona a veces se pregunta, oye, ¿qué le voy a ofrecer a mis trabajadores? ¿Cómo los voy a desarrollar? ¿Cómo voy a encontrar a los mejores talentos? ¿No? Entonces, precisamente por eso la evolución del nombre, porque ahora no solamente se trata de gestionar, sino de buscar perfiles adecuados para las organizaciones estratégicamente. Entonces, podemos trabajar en gobierno, podemos trabajar en empresas privadas, en nuestra misma empresa, en las empresas familiares. Incluso también podemos tener una capacitadora para poder reclutar, para poder buscar temas de selección de personal. Y eso nos va a permitir simplificar procesos. Hoy muchas de las empresas buscan ya despachos, oficinas que se dediquen exclusivamente a esta parte del reclutamiento. Y entonces el licenciado en talento humano pues tiene esa oportunidad de emprender su propio despacho, su propia consultoría para el tema de reclutar personal y colocarlo en las empresas.
0: Ah, eso suena increíble, ¿no? Y aparte, nosotros como empresa nos estamos ahorrando todo eso porque hay ocasiones que no tenemos obviamente el talento en una persona como para ya, está el puesto, ¿no? El nombre del puesto, pero igual y no está desarrollando o no puede desarrollar las cosas que yo quiero. Y afortunadamente ahora con esta licenciatura tú puedes mandar a la persona idónea que pueda desarrollar dentro de la empresa no solamente, bueno, lo que te pide la empresa, sino evolucionar, ir un poco más allá, ¿no?
1: Definitivamente, y algo bien importante, el costo. sabemos que el tema del personal o la mano de obra en una empresa pues es algo muy costoso. Entonces, ¿qué va a hacer el talento humano, la licencia de talento humano? Pues precisamente buscar esos perfiles y además desarrollarlos. Eso es algo también muy importante para que no se vayan. Muchas empresas capacitan, tienen buenos elementos, pero no los desarrollan. Y entonces, ¿qué pretende el licenciado en talento humano? Buscar ese desarrollo para que el trabajador, el empleado, pueda tener crecimiento dentro de la organización. Y estos no se vayan, porque además de ello, pues a la empresa le cuesta esa capacitación. Si nosotros recordamos un poquito a la mano de obra que ya tiene muchos años en una empresa, pues ya tiene experiencia. ¿Y qué es lo que busca la organización? Mantener a ese personal para no volver a iniciar una capacitación. Entonces, aquí lo que va a hacer el profesional en talento humano pues es desarrollar al personal idóneo para que se mantenga dentro de la organización.
0: Perfecto, qué bueno. Y sobre todo porque nos está ampliando más el panorama, ¿no? La gente igual y se queda con aquello de, ajá, ¿y talento humano en qué, no? O cómo se puede desarrollar, o qué es lo que voy a hacer, o cuáles son las actividades. Y yo creo que hoy es un parteaguas muy, muy importante que está haciendo la Universidad del Valle de Tlaxcala

0: con menos tiempo, pues el pago de las colegiaturas es menor.
1: Mínimo,
0: y entonces
1: claro. No, aquí, y aparte, bueno, se ha caracterizado mucho la Universidad del Valle de Tlaxcala, que siempre tiene ofertas, ¿no?, en cuanto a disminución de la colegiatura. Y obviamente, bueno, pues se necesita un esfuerzo que de parte del alumno que tenga algún promedio, ¿no?, que pone en específico, pero la verdad es que es una ayuda enorme, enorme.
0: Es correcto, ¿no? Y sobre todo también cuando pues a veces hay la necesidad de buscar trabajo,
1: sí,
0: pues
1: claro,
0: en 3 años ya tenemos a un profesionista en talento humano con todas las capacidades suficientes para poder entrar al mundo laboral. Y pues obviamente también lo comentaba, tenemos becas para los chicos que tengan cierto promedio, tengan un convenio con la universidad, disfrutarán también, igual que las otras licenciaturas, con las becas que ofrece la universidad.
1: Excelente. Maestro, sigamos platicando de nuestro tema hoy con esta licenciatura y que ¿cuáles serían estos desafíos que enfrentaría una persona con esta licenciatura? ¿Cuál sería, si lo vemos así como que a grandes rasgos?
0: Pues tenemos que reflexionar que las generaciones han cambiado. Y eso, el tema socioemocional que se tiene hoy en día en las organizaciones, el clima laboral, pues también es un factor importante. Por lo tanto, tenemos que desarrollar esas estrategias para estas nuevas generaciones. De ahí que, bueno, pues tenemos ya normas que se preocupan por el bienestar emocional de los trabajadores, y entonces precisamente esa evolución es la que busca esta licenciatura, porque ya no nada más decíamos es gestionar personal o administrar personal, no. Ahora tenemos que cuidar todos estos aspectos socioemocionales que en su momento, además, cumplir con una norma, ¿no? Cumplir con normatividad, en donde ahora pues se preocupan por la parte emocional del trabajador, del empleado. Entonces, es un complemento importante porque con esta carrera pues podemos sí ir de la mano con las estrategias que tienen que buscar las organizaciones con su personal.
1: Excelente. Y bueno, con eso nos vamos a quedar. Regreso con otras preguntas,
0: sí,
1: por
0: claro,
1: supuesto, del auditorio. 6:31 PM. Por favor, acompáñenos. Se encuentra con nosotros el maestro Héctor San Luis Montero. Bueno, pues hablando precisamente de esta grandiosa licenciatura, si tenemos la oportunidad de seguir conociéndola, y si necesita usted saber un poco más sobre la licenciatura, por supuesto, vamos a platicar de ello cuando regresemos de la pausa, así que no se vaya. Acompáñenos en La Verdad Encuerada.
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1: Y continuamos ya la recta final de esta plática. Y bueno, hoy estamos platicando de la licenciatura en talento humano con el maestro Héctor San Luis Montero. Y bueno, nos estaban preguntando, y me encantaría ir con esta pregunta, maestro, si me lo permite, porque me parece importante e interesante, sobre todo, resaltar cuando alguien está haciendo muy bien su trabajo, como es el caso de usted, con esta felicitación. Así que si me lo permite, se la voy a hacer llegar. Dice, saludos a Héctor San Luis Montero y a toda su familia. Beatriz López Sánchez, felicidades por sus grandes logros. Y bueno, pues un abrazo para usted también.
2: Muchas gracias.
1: Muy bien, bueno, saludos. Pues ahí está el saludo. Y también otra pregunta antes de continuar con nuestro tema. La terminación número 2471 nos dice, excelente tema, no había escuchado hablar de la licenciatura y me encantaría que me pasaran los datos. Claro que sí, el maestro va a darnos todos los datos en unos minutitos más, porque yo quiero preguntarle, maestro, justamente, ¿para quién va dirigida esta licenciatura? ¿Quién la puede estudiar?
2: Bien, pues va dirigida a todo aquel, la persona que busque convivir con otras personas, que le encante desarrollar las capacidades. Muchas ocasiones tenemos muy buenos perfiles, pero les falta ese desarrollo. Entonces, aquellas personas que les gusta escuchar, comunicarse, resolver problemas y sobre todo trabajar con personas, pues son las personas idóneas para poder estudiar. Pero además de ello, no perdamos de vista que esta licenciatura pues no solo busca trabajar con el desarrollo y con el tema de la selección del personal, sino también con el cumplimiento de las obligaciones que tenemos ante el IMSS, ante el SAT. Entonces es una combinación muy importante en esta licenciatura, porque vamos a desarrollar algo súper importantísimo. Tres aspectos que quiero resaltar.
1: Sí, sí.
2: Que las personas crezcan, que los equipos mejoren y que las empresas avancen. Esta licenciatura tiene ese objetivo. Principalmente que esos resultados se mejoren y que el personal se quede para que no gaste más en nuevas capacitaciones, en volver a comenzar con otro perfil. Entonces, el profesional en talento humano es lo que va a garantizar que su personal no se vaya. ¿Por qué? Porque va a estar desarrollando, porque lo va a estar escuchando, porque va a buscar que crezca dentro de la organización. Entonces, aquellas personas que les guste llevar a las personas al éxito, a un desarrollo, a una competitividad, pues va dirigido a ellos.
1: Perfecto.
2: Para que puedan en su momento, repito, ayudar a otras personas.
1: Perfecto. Tengo otra otra pregunta, y antes de la pregunta está un comentario, terminación 1607, nos dice, muy buenas tardes, estoy escuchando la entrevista y la verdad me llamó mucho la atención esta nueva carrera. Siempre he escuchado muy buenas referencias de la Universidad del Valle de Tlaxcala y se me hace muy padre que sigan sacando licenciaturas diferentes y pensando en lo que actualmente se necesita. Con lo cual estoy completamente de acuerdo, suscribo todo lo que dijo esta persona. Y la pregunta es, dice, yo quisiera preguntar algo que para mí sería importante para decidir dónde estudiar. ¿Los maestros que van a dar esta licenciatura de talento humano también tienen experiencia trabajando o en empresas o en el área, además de ser docentes? Maestro, le preguntan.
2: Sí, tenemos compañeros muy capacitados. Su servidor pues, fue parte de la creación del plan de estudios, junto con otros maestros especialistas en la materia. Y se busca que ahora que se den clases, se complemente con la parte práctica. Entonces, los profesionales que están frente a cada una de las materias tienen el perfil. Tenemos desde aquellas personas que están directamente con personal, el tema de derecho laboral, que también es una materia que se lleva dentro de la licenciatura, el tema contable, el tema fiscal en materia de seguridad social, pues tenemos perfiles que tienen experiencia en el campo, y precisamente se busca complementar con otras herramientas como viajes, visitas a empresas, para poder complementar la parte profesional de esta licenciatura. Entonces, tengan la seguridad que el personal que va a estar frente a esta nueva carrera tiene el perfil necesario en cada una de sus materias.
1: Excelente, maestro, me parece maravilloso. Y bueno, pues hablando precisamente de lo que está ofreciendo la UVT, pues qué mejor que nos diga dónde nos podemos inscribir, cuándo van a comenzar ya con esta licenciatura. Al parecer, bueno, pues todavía están dando un poco de tiempo, ¿no? Y eso está súper bien, porque entre más platiquemos de la licenciatura y además de, bueno, pues todos los beneficios que trae consigo estudiarla. Y me encanta que hoy, bueno, pues también la gente esté preguntando y le esté llamando la atención, ¿no? Muy adecuada el cambio que estamos viviendo, ¿no, maestro?
2: Definitivamente, vivimos en un mundo globalizado que va demandando necesidades, y pues una de ellas es las personas. Las generaciones cambian, por lo tanto tenemos que evolucionar. De ahí que esta carrera, pues, cambie, no por llamarla talento, ¿no? Porque busca desarrollar precisamente a otras personas. Entonces, pues estamos a la vanguardia hoy con los temas que se van desarrollando en el día a día. Y precisamente también con los tiempos, porque a los chicos pues ahora les llama la necesidad de elaborar más rápido, y entonces pues también esta simplificación cuatrimestral para poder tener en 3 años el título como licenciado en talento humano.
1: Excelente, pues ¿qué le parece si cuando regresemos de la pausa nos dice dónde podemos ponernos en contacto, algún número de WhatsApp o no sé, tal vez todavía se utiliza el correo electrónico, ¿no?
2: Todavía tenemos dejar evidencia. No simplificamos ya nada más con el WhatsApp. Sí, tenemos, ¿verdad?, también el correo electrónico.
1: Excelente. Vamos a explicar. Bueno, pues claro que sí. Toda la información cuando regresemos de la pausa. Así que por favor, acompáñanos. No se vaya.
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Y ya estamos de regreso, 6:52 PM. Maestro Héctor, cuéntenos, ¿todavía nos podemos inscribir? ¿Todavía?

0: Está abierta la convocatoria, tenemos aún la oportunidad de estudiar esta maravillosa carrera de talento humano. Cuéntenos, por favor.
1: Claro, sí, todavía pueden inscribirse, las inscripciones están abiertas. Recuerden que tenemos todos estos meses para podernos inscribir, porque iniciamos en diciembre. Es un periodo intermedio, entonces ahorita están abiertas las inscripciones. Pueden hacerlo a través de las redes sociales, nos pueden encontrar como Universidad del Valle de Tlaxcala. Ahí pueden revisar en la página de la universidad el plan de estudios, del cual cuenta de 9 cuatrimestres. Ahí vienen todas las materias por las cuales se compone la licenciatura. Y, repito, está abierta todos estos meses para que en diciembre comience.
0: Excelente. Y bueno, también si nos puede decir, maestro, ¿hay algún, en este sentido, aparte de los documentos oficiales, algo extra que deberíamos de saber? O bien en la página tiene todos los requisitos. ¿Algún número de WhatsApp?
1: Claro, pues podemos pedir informes directamente en las instalaciones de la universidad, en el área de vinculación o en la dirección de humanidades.
0: Perfecto.
1: Ahí pueden visitarnos para conocer las instalaciones, para conocer el plan de estudios, pero también nos pueden llamar a los teléfonos 241-417-5656 o al 241-417-7377. De lunes a viernes de 9 a 7 y los días sábados de 9 a 1. Estos son los medios por los cuales pueden empezar su proceso de inscripción, pueden incluso hacer una cita y con mucho gusto la directora de Humanidades los puede atender o en este caso vinculación.
0: Ah, perfecto, muy bien. Y algo que me encantó precisamente es, dice por acá, que lo voy a compartir, dice: talento humano, puedes estudiar para el camino, trazar el camino que estás buscando, sin duda alguna, en la Universidad del Valle de Tlaxcala. También espera que tú puedas descubrir el talento que tienes para ayudar a otros a descubrir el suyo. Ay, me encantó esa frase, está súper padre y yo creo que vale muchísimo la pena. Creo que esta es la gran respuesta que muchos jóvenes, ¿no?, e inclusive adultos tal vez, ¿no?, se quieran inscribir. Y también para otras licenciaturas, para tener algún posgrado, maestro, algo que nos quiera decir referente a eso. La universidad también, bueno, pues está ofreciendo también doctorado y hasta en línea, me parece.
1: Es correcto, sí, tenemos nuestro doctorado en desarrollo organizacional, el cual, bueno, pues también es nuevo, se acaba de implementar en la universidad. Y estos 33 años que tenemos, precisamente, pues hemos buscado como universidad fortalecer las necesidades que la sociedad demanda. Entonces, son 33 años que se dice fácil para la universidad, pero que ha ido construyendo de acuerdo a las necesidades que tiene la sociedad para buscar nuevas licenciaturas. Incluso también tenemos la licenciatura de Inteligencia Artificial. Y bueno, pues son licenciaturas que vienen a complementar a otras, porque hablábamos al inicio, ¿no? La globalización, la demanda nos pide que hoy estemos actualizados,
0: claro,
1: en otras ramas,
0: sí, sí.
1: Y son una forma de complementarse. También hay que recalcar que este REBO está autorizado por la Secretaría de Educación Pública, que es a 3 años de forma cuatrimestral. Eso es algo que no pierdan de vista, porque bueno, pues a veces también, como va dirigido a otros profesionistas que seguramente están en el campo laboral, pues los tiempos son importantes. Entonces, hay que recalcar que estos 3 años y en modalidad cuatrimestral, pues también les ayuda a otros profesionales a buscar licenciaturas con periodos más cortos.
0: Sí, por supuesto, porque hoy, bien lo comenta, en este mundo globalizado, pues tenemos que estar continuamente actualizándonos. Y la Universidad del Valle de Tlaxcala se ha encargado precisamente con esta licenciatura, ahora con este doctorado, y sobre todo acortar el tiempo de la licenciatura. Y no es para, supongo que todo este organigrama que ustedes tienen, ¿no? En cuanto a la preparación de las materias o los temas y cosas como estos, pues que sean actuales, que sea de acuerdo al desenvolvimiento de cómo va nuestra realidad, nuestra actualidad, maestro. También eso es algo muy importante que hay que destacar.
1: Sí, definitivamente, pues el REBOE tiene 9 periodos y bueno, pues son en promedio de 6 materias por periodo, entonces la carrera está muy completa porque se preocupa desde la parte del perfil profesional y las materias que nos ayudan a complementar precisamente para que el licenciado salga con muchas fortalezas al campo laboral.
0: Excelente, pues le agradezco muchísimo que haya estado con nosotros. ¿Algo más que desea agregar, maestro Héctor?
1: Pues invitarlos a que se acerquen a la universidad. La verdad es que el área de vinculación y las direcciones están para seguir ofertando. Tenemos todavía inscripciones abiertas en todas las licenciaturas. Estamos por iniciar maestrías el 15 de agosto. Se inicia maestrías y todavía pueden inscribirse. Invitarlos al doctorado, que igual es de 3 años y es en línea. Entonces, pues tenemos muchas herramientas hoy para podernos preparar. No es fácil hoy tener un posgrado, un doctorado, y pues hoy los tenemos a la mano aquí en la Universidad del Valle de Tlaxcala. Muchas gracias, Reina, por la invitación.
0: No, hombre, y pues estamos contrario. A la orden. Muchas, muchas gracias. Hoy estuvo con nosotros el maestro Héctor San Luis y tanto él como otros más que hemos tenido, obviamente, en La Verdad Encuerada, vale muchísimo la pena que usted se dé una vuelta, estudie esta carrera que de verdad me parece sumamente importantísima y que además, bueno, se adecua sin duda alguna pues a nuestra actualidad, a lo que esperemos y esperamos todos, que es tener la oportunidad, obviamente, de estar en una empresa que vea mi talento y que yo pueda desarrollar muchísimo más. Maestro Héctor, gracias.
1: No, a ustedes, que tengan muy buena tarde.
0: Muchas, saludos, muchas gracias. Igualmente, y bueno, pues vámonos con mucho más cuando regresemos. Recuerda nuestro tema y hoy, chamacos, les quiero anunciar que hace mucho tiempo este personaje estuvo con nosotros. Y sí, teníamos otro programa llamado Y tú jalas. Así que en aquel entonces llegó el abuelo. ¿Ustedes se acuerdan del abuelo? Bueno, pues hoy va a venir de invitado, ¿no? Y además de eso, ¿verdad? Nos va a venir a platicar dónde estaba el abuelo. ¿Lo congelaron en el tiempo? ¿Qué le pasó? ¿Qué hizo? Bueno, pues no se lo pueden perder. Hoy a las 8 viene el abuelo y estará con nosotros desde, ¿cómo se dice? Pues desde las profundidades de donde lo tenían y lo van a dejar salir. Seguramente, bueno, vamos a platicar largo y tendido con el abuelo, así que no se lo pueden perder. 8 de la noche, quédense con nosotros. Mientras tanto, vamos a la pausa. Regresamos con nuestro tema a La Verdad Encuerada. No se vayan.
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0: Las 7 ya con 7 minutos, señoras y señores. Oigan, yo quiero hacerles una super recomendación. Ayer hablábamos de los sueños, ¿no? Y cómo de alguna manera tienen un significado importantísimo para nosotros, por supuesto, y de acuerdo al sueño. Ahora sí, como dice por ahí, de acuerdo al sapo, la pedrada, ¿no? Pero antes de iniciar con nuestro tema, les recuerdo a todos ustedes que hoy viene el abuelo. ¿Te acuerdas de cuando platicábamos allá en ese programa? Uy, hace mucho tiempo, ¿no? Y tú jalas, bueno, pues no te lo puedes perder porque estará el abuelo con nosotros, así que acompáñame. Y déjeme darle una felicitación. Dice, Reina Bonita Tarde, ¿podrías dar una felicitación a mi mamá? Mándale una felicitación a la señora Yolanda Espinosa Dávila, que hoy cumple años. Pero nos da muchísima alegría que sea así, que cumpla muchísimos años más. La amamos mucho y la queremos, y queremos que cumpla muchos, muchos años más de vida de parte de sus chinos, dice por aquí. Y le mandan un abrazo enorme. Y por supuesto yo me uno a la felicitación. Muchas, muchas felicidades. De verdad, qué padrísimo que usted esté cumpliendo años el día de hoy y que nosotros tengamos la oportunidad de saludarle también a través de FM Centro 103, siempre éxitos. Hoy conectando generaciones. Saludos, dice, para mi hermosa Rosario, que está en curso, dice, aquí en Tlaxcala. Muy bien, pues le mandamos un saludo a ella. Y bueno, hoy quiero hacerles una super recomendación. Todo el tiempo estoy haciéndoles recomendaciones. Y hoy una que está increíble, digo, todas están buenísimas, pero sobre todo hoy quiero de verdad que lo mediten, que lo piensen y que unan todos los requisitos necesarios para dejarlos en un folder antes de morir. Sí, sí, señoras y señores, ¿cuántos de nosotros tenemos un folder para esto, un folder para aquello, un folder para lo que tengo que guardar, otro para esto? No, basta, basta. Todo debemos ir guardando, ¿verdad? Muy, pero muy bien. Y sobre todo para no dejar ahí cosas que no deberíamos, sobre todo problemas a los hijos, si tenemos hijos, ¿no? Y obviamente todos preferimos planear nuestras próximas vacaciones que pensar en la muerte. Y hoy vamos a hablar precisamente de la muerte, ¿no? No como tal, pero sí lo que tenemos que hacer antes de que nos agarre la huesuda y nos lleve, y nosotros así como que espéreme tantito porque todavía tengo mil cosas que resolver. No, vamos a ser, ¿no?, adultos responsables, ¿no? Y además de este duelo, que queda una montaña de trámites pendientes para nuestros familiares. Y seamos honestos, la verdad es que pues ya ahí, ¿cómo le hacemos?, ¿no? ¿Qué hacemos? Y luego, no me lo van a creer, pero hay requisitos que de veras algunas compañías, ¿no? Pues si bien tiene, si no viene, ¿no?, el, digámoslo así, el interesado, pues ¿cómo va a venir, señorita, si ya se murió?, ¿no? O sea, cosas engorrosas, trámites terribles, ¿no? Y funcionarios que no quieren hacer su trabajo porque prefieren estar chacualeando, ¿no? Pero bueno, hay importantes papeles que se deben de meter en un folder y no dejar folders aquí, folders allá, documentos de este lado, más por allá. En fin, los papeles que debes dejar en un folder son los siguientes. Hay un folder que, si lo puedes rotular, yo diría que lo podríamos poner el folder de la tranquilidad, ¿no? Porque todos deberíamos de tener este folder en donde todo está listo para cualquier emergencia. Lo ideal es que esté en un lugar seguro y en donde solo un par de personas cercanas, ¿no?, en las que tú confíes tu vida, tu dinero, tus claves y demás. Al final, pues tú ya no vas a estar aquí, mi estimado, y hay que pensar, ¿no?, qué puede hacer. Como por ejemplo, un cajón puede funcionar, ¿no? ¡Ey! Aquí está mi folder de la tranquilidad para todos ustedes. Tiene mi seguro de vida. Ahí vienen los el destinatario, no. Vienen las personas que están, obviamente, dentro del seguro, ¿no? Las personas a quienes le van a dar la lanita, ¿verdad? porque a veces valemos más muertos que vivos, ¿no? Eso es lo que creen nuestros familiares. Entonces, pues tiene que haber muchos documentos importantísimos, sin duda alguna, que estén vigentes. Siempre tenemos que pensar en eso, que estén vigentes. Y que hayan, si hubo ya un error mecanográfico, ¿verdad?, que se corrija, que haya ya un juicio en donde se corrigió precisamente nuestro nombre y que quede bien, bien escrito, como está en nuestro acta de nacimiento. Y se dice que este folder de la tranquilidad debe incluir, ¿no?, prácticamente que podamos encontrar cualquier requisito para cualquier trámite. Y tenemos que dejar acta de nacimiento actualizada. ¿Cuántos de ustedes tienen su acta de nacimiento actualizada? En este mismo momento. A ver, ¿quién dice yo? Ah, muy bien, son varios, son varios. Acta de nacimiento actualizada. El CURP, ¿no? El CURP. Muchos ya tienen el CURP biométrico, ¿no? Chéverísimo. El INE vigente. Y aquí nos recomiendan dejar muchísimas copias, copia tras copia tras copia, que esté vigente. Y en caso de emergencia, cualquiera de estos sirve para iniciar el proceso legal, bancario y administrativo. Chécate el dato. Acta de nacimiento actualizada, CURP e INE vigente con muchas copias. O sea, casi 10 de cada una, ¿no? Para que esté vigente. Y en este folder de la tranquilidad también debemos de dejar documentos legales. Aquí está la diferencia entre una muerte sin trámites y una verdadera pesadilla familiar que se convierte cuando esa persona que tanto amamos nos deja un montículo de problemas legales. Entonces, ¿qué debemos de resolver, mis queridos radioescuchas? Suena muy triste, pero todos nos vamos a morir. Entonces, mejor para que le dejamos herencia, ¿no?, a nuestros hijos, de documentos por aquí, documentos por allá. Testamento registrado ante notario. Hay que hacer nuestro testamento, por favor. Hay que hacer nuestro testamento. Y como bien les decía la vez pasada, si tú piensas dejarle que un cachito para acá, que un cachito para allá y un cachito de este lado, para mis tres hijos, que esté en el testamento, ¿no? Que de la entrada de la calle a 10 metros, ¿no?, se lo dejo a fulano. Y entonces ahí está en el testamento con todas las especificaciones, todas las medidas, que si le vas a dejar lo que sea, que todo aparezca en este testamento registrado ante notario. Acta de matrimonio o de divorcio, eso es bien importante. El acta de matrimonio que esté actualizada, o la del divorcio, puedes pedirle a quien te divorció, ¿verdad?, o a lo familiar, decirle: oiga, necesito mi acta de divorcio. Si hay actas de divorcio, pídesela a tu licenciado. Y tienes que sacar también copias, miles de copias. Carta de voluntad anticipada. Esta se la tienes que pedir a tu abogado o a esa persona a quien le tienes muchísima confianza, que te ha llevado pues uno o dos trámites así muy engorrosos, obviamente, ¿no?, con estos trámites legales. Entonces, a tu abogado, a tu licenciado, oiga, la carta de voluntad anticipada certificada y toda la onda. O pregúntale, ¿verdad?, si se necesita la certificación. Estos son documentos que te van a ayudar y que van a ayudar, obviamente, a la familia a administrar lo que dejas para otras personas. Por ello, no solo debes estar, ¿no?, en este folder de la tranquilidad, sino que también tiene que estar actualizado. Eso es muy importante. El testamento actualizado con copias, acta de matrimonio, de divorcio con copias y carta de voluntad anticipada con copias. Hay que pedirle todo esto a nuestro abogánster, así de fácil. Y bueno, para todos aquellos que en algún momento de su vida han guardado dinero y que quieren que se los queden las ratas de alcantarilla, no, los parientes no, esas ratas terribles que se comen el dinero. Bueno, pues te voy a platicar lo que debe de estar en este folder de la tranquilidad. Toda la información financiera, sí, señoras y señores. Aquello que estás guardando para tu vejez y que mira, ¿no?, vino la huesuda y nos llevó. Bueno, pues tú ya tienes tu folder de la tranquilidad, así que vamos a seguir escudriñando por ahí. Y pon mucha, mucha atención. 7:17, la pausa, yo regreso.
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1: Las 7 ya con 24 minutos y bueno, hoy estamos platicando de nuestro folder de la tranquilidad. Y ahí te va, la información financiera. Muchas familias pues ni siquiera saben en qué banco tenía cuentas la persona que lamentablemente falleció, ¿no? Y eso hace que queden cosas pues atoradas por años o incluso que se pierda dinero de las cuentas olvidadas. Así que haz una lista, y me refiero a ti, para que no dejes todas estas broncas, ¿verdad?, a tus familiares. Primero, todas las cuentas bancarias y el banco donde están, ¿no? Todo, absolutamente todo. Los números de cuenta y referencia que ayuden a identificarlas. Asimismo, como no olvides, ¿verdad?, decirle a tus familiares, aquí están, ¿no?, referencias, aquí están los números, esta es la clave, ¿no? Y también los estados de cuenta, el más reciente, velo, ¿no?, velo sustituyendo, ¿no? Vienen los estados de cuenta, hoy también lo puedes pedir al banco o bien lo puedes ver desde tu aplicación. Y estos estados de cuenta, el más reciente, pues velo intercambiando con el anterior. El número de tu Afore, eso es importantísimo. El número de tu Afore, en qué Afore estás, ¿no? También la clave de tu Afore, porque hay algunas Afores que tienes que llamar por teléfono, ¿no? Y una vez que ya tengas tu aplicación del Afore, bueno, pues ingresas la clave, que vía telefónica se la tienen que dar a la persona, obviamente, que cuenta con esta Afore. ¿Cuál es la Afore? ¿Desde hace cuántos años? Todo esto. Todos los contratos de seguros de vida y de gastos médicos. Y, por supuesto, también si tienes algún seguro para tu casa o siniestro, ¿no? Porque hay algunos. O bien de gastos médicos, que eso es importantísimo y te ayuda bastante. Pero ojo, este folder no tiene que tener efectivo ni tarjetas. Lo importante es que dejes un mapa claro de dónde está tu patrimonio y tus últimos deseos, ¿ok? Tampoco se lo dejes a esa personita, ¿no?, que pues como que ella nomás te anda preguntando para cuándo le vas a dejar la tierrita, ¿no? No, ten mucha precaución a quién le cuentas todo esto, porque si bien hasta hoy, ¿verdad?, has llevado bien tus finanzas y está siendo padre, ¿no?, porque, bueno, pues estás teniendo una vida digna y sigues trabajando, bueno, pues es importante, si les tienes demasiada confianza a tus hijos, a tu esposa, está genial. Pero si no, no te preocupes, puedes confiar en alguien más, que esa persona sepa todo, absolutamente todo, y que te haga el paro, obviamente, que no vaya a ser mano larga, porque hoy en día, señores y señores, sí está bien cañón eso de las confianzas y las lealtades. Pues nosotros continuamos con más, así que no te vayas.
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0: 6:37 minutos y dentro de este folder de la tranquilidad, señoras y señores, pues vamos también a los asuntos escabrosos. Si tenemos deudas, ahorros, si tenemos también cosas por pagar, ¿no? Cosas que nos paguen o dinero que nos deban. Entonces, no solo es saber qué tienes, también es importante saber qué obligaciones, ¿no?, le vas a heredar a tu familia, incluyendo obviamente en este folder de la tranquilidad. Y ahí te va, escrituras de las propiedades. Todas las escrituras de las propiedades que tengas. Que si de tu casa, que si la otra en Puerto Vallarta, la otra aquí en Hidalgo, otra más en el centro de Tlaxcala, todo en escrituras lo debes de tener ahí, en este folder de la tranquilidad. Boletas prediales pendientes. Llevas 2, 3, 5, 20 años sin pagar el predial. Bueno, hay buenas rebajas, ¿no? Al inicio de cada año, entonces pues bueno, ahí están los contratos también, contratos de arrendamiento, si tienes 2, 3, 5, ¿no?, accesorias por ahí que estás rentando o rentas una casa, o todo, absolutamente todo en contratos de arrendamiento los debes de tener ahí. Información de créditos hipotecarios, automotrices, personales o cualquier otra deuda pendiente que tengas. Oye, le debo a mi compadre, ¿no? Le debo a mi compadre, aquí está la libreta de cargos y abonos, esto es lo que le he pagado con fecha y todo, y hasta huellita, ¿no? Hoy en día ya lo puedes hacer mucho más práctico en una hoja de cálculo, ¿no? Se puede, y si tienes tu propia app, pues qué mejor, ¿no? Ahí está padrísimo. Ahí puede haber un archivo que diga tus ahorros y deudas. Si lo quieres y si no, bueno, pues ya lo sabes, solo escribe la clave del acceso a tu app o a tu computadora de escritorio y facilitamos, obviamente, a todos nuestros familiares para saber qué show. Esto también te puede ayudar a quien lleve la sucesión o tener una idea clara y completa de lo que está lidiando, porque cuántos de los que se quedan, obviamente, como albaceas, ni siquiera saben todo, ¿no? No saben todo y andan buscando como locos y la clave. ¿Y dónde están las llaves de tal cosa y la clave de la caja fuerte? Y vamos a ver si hay bonos, petrobonos, ¿no? Ay, ojalá, eso sería genial. Pero bueno, imagínate que todo esto va a ser para que los demás no tengan que lidiar con pues todas las cosas que no dejaste bien hechas. ¿Ok? Y bueno, déjame decirte que también hay documentos que casi nadie recuerda, como lo son la cartilla militar, que se aplica, la debes de tener por ahí. También el plan funerario contratado, si es que tienes uno. ¿Con qué casa funeraria? ¿Qué es lo que te va a otorgar? ¿Cuál es el contrato? ¿Qué decía el contrato? ¿No? Si te van a cremar, si ya está pagado el servicio funerario, si solamente te van a dar cafecito y 3.20 galletas, o de plano, ¿no?, si va a ser en otro lado, el servicio funerario también ya está pagado, te tienen que traer esto, la misa también, o sea, todo este tipo de cosas debe ya estar en el plan funerario contratado, con el contrato y obviamente, bueno, pues ya, con liquidado y todo, ¿ok? Instrucciones de lo que quieres hacer con tus redes sociales y sobre todo tu vida online. Hay personas que lamentablemente fallecen y quien se hace cargo o quien sabía precisamente de la clave, ¿no? Es la que se hace cargo ahora ya de las redes sociales. Y la verdad es que a mí en lo particular no me gustaría que, ¿no?, alguien ajeno pues entre a mi red social y escriba cantidad de cosas que yo nunca haría, ¿no? Entonces yo creo que ahí debe de venir especificado qué quieres hacer con tus redes sociales, si las quieres cerrar, si quieres obviamente, bueno, pues ya finiquitar, darte de baja, en fin. Todo esto es importantísimo que lo tengas y que lo tengas a la mano y que lo tengas actualizado. Recuerda, mantén un folder de la tranquilidad. Es importantísimo porque pues hay documentos que nadie recuerda y que solo tú tienes acceso a ellos, ¿no? Hay quienes guardan los recibos de luz, ¿no? Y eso está más que genial. Pero lo importante es que vayas actualizándolo. Bueno, ya no tienes el del bimestre pasado. Bueno, pues ahora lo sustituyes con el que va a venir y listo. Le grapas por ahí, bueno, pues el ticket, o si hiciste en el cajero, o si lo pagaste en una tienda de conveniencia. En fin, todo eso lo tienes que tener en orden. Y esto está maravilloso. Las 7:42. Espero que te esté sirviendo, porque a mí en lo particular sí me ha servido mucho. Yo era de aquellas de que, ay, no importa, pues, ¿no? No, sí importa. E importa muchísimo para tranquilidad de tus seres queridos, para que no les heredes tanto desorden, ¿no? Bueno, ¿qué tal? Todavía no acabamos,
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2: Y terminamos con la última recomendación. Un folder olvidado durante 10 años no sirve de nada. Revísalo al menos una vez al año o cada vez que estés realizando algunas actualizaciones, ¿ok? Como por ejemplo, compras o vendas una propiedad, cambies de banco, contrates un nuevo seguro, ¿no? Te cases o te divorcies otra vez, tengas un hijo o bien, ¿no? Modifiques tu testamento. Esto tiene que ir actualizado todo el tiempo. Organiza tus documentos y al organizarlos, bueno, pues no significa que estés esperando lo peor, significa que entiendes que la vida es incierta y que quieres facilitar el camino a quienes más te quieren para que puedan entender dónde estaba esto, dónde está lo otro y de repente, ¿no? Sea como, wow, oye, mi papá, mi mamá, mi hermano, mi hermana, mi sobrino, mi sobrina, mi tío, wow, o sea, todo dejó pagado, todo dejó bien, ¿no? Bien presupuestado, todo dejó actualizado, documentos que no, pues que ya no eran tan necesarios, también los tenía archivados, o sea, le dejó todo muy bien a la tía, ¿no? Entonces, esto, señoras y señores, habla de que estamos a la vanguardia. Sí, un folder de tranquilidad nos dará eso, pero no solo a nosotros, sino también a quienes nos quieren, nos aman. ¿Y por qué ponerlos en aprieto? Mejor platicarles, decirles, obviamente, a quien más confianza le tengan. Y recuerda que todo esto debe ir actualizado. Ojalá te haya servido muchísimo y que te pueda ayudar, ¿no? Obviamente, a tener una idea más clara y completa de que todas estas cosas las debemos de poner en orden y tenemos que empezar, obviamente, por lo básico. Así que espero que te haya servido muchísimo, porque a mí en lo particular sí me hizo bastante sentido y, sobre todo, hoy los quiero invitar porque viene el abuelo. Ya casi llega, ya casi está aquí. Y bueno, pues para pasarla increíble en este miércoles, que ya casi termina, todavía faltan algunas horas más, pero bueno, para acompañarte a donde quiera que vayas. 241-114-9821, quédate con nosotros, más música.

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1: Lo prometido es deuda, recién desempacado. Está con nosotros en esta cabina el abuelo. Abuelo querido, tenía años de no escucharte y por supuesto de no verte. ¿Cómo estás? Cuéntame.
2: Ay, Renita, ahí me escucho bien, Renita.
1: Ay, te escuchas muy bien, abuelo.
2: No, es que yo ya estaba aquí muy descansado de que tenían a los gatitos aquí afuera, ya los andaba yo cuidando, pero ya me dijo ahí que no hago un buen trabajo porque uno ya está medio visco y el otro pues ya lo picaron, pero yo le digo, no, bájate de ahí, pues no quiso. No quiso el condenado. ¿Cómo se llama el escuincle ese?
1: ¿Cuál? ¿Cuál de los dos?
2: El que me cae bien, el que juega mucho.
1: Felipe.
2: No, el de noticias, el Jonathan. Ese escuincle juega mucho con Felipe y la Almendra.
1: Oye, pero qué bien enterada estás, abuelo.
2: Sí, pues es que...
1: Oye, no, pero espérame. ¿De dónde vienes? ¿Dónde has estado? ¿Por qué te extrañamos tanto? ¿Y por qué apenas se te ocurre regresar, ridículo?
2: No, es que fíjate que con esto de que fue el mundial y tanta cosa, pues me dijeron que fuera yo ahí a ver los partidos y que ya anduviera ahí viendo a la juventud. Y pues no, nada que ver, la verdad, Renita, nada que ver. Porque yo me acuerdo que cuando jugábamos partidos se jugaban diferente, Renita.
1: ¿Cómo lo jugabas tú, abuelo? Cuéntanos.
2: Pues, por ejemplo, así me gané a tu abuelita. Yo andaba jugando un partido de fútbol ahí en la casa y de repente pues dijeron que jugábamos por la copa, pero pues yo no sabía que con la copa venía incluida tu abuelita y pues ya. Me la gané, así me la gané.
1: Casi la regalaron.
2: Exactamente, no, sí me costó trabajo ya después, dije, no, pues no sabía que se alimentaba la copa y que la copa pedía cosas, pero pues bueno, ya uno tiene, así uno se hace hombre, Reñita, mi hermana. Ahora ya nadie se quiere enjaretar nada, ¿no?
1: No, ya no.
2: Puras cosas, ¿cómo le llaman los cuincles ahorita eso de... Los casi algo y no sé qué tanto,
1: los
2: ¿no?
1: Cuasi amigos.
2: Los cuasi amigos.
1: Cuasi novios.
2: Sí, no, ya no se hace el amor como antes, Reñita.
1: ¿Y cómo se hacía el amor en tus tiempos, abuelo? Cuéntame.
2: No, pues, por ejemplo, en mis tiempos, pues de repente llegaba alguien ahí. Yo me acuerdo de un compadre que tuve, se llamaba, ¿cómo le decían? El escuincle, se llamaba, no sé. Pero iba ahí a la cantina y empezaba a cantar y ya las muchachonas lo seguían.
1: Era guapo.
2: Y, sí, me acuerdo.
1: Talentoso.
2: Una canción, sí, tenía un sombrerote. Ajá. Me acuerdo que le cantó a una chamaquilla de por ahí bien guapa. Le decía, pasaste a mi lado con... Y si no vivo 100 años, no sé qué tanto cosa decía ese señor, pero tiene una voz, un vozarrón muy padre. Ajá. Me gustaba mucho.
1: O sea, ¿conociste a José Alfredo Jiménez?
2: A José, no me acuerdo si era José Alfredo Jiménez
1: o Javier Solís.
2: No, era ¿cómo se llamaba? Le decían el escuincle. El
1: abuelo, no te duermas. Abuelo.
2: No, y pues ya le dije, no, John Connor, no vayas allá. No se llama así tu perro, John Connor, no.
1: Abuelo, estaba soñando con Terminator.
2: Ya, perdón. No.
1: ¿Te gustó esa película de Terminator?
2: Sí, pero a mí me da miedo ya eso de la tecnología, ya me da miedo. Luego ves ahí ¿cómo se llama la muchacha esta que te habla en la casa? Que le dices,
1: ¿quién?
2: Alfreda, ¿o cómo?
1: Alexa.
2: Esa muchacha.
1: Ajá, Alexa, sí.
2: No.
1: Bueno, yo tengo mi propia Alexa.
2: ¿A poco sí?
1: Sí.
2: ¿Y cómo le haces o qué para que funcione? Porque yo le pido que me haga, oye, Alex, hazme el arroz o algo así, nomás no me hace nada.
1: No, abuelo, pues es que solamente hace cosas tecnológicas. Te pone una canción, te busca el significado de alguna palabra, te busca alguna historia, ¿no? Te busca artículos. En fin, pero comida nomás nada.
2: ¿Todavía no hacen eso?
1: Todavía no.
2: No, bueno. Yo me acuerdo que ahí yo me imaginaba como la robotina de los supersónicos.
1: Ah,
2: ahí ya,
1: mira,
2: aspirando,
1: si te
2: acuerdas, y todo,
1: claro.
2: Eso. No, la verdad es que ya ni mis nietas quieren hacer eso ya, ni cómo hacerle.
1: No, ya no. ¿Te tenían entonces en dónde, abuelo? ¿Por qué no habías venido?
2: Ah, sí, cierto.
1: La gente te extrañaba, abuelo. ¿Dónde andabas?
2: ¿Ves que me mandaste a comprar las ramitas desde aquí? Pues no las encontraba y de repente pues ya me fui hasta San Bartolo y de San Bartolo pasó la combi. Pues ya de ahí.
1: Y que te vas hasta Tlaxco, ¿a dónde
2: sí,
1: te fuiste?
2: Luego ya pasé por unos quesitos, muy buenos los quesitos de por allá de Tlaxco.
1: ¿Qué tal las chamaconas allá?
2: Pues fíjate que no me gusta mucho, yo soy más de comida, yo más el quesito, las quesadillas.
1: No, yo me refiero a las chavas, las señoras guapas.
2: No, pues fíjate que. Que muy, muy bonita, la verdad, sí, muy buena gente, muy, muy atractiva, muy guapa, pero pues nomás uno no, ¿cómo se le llama? No jala nada, pues, no atrae nada más que pura gripa y tos, y bueno, pues, ya nadie quiere a nadie pensionado.
1: Oye, abuelo, te está preguntando, ¿cuántos años tiene el abuelo? Porque te escuchas muy bien todavía.
2: Sí, me escucho bien, ¿no? Sí. Muchas gracias. Pues no me acuerdo, yo me acuerdo que cuando
1: ¿cómo
2: nací...
1: ¿Cómo que no te acuerdas?
2: Es que no me enseñaron a mí los números,
1: entonces,
2: mi cayó.
1: ¿Cómo?
2: No me sé los números, y como trabajo pude leer la combi que decía ahí, ¿cómo? Decía algo así como... Bueno, tenía un trencito ahí puesto en su camioneta, no sé. Yo nada más vi un trencito y me subí. Dije, eso va para Apizaco, pues porque en Apizaco todos son rieleros. Y ya de repente, no, pues... Ajá. Me dijeron, no, esta no va para el centro. Y pues ni modo, quién sabe dónde terminé, pero... Como quiera ya me...
1: Me tenías preocupada porque dije, el abuelo no llega. ¿Con quién te viniste?
2: Híjole, no, pues yo con mucha gente, pero en la combi me encontré ahí un señor muy buena onda, muy padre, muy muy buena onda. Ajá. Decía que iba a ir a una, ¿cómo se llama? Una audición de un papel para una actuación, dice.
1: Ah, sí, ¿en dónde?
2: Sí, iba
1: ¿en
2: a actuar, dónde? Era un señor que, ¿cómo se llamaba? Me dijo que no le dijera su nombre porque muchos no lo iban a conocer, no lo iban a recordar, pero algo de Gabriel, no sé qué, Juan Solo, ¿cómo se llama ese señor?
1: ¿Cuál?
2: Me dijo que no dijera nada porque muchos pensaban que ya se había ido, pero pues le dije, no, yo no voy a rajar, no rajo.
1: Ah, ya, pero, me dijo, ¿pero no, te viniste en la combi con él o qué?
2: Sí, me dijo, le voy a cantar un pedacito para que escuche mi voz, a ver si se acuerda usted de mí. Ajá. Ya empezó a cantar la de... Dime cuándo tú vas a volver.
1: No, te viniste con Juan Gabriel.
2: Ah, pues no sé cómo se llama ese señor, pero pues yo lo veía así medio rarito. Me dijo, yo le pregunto, oiga señor, ¿y a usted le gusta pichar o cachar? Me dijo, lo que se ve no se pregunta. Y ya que se baja, ¿ya? No me dijo nada más.
1: Ok.
2: A lo mejor era un cantante, no sé, porque cantaba muy bonito el señor. Y pues ya, la verdad conocí mucha gente en el camino, reinita, mucha, mucha gente
1: sí,
2: que pasa
1: imagino,
2: por acá.
1: Sí, claro.
2: Sí, me aventé también yo no sabía que había combis para paquetes, fíjate.
1: ¿Cómo combis para paquetes?
2: Sí, porque yo vi ya unas combis que eran como de color amarillito y decían tanta cosa y cuando me subía, no, es que este va de paquetes, son de paquetes. Y yo nada más pensaba, ¿cómo que los paquetes ya pagan pasaje y todo? ¿Dónde toman la parada los paquetes? No sé, ¿no?
1: Ay, abuelo, es que te debiste, raro. Sí, te debiste haber confundido, porque hoy en día la gente ya casi no va a las tiendas departamentales,
2: no.
1: Ya todo lo piden en línea, o sea,
2: ¿cómo?
1: Por internet.
2: O sea, ¿se forman o cómo?
1: No de esas líneas que te gustaban, abuelo.
2: Ah, no.
1: Por eso te quedaste así todo sope.
2: No, esas me las invitaba un amiguito,
1: ¿quién te las invitó? ¿Dieguito?
2: Dieguito era muy bueno para el fútbol, el Dieguito. Ajá. Pero tenía un acento medio argentino. Ya tiene mucho que no sé de él.
1: No, pues ya se murió, abuelo.
2: ¿Cómo que ya se murió?
1: Sí.
2: No me digas eso,
1: sí, reñita. ¿No te acuerdas que era la mano de Dios?
2: Ah, ¿era, ese fue el Dieguito?
1: Ese fue el Dieguito.
2: No, pues ya tiene rato.
1: Que le encantaban las líneas.
2: También le gustan, sí.
1: Las líneas, sí. Las curvas, las rectas.
2: Sí, todo le gustaba a ese
1: todo
2: señor.
1: Todo le gustaba.
2: Pero pues muy buena onda el Dieguito.
1: Oye, pues
2: onda.
1: Entonces conociste a gente bastante importante, abuelo, qué bárbaro.
2: Pues no para mí, pero sí para el resto de la gente, no sé qué tanto le veían. Uh-huh. al ese, ¿cómo se llama? El Dieguito, la verdad a mí me hubiera gustado conocer mejor a don Guillermo Hernández, ese señor, sí.
1: El Mocha Orejas.
2: Sí, el Mocha Orejas.
1: No, dice, el Orejas de Comar.
2: Dice Alfredo Palmar que es que él tiene una crepería porque tiene sus orejitas de crepería, no es algo así. Pero yo le mando un saludo a...
1: Mándale un saludo a don Memo, que tiene 100 Punto Sports todavía,
2: fíjate. Ah, todavía. Hombre.
1: Sí, lo tiene los lunes aquí, en La Verdad Encuerada, en el programa. Oye, pero me da muchísimo gusto que hayas venido, porque me encanta, ya tiene años que no te oíamos. La verdad, abuelo, yo creí que ya te nos habías adelantado
2: no,
1: en el camino.
2: No, ¿cómo crees? Fui a renovar mi NAPAM, porque ya no me quieren dar nada. ¿Ya?
1: ¿Ya no?
2: No, dicen que porque... No querer trabajar no es una discapacidad.
1: Pero ya a tu edad, abuelo, ¿en qué podrías trabajar, abuelo?
2: Pues ya ves, ya me
1: además,
2: ponen
1: si te dejaron, la neta, tus papás te heredaron buena lana.
2: Pues sí, la verdad es que en la familia sí me dejó una lanita, pero con esto de la inflación y que no sé qué, pues ya no alcanza, reñita, ya no.
1: No, pues no.
2: Y luego con el croquetón, que luego me hicieron comprar croquetas y... Y luego que lo del pinturatón, y luego que el del tonto, tonta, tonto, y tonto, tonto, no, ya no, ya no alcanzó.
1: Ya no alcanzó.
2: El tortatón, el felipetón, todo, no, ya no. Voy a
1: oye,
2: hacer un
1: sí,
2: abuelotón.
1: Oye, sí, vamos a hacer un, deberíamos hacer un abuelotón, fíjate.
2: Yo creo que sí, niña, porque ya hace falta.
1: Sí, para comprar pañales, comprar... No sé, cosas, ¿no? Que puedan sí, utilizar los abuelitos.
2: Mi alcoholito para las reumas.
1: Ándale, de sí. Ese de marihuanol.
2: Sí, ese está muy bueno.
1: No, no, no.
2: Mejor pulque.
1: Pulque. Bueno, puede ser, también puede ser, abuelo. Mira, el límite es el cielo y nosotros podemos pedir. Dicen por ahí, pedid y se os dará, ¿no? Puede
2: exactamente.
1: Ser. Oye, manda corte comercial porque tenemos que ir a corte. Pero no te vayas, porque también quiero que me platiques de la colibrita, ni qué anda con ella.
2: No, pues ya esa niña ya emigró.
1: Ya ni es niña, yo creo.
2: Yo creo que ya no, desde que conoció el interweb, ya se hizo una página donde sube cochinadas, ya se hizo famosa y ya no, jaló. Ya ni me manda para nada esa escuincla.
1: ¿A poco abrió su OnlyFans?
2: Ah, pues no sé cómo se llama esa página, pero pues sí, sube ahí sus cochinadas. Luego vino, de hecho, vino mi hijo, el Jonathan, ajá, y me dijo, mira, abuela, lo que está pasando.
1: Ajá.
2: Y dije, ¿y tú cómo sabes que andas viendo esas páginas? Y dice, no, pues a mí nada más me llegó la información. Ya ves que es muy informativo ese chamaquito.
1: Sí, sí, sí, se mete a todos lados.
2: Sí, a todos lados anda metido ese señor, luego... Uh-huh. Que lo veo que es fan de la cachirula y no sé qué tanta
1: la
2: cosa dice ese señor.
1: ¿Qué es eso?
2: No sé, pues yo no sé qué tanta cosa tiene ese señor.
1: Bueno, pues no manda corte y ahorita regresamos.
2: Ahorita regresamos. Les prometo que sí vamos a regresar. estamos en la verdad que te encuera. ¿O cómo?
1: La verdad encuerada.
2: Ah, la verdad encuerada. Ahí venimos.
1: Eso, muy bien, abuelo.
2: ¿Ya me das mi cocón?
1: No, todavía no.
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2: Y bien, hoy estamos platicando nuevamente. ¿Usted se acuerda de Y tú jalas? Bueno, pues precisamente uno de los grandes personajazos que teníamos en ese programucho era justamente el abuelo. Y hoy nos visita otra vez y estoy muy contenta. Gracias, abuelo. Gracias por estar con nosotros, por quedarte. ¿Quieres unos taquitos?
3: Un cocol.
2: Un cocol. Pero es que si te doy tu cocol te vas a quedar dormido, abuelo.
3: Bueno, está bien.
2: No, mejor no. Mejor platícame.
3: Está bueno,
2: ¿Hace cuánto tiempo, verdad, que estuviste en esa relación tan amorosa con la abuela? Cuéntame.
3: No,
2: ¿qué pasó?
3: Pues, de amorosa tiene más o menos, porque te digo que todo empezó ahí en la copa del barrio.
2: Uh-huh.
3: Y entonces pues ya cuando yo la conocí le dije: ah, caray, ¿a poco tú venías con la copa? Y dice: no, pues sí.
2: Sí, soy tuya,
3: sí,
2: tómame.
3: Exactamente, sí.
2: Ajá.
3: Y pues ya yo me dijo, me preguntaron: ¿tienes dónde meterla? Y dije: no, pues ya tengo mi casa, ya tengo mi casita de adobe, o cómo se llama ese bloque de tierra.
2: Sí, de adobe, justamente.
3: Uh-huh. Porque antes todas las cosas así eran de adobe, eran muy calientitas, la verdad, y en esta época donde hace mucho frío estaba muy calientito adentro. Y todavía me acuerdo cuando estaba con tu abuelita.
2: Ajá.
3: Y de repente pues ya ella me decía: no, pues ven, acércate más.
2: Decía, o sea, le tenías miedo, abuelo.
3: Sí, yo le tenía mucho miedo.
2: O sea, tú, quiero entender, esto no lo hemos platicado, pero
3: sí.
2: Yo quiero entender que eras muy tímido, abuelo, entonces.
3: Sí, sí, sí tenía vergüenza, ahorita ya no tanta, pero
2: pero
3: sí tenía yo vergüencita y pues me daba miedo ahí acercarme con la abuela porque pues antes era muy aventada tu abuela.
2: Uh-huh.
3: Y ya me decía: no, pues acércate más.
2: Uh-huh.
3: Yo le decía: no, porque pues todavía no te conozco, nada más te gané, pero no te conozco.
2: Ajá. Pero me sorprende que ella haya querido irse contigo, ¿no? O sea, ¿cómo?
3: Pues no sé si fue premio o castigo, porque pues ya después me supe que tenía que trabajar y alimentarla y pues...
2: O sea...
3: También alimentar al escuincle de Jonathan y
2: sí.
3: De todos, y pues bueno, pues ni modo. Pues fue un ganar, más o menos ganar, porque ya después tuve ahí la familia y pues bueno, afortunadamente nadie me mantiene, hijos, pero bueno, pues uno está feliz con las anécdotas.
2: Pues sí, a veces nada más quedan eso, ¿no? Las anécdotas.
3: Sí,
2: oye,
3: pues sí.
2: Abuelo, ¿y cuántos hijos fuera del matrimonio tuviste? Porque supe que tuviste varios.
3: No, pues es que la verdad no llevo la cuenta, reñita, yo nada más...
2: Y eso que eras, pues, bastante... calladón, ¿no? Yo creo que eso les llamaba más la atención de ti, seguramente.
3: Sí, pues sí, por eso yo creo que era como muy codiciado, fíjate, porque...
2: Eras codiciado.
3: No sé si te acuerdas que me jalaron allá las milpas.
2: Sí, sí me acuerdo.
3: Sí, pues también tu abuela, y de repente me veían así. Yo antes era muy... No es por echarme porras, pero sí estaba yo pues macizudo, de que cargaba... Pues los bloques, andaba cortando hierba, tuve muchos trabajos, levantaba yo agarraba los granitos de azúcar y los separaba porque estaban enteros, salían en cubo, y yo agarraba y los trituraba con la mano porque se daban en cubo el azúcar.
2: Ajá.
3: Los huevos los tenía que yo poner en el envase la gallina porque si no, no salían. Y pues hacía mucha chamba, la verdad, era precisión milimétrica, así muy, muy
2: pesada.
3: Y eso
2: que no
3: chamba.
2: Sabías los números, imagínate.
3: No, pues es que uno se va amañando, bien dirían por ahí.
2: Ajá.
3: Uno va conociendo las mañas. Por ejemplo, recuerdo que a mí me tocaba también cargar las papas, cortar el cilantro, Hubo una temporada en que anduve trabajando para un japonesito haciendo cacahuates.
2: ¡Ay, sí, inventes.
3: De veras.
2: ¿Y cómo, auxilio?
3: Es que fue muy muy curioso porque ajá, ves que los cacahuates dicen que aquí en México son japoneses. Ajá. Pero allá en Japón dicen que son mexicanos.
2: ¿En serio?
3: Sí. Ajá. Así como me ves, yo me he ido ahí a China, Asia, Japón, ¿cómo se llama el otro?
2: ¿Corea?
3: Corea, sí, conocí a los abuelos de los BTS, fíjate.
2: Ay, no te creo nada.
3: Sí, sí, nos vimos haciendo una apuesta, dijimos que cuál de nuestros nietos, el que tuviera nietos y se hicieran famosos, pues iba a pagar las rondas de cervezas y todo eso.
2: De pero, saque, abuelo, saque.
3: Ah, del saque. Ajá. No, pues yo no le sacaba nada, la verdad. Yo sí le entraba todo.
2: Aguerrido, abuelo, aguerrido.
3: Exactamente, y pues ya, de repente ya salieron los escuincles esos que se apellidan BTS. Pero ¿sabes por qué se llaman BTS?
2: A ver, ¿por qué?
3: Porque el otro abuelo tuvo a sus nietos, pero ya, ellos se llamaban Banda Tierra Sagrada.
2: Ah, okay.
3: Y allá, pues como eran, ya estaba tomado el nombre aquí en México, pues le pusieron en inglés BTS. Que eran, ¿cómo me dijo? Es que hablaba medio raro. Decía, what's up, viejo, no le entendía yo. Pero pues nada más con lo que tomaba y me hablaba medio, le entendía ya.
2: Ajá,
3: como
2: ajá,
3: que se me pegaba el coreano.
2: Ok.
3: Y ya, pues, estaban ahí los del norte y ellos como hicieron su grupo musical de, ¿cómo se llaman estos chamacos?
2: ¿Quiénes?
3: Los BTS, ¿cómo se llaman los integrantes? ¿El qué?
2: Jungkook.
3: Ah, ándale.
2: Jimin.
3: Ándale.
2: J-Hop.
3: No, pues ya tiene rato, ¿no? Yo los conocía como Juan Carlos, Juanito.
2: Ajá.
3: El Jungkook se llamaba Juan Carlos, sí, justamente, Juan Carlos.
2: Ajá, Juan Carlos.
3: Yo les hablaba así porque, bueno, de que me presentó su... De que me fui allá a Corea por lo del mundial, me agarré yo... El avión de ida para allá porque me encontré a su abuelo.
2: Uh-huh.
3: Ya les pregunté que cómo estaba el Juan Carlos, el
2: Jaime.
3: Jaime, exactamente, uh-huh. Pero pues ya no nada que ver, andaban en su servicio y pues ya, y cómo hacerle, pero sí me tocó conocer a sus abuelos, fíjate.
2: Ah, mira, qué divertido.
3: Sí, sí, sí.
2: Oye,
3: no, y unas abuelitas...
2: Guapas.
3: Delgadita. Eso sí, tenían ojitos de regalo todas, pero pues,
2: todo bien. ¿Ojitos de qué?
3: Ojitos de regalo.
2: ¿De regalo por qué?
3: Porque yo quería que los abrieran. que los abran.
2: No, pues no, abuelo, ¿cómo crees? Oye, pero no te la hicieron de tos.
3: Porque a mí se me hace
2: que durante todo este tiempo anduviste de ojo alegre.
3: Pues más o menos, Reinita, ya llega una edad en la que no... No le paramos, ya no.
2: ¿Qué no le paras?
3: Pues que no le paramos así la enjundia, la emoción, ajá, ya uno está casado con su idea y pues ya ni modo. Ni una mosca se nos para ya nada.
2: Pero ya no me contestaste, ¿cuántos hijos tuviste fuera del matrimonio de la abuela?
3: Ah, pues sí, es que te digo que no llevo la cuenta, yo de números no le sé. A mí luego me salen así que, oye, bueno, es que yo soy tu hijo... Ah, caray, ¿de quién? No, pues ya me dice el nombre de la mamá y ya yo hago memoria, a ver si me acuerdo o no me acuerdo.
2: Uh-huh.
3: Yo me acuerdo que cuando estaba allá en los Estados Unidos, conocí a una abuela muy bonita, fíjate. Me lancé allá, pues para conocer cómo era la cultura allá en los Estados Unidos. Y yo trabajaba en las alcantarillas.
2: ¿Tú trabajabas en las alcantarillas?
3: Sí, estábamos conectando los desagües de ahí de la ciudad de Nueva York.
2: Uh-huh.
3: Y entonces me acuerdo que estaba yo abajo de una... No sé cómo di con una ventila o algo así.
2: Uh-huh.
3: Y yo vi que tenía mucho polvo la ventila. Dije, no, esta ventila tiene mucho polvo, está muy sucia. Y con un soplador que agarro y le soplo y de repente dice... Menso, le soplaste a una actriz y pues le levanté el vestido a la actriz.
2: No, sí. No me digas que el, ¿cómo se llama? El evento súper enigmático e icónico de Marilyn Monroe.
3: Ah, sí se llamaba la güerita esa.
2: Ajá.
3: Ándale.
2: ¿Fuiste tú entonces?
3: Pues es que uno andaba chambeando y pues de repente yo vi el cielo. Dije, ah, caray, de la alcantarilla al cielo no estamos tan lejos. No, y pues ya me gustó mucho.
2: Sí, me imagino que de donde tú estabas, a donde a ella se le levanta el vestido en esa icónica pose, ¿no? Que estaban grabando la... una escena precisamente, y todo mundo cree que fue la locomotora, fuiste
3: no.
2: Tu abuelo.
3: Ya andaba ahí arreglando, andábamos conectando a todo, ya después de que supo que andaba yo en esto de las alcantarillas, me dijo, a ver, ¿cuándo me revisas la coladera? Pero en inglés, uh-huh. Y pues ya ni modo, ya tuve que ir al deber, porque el deber llama, reinita. Cuando uno chambea bien, le sale mucha chamba, la verdad.
2: Sí, yo creo que sí.
3: Y como decirle que no a la güereja, la verdad.
2: Ay, no me digas.
3: Pero me lo dijo en inglés, nada más me dijo así como, ¿me puede checar la coladera, por favor?
2: Ajá.
3: Yo le dije, sí, claro, güera, sí, claro. Ajá. Y ya nos fuimos ahí a su mansión, muy padre, la güera.
2: Sí, sí.
3: Sí, sí, sí, era, tenía sus vestiditos.
2: O sea, ¿te fuiste hasta Malibú? Porque ella vivía en Malibú.
3: Sí, exactamente. No, nos tomamos Malibús, vodka, nos tomamos de todo, pero... Uh-huh. Yo nada más supe que llegué allá.
2: No puedo creer que tuviste un affair con ella, es increíble.
3: Pues lo que te digo, reinita, pues ahí estuvimos trabajando también.
2: Ajá, ajá.
3: Y ya, pues la verdad me inspiré mucho en su vestido, porque tenía una colección muy grande de vestidos, la Marlene esa. Uh-huh. Estaba muy, tenía unos vestidos bien padres, y le platiqué a un amigo de su vestido, le decía... No, pues es que ella tiene un vestido muy bonito. Me dijo, a ver, cuéntame, ¿no? Ya le conté, no, es que está vestida con su vestido blanco y así. Y de repente me dice, la voy a hacer canción. Y que sacan la canción.
2: ¿Cuál? ¿Qué la canción?
3: Que se llama, ¿cómo? La del vestido blanco.
2: Pero, ¿cómo va?
3: Estás insoportable con tu vestido blanco y algo así va.
2: No, canción. Ese es vestido rojo, abuelo.
3: Ah, es que el mío era blanco. Entonces, como esto de los derechos de autor, pues lo cambiaron a rojo porque me tenían que pagar regalías a mí.
2: Okay.
3: Yo creo que en el proceso se lavó con otra ropa y se hizo rojo.
2: ¿Se decoloró?
3: Se decoloró, sí, pero el mío era blanco.
2: Ah, mira.
3: Pero bueno,
2: bien.
3: Pues... No tengo envidia, porque al final de cuentas, pues, me recuerda esa anécdota de la Marlene.
2: Sí, cómo no, imagínate, estuviste ahí, y fue icónico todo eso, abuelo, qué bárbaro. ¿Qué otra historia quieres contarnos?
3: Yo me acuerdo que una ocasión andaba ahí andaba en los United States, y fíjate que de repente a mí me contrataron para hacer un castillito ahí en... ¿Cómo se llamaba este lugar? Florida, Florasol... ¿Cómo se llama? ¿Dónde está el parque de diversiones que todo...
2: Ah, Orlando, Florida.
3: Ándale, ese mero. Uh-huh. Que todos los escuincles quieren ir ahí a conocer a no sé qué tanta cosa de las princesas. Sí, ándale, ese mero.
2: Sí, sí.
3: Y entonces a mí me contrataron porque también fui... eléctrico, y me dijeron, no, pues necesito que me conectes aquí los juegos y un montón de cosas. Pues anduvimos chameando por allá, y que de repente va un señor y me dice, oye, ¿tú de dónde vienes? No, pues soy de México. Ah, oye, ¿no tienes ahí alguien conocido que te acerque a uno que le hace como grillo? Le dije, sí, sí tengo conocidos por allá. Dice, no, es que quiero que me traigas al que le hace como grillo en la radio. Y pues como yo andaba aquí, pues ya le dije, bueno, pues ahora le consigo el número. Y ya de repente empecé ahí a platicar con mi compadre, don el Cricri.
2: No.
3: Sí,
2: Gabilondo Soler.
3: Exactamente,
2: no,
3: Gabilondo Soler.
2: ¿Tú conociste a don Gabilondo Soler?
3: Claro que sí, Renita.
2: No,
3: claro,
2: lo
3: que
2: puedo
3: sí.
2: creer.
3: Pues, ¿te acuerdas de la canción del ratón vaquero?
2: Ay, claro.
3: Ah,
2: sí,
3: pues
2: cómo no.
3: yo le di el contacto al ese señor, al ¿cómo se llamaba el fundador de ese del
2: Walt Disney?
3: Ah, ándale, ese señor, sí. Estaba bien altote el señor, bien
2: ajá.
3: imponente y todo.
2: Sí, sí, sí.
3: Y yo le dije, "No, pues oye, Gaby te anda buscando este señor que quiere que que tú traigas tus dibujos y tus historias y que no sé qué. Y ya lo demás es historia, reinita, ya.
2: Lo demás, o sea, tú fuiste el contacto entre el grillito cantor de México y el señor Walt Disney, como dicen. Exactamente.
3: Ah, pues la de la canción de la patita que fue al mercado, yo le dije a Gabilondo que yo vi a una señora que llevaba una pata y pues la adaptó don Gabilondo. Ya dijo, ah, no la patita, dije. Porque iba una señora que le faltaba una piernita. Y ya la adaptó mejor.
2: Claro, pues sí, no podía decir que le faltaba una pata a la pata, ¿no?
3: Por eso dijo, la patita va al mercado.
2: Sí, oye, pero entonces estuviste también, o solo fuiste el contacto del chisme en donde el señor Disney, bueno, pues quería comprar todos los derechos de Gabilondo, del personaje del grillito.
3: No, pues la verdad es que don Wal era mañoso, fíjate, sí tenía sus mañitas porque... Yo me acuerdo que andaba ahí cambiando foquitos, andaba yo arreglando la eléctrica de ahí de su oficina. Uh-huh. Y bueno, pues sin querer queriendo también me eché el chisme de cómo fue que llegó el señor Gabilondo. Y le dijo, ay, Mr. Gabilondo, nice to meet you. Uh-huh. Ay, hasta me sentí como el Trompetas, ese tú.
2: ¿Cuál?
3: El Trompetas, el que anda ahorita de presidente allá. Ay, Mr. Gabilondo.
2: Okay, ¿y qué le dijo?
3: Y pues ya le dijo, la verdad es que no me acuerdo porque yo no hablo mucho inglés, pero sí le dijo así como, oye, Gabilondo, ¿cómo ves? ¿No quieres una copita? Y le dice don Gabilondo, bueno, pues me la echo. Uh-huh. Y ya así se llevaron, no, oye, están muy padres tus dibujos, me gustan mucho, tienes mucho talento, le dice. Y dice don Gabilondo, no, pues muchas gracias, señor. Guarneros, ¿o cómo era? ¿Cómo se llamaba?
2: Walt Disney.
3: Ah, Walt. No, muchas gracias, señor Walt. Y don Gabilán le dice, Walt, no, pues la verdad, ¿cuánto quieres por tus dibujitos? Me gustan mucho. Y yo dije, no, pues sí se los va a vender, porque pues él le dijo, no, pues órale, ¿cuánto das? Dice don Walt, pues unos 100. Yo dije, no, pues es muy poquito, ¿no? 100 pesos es muy poco. Y ya le dice don Gabilondo, no, pues échale un poquito más. Dice, no, no lo vale, no lo vale. Y ya dice don Gabilondo, bueno, pues si no lo valen, pues yo me los quedo, ¿no? Porque al final de cuentas, quien los escucha allá, pues son mexicanos y están mejor, ¿no? Y entonces agarra a Walt Disney y le dice, no, pues no me puedes rechazar. Mira, yo te doy tu propia película, ¿cómo ves? Y iba a hacer películas de los personajes de Cricri. Los iba a hacer películas. Dice don Gabilondo, no, pues ¿cómo crees? Son mis personajes, no te los puedo vender. Si acaso, pues nos vamos a mitades, ¿no? Uh-huh. Y pues ya don Walt dijo que no. Dijo, no, pues es que no me conviene, que no sé qué. No, pues que no seas Pluto el perro. No, pues no.
2: Y de ahí salió el Pluto.
3: Sí, sí, sí.
2: Claro.
3: Dijo, ah, Pluto.
2: Ah, ya, sí. Abuelo, qué barbaridad.
3: Y entonces, pues ya, como dijo, no, pues Pluto el perro, dijo, no, pues ya vete con tu grillito y tu patita y no sé qué tanta cosa. Pues órale, llégale.
2: Y ya, adiós.
3: Y ya no le pudo sacar nada a don Gabilondo. Dijo, bueno, pues todo por Pluto le voy a sacar un perrito.
2: Ay, y ya empezó, barbaridad.
3: Pluto, es el perrito de Walt Disney, Pluto.
2: Ajá,
3: sí,
2: claro.
3: Exactamente.
2: Ay, abuelo, qué buena memoria. Y también estuviste en un icónico acontecimiento, qué barbaridad. Oye, sí. Voy a ir a la pausa, ahorita regreso, porque bueno, pues el abuelo tiene que descansar también.
3: No, reinita, yo ya quisiera yo descansar, pero pues tengo que cuidar a los gatitos, ¿no? Ya me lo hicieron de todos porque no hago una buena chamba.
2: Ay, no, qué bárbaro. Pues es que ahora sí que, pues a tu modo, a tu ritmo.
3: Pues
2: ¿no?
3: Sí, pero no lo entienden.
2: No, pues no, ya ves. De todas maneras, bueno, pues aquí estamos para echarte la mano, abuelo. Tú tranquilo.
3: Bueno, está bien, Reinita.
2: Vamos a la pausa. Ahorita regresamos para terminar esta charla maravillosa. Qué bárbaro. O sea, no puedo creer que hayas estado en los momentos más icónicos de la historia de la farándula, abuelo, qué bárbaro.
3: Pues yo no sabía, yo nada más iba a chambear.
2: Pues sí, mira.
3: Con la chamba.
2: Claro, y el destino te encontró, ¿no?
3: Exactamente.
2: Wow. Vamos a la pausa, abuelo.
3: Vamos.
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0: Como dicen ahí en Escalofríos con el Alfredo, que por cierto me enteré que el Alfredo es pariente de la Dora, la exploradora,
1: Alfredo Márquez,
0: fíjate.
1: Pai Márquez, ¿por
0: Sí.
1: qué?
0: Dora se apellida Márquez, fíjate. Dora
1: ¿Dora?
0: Márquez.
1: No manches.
0: Sí. Apenas me platicó el jaguar ahí en la selva Lacandona cuando fui, que era el hermano, el amigo del Diego. Me dijo, oye, ¿tú conoces a Dora Márquez? Y digo, no, yo nada más conozco a la exploradora. Dice, pues esa. Y yo, ¿a poco? Me dice, sí. No, pues yo conozco a un Alfredo Pai Márquez. Ah, pues es su primo.
1: No lo
0: Ah,
1: puedo creer.
0: exacto. Por eso Dora anda todavía sigue en búsqueda del pelo del Alfeyo, porque nomás no la encuentra. Ay, si le ayudan, pues mejor.
1: Oye, mándales un saludo a quienes te querían escuchar. Que por cierto, déjame decirte que me mandaron mensajes diciendo: ¿Y el abuelo dónde está? Extrañamos al abuelo, que venga y nos cuente sus chocoaventuras. Y bueno, pues hoy nos hizo favor de venir el abuelo. Así que mándales un saludo, abuelo.
0: Pues un saludo a todos los que me quieren explotar, que diga todas las personas que preguntaron por mí, yo sigo bien, estoy bien. Si quieren entrar al abuelotón, les paso mi número de cuenta. Bueno, el número de cuenta de mi nieta Reina García, ya que ya me lo deposité a mí, porque yo no sé nada de esto de las tarjetas, yo no sé nada de eso, yo antes puro efectivo, monedas, morralla.
1: Claro.
0: Me quedé con que un chocolate valía 50 centavos, ahorita ya valen como 50 pesos los condenados.
1: Ay, sí, carísimos.
0: Pero bueno, pues ahí estamos y ahí
1: Pero bueno, de
0: saludos.
1: vez en cuando, ¿no? Si pasan por acá, pues que te avienten un pancito, abuelo.
0: Sí, pues sí, yo ando
1: ¿No?
0: afuera, ando arriba amarrado a la antena. Nada más
1: ¿Por
0: lo
1: qué te
0: vuelan.
1: amarras a la
0: Nada
1: antena?
0: más lo para que no se caiga la antena. Tiene que tener un contrapeso la antena. Pues me dice el señor gerente, pues bueno, pues ahí tenla ya. Ahí sí me avientan un cocol, un
1: Ándale,
0: pambazo.
1: claro. Que déjeme decirle que al abuelo le encantan los pambazos,
0: Sí,
1: ¿no? Te
0: son mis
1: encantan.
0: favoritos.
1: Sí.
0: Pero los que son sumergidos
1: En
0: en
1: chilito.
0: chilito, porque luego me dan los espolvoreados, no les hago el feo, pero mis favoritos son los de
1: No,
0: chile,
1: y
0: mi
1: luego
0: hermano.
1: ya sin dientes, pues hay que
0: No,
1: estar
0: hasta
1: humedito, que sea húmedo,
0: que sea
1: ¿no?
0: húmedo, hombre.
1: Ah, ya, abuelo, te quiero. Muchas gracias por haberme
0: No.
1: acompañado el día de hoy. Y yo espero que con todas estas historias, ¿no? Pues aprendamos que nuestros abuelos pues tienen mucho más que contarnos. Imagínate, hasta descubrimos que estuviste en los momentos más icónicos de las historias de mucha gente. ¡Qué barbaridad!
0: Sí, pues ahí me pueden ver también, ya hice audiciones en el Girasol de Fátima, a ver si ya me ven ahí. Yo soy el abuelo que está todo dormido ahí en el fondo, porque el que hacía café no me quiso aceptar.
1: No.
0: No, no tuve que salir en el Girasol de Fátima. Aprovechando que estamos por la colonia, pues ya me aventé ahí a hacer la de actor, a ver qué tal me va, pero bueno, pues ahí andamos, Renita, y pues muchas gracias por invitarme. Agradezco también ahí al Felipe que me dio chance de venir. Lo dejé amarrado yo a la antena tantito para que me supiera y pues ya, ahorita me regreso.
1: Ah, ya abuelo, te quiero. Muchas gracias.
0: Yo también te quiero, Reinita. Saludos a todos mis nietos y mis bisnietos y a
1: Sí,
0: mis
1: sí.
0: hijos que todavía
1: Mándale,
0: no.
1: mándale saludos a Jonah, mándale saludos a Dolores, a
0: Sí,
1: Eric.
0: saludos a mis hijos Dolores, que por cierto luego se le van las cabras a mi nieta porque ya mucho trabajo la tiene muy mal.
1: Sí,
0: Me acuerdo
1: necesita
0: que
1: vacaciones.
0: manda corte cuando ya se va a acabar el programa, pues bueno, pobrecita de mi hija, pero bueno, ahí está también a mi hijo Eric Fernández y al productor de las noticias también, que ya está medio lurias, el Jonathan. Andaba ahí bailando algo de la viborita en pleno noti. Sí, me sacó mucho de onda, mijo. Yo creo
1: Ay,
0: que se anda metiendo cosas malas,
1: sí,
0: mijo.
1: yo creo que sí. Se andan metiendo también
0: Sí.
1: algunas líneas, me imagino,
0: Sí. Con
1: ¿no?
0: razón luego me dice que va a probar las líneas de sonido, pero yo creo que está probando otra clase de líneas, ese
1: Sí,
0: señor.
1: abuelo. Y por supuesto, bueno, pues esperemos que nos aceptes otra invitación, abuelo.
0: Sí, pues claro que sí, Anita, mientras haya quesos de Tlaxco y cocoles. pues aquí vamos a seguir.

0: Bien,
1: Excelente.
0: mientras el público siga aplaudiendo y
1: Tú
0: mientras
1: no
0: mi
1: dejas.
0: Napam no llegue.
1: Claro. Te quiero,
0: Muchas gracias,
1: gracias. Y
0: Lenita.
1: bueno, pues ustedes quédense con el señor Coli Martínez, que ya vino, ya se quedó estacionado aquí, ya no está esperando que me despida. Y por supuesto, acompáñenos con mucho más en La Verdad Encuerada. Y mañana, en punto de las 6 de la mañana, en algo que se llama, ¿cómo se llama, abuelo, lo de las 6 de la mañana?
0: Pues se llama tener hueva, pero pues ni modo, tenemos que levantarnos. ¿O qué era? ¿Qué?
1: Buenos días, señor Rod.
0: Ah, buenos días,
1: bueno,
0: señor
1: es que
0: Rod.
1: Esa hora ya te vas a dormir.
0: Sí, no, yo esa hora ya relevo ahí al Bonnie. Ya,
1: sí, pues sí.
0: Ya viene y él me sube a amarrar mi arnés a la antena y ya él se queda aquí abajo.
1: Así es, bueno.
0: Pero siempre me gusta escuchar tu rock, está bien padre.
1: Bien. Perfecto, abuelo.
0: Ah, sí, cierto, tengo que hacer unas cosas, ¿no? Ahorita que me acuerdo.
1: Sí, por favor, muchas
0: sí,
1: gracias.
0: Tengo
1: mañana
0: que
1: nos escuchamos.
0: Sí,
1: bye.
0: Mañana. Adiós.
1: Bye.

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Con 5 minutos, damas y caballeros, continuamos con mucha más música a través de la frecuencia de La Raza 100.3, conectando generaciones. Acabas de escuchar esto a cargo de Chicos Aventura y esto llamado Amor y No Costumbre. Nos vamos con algo de Roberto Junior y esto llamado Bailando con Caché, y además algo de Luis Alfonso junto a nada más y nada menos que Huitla Quinto y esto llamado Afortunado. Pasaremos con mucha más música, así que recuerda el mensaje 241-114-9821 para que tú me digas qué más se va a escuchar en esa excelente noche de miércoles. Vámonos de volar con más éxitos a través de la frecuencia correcta en La Raza 100.3, conectando generaciones.

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0: 9 de la noche, ya con 22 minutos. Damas y caballeros, continuamos con mucha más música a través de la frecuencia de La Raza 100.3. Conectando generación, escuchamos esto a cargo de Grupo Firme y esto llamado Que te quieran. Bonito, además algo de Ed Muñoz, Recuerdos en Común, esto en conjunto con Alfredo Olivas. Nos vamos con algo de Erika Hernández y su orquesta, Amor Fascíname, y algo de La Arrolladora de René Camacho. Mira, bebé, recuerda tu mensaje 241-114-9821. Cuéntame qué más quieres escuchar en esta excelente noche de miércoles. Sigamos con los éxitos a través de la frecuencia correcta en La Raza 100.3, donde te acompaña
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6 de la noche, ya con 5 minutos, damas y caballeros, continuamos con mucha más música a través de la frecuencia de La Raza 100.3. Escuchamos esto a cargo de Genaro Guerrero y esto llamado Tan Pequeña para Amar. Y además llegamos con algo de Los Bibis, No Fuiste Tú. Esta rola tú no la pediste a través del WhatsApp 241-114-9821. Con saludos para Elvia Hernández de Apizaco Centro. Y ahí llegamos con esta mega mega rolota. Además algo de Ángel Gabriel, el patrón, No Siempre Fui el Mejor. Y Ana Bárbara, Es Culpa Mía. Recuerda tu mensaje 241-114-9821. Cuéntame qué show, qué más quieres escuchar en esa excelente noche de miércolitos. Sigamos con los éxitos a través de la frecuencia de La Raza 100.3.

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4: Un cuaderno que se deshoja la primera semana, una goma que mancha en lugar de borrar, o una pluma que deja de pintar en pleno examen. Lo que parecía un ahorro termina siendo un doble gasto para tu bolsillo. Que no te pase. Quédate para saber cómo les fue a las marcas en nuestro estudio de calidad.
3: Revista del Consumidor.
5: Surtir la lista de útiles escolares requiere de tiempo, paciencia y sobre todo una buena planeación. Frente a un anaquel lleno de opciones, la decisión se complica. El reto no solo es encontrar el precio más bajo, sino garantizar que los útiles duren todo el ciclo escolar.
4: Para ayudarte y orientarte en estas decisiones, realizamos un estudio de calidad de algunos artículos incluidos en la lista de útiles escolares.
5: Analizamos un total de 94 productos de útiles escolares, entre bolígrafos de tinta azul, lápices de colores, cuadernos, juegos de geometría, gomas y sacapuntas.
6: El objetivo general de este estudio es verificar que los productos cumplan con su etiquetado, que cumplan en cuanto a las pruebas de seguridad, para que en el momento que lo utilicen las niñas y los niños en la escuela, sea producto seguro para ellos.
5: Para empezar, verificamos que ningún producto tuviera defectos a simple vista y que todos incluyeran su información comercial. En los cuadernos, comprobamos el número de hojas, que el papel resista el borrado sin rasgarse, que hojas y pastas no se desprendan fácilmente del arillo o cocido, y en el caso de las pastas no plastificadas, qué tanto repelen el agua.
4: A los lápices de color les exigimos puntillas que soporten la presión al dibujar sin romperse. Además, evaluamos su eficiencia al iluminar, midiendo el grado de desgaste en los tonos rojos, negro y azul. En las gomas, pusimos a prueba su nivel de desgaste y su efectividad al borrar.
5: Para los juegos de geometría, comprobamos la precisión en las escalas de reglas y escuadras, la graduación exacta del transportador y el buen trazo del compás. En los sacapuntas, revisamos que no presentaran aristas filosas y que lograran una punta perfecta.
4: Y finalmente, en los bolígrafos, vigilamos que no manchen ni chorren, midiendo metro a metro cuánto rinde la tinta antes de agotarse. ¿Cuáles fueron los resultados?
5: Todos los cuadernos analizados cumplieron con su número de hojas, gramaje y no presentaron defectos. De los modelos no plastificados, el mejor evaluado al promediar todas las pruebas fue un modelo de la marca Escribe. Si prefieres cuadernos plastificados, los mejores evaluados fueron First Class, Keep, Cute, Norma y dos modelos de Escribe.
4: En los lápices de color, ninguno presentó defectos. Los que tienen las puntillas más resistentes son Cores, Mae, Norma, Vinci, además de dos modelos de Faber-Castell y dos de Staedtler.
5: En las gomas, las que menos se desgastan son Artesco, Maped, Pelican y Staedtler.
4: Para los sacapuntas, dos de Cores y uno de la marca Kum no presentan leyendas de precaución.
5: Los bolígrafos de tinta azul no presentaron defectos en sus acabados. Si quieres que la tinta te rinda al máximo, la marca Bic rompió récord al superar los 2,000 metros de escritura, mientras que Mae y Office Max apenas alcanzaron los 800 metros.
4: Finalmente, en los juegos de geometría, todos los modelos analizados presentaron algún defecto en sus acabados y ninguno logró la excelencia general.
5: Ahora bien, antes de comprar los útiles escolares, haz una pausa y revisa lo que quedó del ciclo anterior. Rescatar los materiales que siguen en buenas condiciones no solo le da un gran respiro a tu economía, sino que también ayuda a reducir el impacto ambiental.
4: En este regreso a clases, haz que tu inversión saque 10.
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0: grupo Frontera, no Capella y además Espinosa Paz. Explicación real y Alexander Hacha, muchos besos. Nos vamos con tus mensajes a través del WhatsApp 241-114-9821. Dice por aquí, buenas noches. Quiero unos saludos para mi novio Martín Pérez, no el mío, el de ella, que lo escucha en San Juan, que Quetzalcoapan, de parte de su novia Maite. Para la próxima semana nos vamos de viaje a Mazatlán. Lo amo mucho, quiero una canción de Caribe 50, Amor del Bueno, Vientos. Claro que sí, con mucho gusto. Llegaremos con esta mega, mega rolota de Caribe 50, Amor del Bueno y mucha más música de aquí hasta la medianoche. Aprovechame porque el tiempo corre y en una de esas me voy.
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0: Las 10:50.

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Las 11 de la noche, ya en punto, damas y caballeros. Continuamos con mucha más música a través de la frecuencia de La Raza 100.3. Conectando generaciones. Escuchamos esto a cargo de Rymix y esto llamado La Solicitud. Nos vamos con algo de la Sonora Dinamita y esto llamado El Cucu. Y además, Los Bibis, Dame Tu Amor. ¿Por qué no? Esta rolita, tú no la pediste a través de WhatsApp 241-114-9821. Con saludos a Edith Mata en Apizaco, Tlaxcala, de parte de su olvidador en Santa Cruz, Tlaxcala, en Santa Cruz, Guadalupe, Chautempan, perdón. Y además, esta rolita de Los Bibis, que nos sintonizan por acá en Angelópolis. Vientos, saludos a la raza de por allá, de Pueblita la Bella, que se ve que sí le saben de radio. Vámonos con eso a cargo de la Sonora Dinamita, El Cucu y mucha más música a través de la frecuencia correcta en La Raza 100.3, conectando generaciones.

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Las 11 de la noche ya con 44 minutos. Damas y caballeros, continuamos con mucha más música a través de la frecuencia de La Raza 100.3. Escuchamos esto a cargo de Julián Álvarez y su norteño banda Cero Empatía. Nos vamos con algo de Saúl el Jaguar y Jerry Coronel y esto llamado Luna. Mucha más música a lo largo de esta emisión de Las Guapachosas para La Raza 100.3. Sigamos con los éxitos a través de FM Centro 100.3, conectando generaciones.

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1: Damas y caballeros, llegamos al final de esta emisión de Las Guapachosas, pero por supuesto nos vamos a despedir con mucha más música porque el tiempo así no lo está dictando. Damas y caballeros, por aquí tenemos mensajes 241-114-9821. Dijeron por acá si podríamos complacer con una rolita. Por aquí nos dijeron que si podríamos complacer con algo de cumbia Benavides y esto llamado Guarapera, con saludos precisamente por aquí para la terminación 64. Y bueno, pues claro que sí, con mucho gusto pasaremos con esta rolita. Y básicamente con esto estamos despidiendo este espacio, así que mucha más música te acompañará a lo largo de esta madrugada, de este excelente jueves que está precisamente a punto de estrenarse en unos cuantos minutos más. Mucha más música a lo largo de esta madrugada. Y además, en punto de las 2 de la mañana, llegan los señores de Escalofríos para darte un buen susto. Y bueno, pues mañana también nos saludamos en punto de las 9, porque vamos a estar también con nuestros amigos Escalofríos. Pero bueno, ya será un poco más tardecito. Así que me despido de ustedes. Estuvo contigo a través de La Raza 100.3. Nada más y nada menos que
0: El Colibrí Martínez.
1: Bye, bye.

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0: Damas y caballeros, bienvenidos a una emisión más de este su programa Escalofríos. A nombre del buen señor Afedo Pay Márquez, lo recibimos en una emisión más de este su programa. La verdad es que lo pedí por Amazon al buen Afeyo, pero me dijeron que iba a llegar hoy. Nada más me llegó la parte de abajo. Y como estaba muy pesada y grande, me dijeron, ¿sabes qué? Pues no, la parte de arriba todavía te fallamos, ¿no? Pero bueno, nada, no es cierto. Aquí están los señores de Escalofríos. Señora Fío Paimáquez, ¿cómo está? Buenas noches.
1: ¿Cómo estás, mi querido Colibray? Buenas noches tengan todos ustedes.
0: ¿Qué onda, Coli? Quiero darles el susto, a ver qué decían.
1: Nada, pues.
0: De que no estaba,
1: No me han
0: sido susto. No había llegado a Fello ni Fer. Nada, no es cierto.
1: Oye, ya está aquí Fer, buenas noches.
2: Mi queridísimo Pai, ¿cómo estás? Aquí estoy, aquí está.
0: Wow, y la gente enloquece.
1: ¿Qué onda, Samantha Fair?
2: Pues aquí andamos, mi querísimo Pai, saludando a toda la banda que nos sintoniza como cada martes y jueves en punto de las 9. Y oye, estaba viendo el video, pero antes déjame primero recordarle a la gente que se comuniquen con nosotros. Recuerden que el hecho de escucharlos nosotros a ustedes nos dan cada vez más más alcance, nos ayudan a que también sepamos qué es lo que les gustan y bueno, de verdad, nosotros vayamos cada día afinando más y más nuestro programa, que bueno, la verdad es que ya tenemos un buen rato acá con ustedes y gracias a ustedes, ¿sale? Y por eso es que los invitamos a que se comuniquen con nosotros a los números de cabina 241, llámanos 241-41-805-35 y 241-41-825-35, son los números de cabina. Oye, ahorita antes de decir lo de las redes sociales y eso, ¿ya viste que anda circulando ahí en redes sociales que supuestamente en Yucatán, creo que en Mérida,
1: ajá,
2: se vieron unas luces rojas como si fueran unos láseres que bajaban del cielo?
1: No.
2: Yo he visto, fíjate que al principio, y todavía lo sigo creyendo, que ajá, es algo así como una especie de broma de esas fake news que salen constantemente por Facebook, por uh-huh, redes sociales, pero ya lo vi, ya me llamó la atención porque ya lo vi en Facebook, ya ajá, lo vi en ¿cómo se llama? TikTok, Instagram, que es la del pajarito que ahora ya es X, ¿no?
1: Ex.
2: Ex. También ya lo vi ahí y también en Instagram también ya lo vi. O sea, ya me llamó la atención porque ya vi varias tomas de diferentes lugares, diferentes personas, diferentes grabaciones más bien,
1: y se
2: que
1: ve,
2: lo grabaron. Vi una donde venía corriendo una chava y estaban grabando justamente el cielo, que se veía como unas luces justamente que parecía que estaban apuntando hacia el suelo, hacia la ciudad, y de repente empiezan a soltar las pues como flachazos de luz. La verdad no sé si sea cierto, sea verdad, por ahí decía que ya se había visto en alguna otra parte del mundo. Si ustedes saben más del tema, yo de verdad lo intenté, pero sigo viendo diferentes videos y diferentes cosas, ¿no? Todo apunta a lo mismo. La verdad, Pai, créemelo. Estoy ahorita como que no lo creo. No quiero creerlo. No voy a ser como lo de la noticia de quién hicimos. Dijimos que era que se había muerto y al final no se había muerto.
1: ¿Quién?
2: Y es que no me acuerdo la vez pasada alguien dijimos que había muerto y no se había muerto. Pero el caso es que, está sonando mucho, se están viendo mucho estas imágenes. Y vuelvo a lo mismo, son de diferentes, ¿no? Entonces no sé realmente a qué se deba. Ya le investigué, obviamente, le estuve checando. Son una especie de luces rojas en el cielo de Mérida, ¿sale? Y bueno, es bastante curioso. Ahora, ahí te va otra, ¿no? Sabemos que desgraciadamente el día de ayer hubo un movimiento telúrico también en
1: bastante
2: en Bogotá,
1: fuerte,
2: Colombia.
1: Un abrazo a todos los...
2: Sí, un abrazo fraterno para todos, hombre, ellos, caray, que de verdad sufrieron esta situación bastante
1: feo,
2: complicada.
1: Feo.
2: Y bueno, sabemos muy bien porque pues nos tocó en el 2017 y los movimientos telúricos que habíamos estado teniendo. Sobre todo el que fue en la noche, que pues hay luces que se llegan a ver en el cielo, que pareciera uh-huh, como unas auroras de colores, uh-huh, de diferentes colores, como si fueran estallidos que salen desde la tierra hacia el pues hacia la atmósfera. Sí,
1: claro.
2: ¿Sale? Te digo porque a mí me tocó verlos. En este caso sí lo puedo yo constatar. Yo los vi con toda la veracidad que mis ojos me dejaron ver.
1: Uh-huh.
2: Me llamó mucho la atención esa vez. Recuerda que estuvieron ustedes en programa esa ocasión. Y venía yo adelante de Calpulalpan, rumbo a la Ciudad de México.
1: Uh-huh.
2: Ya venía más adelantito de Calpulalpan, cuando de repente empiezo a sentir como que el carro se movía inusualmente, ¿no? Uh-huh. Como que perdía la estabilidad. Me estacioné y escuché cuando ustedes dijeron que estuvo, en ese momento estaba activo el temblor acá.
1: Uh-huh.
2: En fin, me tocó estar en carretera a esa hora. Y recuerdo muy bien que de repente se empezó a soltar estas luces, cuando agarré una de las pistas ya para entrar a la Ciudad de México, veo como, pues digamos que todo alrededor, una zona muy oscura, que es la zona que atraviesan estas pistas,
1: uh-huh,
2: estaban siendo iluminadas de repente por destellos de luz de color verde, rojo.
1: Es por la energía, ¿no?, que se genera en la Tierra.
2: Es lo que decían, que este tipo de destellos de luz se llegan a es como energía que suelta el planeta. Ajá. Y se va hacia la atmósfera. Este tipo de luces es normal y es muy común cuando llega a ver este tipo de movimientos telúricos. Y es que, insisto, Pai, en este caso, bueno, son reales, yo te lo puedo decir, te lo puedo constatar, son luces reales totalmente, son destellos de energía que se llegan a generar, bueno, es lo que nos han dicho, ¿no?
1: Uh-huh.
2: Que se llegan a generar de la Tierra cuando pues llega a haber algún movimiento de este tipo, se libera energía y esta energía sube hacia la atmósfera generando una ilusión de luz.
1: Uh-huh.
2: que se puede llegar a ver en las noches, ¿no? Pero, insisto, esto de que comencé, con lo que comencé platicándote, que se dice que pasó en Yucatán, de verdad, ajá, yo estoy muy sorprendido porque, Pai, o sea, el no darle la atención suficiente a esto que se ve ahí, si es que fue real, de verdad sería como querer tapar el dedo con el sol con un dedo, ¿eh? La verdad está muy...
1: Y pero no es, no, nada más se ven las cómo salen los destellos estos hacia la Tierra, pero no dicen qué piensan que fue.
2: No dicen nada, no dicen nada absolutamente, por eso es que vuelvo a lo mismo, ¿no? A mí me llama mucho la atención.
1: Ah, porque pero muy cañón, ¿eh?
2: Pareciera, de hecho, hay muchos videos como, mira, y esto es en otro lado.
1: Oye, pero pareciera que saliera como, no sabes si de abajo hacia arriba o de arriba hacia abajo.
2: De arriba hacia abajo, creo. Entonces, vuelvo a lo mismo, hay muchos videos relacionados con eso, mira, este es otro, parecieran láser que bajan.
1: Oye, pero se ve como si fuera como una nave, ¿no?
2: Ajá. Sí, de hecho así se alcanza a ver.
1: Porque se alcanza a ver como hasta como una luz blanca en medio de donde salen las otras destellos rojos.
2: Además de que, bueno, salen en diferentes lugares. Yo qué voy, Pai, o sea, a mí me llama la atención porque no es un video, Pai, son varios.
1: Uh-huh.
2: ¿Ya te diste cuenta?
1: Sí, si fuera uno solo, dice, ay, lo inventaron, lo hicieron.
2: Por eso es
1: oye,
2: que
1: te pero digo, se ve clarísimo. Está cañón, ¿eh?
2: Yo para mí es parecido a un láser, ¿no?
1: Sí.
2: Y hasta parece que estás en una fiesta, ¿no? Y te encienden las luces. Que...
1: No puede ser, ¿eh? De verdad es que está...
2: Y vuelvo a lo mismo, aquí el hecho de que no te dé una explicación, el hecho de que no haya una...
1: Mira, ahí se ve como que va caminando el...
2: Sí, pareciera que van caminando las luces. ¿Ya las viste con esas?
1: ¿No? No, está cañón, ¿eh?
2: Y esto pues también se ve chido.
1: No, se ve chido. Salieron unos tacos.
2: Sí, pero de verdad que está muy, muy interesante estas imágenes. Yo vuelvo a lo mismo, Pai. Son varias, no es una sola, son varias, son imágenes. De hecho, el lugar de donde salen, que sí se ve que salen desde el cielo, siempre está tapado por nubes.
1: Por nubes, exactamente, lo que te voy a decir.
2: No te permiten ver más allá, pero sin embargo, hecho, los destellos de luz, digo, ve
1: ahí se ve que está como que lloviendo, ¿no?
2: Pareciera, ¿no? Pero no es exactamente eso. Entonces, digo, si
1: oye,
2: tú lo has llegado a ver...
1: ¿Te acuerdas? No, ¿cómo se llama ese proyecto que decían que...
2: ¿Harp?
1: Que es el Harp, el que iban a hacer, según iban a hacer como si fueran...
2: ¿Blue Bean?
1: Ajá, creo que no sé cuál
2: es el proyecto,
1: no
2: Blue recuerdo. Bean.
1: En donde dicen que se iban a ver como hologramas y todo ese
2: en tipo el cielo.
1: ¿No será eso?
2: ¿El Blue Bean? Pues podría ser, digo, está muy bien hecho, ¿no? Está muy bien hecho.
1: Porque
2: inclusive...
1: es que, la verdad, digo, con los videos... ¿Los pueden checar en redes?
2: Sí.
1: Sí, en redes sociales se ve, digo, ahí lo van a encontrar, hay varios videos. Pero se ve clarito que son como, como naves espaciales las que están enviando eso. Mira, ahí se ve una bien clarita, mira. Se ven como naves espaciales que son las que están aventando el... Estos como láser, ¿no? Uh-huh. Se ve clarito, mira. No puede ser. Oye, y luego lo sorprendente de... mira, ahí se ve, según este, ahí se ve clarito, se ve, ¿no? Claro. Las cosas que están pasando actualmente... Sorprendente, ¿no? Digo, ahorita que estábamos hablando acerca de lo de lo que ocurrió desgraciadamente allá en Colombia, lo que ocurrió en Venezuela, y hace rato una persona me enseñó, hay una aplicación en donde marcan los diferentes movimientos que hay en el planeta, uh-huh. Y en la zona, precisamente en la zona por donde está, pues... que es
2: Centroamérica,
1: no ya del Pacífico hacia el sur de México, toda esa parte y todo lo que viene siendo ya Guatemala y eso, toda esa zona, haz de cuenta que se ve un enjambre de luces
2: de que ha habido movimientos,
1: digo menores, no tan grandes, pero son zonas donde menciona esta persona que está muy constante en esa zona los movimientos telúricos, y que hay muchas zonas como lo que ocurrió en Colombia, en donde pues ahí no tiembla en esa zona, uh-huh. Es una parte donde no habían tenido como epicentros en ese lugar, ¿sí me entiendes?
2: Sí.
1: Y ahora sí lo hubo, es más, no hace mucho hubo un movimiento aquí en Tlaxcala.
2: Ah, sí, cierto, tienes razón. No tiene mucho.
1: Uno que fue, si no mal recuerdo, por Iztaccíhuatl, y el otro que fue entre Puebla y Tlaxcala.
2: Ajá. Sí.
1: Digo, fueron leves, no, afortunadamente fueron leves, pero hay muchas. ¿Y sabes qué es otra cosa? El volcán es activo. ¿Cuándo has visto el volcán activo en estas fechas? Se volvió a activar,
2: sí. Tienes razón.
1: Hay algo que está moviéndose. Hay algo que se está moviendo en el centro de nuestro planeta.
2: Fíjate que...
1: Vamos a un corte, ¿no? ¿Vamos a un corte?
2: Vamos a corte, sí.
1: Vamos a corte y regresamos.
2: Antes de irnos, déjame recordarles. Ahora sí, el número de WhatsApp, 241-114-9821. Recuerda, puedes mandarnos, solicitarnos el video, puedes mandarnos algún saludito, puedes mandarnos también, si tienes alguna historia que quieras compartir con nosotros, con todo gusto lo vamos a estar leyendo durante el programa. Mándanos nada más tu mensajito al número de WhatsApp, 241-114-9821. Ahora sí,
1: regresamos.
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0: Ok, ya estamos de regreso.
1: ¡Acoli!
0: Y ahorita vamos a seguir platicando lo que estamos haciendo, pero quiero preguntarles, ¿ya vieron el video, muchachos?
1: ¡Ah, cómo no! ¡Coli! ¿Cómo lo viste? No,
2: pues, ahora lo estamos mandando por Facebook. Ya me están diciendo que si no tienes el MP4.
0: Pues... ¡Ah, sí, claro! Te lo mando. ¡Ándale, pay, no quiero! ¡Mucho gusto! ¡Con mucho gusto! ¡Cómo no!
1: No, pero fíjate que el video muy interesante. Está muy, pero muy interesante porque... Bueno, te voy a... ¿Cómo se le dice? ¿Stalkear? ¿Cómo le dicen?
2: Spoilear.
1: Spoilear, bueno. Te lo voy a spoilear ligeramente.
0: No.
1: Sí, te lo voy a spoilear.
0: A ver.
1: Digo, si no, ¿cómo generamos esa, ese... Oye, ¿pero qué onda? ¿Se mueve la chava o qué?
0: Oh, chécalo.
1: Se mueve muy rápido, ¿no? Bueno, en la parte de atrás de ella, se supone que está dando... es una como especie de youtuber, ¿no? Que lo que hace es estar... mostrar una... enseñar cómo maquillarse, o eso es por lo que yo más o menos la entendí. Y atrás de ella se ve cómo se abre la puerta.
0: A ver, les explico.
1: Y entra una identidad.
0: ¿No? ¿No lo has visto, Fernando? Ya,
1: mira, no, ¿cómo no?
0: Pero ya me caché.
1: Lo estoy. O sea.
0: Resulta que la chava es una. Okay. Como youtuber.
1: Ya.
0: Y esa chava está platicando con un amigo y le está diciendo: ¿sabes qué? En un en vivo que hice. Ajá. La gente que estaba viendo mi video me empiezan a decir que algo estaba pasando atrás. Lógicamente, bueno. Yo no veo porque estoy de espaldas.
1: Sí, sí, sí, sí.
0: Y le dice, pero mira, se abre la puerta. Y entonces saca el video en el celular y se lo pone en la cámara para que lo vea él. Y le dice, pero mira, ahí hay una parte donde ella va en el video, se acerca y le dice, mira, mi puerta está cerrada. Sí, la tiene con llave, está cerrada. Y cuando alguien se acerca, tiene un sensor de luz.
1: Uh-huh.
0: Tendría que prenderse. Ella vive sola.
1: Uh-huh.
0: Y entonces le dice, en ningún momento se prende la luz cuando abren la puerta.
1: Uh-huh.
0: Y la puerta estaba cerrada.
1: Ya, pero dice, ¿cómo se abre? Y entra una asiática,
0: ¿no? Y entonces... Después de eso le dicen que había alguien atrás y ella alcanza a distinguir que hay una persona ahí.
1: Wow. No, está muy bueno, véanlo porque
0: se lo está mostrando a su amigo. Mira, fue lo que me ocurrió. Se tiene cuatro o cinco días que ocurrió esto.
1: Wow, no, hombre, de verdad está muy bueno el video. No sé dónde sacas.
0: Ya, ahora sí tú ya también lo viste, mi querido Coli.
1: Ya me imagino al Pai buscando videos así que están muy buenos, ajá. ¿Cómo lo ves?
2: Pues es que como está un poco lejos, también la dudo un poco ahí, porque a final de cuentas la parte de atrás no se ve, o sea, bien puede ser alguien atrás haciendo un troleo o algo por el estilo, entonces tengo
0: puede
2: mis
0: ser,
2: dudas.
0: Puede ser, no, puede, ok. Aquí el rollo está que se puedan comunicar con nosotros, que lo puedan pedir por el WhatsApp al 241-114-9821. Soliciten el video, ya saben, quiero el video. Y también, ahí lo que pueden hacer es mandarnos algún comentario, saludo, lo que ustedes quieran. Es por WhatsApp. Y también lo pueden ver en las redes sociales, como ya lo mencionó Fer. FM Centro 100.3, siempre éxitos por Facebook. FM Centro 100-3 por Instagram. Y FM Centro 100.3 por TikTok. Oye, pero antes de seguir, quiero mandar un saludo con mucho, pero mucho cariño a un amigo, el buen Vic. A Víctor Val, que se pone. Sé que es chiva hermano de corazón. Y bueno, te mando un abrazo, mi querido Vic. Felicidades, porque ya sé que acabas de tener también a tu nuevo integrante en la familia. Y bueno, que viene, que va con su hija Tania. Y dice que ya la mandemos a bañar. Que porque ya tiene 15 y que no se baña.
1: Oh, qué mal. ¡Qué quemadón!
0: Tania, no agarres la costumbre de tu papá. Tú sí báñate. Te mando un abrazo, mi querido Vic. Saludos para tu familia, para tu hija Tania. Tania, si no quieres bañarte, no te bañes. Total. Hasta mañana, hombre. Te mando un abrazo. Cuídense mucho. Ahí está.
1: Yo sigo sorprendido.
0: ¿Con qué? Pues
1: ahí está.
0: Con esas luces, ¿verdad?
1: Esas luces raras.
0: Oye, a ver, entonces, a ver, el proyecto HARP, ¿se llama?
1: Ah, del que estábamos platicando, es que estábamos platicando de esto de la HARP, fuera del aire, es que...
0: El proyecto Harp y el proyecto Bluebeam.
1: Es un rollo de conspiración. Diferentes. Sí, no, son diferentes.
0: ¿Cuál es el que dice que supuestamente?
1: Pero ambos son como de manipulación.
0: De manipulación, ¿no? En algo, ¿no? ¿Cuáles son? ¿Ves que estaban diciendo que supuestamente iba a haber ese tipo de cosas en donde se iban a ver como hologramas y que con eso nos iban a tener como que distraídos, ¿no? Ajá. Según las élites de los Illuminatis y que la nueva orden mundial.
1: Y son varios poderes que de hecho, ¿qué crees? Que politólogos,
0: ajá,
1: o sea, te hablan como que una ligera embarrada, uh-huh, politólogos pesados, ¿no? Uh-huh. Te hablan una ligera embarrada de que justamente este tipo de o sea, te lo manejan como familias, ¿no? La uh-huh familia tal, la familia Roche, la familia...
0: Ah, sí, sí. Es,
1: y te dicen, ¿no? Después sí como que de repente se le sale en algún momento a alguien. ¿Y sabes a quién escuché? Al señor Alfredo Jalif.
0: Ajá.
1: En un momento escuché que hablaba justamente de esto y como que se le barrió tantito decir que pues las élites, ¿no? Este tipo de élites tienen como que mucho que ver. Y justamente como que se dividen de cierta manera pues los controles de un continente.
0: Del planeta
1: americano, ¿no? Pues más que del planeta de este lado del mundo, ¿no? Uh-huh. Por ahí están quienes que están tocando o tienen el control de cierta forma, lo tuvieron, no sé si todavía lo tengan, yo creo que sí, en Europa. Y los lugares donde de plano no los tienen, sale, pues son los que están ahorita en conflicto.
0: Oye, pero estoy viendo las luces esas que dices.
1: Sí,
0: esas luces no salen de arriba.
1: No, bueno, es que tal vez salen de arriba, pai, pero es como un láser, ¿no? Ves que los láseres, tú no los ves cuando cruza la luz, pero sí lo ves cuando impacta en una superficie. ¿Sale? Tú puedes estar, por ejemplo, aquí donde estoy sentado,
0: sí,
1: y
0: no
1: apuntando
0: nada
1: hacia la pared, no se ve la trayectoria del láser.
0: A menos que esté totalmente oscuro.
1: A menos de que... No, tampoco. O sea, la trayectoria no se ve. A menos de que haya algo que se cruce en su camino, niebla, humo, ajá, no sé. Ahí sí lo alcanzas a ver, pero mientras no. No ves hasta que impacta en la superficie, eso sí. Se ve el puntito rojo, ¿no? El punto verde del láser. Y ahí,
0: no sé, estás platicándonos de los...
1: Ah, sí. Entonces, ¿qué me queda? Ah, sí, que este tipo de élites, ¿no? Como que se divide en el planeta de cierta manera, ¿no? O lo que han tenido, donde pueden llegar a tener el control, ¿no?
0: Entonces, sí.
1: Pero fíjate que aquí, curiosamente, ya sin entrar mucho en cuestiones políticas o eso, se dice justamente que a principios de lo que fue, un poquito antes de que saliera el señor Biden,
0: ajá,
1: de la presidencia, se hablaba de que había o iba a haber un proyecto que ya estaba aterrizado, ya tenía nada más
0: que ejecutarlo,
1: ¿no? El proyecto Bluebeam. Que este proyecto se supone que es un proyecto de manipulación a las masas, en donde nosotros ya en la actualidad estamos tan abastecidos de información, ¿sale? Porque puedes entrar a internet, ok, no encuentras algo, ya no es como antes que pues ibas a ver a, no sé, se te echaba a perder algo en la casa, ¿no? Y ibas a ver al profesional para que lo hiciera, ¿no? Ahora pues ya como que de repente dices, bueno, pues a ver, lo voy a intentar, te metes a un tutorial y lo sacas, ¿no? O te metes a algo de información un poquito más, con más de mayor preparación, qué sé yo, un artículo informativo, científico, de lo que sea, te pones a leer y te vas aprendiendo, ¿no? Además de que también ya circulan mucho videos de para toda la gente que no le gusta leer, porque yo creo que somos muchos los que nos da flojera leer a veces, ¿sale? Pero sí es bueno, échate un librecito de vez en cuando, aviéntate un libro, de verdad es muy interesante, porque además de eso te va a ayudar a que la mente sea mucho más ágil, puedas llegar a captar mejor las ideas, ¿sale? Y también evidentemente te va a ayudar muchísimo a tu lectura, así que aunque dé flojera, aviéntate un libro, me cae que hasta el vaquero.
0: Oye, pero que sea tan difícil que se ha hecho ya para todos, porque como ya todos lo tenemos digerido con audiolibros.
1: También ya, no, los audiolibros no valen, eso sí, son un relato.
0: Oh, ya, pero bueno.
1: Ahí está la cuestión, ¿no? El hecho es de que nosotros entramos ya a internet y ya podemos ver, a lo mejor algún tipo de documental que hace así algún es. YouTuber, que lo hace mucho más dinámico sí. que como en su momento lo llegó a hacer a lo mejor Nat Geo, ¿no? Discovery Channel o algo
0: era
1: así.
0: Era más tediosito.
1: Era como un poquito más aburrido, nos quedamos dormidos, ¿no? De repente, ahorita ya hay este tipo de información que es un poquito, de hecho no, es mucho más digerible. De hecho ya hasta te ponen dibujos animados para que tú puedas llegar a puedan captar justamente tu atención con más facilidad, ¿no? Entonces, todo esto estamos en la era de la información y es mucho más complicado de que nos puedan a nosotros de cierta manera decir que mágicamente se convirtió el pan en el agua en vino, ¿no? O una piedra en pan, ¿no? Como lo habíamos estado leyendo en las escrituras, uh-huh. Yo creo que ya nos hemos vuelto un poquito más escépticos en todo esto, porque de cierta manera creemos, y de hecho lo he visto, ¿no? Como hay gente que dice, no, pues, ¿cuánto crees que seas de inteligente del 1 al 10? No, pues me considero el 10, le preguntan la capital de Brasil y dicen que es París. O sea, entonces dices,
0: pero eso no es inteligencia.
1: No, yo creo que es un problema que...
0: No, es falta de información.
1: Claro, ¿no?
0: No, es en serio.
1: No, es que es la capacidad de retención de información.
0: Porque en algún momento debiste escuchar. A lo mejor nunca lo has estudiado, nunca lo viste, por supuesto no lo vas a ver y no tiene que ver con la inteligencia, simplemente no lo conoces.
1: Pero, bueno, sí, totalmente de acuerdo. Pero
0: tenemos cultura general, ajá. Pero eso es diferente.
1: Pero la cultura general, al final de cuentas, en algún momento la escuchaste, ¿no?
0: Sí, pero no significa que lo tengas que conocer a fuerza.
1: Bueno, vamos a un corte y ahorita seguimos discutiendo.
0: Por eso.
1: Vamos a corte, porque si no van a escuchar aquí discutiendo con el país. Vamos a corte, regresamos.
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0: Entonces por eso, Fernando, la inteligencia no tiene nada.
1: Mira.
0: A ver.
1: Está como...
0: Oye, ¿qué show? Bueno, aquí un saludo para el buen Jerry, que ahorita que estamos hablando acerca de estos, de los órdenes mundiales, entonces dice que las teorías de conspiración más populares sobre élites a lo largo de los años se han popularizado en varios relatos que suelen reciclarse con diferentes nombres. El Nuevo Orden Mundial, por ejemplo, en donde dice que sostiene que un grupo secreto de líderes políticos y financieros buscan disolver las fronteras nacionales para instaurar un gobierno global totalitario, y a menudo se mezcla con eventos reales como nombres, con cumbres de la ONU o Foro Económico Mundial, exagerando su propósito. Los Illuminatis o sociedades secretas milenarias, la creencia de que los grupos como los antiguos Illuminatis de Bavaria o masones renegados siguen operando en secreto para infiltrarse en los gobiernos, la industria del entretenimiento y las religiones. Y bueno, pues aquí habla también acerca de que supuestamente tienen el control demográfico y la ingeniería social, teorías que afirman que las élites utilizan tecnologías, vacunas, alimentos o políticas climáticas para reducir deliberadamente la población mundial o mantener a la sociedad dócil y vigilada.
1: La búsqueda de un orden mundial siempre va a venir acompañada justamente de de la disminución de la misma población. Tú dirás, bueno, entre más tengas a tu orden, ¿sale? Entre más personas te sigan, más seguidores tienes, pues más popular te vuelves. Sí, pero son más difíciles de controlar. Ve ahorita, por ejemplo, ¿no? Lo estamos viendo en la actualidad, cuánta gente está en contra de cierta medida que está habiendo en el país, que muchos no queremos, ¿no? Y decimos, no, pues en su momento mucha gente estuvo a favor de un movimiento. Ahora están como que pensando, a ver, espérame, ¿pero por qué? Así lo mismo en este tipo de situaciones, ¿sale? Quieren disminuir la población, ¿sale? Cuando estemos hablando ya totalmente de un orden mundial, es porque la población se disminuye y se convierte todo el planeta en un solo gobierno. Esa es una de las ideas que se tienen, ¿sale? Pero no se puede convertir en un solo gobierno porque hay mucha gente en el mundo y en el momento, por lo menos ahora, no. Hasta después de que pueda llegar a haber un cataclismo hecho por la misma humanidad, hasta ese momento es cuando va a llegar como que la reconstrucción, y en esta reconstrucción las naciones se van a unir y se va a convertir o va a surgir ese nuevo gobierno que va a ser un gobierno mundial, ¿sale? Uno solo, ya no va a haber que izquierdas mundiales, derechas mundiales, que el centro derecha o el centro izquierda, ya no va a haber ya no va a haber ese tipo de cosas, ¿no? Eso es lo que se busca supuestamente. ¿Pero por qué? Porque también aquí viene la ambición justamente de ciertos grupos, ¿sale? Que obviamente es el qué, pues el ser, pues tener el control de todo. Y eso, bueno, lo vemos, ¿no? En muchas cosas.
0: Sí, está muy...
1: ¿Pero qué te estaba diciendo antes de todo esto?
0: No, que la inteligencia...
1: Antes,
0: pero... Estamos viendo también lo que nos enviaron lo del la portada del The Economist.
1: Ay, es que esa cosa tiene un buen de simbologías impresionantes.
0: También donde habla, pero ¿sabes qué? Que hay una persona que menciona aquí, dice que habla de algo muy inquietante. Por supuesto se ve ahí el muñequito de fútbol en rojo, en donde todo el mundo decía que podía ser Portugal, pero bueno, ya nos dimos cuenta que en rojo. Y quedó España, ¿no?
1: Quedó España,
0: ¿no? Y menciona, según esta portada, acerca de que no anuncia un apocalipsis como tal, pero sí algo más inquietante, dicen. La normalización del desorden. Un mundo saturado de deuda, guerras permanentes, tecnología sin control y política emocional. No hay un centro, no hay un equilibrio, solo un sistema que sigue funcionando mal. En la portada se ven misiles, se ven jeringas, lo que mencionabas, Fer, ¿no? De que va a seguir habiendo, pues, ciertos problemas de salud. Billetes, puños alzados y espectáculos deportivos que conviven en una misma esfera caótica. Que el mensaje es claro, vivimos de prestado, gobernados por la urgencia, el miedo y la distracción, mientras el ser humano desaparece del centro. No es el fin del mundo, simplemente es su agotamiento.
1: Imagínate el hablar en este tipo de temas del fin del mundo, el hablar de control, de que alguien te quiere controlar, de que hay alguien detrás de todo esto, ¿no? O de lo que ahorita platicamos, ¿no? El misterio, porque al final de cuentas es eso. Hay misterio detrás de todas las situaciones que están pasando desde los... ahorita el proyecto que te estaba diciendo, el Bluebeam, donde este proyecto se supone que es como para controlar masas, o es más bien, es un proyecto para controlar masas en el cual es, te van a presentar a lo mejor luces en el cielo que van a aparentar ser parte de una situación divina, una representación divina, dado esto, pues evidentemente va a haber mucha confusión en las personas, ¿no? ¿Qué tipo de representación estamos viendo? Parece como, haz de cuenta que te van a representar quizá hologramas, ¿sale? En donde tú puedas llegar a ver en el cielo a un dios o al dios que tanto hemos venerado durante tanto tiempo, ¿no? ¿Sale? No hablando de extraterrestres, vamos, por ahí no va la situación, sino esto es totalmente terrestre, son de aquí de la Tierra. Imagínate el que te estén presentando algo que no es, ¿vale? Una segunda avenida quizá estén intentando generar ese, pues, esa idea, y después con todo lo que estamos viendo, cataclismos y cuanta cosa, puede ser que vayan y no vayan de la mano, ¿no? Pero básicamente el proyecto HARP es la confusión de la población para que vuelvan a creer en una, a lo mejor en una representación religiosa, ¿sale? Que tanto te puede dar como te puedes adentrar más hacia tu propia religión, o te puedas adentrar más hacia la religión oscura, a todo lo demoníaco, a todo lo oscuro, ¿sale? Y puedas llegar a pensar que ese es el camino justamente que puedes llegar a tomar, ¿sale? Entonces, ese es el proyecto Bluebeam, es poder generar una confusión en las masas para poderlas llevar con más facilidad. Imagínate, tú viendo este tipo de videos en redes sociales, viendo este tipo de cosas, al final de cuentas tú te vas a cuestionar tus propios pensamientos, tu propia existencia, ¿no? Y hasta lo que tú conoces, tus conocimientos, hasta lo que llevas en este momento, lo vas a cuestionar. ¿Por qué? Porque estás viendo algo que no tenías idea que ibas a poder ver. ¿Sale? Y vuelvo a lo mismo, no sabemos cuál sea realmente la finalidad hacia el camino que nos puedan llegar a llevar con esto, ¿sale? Pero sin duda nos están queriendo llevar a algún punto, cuál sea, sí. No lo sé. Ahí hablábamos hace ratito también que estábamos fuera del aire, ¿te acuerdas? Estábamos hablando del proyecto HARP. El proyecto HARP es un proyecto
0: de la iniciación, ¿no?
1: Exactamente. En su momento tuvo sus orígenes, Pai, con inventos, una invención que tuvo el señor Nikola Tesla a principios del siglo XX. ¿Sale? Nikola Tesla, bueno, pues yo creo que muchos ya lo conocen, ¿no? Ya es un nombre muy, muy usual. Tesla viene, pues de ahí se inspiró el señor Elon Musk para poder poner su nombre a sus carros, ¿no?
0: Sí.
1: Entonces, Nikola Tesla era un inventor muy inteligente.
0: Creo que, bueno, a mi punto de vista, no sé, pero yo creo que ha sido
1: el mejor.
0: El mejor, ¿no?
1: Sí. De hecho.
0: Pero fuera de tiempo, o sea, sí. Se habla que aunque que una de esas, o era viajero del tiempo, o el señor era extraterrestre. Por su capacidad, por su capacidad cerebral, su mente estaba fuera de serie.
1: Exactamente.
0: Que a él le robaron muchas
1: de hecho,
0: ideas.
1: Se dice que por ahí hubo muchos inventos que se quedó ¿cómo se llama este señor? El del foco.
0: Alva Edison.
1: Alva Edison, justamente, ¿no? De hecho, él fue ayudante de Alva Edison, ¿no? De Thomas Alva Edison. Entonces, esas dos mentes que conocemos nosotros, más la de Alva Edison, porque pues es la que nos enseñaron, dicen por ahí que el vencedor siempre cuenta su historia, ¿no?
0: Sí, claro.
1: Y digo el vencedor porque al final de cuentas a Nikola Tesla lo suprimieron porque sus inventos eran más para entregarlo hacia los demás.
0: Sí, para beneficio real.
1: Para un beneficio.
0: Para beneficio real, ¿no?
1: Y desgraciadamente...
0: Chupando agua tranquilo.
1: Dale 30 segundos, espérate. Y fíjate que desgraciadamente en el caso de Alva Edison, pues él sí, y era como que sus inventos iban más enfocados a que también los inversores, todos aquellos que invirtieron en él su tecnología, pues pudieran ganar, ¿no? Y desgraciadamente Tesla no tenía ese punto.
0: Los extraterrestres vinieron a quitarnos eso, se lo llevaron.
1: No, ahorita platicamos de eso.
0: Vamos y regresamos. Vamos a corte, regresamos.
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0: Ok, bueno, ya estamos de regreso en esto que se llama Escalofríos. Invitamos a toda la gente a que nos mande sus mensajes al WhatsApp 241-114-9821. O también, bueno, pues para que puedan solicitar el video que tenemos el día de hoy, véanlo, de verdad les va a gustar. Y también los invitamos a que chequen las redes sociales en Facebook FM Centro 103 Siempre Éxitos, Instagram FM Centro 100-3 y TikTok FM Centro 100.3. Para aquellos que de repente como que este tipo de temas no les gusta, no se preocupen, en la próxima hora ya vamos a empezar a hablar más de sustitos. Así es que ahorita está esto, se generó por el rollo de lo que ha ocurrido en cuanto a los temblores que ha habido tanto en Venezuela como en Colombia, como en otros países que están del otro lado de nuestro planeta, y que también, curiosamente, ahorita pues han estado activos varios volcanes, ¿no? Hay uno que es el volcán de...
1: ¿El Popo? ¿Es aquí?
0: No, hay un volcán que también hizo erupción apenas.
1: Ah, no sé.
0: No me acuerdo cómo se llama. Y el Popocatépetl está activo también actualmente. Entonces...
2: ¿Crees que tenga que ver con los fenómenos astronómicos que están sucediendo ahorita?
0: Yo creo que sí, Coli. Porque...
2: Ahorita va a ser la lluvia de estrellas, ¿no? Y por ahí platicaba el buen Yacir en la tarde en este centro informativo que iba a haber una alineación de planetas.
0: Fíjate, o sea, yo creo que tiene que ver mucho, ¿no? No tiene mucho. Creo que es un volcán de Colombia el que hizo erupción apenas.
1: ¿Cómo crees?
0: Creo que sí, algo supe así de...
1: Que estuve viendo que estaban tomando muestras, ¿no? Los geólogos de la lava, del magma.
0: Del lodo que sacan, le llaman volcán del lodo.
1: No, pero si era fuego, bueno, si era roca fundida la que vi que estaban sacando de ahí. Dice por acá...
2: Puracé, en Colombia.
1: ¿Dónde?
2: El volcán Puracé, en Colombia.
0: Sí. Fíjate, el volcán... Sakurajima entró también en acción.
2: ¿Japón?
0: Ahorita te digo dónde es el Sakurajima.
2: Sí, es Sakurajima.
0: En Japón.
1: Sí, tiene un nombre así.
0: Empezó a aventar también. Oh. Reportan erupción de volcán de lodo y el volcán de fuego.
1: ¿Te acuerdas el de los cochinitos? No sé si era geyser o qué era, donde se generó adentro de los del corral de los cochinitos.
0: Ah, sí, porque no fue.
2: No fue geyser, no.
1: ¿Qué era eso?
2: Pues es un fenómeno que se da precisamente en el estado, se llama Tierra Caliente.
0: Ajá, sí.
1: Ah, sí, okay. Pero de todas maneras, me mentes, qué feo. Imagínate, ya salen las carnitas hechas ahí.
0: Pero ese, el volcán de fuego está en Guatemala.
2: Ah, ok.
0: Y pero bueno, apenas hizo también erupción. O sea, hay varios volcanes que se están alborotando. Y yo creo que es porque hay un calentamiento global en el cual, pues esto está provocando también algo, yo lo creo. De hecho, en la portada del The Economist maneja por ahí como hay como que los hielos que están derritiéndose, ¿no? Entonces hay algo, yo creo que sí hay algo que está moviéndose por abajo de nosotros y que está provocando todo ese tipo de cosas. Ahora, solamente esperemos que este mentada falla de San Andrés pues no se haga ahorita, porque que no se haga nunca. ¿No? Pues
1: ya está la falla.
0: Pero es parte de, porque es parte de los pues movimientos que se van haciendo en nuestro planeta, ¿no? Digo, así como existió la era del hielo y muchas otras cosas, se van generando este tipo de cosas. Pero bueno,
1: ahí está la caldera.
0: Ahora sí está la canción de Arjona, Si el norte fuera el sur. Pues casi, ya hay muchos, digo, yo ahora no recordaba que aquí en estas zonas se sintiera un calor tan fuerte de pronto, cuando es época de calor, tan fuerte como era, como cuando ibas a la playa, ¿no? Y ahorita ya se siente el calor acá.
1: Sí, a veces es insoportable realmente, ¿no?
0: Y hay zonas donde normalmente hacía calor y que empieza a estar un poquito más fresco, ¿no? Entonces están cambiando.

0: 2026, generando columnas de ceniza de gran altura, caída de material particulado y la evacuación preventiva de cerca de 1.700 habitantes en comunidades aledañas de los departamentos de Zacatepeques, Chimaltenango y Escuintla. En Monte Etna, en Italia, el Monte Etna en Italia, el volcán más activo de Europa, registró una nueva fuerte erupción en agosto del 2026, también expulsando de esas columnas de humo y ceniza que afectaron temporalmente la visibilidad y obligaron a restricciones de vuelos en el aeropuerto de Catania, Sicilia. El volcán de lodo en San Pedro de Urabá, en Colombia, durante la mañana del 11 de agosto. ¿Qué onda con los de Colombia, de veras? De 11 de agosto de este año, un volcán de lodo en la vereda Molinillo, en Antioquia, que es donde, precisamente en Antioquia, es una parte donde fue más golpeado por el temblor de ayer, y entró en una fuerte erupción de material presurizado y lodo, generando alerta local y afectaciones en terrenos rurales, sin registro de personas heridas. Volcán Puracé, en Colombia, también mantiene alerta naranja tras registrar emisiones continuas de gases y ceniza durante agosto del 2026, lo que provocó restricciones operativas preventivas en el aeropuerto cercano de Popayán. El volcán Sakurajima, de Japón, presentó intensas explosiones a principios de agosto del 2026, lanzando columnas de ceniza de hasta 3 kilómetros de altura sobre la ciudad de Kagoshima. Híjole, gracias, mi querido chefcito, por la información. Ahí está, son varios volcanes, ¿no?
1: Sí.
0: Varios volcanes los que están alborotados ahorita. Y bueno, pues
1: Mira.
0: esperemos que no nos pegue a México.
2: Te contaba hace un
0: o que ya
2: ratito.
0: no pasen cosas malas en cualquier lugar.
2: No, ya no, no. Ya estuvo, ya se vieron muchas cosas feas. De hecho, están muy, muy desatados ahorita en el planeta, muchas cosas muy, muy feas, de verdad. Ojalá y todo esto se detenga, porque tanto por la mano humana como ahorita aparentemente la mano de la naturaleza, sí estamos siendo como que golpeados de un lado y otro, ¿no? Está medio feo. Te platicaba hace rato del proyecto HARP, ¿no? Me desvié un poquito con lo de Nikola Tesla, pero desde entonces esta tecnología existía, en la cual él generaba o había una forma en la que podía utilizar la ionosfera o la ionosfera como tal para poder transmitir ondas de radio de un punto a otro de forma inofensiva e incluso también utilizarlo como la transmisión energética o de energía eléctrica sin cables, ¿vale? Imagínate hasta dónde te estoy hablando, porque es una tecnología que ahorita a lo mejor yo te lo platico y dices, ah, ¿cómo crees? Sí, este señor Nikola Tesla, a principios del siglo XX, ya tenía ese proyecto. Incluso hay una torre que tú la puedes buscar, googleala, está, me parece que en Texas. Creo que sí, que se llama la torre Tesla. Esta torre fue creada con la ayuda de uno de los magnates estadounidenses, que era pues también uno de sus negocios principales, era la creación de cable de cobre, ¿sale? Y curiosamente, pues él fue quien financió la creación de esta torre, pero al darse cuenta de que cuando funcionara, si es que algún día lo hacía funcionar Tesla, iba a quebrar su negocio de cable de cobre, decidió detener el financiamiento y hasta ahí llegó. Sin embargo, se quedó todavía ahí esa invención, ese invento del señor Nikola Tesla, en la cual podían utilizar la inyección de iones, ¿sale? Electromagnéticos, ¿sale? A la ionosfera para poder transferir energía de un punto a otro. Tiempo después, se crea un proyecto que se llama Proyecto HARP. Supuestamente utilizan reutilizan esto, reciclan esta información que deja el señor Nikola Tesla, ¿sale? Para poder utilizar este proyecto HARP con la finalidad, supuestamente, de hacer un estudio, estudios geológicos, estudios atmosféricos, ¿vale? Y poder tener resultados del comportamiento
0: del
2: planeta con la inyección de este tipo de iones. pero diferentes a lo que utilizaba o iba a utilizar el señor Nikola Tesla. Uh-huh. ¿Sale? Cuando empiezan a generar esto, pues pasan accidentes en los cuales se dan cuenta que empiezan a generar la inyección a la ionosfera de este tipo de iones electromagnéticos y de repente empieza a haber

0: movimientos telúricos en otra parte del planeta. Este proyecto se encuentra, bueno, la sede de este proyecto se encuentra en Alaska. ¿Sale?
1: Con tanta mente maquiavélica que existe,
0: te lo voy a decir así de fácil. ¿No crees
1: que realmente esto lo estén usando también para hacer ese tipo de cosas?
0: Te lo voy a decir así de fácil, pai. Esta se encuentra en Alaska, es un proyecto financiado por su gobierno, el gobierno de Alaska. ¿Y Alaska pertenece a qué país? A Estados Unidos. Entonces tú me dices si hay gente o no hay gente maquiavélica, con mentalidad enfermiza de expansionismo en ese país. Ahí está, nada más lo digo. Y otra cosa también, aquí otra de las cosas que se encuentran es que por medio de este dichoso proyecto, sale, también logran hacer modificaciones en lo climático, en el clima, ¿sale? Te pueden hacer llover en, no sé, en Hong Kong, pensemos, ¿sale? Imagínate. ¿Y cómo? Haz de cuenta que utilizas la ionosfera como si fuera un espejo.
1: Ajá.
0: Avientas los iones electromagnéticos hacia la ionosfera, rebotan en ella y después caen exactamente en el punto en donde tú deseas que caigan. Y ahí puedes generar cambios climáticos dependiendo la frecuencia de los iones sí, electromagnéticos o movimientos telúricos. Y esto es una información que no sale ahorita, es nueva, no. Esto es una información que se escuchó desde antes de que hubiera el boom de todos los influencers de YouTube y todo este tipo de cosas. Créeme que es una información muy antigua, ¿sale? Y que poco a poco se ha intentado guardar, se ha intentado silenciar. Ahorita con todo esto que acaba de pasar tanto en Venezuela como en Colombia, créeme que están saliendo esa información, ¿sale? Y otra vez lo estamos viendo destapar.
1: Bueno, de Venezuela sabemos, ¿no? Que hay ciertos problemas ahí con
0: políticos.
1: Políticos. ¿No? De Colombia no sé si tanto como con Venezuela como para provocar algo así.
0: Pues
1: pero
0: acaba de ganar un presidente de sus cuates, de los señores que tenemos vecinos aquí arriba.
1: ¿De Trump? Ajá. ¿Ah, sí?
0: Es fanático de ahí.
1: Vamos a hacer un corte, regresamos, pero vamos a regresar ahora sí para que ellos son amantes de la cuestión del miedo. Vamos a regresar con unos relatos y con muchas cosas más, así es que no se vayan.
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0: Okay, bueno, pues ya vamos a escuchar ahora sí un relato para todos aquellos que también les gusta esta situación. ¿Con cuál nos vamos a ir, mi querido Coli?
1: Nos vamos con algo que se llama el C. Ah, no, dijiste que
0: ¿El paciente?
1: el paciente del último piso.
0: El paciente del último piso, escúchenlo, por favor.
2: Del último piso es una historia que no es de México, es de Quito, Ecuador, y es de aproximadamente el año 2019. Ezequiel, que en aquel 2019 tenía tan solo 25 años. Y quiero darte el contexto porque él trabajó como guardia de seguridad, como velador nocturno también en esta clínica privada que está en Quito. Nos dice que él quedó muy mal en ese trabajo, quedó como si estuviera loco. O sea, lo despidieron. Pero la razón por su despido sí fue un poco extraña y que muchos compañeros lo veían así como, estás loco. Él nos dice que cuando comenzó a trabajar en este lugar, pues digamos es un hospital muy grande de 7 pisos. Es un complejo enorme, hermano, 7 pisos. Nos dice que su trabajo era muy sencillo, demasiado sencillo. Recorrer ciertas zonas porque había muchos más guardias también de ciertas salas, ciertas zonas. Era recorrer estas zonas, estar pendiente de todos los pacientes, de las puertas, de los accesos, entradas. Dice que la primera semana él estuvo desde el turno de la mañana, él entraba muy temprano, tipo 6 de la mañana, y él estaba, le tocaba los cambios de turno, el ver cómo estos doctores que estuvieron de guardia se van, va llegando los nuevos y todo esto, ¿no? Entonces dice que la primera semana fue bastante normal, hasta que llega el turno de la noche. Y lo que me dice Ezequiel es, un hospital cambia demasiado de día y de noche. Es totalmente otro mundo, es la ausencia de tanta gente hace que el lugar sea tétrico. Él dice que en su segunda semana le tocó estar en ese turno nocturno. Cuando conoce a sus compañeros también del turno de la noche, había momentos donde pues, había chances de que te juntaras, echaras como un ratito el cotorreo, ahí la platicada con esos compañeros, un lapso corto o en tu hora de comida y ya regresabas a tu área. Dice que hay un séptimo piso en este hospital. Este séptimo piso nos dice que por mucho tiempo estuvo fungiendo como un área de psiquiatría. Entonces, por alguna razón, quedó inhabilitado. Ya el hospital no brinda este servicio de psiquiatría. Y que todo ese piso pues quedó y se empezó a ocupar como bodega. Ahí almacenan muchas cosas, pero por parte de su trabajo es recorrer cada piso, empezando por el de arriba hasta el primero. Entonces, dice que cuando les dan como esta indicación, sus compañeros viejos que ya tenían ratito trabajando ahí le decían, oye, Ezequiel, pues cuídate mucho porque a ver si no te topas a la loca del séptimo piso. Pues, ¿cuál loca si no hay nadie, no? Resulta que ya había una leyenda, ya había un antecedente. Pero como estos compañeros de trabajo se lo decían a modo de broma, a modo como de juego, diciendo, ay, él dijo, pues, me quieren espantar. Y una, porque dice, yo tenía, ¿qué? Veintitantos años, 23, 25 años, estaba joven. Los otros ya tenían, pues, una edad, por lo menos ya andaban cuarentones, cincuentones. Entonces dice, me querían bromear. Me veían chamaco y me empezaban a espantar de que no, ten mucho cuidado, arriba anda la loca y te va a espantar y que no sé qué, arriba espantan y pasan cosas. Ezequiel dice, la verdad, Paco, dice, yo toda la primera semana estuve yendo, yo no tenía miedo, ni siquiera creía en nada de esto. Y sí, dice, no te voy a mentir, el lugar pues casi no tenía luz. La primera semana fue bastante normal, no pasó nada. Sus compañeros le decían, oye, ya te dije que cuando subas al séptimo piso, bajes rápido, no te quedes. Porque se te va a aparecer la loca. Y seguía esa frase. Ezequiel dijo, mira, ya deja de molestar. Yo no creo en nada de eso. No me ha pasado nada. Llevo una semana arriba. Dice, yo pensé que era cosa de los compañeros que querían molestar. Dice, durante otras semanas, pues yo estuve subiendo y todo normal. Excepto, más o menos como al mes. Dice, me tocó escuchar algo. Iba yo caminando con mi linterna normal y de pronto empecé a escuchar golpes detrás de una puerta. Eso es raro, dice, porque en este piso no hay nadie. Entonces él abre la puerta y lo lleva como a una habitación y se da cuenta de que había una silla de ruedas que estaba como volteada. Y se da cuenta que fue la silla de ruedas la que hizo el ruido, porque la llantita que quedó como arriba, sí, estaba como girando. Pues yo me quedé mirando eso, tratando de entender cómo demonios se cayó. Eran como la 1 de la mañana. El tipo estaba en el 7º piso, poquita luz, y fue psiquiatría. Dice, yo me quedé mirando con la linterna apuntando, pensando, a lo mejor estuvo mal acomodado, no lo sé. Dice, sí sintió como el ambiente tenso. Dice, no, me cuesta admitirlo, me dio miedo. Terminé mi rondín y me bajé. A partir de ese momento empezó a suceder lo denso. Dice que cada vez que subía, el aire se sentía pesado, se sentía extraño. En más de una ocasión, mientras él iba caminando por este pasillo, porque hay varias habitaciones que estaban acumulando un montón de cosas, escuchaba el... y él volteaba. Y en más de una ocasión dijo, yo estaba seguro, dice. En uno escuchó de qué habitación vino él. Dijo, es un compañero, estoy segurísimo. Y es, había el cuarto, y dice, viene de este cuarto, ahí está este cabrón, voy a abrir, ahí lo voy a ver. Dice, y ahorita le voy a sus trancazos y está ahí. Hermano entra y no había nadie. Dice, no, es que no hay nadie. Entonces dice que sus compañeros le decían, ¿qué onda, Ezequiel? ¿Y ya te tocó ver a la loco? Todavía no. Dice, esto ya se estaba saliendo de control, pero él en el fondo decía, es que me estoy sugestionando. De tanto que me lo están, dice y dice, me estoy sugestionando.
3: Sí.
2: Llega una noche, él iba caminando y nuevamente este ruido del tss, tss, voltea y dice, Paco, en el momento que volteo, así a una velocidad impresionante de un cuarto a otro, vi a una mujer con una bata blanca, un cabello blanco, cómo pasó así rapidísimo de un cuarto a otro. Lo vi, dice, lo vi, eso no fue, no, lo vi. Vi cómo el sonido fue para que yo volteara y cuando volteo, la mujer así pss, atravesó el pasillo rapidísimo. Tenía bata blanca, cabello cano, era una señora como unos 70 años, bata blanca. Rapidísimo, dice, doy hablo por radio y le informo a los compañeros de que suban, anda una mujer aquí arriba y dice que escucha que uno de sus compañeros le dijo de, oye, bájate. Dice, es que hay una persona, hay un paciente aquí. O sea, él todavía en su mente estaba como de, un paciente, a lo mejor, no sé, subió, no lo sé. Y dice que le dio miedo entrar a ese cuarto donde entró esa mujer. Dice, no me atreví. Ya cuando vio que iban subiendo dos guardias más, ya como que con compañía, dice, entraron a esa habitación y no había absolutamente nadie. Ezequiel ahí fue donde se quebró, porque dice, yo la vi. Yo vi cómo atravesó un cuarto, el pasillo, y entró de un cuarto a otro. Yo la vi, lo juro por mi madre, lo seguía diciendo. Y sus compañeros se le quedaban mirando y le dijeron, todo lo que te hemos estado diciendo no es para echarte miedo ni nada, pero por eso aquí, tal vez no lo sabes, pero aquí siempre subimos de dos. Tú eres el único que ha querido subir solo, que porque no crees, que no sé qué. Ezequiel se quedó así congelado, congeladísimo, porque vio con sus ojos a esta mujer. Pasan los días, lo cambian de turno, como que se le olvida. Regresa al turno de la noche y le toca otra vez subir. Y él estaba indeciso porque dice, Paco, no sé qué hacer. Si le digo a alguien que me acompañe o me la chuto yo solo. No, dijo, me la voy a chutar yo solito. Sube y dice que en ese momento nuevamente escucha el... tss, y él se atreve a voltear, pero antes de voltear dijo que como que salió de él decir estas maldiciones, como el decir, no puedo decirlo aquí, pero estas groserías. Pero dice que cuando voltea, hermano, de ese mismo cuarto, vio cómo esta mujer venía corriendo hacia él y como que lo abraza. Dice que siente como cuando atraviesas así como un umbral, como un humo, siente como, pero esta mujer estaba sobre él y le gritaba y le decía, maldito, suéltame, déjame en paz, deja de la... O sea, como que... Y él así como en el piso, y dice que sus compañeros le seguían hablando por radio. Suben, esto él no lo recuerda y lo sabe gracias a sus compañeros. Lo encuentran, hermano, en el piso, así solo, pero estaba como forcejeando con algo, no había nada. O sea, los compañeros estaban así viéndolo, dice que lo arrastraron y el tipo no reaccionaba, estaba en shock. Dice que él estaba con sus manos así, estaba así, como peleando con algo, no había nada. Dice, al día siguiente, Paco, vámonos. No, o sea, nada. pero ante los compañeros quedé como un pin loco, sí. O sea, que quedé lo peor, dice, pero yo no les conté qué fue lo que vi. No les quise contar, dice, pero yo vi cómo esa mujer salió de ese cuarto y corrió y se me abalanzó. Pero lo que vieron los demás fue al tipo tirado en el piso, así como en shock.
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0: Ok, tenemos mensajitos, muchachos.
1: Tenemos mensajitos, mi queridísimo Pai. 241-114-9821. También puedes entrar a Facebook FM Centro 100.3. Siempre éxitos. Ahí checa el video, déjanos tu comentario, déjanos algo que quieras ahí plasmar en redes sociales. Por Facebook lo puedes hacer. También estamos, nos puedes encontrar en FM Centro, en Instagram, FM Centro 100.3. También lo mismo, deja tu comentario, compártelo, deja un corazoncito ahí que se va bonito. Y TikTok, FM Centro 100.3, lo mismo, puedes compartirlo, dejarle comentarios. El Pai ahorita está, mira, atentísimo ahorita, sí, a las redes sociales. Vienes a ver cómo mueve ahorita los dedos de que está contestando a la gente. Así que si quieres contactar al Pai, también entra ahí a redes sociales. Él es el que está ahorita contestando para que puedas estar ahí, sí, atentísimo. Sí, sí. Dice, buenas noches. ¿Sí se escucha? Okay. Sí, el Pai se escucha. Okay. Buenas noches, sí, saludos desde Santana, Chautempan, familia George Moreno. Aquí los estamos escuchando, el programa está muy interesante. Saludos a todos en cabina. Podré mandar el video, descansen en paz. ¡Órale!
2: Eso.
1: Oye, George, ¿es tu apellido? Ah, cuéntanos eso, está interesante.
2: ¿George o George?
1: George, dice George Moreno. Saludos a la familia George Moreno. Buenas noches, saludos desde Chautempan para Iván y Karen. Nos podría mandar el video, por favor. Excelente programa, muchas gracias. Dice por acá, gracias. ¿Qué tal, Pfeiffer, Cory Bright, todos en cabina? Porfa, ¿me podrían mandar el video? Los escuchamos en Yauquemecan. Señor Pepe Bertis, gracias, descansen en paz. Muchas gracias. Gracias. Pues ahí está, mira, dice, hola, buenas noches. ¿Podrían hablar del eclipse que sucederá mañana 12 de agosto y de la lluvia de estrellas de la noche de hoy 11 de agosto? Ah, pues estabas platicando hace rato, ¿no? Ajá. Eso de la lluvia justamente de estrellas, ¿no? Pues mira, fíjate que en tiempos de la...
2: ¿Revolución?
1: Prehispánicos. En la tiempos prehispánicos justamente se decía que cada vez que había un cambio o iba a haber un cambio en la Tierra, ¿sale? Siempre se veía marcado por un eclipse lunar o un eclipse solar, dependiendo de qué se tratara, pero tenía mucho que ver también los eclipses lunares. Entonces eran como un parteaguas. Si tú veías o si había un eclipse lunar, incluso hasta se tenían que entregar. En ese entonces lo que hacían estas civilizaciones era entregar ofrendas, ¿vale? Para que los cambios fueran para bien y no fueran cambios para mal. Cuando esto terminaba el eclipse, era cuando los sacerdotes sabían si las ofrendas que habían entregado durante el tiempo del eclipse habían o no habían sido del agrado de los dioses, que justamente eran los que regían toda esa cosa, ¿no? Toda esa situación. Entonces, sí es real, es una realidad que sí, los eclipses de cualquier índole te auguran algún tipo de cambio, ¿no? Cambio ya sea en la vida, en nuestra vida como la conocemos, o cambio en la propia planeta, en el propio planeta, perdón, que pues así algo que estamos viendo es una realidad, ¿no? Así que hay que tener cuidado, mucho cuidado, por favor. Hace rato platicábamos de eso, compay, ¿sale? Siempre estar prevenidos para cualquier eventualidad. Estamos viendo muchas cosas ahí fuertes y hay que estar prevenidos, por favor. Dice, buenas noches, ¿me podrían enviar el video, por favor? Claro que sí, ya te lo mandó el buen Calibration. ¿Me pueden mandar el video? Saludos aquí en San José, Aztatlán. Saludos. Don Vicente, ya lo caché. Saludos a don Vicente, siempre está atentísimo al programa, muchas gracias. Hola, buen Pai, buenas noches, ¿me podrías mandar el video? Que si le puedes mandar un porquibeso a Rosita.
2: Ahí está Rosita.
1: Ay, qué bole, ¿eh? Con todo el amor y el...
2: Rosita.
1: Cariño que tiene el Pai para toda la gente.
2: Claro que sí.
1: Qué ole. 241-114-9821. Recuerda el número de WhatsApp donde puedes mandarnos alguna historia, algo que quieras compartir con nosotros. Con gusto lo vamos a estar leyendo durante el programa. También saludos para nuestra queridísima y estimadísima Lulu.
2: Lulu.
3: Lulu. Saludos, Lulu.
2: A Lulu.
1: Dice ella, aquí como siempre, Lulu de San Cosme. Saludos para todos, para mí. Saludos, Lulu. Pues ahí está, mándenos mensajitos, todavía hay muchos, pero no me los voy a echar ahorita.
2: Pai, pues, ¿qué pasó?
1: ¿Qué me ibas a contar hace rato? Algo tenías que contarme.
2: Sí, que estuve checando hace rato también algunas historias. Y hubo una que me llamó la atención, que habla precisamente de un cementerio.
1: Ajá.
2: Bueno, al rato te van a escuchar una de esas, pero...
1: Soy yo.
2: Ah, sí.
1: Se espanten.
2: No, luego pensamos, ¿qué?
1: Sí, vos te sé, vos.
2: Pues
1: sí.
2: Resulta que era un... Un chavo muere su familia, su papá, y él, a pesar de estar en familia, con hermanos, con papá y con mamá, pues realmente con el que tenía todo el apoyo y con quien era todo para él, pues era el papá.
1: Ok.
2: Muere el papá, y después de unos días... empezó a recibir rechazo por parte de los hermanos y también por parte de la mamá. ¿No? Empezó, o sea, de por sí no era como que no era muy allegados a él, a pesar de vivir en la misma casa. Entonces, pues mencionan que él iba y le lloraba, iba a la tumba y le lloraba a su papá, ¿no? Y le decía que no se ve, que se fue en un mal tiempo, ¿no? Que tenía que haber esperado que él pudiera empezar a realizar sus cosas, ¿no? Que él creciera más todavía, ¿no? Para poder hacer pues, su vida y al fin de cuentas, pues, le reclamaba a su papá, ¿no?
1: Sí,
2: le
1: sí,
2: reclamaba
1: sí.
2: El haberse ido y le lloraba y que lo extrañaba. Y... Tanta fue su desesperación que estando ahí en el cementerio, dice que se acerca una persona... Y se acerca, lo toca en el hombro y le dice, hijo, he estado viendo que ya son pues varios días, que varias veces que has venido y que pues te veo llorando y mal, ¿no?
1: Uh-huh.
2: Sí, que el señor esto le dice, mira, sabes que yo soy velador de aquí del lugar y pues pocas veces he visto a alguien... como tú, con un, pues, llorando de esa manera, ¿no? Y entonces le dice, ¿sabe qué? Mire, yo, pues, tengo apenas 17 años, todo el tiempo dependí de mi papá, todo el tiempo, pues, él era mi, pues, era quien me cubría, ¿no? Me ayudaba.
1: Uh-huh.
2: Y ahorita, desgraciadamente, pues, en mi familia no tengo buena relación y, pues estoy mal, ¿no? Y él le dice, pero no tienes buena relación por tu culpa, a lo mejor tú eres el del mal carácter, algo hiciste. No, dice, realmente no, o sea, de toda la vida mi papá me jaló mucho y no sé por qué. Y ellos, pues como que no, simplemente no me quieren mucho, ¿no? Y entonces le dice, mira, te voy a ver mañana, te voy a presentar unas personas... para que platiques con ellos, para que hables con ellos, y ellos te puedan ayudar también a salir adelante, ¿no? Y a lo mejor ellos te puedan apoyar de alguna manera para que tú puedas, pues, salir de esta situación, ¿no? Que también, bueno, te los voy a presentar, platica con ellos, te lo recomiendo. Llega el otro día, le presenta a estas personas, pues, le dicen, ¿no? ¿Sabes qué? Mira, pues nosotros te podemos ayudar para que, pues total, si tu papá no está, pero para que tú puedas tener contacto con tu papá constantemente.
1: Uh-huh.
2: Y entonces le dice, pues él fascinado, ¿qué tengo que hacer? ¿No?
1: Sí, sí.
2: Le explican lo que tenía que hacer, empiezan a hacer un trabajo, uh-huh. ¿Sí? En el cual la intención era que él pudiera tener un contacto más directo con su papá. Y él decía, como no me importa, yo me conformo con que me pueda dar buenos consejos de lo que debo hacer. La gran sorpresa fue que él pues está de acuerdo, hace unos trabajos, y el trabajo lo ponen directamente en la tumba del papá. Entonces él se va a casa, y estando en su cuarto, dice que él sueña que su papá se acerca.
1: Ajá.
2: Que entra al cuarto.
1: Híjole.
2: Ajá. Y estando en el cuarto le dice, ¿qué es lo que te pasa, hijo? No, papá, es que mira, que ¿por qué te largaste? ¿Por qué te fuiste? ¿Por qué te moriste? ¿Me dejaste solo? Y le empezó a reclamar, ¿no? Que le dice él, hijo, yo no vengo aquí a que me reclames. Yo vengo aquí a que me platiques y que te pueda yo aconsejar. ¿Qué es lo que tanto querías? Pues ya le empieza a platicar, le dice, es que ya sabes cómo es la situación. Mi mamá, mis hermanos, pues, se portan mal. Le dice, ¿sabes qué, hijo? Veme a ver mañana. Dice, yo, platícame, yo te escucho. Y el chiste es que él dice que ve claramente cómo el papá sale del cuarto y se vuelve a acostar, ¿no? Y al otro día se despierta y había tierra del panteón ahí en su cuarto. Se le hizo extraño, ¿no? Barrió todo. Y él dice, pues yo junté toda la tierra y la llevé al panteón y ahí la volvió a poner, ¿no? Y entonces dice que llega al panteón, se sienta ahí en la tumba del papá y empieza otra vez a decirle, y empieza a platicarle todo este rollo. Y en eso se acerca otra vez el Señor y le dice, ¿qué acaso no te sirvió lo que hicieron las personas que te presenté para que pudieras hablar con tu padre? Le dice, sí, pero él me dijo que me regresara y que viniera y que le hablara aquí directamente, que él me iba a escuchar. ¿Cómo? Cecil me dijo que me iba a escuchar. No, pero es que no puedes venir aquí, espera que vaya a verte. Tú espera ya, él te va a llegar a ver. Cuando él vea que tú estás mal, él te va a ir a ver. Se va. Y esa noche otra vez ve que su papá entra todo, y le empieza a decir el papá, ¿sabes qué, hijo? Es que aquí no hay de otra. ¿Quieres hacerte realmente fuerte? Ve matando a uno de tus hermanos. ¿Pero cómo los voy a matar? Pues date las ideas. Acaba con ellos para que tú estés tranquilo, para que no te estén molestando. Y al final, si tu mamá no cambia de opinión después de todo lo que, al ver que nada más quedas tú como hijo, acaba con ella también. Y entonces él así de, está bien, papá. Se vuelve a dormir y se despierta el otro día y vuelve a ver que está todo la tierra. Y vuelve a ir al panteón y va y le dice, papá, pero es que no entiendo cómo tú me puedes decir a mí que mate a mis hermanos, que mate a mi mamá. Y entonces él se queda, no entiendo por qué tú no eres así, tú no eras así, tú siempre pregonaste el hecho de que le tuviera yo amor a mi familia. ¿Cómo es que me pides eso? Y se vuelve a acercar al Señor este. Sí. Y le vuelve a tocar el hombro y le dice, oye, ¿qué acaso tú no entiendes? Acá no es el lugar. Tanto pediste, déjalo que te aconseje, que vaya a tu casa. Le dice, no, por favor déjeme aquí tantito. Entonces se puso a llorar. Lógicamente el chamaco estaba otra vez pues sacado de onda, ¿no? Uh-huh. Sobre todo por lo que le había dicho supuestamente el papá. Y en eso le tocan el hombro, pero del otro lado. Okay. Y él voltea y era su papá. Y le dice, hijo, yo nunca te pediría que hicieras algo así. Ah. ¿Y sabes qué? Te voy a pedir algo. No me digas que no puedes, porque yo te enseñé a ser hombre y a salir adelante. Y tú tendrás que encontrar la forma. Si no estás a gusto, ve la forma de donde puedas tú estar feliz y bien. Pero no te alejes de tu madre, ni te alejes de tu familia. Si no vas a vivir con ellos, pero no te alejes de ellos. Sigue estando en contacto. Uh-huh. Llega a la casa. En tal lugar del patio, agarra una pala. y agarra lo que tengo guardado ahí. Y entonces él dice que el papá como que se desvanece y llega a su casa, busca el lugar donde le dijo el papá, desentierra y tenía una cajita, y en la cajita tenía muchos billetes.
1: Ah.
2: Y entonces él se queda así de wow, ¿no? Y en la noche vuelve a entrar el papá al cuarto y le dice, ¿qué haces? Papá, hice lo que me dijiste. No, no, tienes que matarlos. No, tú me dijiste que eso no. Tú no eres así, papá. Tú no eres así. Y entonces le dice, ¿sabes qué? Lárgate de acá, tú no eres mi papá, lárgate. Y entonces cuando le dice lárgate, se transforma y era el señor que lo tocaba. Y le dice, a ver, tú no entiendes, ¿verdad? O se van ellos o te mueres tú. Y entonces él se espanta, reacciona y empieza a gritar. Entonces ya van los hermanos, ¿qué pasa? Y él les empieza a decir, es que tuve una pesadilla, que no sé qué. Y él se da cuenta que los hermanos se preocupan. Le dice, hijo, le dice, hermano, yo te he visto que has andado muy sacado de onda, ¿qué pasa? Que no sé qué. Que la mamá lo abraza porque dice que se puso muy mal. Entonces él se da cuenta y dice, no, pues mi familia no es mala. Va al panteón, pero le dice a su mamá, acompáñame. Y va al panteón al otro día. Y desentierra lo que tenía ahí. Lo que le había puesto, ¿no? Lo que le ayudaron a hacer. Lo desentierra. Y cuando lo desentierra, dice que él siente como si en el oído le hablaran y le dijeran, por fin voy a descansar, hijo, gracias. Y entonces dice que estando con la mamá se acerca el señor que se encontraba.
4: ¿Lo vio ahí?
2: Lo vio, la señora vio cómo se acercó también a él y se le queda viendo. Y le dice, te dije, o ellos o tú. Y entonces él se va. Y en la noche le empieza a platicar a su mamá, mamá, es que papá, le empieza a platicar todo. No le dice del dinero, pero le dice todo. Ajá. Y le dice, no te preocupes, que yo te voy a apoyar en lo que necesites. Tu papá vino a verme y me pidió que me acercara más a ti, que te estaba perdiendo. Y tiene razón, me voy a acercar más a ti. No te voy a dejar. Y al otro día encuentran la tumba del papá, como si lo hubieran quebrado, como si le hubieran hecho ahí algo. Y él se queda todo sorprendido, ¿no? Y pues va a buscar a las personas, ¿qué pasó acá? ¿Por qué está así? No, pues ¿sabes qué? La verdad es que anoche escuchamos ruidos, como golpes, como si alguien estuviera peleando, pero la verdad ni nos quisimos acercar. Y entonces va a la casa y le dice, mamá, fíjate qué pasó esto. Y fueron a ver, ¿no? Dicen los hermanos, no, ya tú quédate, descansa. Se queda solo. Y cuando se queda solo, dice que estaba él pues, todo sacado de onda de lo que había ocurrido. Le dolía que le hayan pegado y hayan roto todo lo de la tumba del papá. Y que se acerca el papá y que escuchó que se acercó el papá y que le dijo, hijo, no te preocupes, ya lo arreglé. Ni tú, ni tu mamá, ni tus hermanos. Ya hice que se largara ese ser. Ten cuidado. Terminan y entonces dice la mamá que cuando llegaron al panteón, encontraron ahí marcado con sangre. ¿Quién será el siguiente? Dice, no sabemos quién lo puso, no sabemos quién lo hizo, pero ahí estaba marcado.
1: Ah, sí, tal cual. ¿Quién será el siguiente?
2: ¿Quién será el siguiente? Al día siguiente, muere el hermano mayor.
1: Ah.
2: Y dice que ya nunca, o sea, que tuvieron ya una buena relación, pero desgraciadamente murió el hermano. Que él, al fin de cuentas, le cobraron el hecho de que no les hizo caso. Un trabajo.
1: Qué fuerte.
2: Vamos a hacer un corte y regresamos.
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0: Ok, bueno, pues vamos ahorita ya con algunos mensajitos que tenemos. Ahorita empiezan a mandar sus mensajes al WhatsApp 241-114-9821, 241-114-9821 el WhatsApp, para que empecemos a leerlos ahorita. También los invitamos a que nos pongan sus comentarios, que compartan por Facebook el video FM Centro 103 Siempre Éxitos, por Instagram FM Centro 100-3 y en TikTok FM Centro 100.3. ¿Qué tenemos, mi Fer?
1: Dice por acá, sería peligroso si Yellowstone se activara, ya que es un gran volcán.
0: Y ¡oh, sí!
1: Y la falla de San Andrés podría activarlo. Ah, no, fíjate que sí.
0: Sí, la falla podría activarlo.
1: Sí, pasa por ahí cerquita.
0: Eso sí no sabía yo, fíjate.
1: Puede ser. El proyecto HARP me recuerda a la película El Núcleo.
0: No la he visto
1: esa. El Núcleo. No me acuerdo tampoco de la película. Sí, sí, pero... Es que yo la vi muy sesgada por pedacitos, la película no la vi completa. Hay que verla otra vez. Es antigua, de hecho es como del 95 más o menos. La película del Núcleo está muy buena. Hay que verla. Sí, hay que verla. Hola, buenas noches, ¿me podrían mandar el video? Porfa, gracias, saludos. Está muy bueno el tema. Ah, muchas gracias. Dice por acá. Saludos, un porquibeso a mis sobrinos, mándenme el video. Ándale, pay, manda un porquibeso.
0: Ahí está.
1: Aquí me mandaron una foto de una chica muy guapa y ahorita lo leemos, de todas maneras ya lo habían leído. Dice, muy buenas noches, saludos y felicitaciones para Susana Elia de San Simeón, que siempre los escucha, está cumpliendo años, por favor manden las mañanitas y un porqui beso, gracias.
0: Esos son.
1: Te las cantamos.
2: A ti.
0: Tan tan. Muchas felicidades.
1: Hola, buenas noches, me pueden mandar el video, saludos a Fer, a Pai y a Coli. Ahorita te lo mandamos, viejo. Aguántanos tantito. Tantito que... qué cosas, qué fuerte.
0: ¿Qué?
1: Su opinión de aquí de nuestros. ¿A poco de verdad no les gustan los temas de conspiraciones? Si es eso, pues bueno, nos manden los mensajitos y no volvemos a tocar el tema. De verdad es que no, porque aquí dice qué mal, se parece a que hablan ustedes entre dos personas que hablen de miedo y siguen con sus luces y extraterrestres. Eso es lo paranormal. Qué hueva, perdón, pero es mi opinión. Si no les gusta así, de veras, mándenos mensajito y con todo gusto los suprimimos. Era como lo que platicábamos el otro día, ¿no? ¿Te acuerdas de la historia que conté? Justamente estábamos platicando de extraterrestres. Y cuento una historia, ¿no? Y es que realmente este tipo de cosas, si no te llaman la atención, no te despiertan una... un interés, vamos, con respecto a todo este tipo de cosas, pues vamos, no sé. Y es que ¿te acuerdas de los campistas que se fueron a un cerro?
0: Ajá.
1: Era justamente allá por la zona esta de ¿cómo se llama ahí rumbo a Zacatlán, el que está por ahí, que está antes? Bueno, por allá de qué lado.
0: Uh-huh.
1: Y que te había platicado que se quedaron en un cerro alto. Uh-huh. Con acantilado, llegaron hasta la parte de arriba y decidieron quedarse ellos. Uh-huh. Ahí, y de repente cuando sale uno de ellos al baño empieza a ver luces.
0: Uh-huh.
1: Sale y de repente vio a una persona, a un tipo, bueno, con una silueta totalmente negra que estaba a un lado de esta luz que pasaba entre el bosque.
0: Uh-huh.
1: Entonces, pues sí fue algo que les generó bastante terror a ellos, ¿no? Al otro día cuando van a ver, se dan cuenta que toda esa zona estaba limpia completamente de vida. O sea, desaparece todo, ¿no?
0: Pero bueno, es que, digo, con todo, les agradecemos el comentario, pero sí, así como a esa persona no le gustan las cuestiones extraterrestres, hay a quienes sí les gustan y les apasionan, hay a quienes no les gustan también las cuestiones de miedo, y hay a quienes sí. Entonces, bueno, pero te agradecemos, de verdad, qué bueno que nos haces el comentario. Oye, vamos a ir un corte rapidísimo.
1: ¿Ya está rápido?
0: Ya, y ahorita regresamos, no tardamos, esto se llama Escalofríos.
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0: Ok, bueno, ya estamos de regreso en esto que se llama Escalofrío. Recuerden que manden sus mensajes al 241-114-9821 y pongan sus comentarios en las diferentes redes sociales para que ahorita los podamos leer. Y bueno, pues mi Fer, tienes una historia, nos mencionas, ¿no?
1: Hay una historia, Pai. Hace tiempo, esta historia la llegué a contar. De hecho, a mucha gente le gustó. Ajá. Esperemos que la recuerden. Está muy buena. Y ahí les va. Dice... Esta historia es protagonizada por una niña, una pequeña niña llamada Alondra, quien vivía en la ciudad del Rincón de Ramos, en Aguascalientes, México. Esta pequeña niña, inocente, no tenía malicia alguna, pero era observada con sorpresa y preocupación por sus padres, quienes estaban asombrados y escandalizados por las oraciones nocturnas de esta pequeñita. Estaban tan preocupados que tuvieron que llamar al sacerdote del pueblo, quien pensaba que los padres exageraban un poco, pero accedió a ir a la casa. El sacerdote cenó con ellos y observó detenidamente el comportamiento de la pequeñita, la cual no era sino un verdadero ángel a los ojos del padre del sacerdote. Después de la cena, la dulce niña se despidió y se dirigió a su habitación. Los padres, preocupados, pidieron al sacerdote que los acompañara. Los padres y el sacerdote estaban afuera de la habitación escuchando la oración de la niña, que decía más o menos así: y cuida a mi mami, a mi papi, a mi abuela y a mis hermanos, y por favor, cuida mucho a Lucifer, pues nadie pide por él y yo lo hago en su lugar.
0: No, man.
1: Amén. El padre estaba horrorizado y desconcertado ante semejantes palabras, pero a pesar de todo, la conducta de la niña era intachable. Así es que el clérigo solo ordenó que la vigilaran de cerca. El tiempo pasó, pero lamentablemente las condiciones en las que la pequeña y su familia vivían eran bastante deplorables. Con frecuencia se enfermaban y pasaban en hambrunas. Sin embargo, esto no era motivo para que la pequeña dejase de regresar, de rezar por él día a día. Y cuida a mi mami, a mi papi, a mi abuela y a mis hermanos, y por favor, también cuida mucho a Lucifer, pues nadie pide por él y yo lo hago en su lugar. Amén. Y así lo decía cada noche. Un día frío de invierno, mientras los padres de la pequeña salieron a buscar algo de comer para ella y sus hermanos, la pequeña sufrió un lamentable accidente en el que desafortunadamente perdió la vida. La familia de Alondra era tan humilde que no podían dar sepultura a una pequeña niña, a su pequeña hija. Sus padres lloraban totalmente su miseria cuando de la nada ocurrió algo inesperado. Arribó a la humilde vivienda el más majestuoso cortejo fúnebre que jamás, nunca se había visto en aquel lugar o en alguna otra parte del mundo. Llegaron rosas, coronas, una carroza elegante jalada por 6 de los mejores caballos negros, y al final del cortejo se encontraba un apuesto joven de piel blanca como la nieve, cabello oscuro y sedoso. Portaba un fino traje de gran gala, de color negro. Tanta belleza cautivaba, pero lo que más impactaba eran sus ojos, rojos como la sangre, como carbón encendido, pero hermosos, quienes lloraban la pérdida de esta pequeñita. El sacerdote, antes contactado por los padres, inició la misa de cuerpo presente. La iglesia estaba llena y el elegante joven en primera fila lloraba sin mirar a nadie, sino más que a la pequeña cajita blanca de finísimo alabastro que contenía el angelical cuerpo de Alondra. Los padres de la pequeña no se animaban a agradecer o a cuestionar siquiera a su distinguido benefactor, quien cabizbajo seguía ahí en el solemne y silencioso llanto que desgarraba el alma de hasta del más valiente. Al finalizar la misa, la caravana partió al cementerio en donde los padres, hermanos y familia de la pequeña tan solo pudieron contemplar el sepulcro más majestuoso jamás visto. Al ingresar el pequeño féretro a su nido de descanso eterno, el apuesto joven estalló en un llanto que dobló a más de uno en ese lugar. Los padres de Alondra no sabían qué hacer. ¿Cómo aquella persona desconocida podía haber amado tanto y sentido tanto la muerte de su pequeña hija? ¿Y cómo? Si, como si hubiese leído este sujeto sus mentes, volvió su fiera y enternecedora mirada y con pena y dulzura dijo: por miles de años el mundo ha buscado la manera de tacharme de lo peor, desde tentador, ladrón, traidor, enemigo, hasta lo más ofensivo. Pero ella con su dulzura, su inocencia, su amor infinito, todas las noches sin falta y a pesar de que era castigada por hacerlo, nunca dejó de orar y de pedir por mí una sola noche. Los padres pensaron que se trataba de algún maestro de la niña y le preguntaron por su nombre. El joven se alejó y dio la vuelta diciendo: debes recordar el final de las oraciones de tu propia hija y bendice a Lucifer, porque nadie pide por él. Así es que yo pido por todos. Dicho esto, el joven desapareció y se dice que cada 24 de enero

0: tiempo. ¿Cómo es, cumbias? Buenas noches a todos aquí en cabina. En cabina, aquí escuchando el programa Buena Historia de los Guardias de Seguridad. Saludos de San Andrés, Aguastepec, Tlaxcala. Muchas gracias. Juan Victoria, ánimo a todos, ánimo a todos a llamar y compartir sus historias. Muchas gracias. Sony Wonka dice, qué miedo, se abrió la puerta. Saludos para mis amigos Pau Vázquez, Jacinto Cabrera y para todos. Excelente noche de martes. Bendiciones para todos. Muchas gracias. Y pues, ¿qué más tenemos, mi querido?
1: Dice, buenas noches, mi pai, y a todos en cabina. Un saludote a todos. Quería comentarles que según dicen que en la final del Mundial, en un momento cuando la premiación de España, ajá, y todo eso, en pantalla aparece el escudo de Argentina, pero en lugar de estar el sol en medio de la bandera, está el signo masón.
0: Ah, es lo que dicen, es lo que mencionan, sí, cierto.
1: Ajá, dice que hay un top de Dross que explica esto. Saludos de parte de Rugerio desde Guadalupe, Iscotla. Chau, tempan.
0: Saludos, saludos.
1: Saludos hasta allá. Dice, hola, buenas noches, te saluda tu club fantasmal. Por favor, me comparten el video. Ahorita te lo mandamos, ¿va? Ahorita que... Déjame, aguanta, ahorita te lo mandamos. La historia de la niña que pidió por Satanás, la recuerdo perfectamente. Ah, qué bueno, si lo ves que te dije que te acordás. Dice, buenas noches, caballeros de la noche. No hagan caso de comentarios negativos. Al final, cada uno tiene la opinión de elegir escuchar lo que les plazca. Ustedes llevan años haciendo su programa y por algo lo han mantenido tantos años. Efectivamente, muchos, quizás la mayoría, nos gusta escuchar temas de extraterrestres y conspiraciones. Ustedes mismos han dicho que el programa abarca todo tema paranormal. Sigan haciéndolo como hasta ahora. Gracias por su empeño y amor y a su programa. Saludos, los seguiremos escuchando. Ah, muchas gracias. Un saludote. Ah,
0: gracias.
1: Ahí está. Pues ahí está mi querido Pai. Buenas noches. Saludos desde Chautempan para Iván y Karen. Saludos a ellos dos. Ay, Dios mío, qué miedo. Hola, buenas noches. Hablen del eclipse del 11 de agosto. Esto ya lo había leído, ¿ah? ¿Eh? Oye, ¿qué sabes de eso, Pai?
0: ¿De qué?
1: ¿Del eclipse?
0: No tengo idea.
1: Pues yo nada más de los eclipses sé lo que comenté hace rato, ¿no? Justamente. Pai, buenas noches, ¿me podrías mandar el video, por favor? Gracias. Pues ahí está. Buenas noches, saludos a todos en cabina y los radioescuchas, ¿me podrías mandar el video de hoy, por favor? Claro que sí, ahorita ya los mandamos los que estén pendientes. Y Pai, pues creo que ha llegado
0: Oscar la hora. Oscar Pérez, también por Instagram, le manda ahí una carita. También Cristian dice, soy tu fan, Pai, muchas gracias. Y bueno, pues ya vámonos, muchachón.
1: Vámonos, mi querido.
0: Estamos, Pai, sobre tiempo.
1: Oye, por cierto, ¿ya viste a este señor?
0: Ah, que es un colombiano que mencionó desde días anteriores del terremoto que iba a haber en Colombia y menciona que va a haber otro,
1: sí, no
0: pero inventes. A nivel global, o sea, a nivel mundial.
1: No, de hecho, yo lo escuché que dijo que se cuidara California y desgraciadamente nosotros acá. Y que
0: ¿México
1: después,
0: también?
1: Sí, y ya que después iba a haber uno a nivel mundial. Oye, pues qué miedo, no, con ese señor.
0: Yo lo que escuché fue eso, de Colombia y que a nivel global, no que México.
1: Qué miedo, porque ¿sabes qué?
0: ¿Dijo México?
1: Sí, dijo que en México. Entonces sí, hay que...
0: Maldito, hay que quitarle las barras.
1: Sí, sabía que se dan unos pasanzotes.
0: No, pero bueno.
1: No inventes, está.
0: Coincidencia o no, pues ahí está, ¿no?
1: Y es que habló de Venezuela y habló de Colombia. Y cuando pasó eso, le atinó a los dos. O sea, fíjate, caí primero el de Venezuela, luego cae el de Colombia. Y ahorita, de hecho, el señor lo vuelven a tomar diciendo, no, se burlaron de mí, se burlaron y no sé qué, ¿no? Y ya después empieza a decir que nos arrepientamos, que oremos, que no podemos hacer nada, pero que pues ya venía también para acá y para California. Entonces, y que después iba a haber algo global. No sé, Pai, qué esté pasando, pero pues está cañón. Tengan mucho cuidado.
0: Vámonos, pues. ¿Sale?
1: ¡Vámonos, Pai!
0: ¡Colibrí! ¿Por qué haces el coraje, Colibrí? Te noto como estresado, enojado.
2: ¿Cómo?
0: Te noto como estresado, enojado. ¿Qué pasa,
2: Colibrí? Es que Colibrí, perdieron mis chivitas galácticas del Guadalajara, Fillo. Sálganse de escalofríos, quiero estar solo.
0: ¿Por qué nos vamos, mi querido Colibrí, con las guapachosas?
2: Nos vamos con Furas de Ayer. Bueno, más bien con las guapachosas. Mi estimado Fillo Paimaques, ¿alguna complacencia?
0: No. ¿Tú con cuál vas a iniciar?
2: Barra Libre. ¿No quieren nada?
0: Barra Libre.
2: Barra
0: ¿Tú
2: libre.
0: Quieres una?
1: El Pai, ya ves cómo es.
0: Yo con barra libre estoy.
1: Le falta barrio al Pai.
2: Con barrita libre, vientos, esa voz me agrada. Pues ahorita empezamos con algo de
0: espinosa. Agüita de coco.
2: Que volvías, ¿eh?
0: Agüita de coco.
1: Ah, no, sastres, ¿en serio?
0: ¿Qué?
1: ¡Qué fuerte!
0: ¿No?
1: Bueno, ¿sabes qué? Yo sí quiero.
0: ¿Borracho qué? Con la de...

0: ¿Pita de coco qué?
1: No, estás mal. Yo no sé qué decirte, la verdad es que estás grave. La agüita de coco. Oye, no, yo quisiera una que no me acuerdo, pero te voy a pedir mejor la de Busca por Dentro del grupo Niche.
2: Va, sale y vale. ¿Sale?
0: Busca todo por dentro. Sale, pues. Va. Señor, muchas gracias, mi querido Colibray.
2: Saludos, mi estimado Fillo.
0: Gracias, mi querido Fer. Gracias a todos los que nos escucharon. Los esperamos el próximo jueves. Ya, espero que ya mañana me confirmen para que tengamos aquí a, pues, nuestro especialista, nuestro que va a hablar del tema de, pues, la Santa Muerte. Así es que el próximo jueves los esperamos aquí de 9 a 11 de la noche. Yo soy Pai Márquez, todos y cada uno de ustedes. Estén en paz. Buenas noches.
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1: Seis de la mañana, 8 minutos. Muy buenos días, feliz jueves. Y espero que ya lo estén disfrutando tanto como yo. Y qué bueno rockear desde muy temprano, despertando el vecindario con esta rolita de Iron Maiden. ¿Qué tal? De Number of the Beast. Una buena propuesta musical esta mañana aquí en Buenos Días, Señor Rock. Ya viviendo este 13 de agosto con las efemérides más destacadas y, por supuesto, las efemérides de este 13. Disfrutando, espero que sí, buen camino a donde quiera que vayan y que el rock and roll los acompañe. Nace Michael Kenney allá en California, en los Estados Unidos, el 13 de agosto de 1953, un tecladista más conocido por la participación que tuvo con esta banda de Iron Maiden, esta banda británica. Y pues si has visto obviamente a la legendaria banda de heavy metal en cualquier momento desde los primeros años 80 probablemente, bueno, pues has oído, incluso visto a Kenny. También conocido en el bajo mundo con The Count, y que además ha estado tocando los teclados en los discos multiplatino y a menudo también, ¿no?, en las agotadísimas y durísimas giras mundiales que ha tenido con Iron Maiden. ¿Qué tal, eh? Y bueno, pues donde quiera que esté Michael Kenney, conocido mejor como The Count, feliz, feliz cumpleaños. Ah, qué bonito, hoy me hicieron el día, la verdad, las efemérides para escuchar a los señores de Iron Maiden esta mañana. 13 de agosto 1964, nace Ian Howland allá en Nordrecia, en Noruega, un baterista sueco de origen noruego y que además es integrante de la banda de Hard Rock Europe. Y cuando tenía 8 meses de edad, él y su familia se mudaron al suburbio de Mursta, en las afueras de Estocolmo, allá en Suecia. Y al respecto de su infancia en ese país adoptivo, menciona de vez en cuando que recuerda cómo solía escuchar el viejo reproductor Philips de su padre y estaba realmente impresionado de que algún sonido pudiera salir de esa pieza de plástico. Y el primer disco de Ian fue el gran éxito de verano de 1968, Gactor, y también pues llegaría otros éxitos sin duda alguna. Y fíjate que su hermano mayor le introdujo obviamente en el mundo de la música, y escuchando a Deep Purple, a Black Sabbath, bueno, se convirtió en fan de estas bandas, tras lo cual, bueno, pues empezó a tener sus primeros ídolos como los señores de Slade, David Bowie y Sweet. ¿Qué tal, eh? Y bueno, pues hoy también celebramos su vida donde quiera que esté. Un gran éxito sin duda alguna. Y pues vámonos con esta rolita que también te va a gustar mucho. Final Countdown, nada más ni nada menos que Europe, para celebrar hoy el nacimiento y recordar al señor Ian Howland, nacido allá en Noruega y criado en Suecia, ¿no? ¡Qué barbaridad! En fin, así las cosas. 6 de la mañana con 12 minutos. Gracias por conectarte con nosotros esta mañana aquí en Buenos Días, Señor Rock. Te recuerdo que mandes tu rola ya, porque solo tenemos un bloque. Y bueno, pues hay que aprovecharle al máximo. 241-114-9821. Vámonos con más música.
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¿Qué tal? Seguimos despertando el vecindario, nos dice la terminación 0388, excelente. Y por cierto, nos vamos con Creedence, saludando el buen Rambo a Mari, por supuesto. Y más adelante, bueno, pues también vienen los señores de Deep Purple con nosotros y estuvo los señores de Judas Priest. ¿Qué tal, Con esto titulado Fred Health Burning, ¿qué tal? Excelente. Y Mari, un abrazo enorme. Llega también AC/DC con esta rolita Thunderstruck. ¿Qué tal, Bueno, muy buena. Muy, muy buena rola. Vámonos con más música, por supuesto, en esto que es Buenos Días, Señor Rock. Las 6:25.

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4: Un cuaderno que se deshoja la primera semana, una goma que mancha en lugar de borrar, o una pluma que deja de pintar en pleno examen. Lo que parecía un ahorro termina siendo un doble gasto para tu bolsillo. Que no te pase. Quédate para saber cómo les fue a las marcas en nuestro estudio de calidad.
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5: Surtir la lista de útiles escolares requiere de tiempo, paciencia y sobre todo una buena planeación. Frente a un anaquel lleno de opciones, la decisión se complica. El reto no solo es encontrar el precio más bajo, sino garantizar que los útiles duren todo el ciclo escolar.
4: Para ayudarte y orientarte en estas decisiones, realizamos un estudio de calidad de algunos artículos incluidos en la lista de útiles escolares.
5: Analizamos un total de 94 productos de útiles escolares, entre bolígrafos de tinta azul, lápices de colores, cuadernos, juegos de geometría, gomas y sacapuntas.
6: El objetivo general de este estudio es verificar que los productos cumplan con su etiquetado, que cumplan en cuanto a las pruebas de seguridad, para que en el momento que lo utilicen las niñas y los niños en la escuela, sea producto seguro para ellos.
5: Para empezar, verificamos que ningún producto tuviera defectos a simple vista y que todos incluyeran su información comercial. En los cuadernos, comprobamos el número de hojas, que el papel resista el borrado sin rasgarse, que hojas y pastas no se desprendan fácilmente del arillo o cocido, y en el caso de las pastas no plastificadas, qué tanto repelen el agua.
4: A los lápices de color les exigimos puntillas que soporten la presión al dibujar sin romperse. Además, evaluamos su eficiencia al iluminar, midiendo el grado de desgaste en los tonos rojos, negro y azul. En las gomas, pusimos a prueba su nivel de desgaste y su efectividad al borrar.
5: Para los juegos de geometría, comprobamos la precisión en las escalas de reglas y escuadras, la graduación exacta del transportador y el buen trazo del compás. En los sacapuntas, revisamos que no presentaran aristas filosas y que lograran una punta perfecta.
4: Y finalmente, en los bolígrafos, vigilamos que no manchen ni chorren, midiendo metro a metro cuánto rinde la tinta antes de agotarse. ¿Cuáles fueron los resultados?
5: Todos los cuadernos analizados cumplieron con su número de hojas, gramaje y no presentaron defectos. De los modelos no plastificados, el mejor evaluado al promediar todas las pruebas fue un modelo de la marca Escribe. Si prefieres cuadernos plastificados, los mejores evaluados fueron First Class, Keep, Cute, Norma y dos modelos de Escribe.
4: En los lápices de color, ninguno presentó defectos. Los que tienen las puntillas más resistentes son Cores, Mae, Norma, Vinci, además de dos modelos de Faber-Castell y dos de Staedtler.
5: En las gomas, las que menos se desgastan son Artesco, Maped, Pelican y Staedtler.
4: Para los sacapuntas, dos de Cores y uno de la marca CUM no presentan leyendas de precaución.
5: Los bolígrafos de tinta azul no presentaron defectos en sus acabados. Si quieres que la tinta te rinda al máximo, la marca BIC rompió récord al superar los 2,000 metros de escritura, mientras que MAE y Office Max apenas alcanzaron los 800 metros.
4: Finalmente, en los juegos de geometría, todos los modelos analizados presentaron algún defecto en sus acabados y ninguno logró la excelencia general.
5: Ahora bien, antes de comprar los útiles escolares, haz una pausa y revisa lo que quedó del ciclo anterior. Rescatar los materiales que siguen en buenas condiciones no solo le da un gran respiro a tu economía, sino que también ayuda a reducir el impacto ambiental.
4: En este regreso a clases, haz que tu inversión saque 10.
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0: Las 6:44 y bueno, pues hoy precisamente comenzaría el proceso de grabación del álbum llamado American Woman, el sexto disco de estudio de la banda de rock canadiense The Guess Who, que fue lanzado en enero de 1970 y fue el último en presentar al guitarrista principal Randy Bachman, quien, bueno, pues hizo un esfuerzo para reformar en 1983, sin duda alguna, un álbum que fue uno de los lanzamientos más exitosos recibidos, obviamente, por la certificación de oro en los Estados Unidos y por la RIA, imagínate nada más. Y bueno, ¿qué estaba sucediendo en ese agosto de 1969? Tal día como hoy, bueno, pues el 12 de enero de 1969, recordamos al grupo británico Led Zeppelin lanzando su álbum debut titulado justamente así, Led Zeppelin, un álbum homónimo increíble. 13 de enero de 1969, The Beatles lanzan su álbum Yellow Submarine. ¿Qué tal, Qué buen álbum, por cierto. 30 de enero de 1969, The Beatles, la mítica banda británica de rock, toca su último concierto en la azotea de Apple Records en Londres, y que lamentablemente fue suspendido por la policía. El 17 de abril de 1969 detienen a Sheeran allá, lamentablemente, por el asesinato de Robert Kennedy. Así que bueno, pues lo detienen. ¡Qué barbaridad! Bueno, el 11 de julio de 1969 también recordamos al músico y compositor británico de rock David Bowie, que publica su álbum Space Oddity, en el cual, bueno, sería usado días después por la BBC para cumplir el alunizaje del Apolo 11. ¿Qué tal, Así es, para cubrir este evento que además fue sin precedentes. ¿Qué tal? 6:46, acompáñame al último bloque de spots y regresamos hoy, por supuesto, con la comisión musical, así que no te vayas.
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7: Y la comezón musical esta mañana a cargo de The Beatles. Es un buen día, obviamente, para recordar uno de los acontecimientos más importantes dentro de la era del rock and roll. Y según la revista de Rolling Stone, señoras y señores, pues ha sido una de las bandas más emblemáticas de todos los tiempos, por siempre y para siempre, aunque a mucha gente no le guste, The Beatles. Y bueno, este acontecimiento sucedió el 13 de agosto de 1965, cuando The Beatles llegan al Kennedy International Airport para su gira por Norteamérica, recibido sin duda alguna por miles y miles de fanáticos. Y obviamente no puede faltar esta rolita, y con la cual me despido recordándoles que mañana, ¿verdad? Porque el Has se fue de vacaciones. Bueno, pues estaré cubriendo obviamente el turno que es de Has el día de mañana. Así que los espero 6 de la mañana en punto. Pero esta tarde a las 6 ya es una cita. 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No te lo pierdas, 11 de la mañana, ahí vamos a estar. Y hoy a las 6, ¿no? Ya es una cita. Gracias por acompañarme y que viva el rock and roll, por supuesto que sí.
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0: En este viernes chiquito ya nos alegraron el día con estas canciones, ¿no? ¿Te acuerdas?
1: Sí, cómo no, y recordar es volver a vivir y volver a disfrutar.
0: ¿Qué hacías en esos años, Dolores?
1: Pues estaba todavía en la escuela, en la universidad.
0: Sí, ¿no? Sí. Eran los primeros años, yo creo.
1: Por ahí.
0: Sí, más
1: estábamos menos. Delgados. Éramos delgados.
0: Sí, no, ya no empieces, porque si no teníamos,
1: no nos dolía.
0: Dolores, no empieces, no nos dolía
1: la rodilla.
0: La las desveladas
1: aguantadas 2, 3 seguidas, ¿no? Y ahora, bueno, todo por servir se acaba, ¿no? Y es un privilegio, la verdad, eso sí, lo digo con toda convicción, es un privilegio envejecer, no todos tenemos esa oportunidad. Entonces,
0: aunque se huela baúl.
1: Hay que aprovechar, aunque huela a lo que huela, sándalo. Esperemos que a jabón y agüita, ¿no?
0: No sé, de pero bueno, ya ves que...
1: Pero sí, no.
0: Las ilustres diputadas poblanas.
1: No, eso ya es arruinar bueno. El comentario, sí, no.
0: Bueno, pues lo dijeron, ¿no? Aunque después quisieron cambiar la historia, pero...
1: Pues yo creo que se quisieron congraciar. Al final de cuentas, me parece que por lo menos una de ellas se mantuvo prácticamente lo dicho y lo dijo con convicción. Que también hubo ahí un manejo un tanto cuanto político, ¿no? Porque si les tundieron con todo y ella se refería
0: a... Bueno, ¿qué hubiera pasado? A ver, ¿qué hubiera pasado si los del otro lado dicen algo similar?
1: Sí, les dan
0: bueno,
1: igual
0: hasta
1: con todo.
0: Fernández Noroña,
1: les dan con todo, por supuesto. Con todo, ¿no? Por supuesto. O
0: sea, oye, ¿viste lo que le pasó a
1: Cero
0: Votos?
1: No. Pues terrible el nivel de legisladores que tenemos.
0: Pero es que es parte de la polarización que ellos construyeron. De lo de...
1: Sí, y la verdad es que los dichos de algunos...
0: Y me refiero a los partidos, algunos... A los partidos.
1: Yo no diría que algunos específico. Morenistas. ¿Sí? Hablaste de Gerardo Fernández Noroña, Arturo Ávila.
0: Ávila.
1: Es también muy, muy incisivo, muy insistente. A veces raya en lo ofensivo y de repente pues sí hay quien le para... un alto, y bueno, ahí el tema que se traen con Alejandro Moreno, el líder nacional del PRI, pues tiene mucho que ver, tiene todo que ver.
0: Mira, ¿te acuerdas cuando Alejandro Moreno, Alito Moreno, empujó a Fernández Noroña? Pues es parte de esto, ¿no? Y yo recuerdo muy bien que por una parte, no sé qué tanta, no me atrevo a decir un porcentaje, pero una parte... es justificable, hasta decía, hiciste lo que yo tanto
1: sí, he querido hasta hacer, quienes no simpatizan, ¿no? ¿Sí? Mejor dicho, quienes no simpatizan con el líder priista, uh-huh. Se sintieron representados en ese momento.
0: Así es.
1: Ahorita el líder priista enfrenta pues una serie de acusaciones sobre las propiedades que tiene. Ya hubo 2 detenciones de personas cercanas, una del contador de su hermano, uh-huh. Y la de otra del vocero, de quien fue vocero en su uh-huh. administración. En el gobierno, entonces, y por
0: y aunado a eso, las restricciones que tiene severas. Ya para poder mencionar a elementos hoy día hacia el régimen
1: en
0: que
1: turno,
0: se tiene, ¿no?
1: ¿Sí?
0: Bueno, pues así las cosas, fíjese lo que está sucediendo, pero bueno, pues regresábamos a lo de la juventud y no juventud, pues a veces...
1: Divino tesoro, ¿no? Sí, ¿no?
0: Sí. Ojalá, hablando ahorita de la contraparte, que es la juventud, ojalá pues se llegue a la edad de en plenitud con las condiciones que hoy se están llegando. ¿Y por qué lo digo, Dolores? Porque ayer fue un día que a mí me parece que la sociedad en general no la vio como tendría que verse. Y yo creo que tiene que ver precisamente con lo que estamos o vamos a preguntar. 12 de agosto, Día Internacional de la Juventud. A propósito de esto, los jóvenes ya están siendo actores preponderantes de la sociedad o siguen solo en los discursos ideológicos. Y me llamó la atención porque cuando volteas a ver y dices, es un día internacional que no se vio, pues quiere decir que los jóvenes no se están viendo. Perdóneme. Y por eso hoy también el llamado hacia los jóvenes que nos digan qué está pasando precisamente con ellos, porque difícilmente veo acciones, veo que se levanta la mano para poder decir, pero no, o incluso en el propio Congreso se levantó la mano para decir, ya pasemos del discurso a las acciones. Uh-huh. Y no veo acciones, perdón. Así lo observa un servidor. A lo mejor haya muchas, pero veo escasez de acciones.
1: Yo creo que son pocos los jóvenes que han tomado entre sus manos la, con responsabilidad, las oportunidades que tienen en distintos ámbitos. Lo hemos visto a nivel deportivo, a nivel también académico, con participaciones en concursos internacionales, a nivel político, los jóvenes que ayer integraron el Parlamento Juvenil, por ejemplo. Son pocas expresiones, y el llamado, como bien lo dices, es para que tomen en sus manos esta enorme posibilidad, oportunidad de figurar, de tomar, de ser actores pues principales pues en los diversos ámbitos, en la política, por supuesto. No lo pueden hacer solos, necesitan el acompañamiento de quienes ya están ahí.
0: Perdón, por ejemplo, perdón, pero no estoy de acuerdo en eso.
1: Yo creo que, perdón, te escucho.
0: No, porque, o sea, es que mucho es lo que dejamos, lo que propiciamos, uh-huh. Pero ya algunos están en edad de tomar la rienda de esa vida. ¿Tú a los cuántos años uh-huh. tomaste la rienda de tu vida? Si bien es cierto, dejamos un camino con baches, un camino con topes, o no lo sé, pero también es algo que ya ellos deben comenzar a tomar las riendas de esa vida social, de esa construcción, de esa enseñanza incluso, o este reaprendizaje para los adultos mayores y los adultos en plenitud. Porque si todavía están esperando que, como lo infieres, en el sentido de tomarlos de la mano y llevarlos, pues entonces,
1: acompañamiento, sí.
0: Sí, obviamente, guía, obviamente. Por supuesto. Pero en muchos de los jóvenes ya necesitan estar dando ese golpe de timón. Porque muchas veces, cuando tú intentas como sociedad decirles, es que esto no, ¿qué pasa? Se cierran. Porque dicen, es que ya las cosas cambiaron, es que ya no es así.
1: Sí, bueno, hay okay, un desdén. Sí,
0: bueno, entonces dime cómo es. Dime cómo es y
1: a las generaciones mayores.
0: Exactamente. Dime cómo es y déjame reaprender.
1: Pero tienen que desarrollar su propio modo, su propia estrategia.
0: Eso voy, Dolores.
1: Pero yo sí creo que necesitan acompañamiento. Sí creo también, insisto, deben tomar, ser actores principales en los distintos ámbitos. Y el ejemplo que iba a dar es justamente estas reflexiones que hicieron sobre diversos aspectos, como la regulación del uso de celulares, la inteligencia artificial, cuestiones medioambientales, cuestiones educativas. En este momento, esas propuestas que hicieron, que son valiosas, no se pueden cristalizar si no es con el apoyo de quienes sí tienen la posibilidad de presentar y defender un proyecto de ley, una reforma, una adición en el Congreso del Estado. Por eso me refiero al acompañamiento, lo requieren. O visto de otra manera, quienes están ahorita o estamos en lugares como puestos de decisión, como puestos de acción, necesitamos escuchar las voces jóvenes que tienen pues necesidad de expresarse y que tienen propuesta. Yo insisto, me parece que no toda la juventud está en ese modo, no toda la juventud está pues comprometida. Hay muchos jóvenes que están distraídos con los dispositivos electrónicos, con todas las pantallas.
0: Es que ahí es donde ya encuentro esa disparidad, porque por un lado es que dejémosla y otra dices están distraídos
1: no
0: en
1: está,
0: eso. Entonces,
1: es que no,
0: entonces
1: hay un...
0: No entiendo.
1: Sí, no se puede generalizar en la manera de desarrollo ni en la disposición.
0: Pero es que la mayoría de chavos están en eso. Tan solo cuando las famosas reglas de casa, ¿no? Dejemos los celulares. ¿Quiénes son los que no lo dejan?
1: Ahí está el acompañamiento. Desde quienes están poniendo las reglas, estamos llevando el hogar, somos los que tenemos que pues reorientar esa meter disciplina, reorientar esa
0: la disciplina que muchas veces raya en otro, ¿no? Estás invadiendo, me estás quitando el derecho, etcétera, etcétera. Y en ese circulito se encuentra. Y no veo, yo por lo menos no veo acción de jóvenes que ya estén levantando la mano. Porque ahorita viene, el próximo año, esto de que los jóvenes deben tener espacios ahí dentro de las candidaturas.
1: Las acciones afirmativas,
0: ¿no? Pero yo quisiera ver jóvenes que ya estén moviendo la sociedad. No que estén esperando a que estas acciones... Porque a mí cuando incluso estos términos rimbombantes que a ustedes les encanta tanto...
1: Es que
0: tanto,
1: sí los hay, son pocos.
0: Sí, claro, de acciones afirmativas. Pero pareciera que es la obligación del Estado decir, órale, ¿no quieres? Cuando ellos deberían estar tocando y empujando para decir, quiero hacer esto.
1: Uh-huh. Sí, mira, el año pasado, por estas fechas, tuve la oportunidad de conversar con algunos jóvenes que integraron el Parlamento Juvenil del año pasado, uh-huh, de 2025. Al menos a uno de ellos le he dado seguimiento y está participando activamente en el ámbito político. Te puedo dar ejemplos de jóvenes que han integrado organizaciones medioambientales y que han estado trabajando sin recursos, con iniciativa, más con vocación y con interés que con recursos. Y
0: ¿o será así, que la, o será
1: pero
0: que la
1: son
0: sociedad
1: pocas,
0: no
1: queremos pocos ejemplos, también? Desafortunadamente.
0: ¿O ¿no? será que la sociedad también no hacemos énfasis en estos ejemplos?
1: Bueno, hablando de los términos que no te gustan y que dices que a mí sí.
0: Pues ¿no? ¿O no?
1: Hablando de esos términos, yo creo que aquí cabe un poco la reflexión que hacía ayer Rubén Espinosa en una entrevista que nos concedió en la segunda emisión de Centro Informativo, precisamente sobre el Día Internacional de la Juventud, en esta visión que tenemos nosotros adultos, de ver las cosas con el concepto este de adultocentrismo. Pensamos que todo lo que nosotros vivimos en el pasado fue lo mejor, que lo que opinamos en este momento es lo real, lo razonable,
0: acuérdate,
1: lo correcto.
0: Acuérdate que nos pasó a ti y a mí precisamente cuando estábamos escuchando ese tipo de música, que decían nuestros padres, esa no es música. Uh-huh. Sí, por supuesto.
1: Estamos reproduciendo ese esquema.
0: Bueno, es que es lógico, Dolores, pero ante la promesa de esta ideología que se construyó y que hay un nuevo mundo y que nos están constantemente, es que eso ya no es así, Dolores. Es que eso, a ver, préstame tu teléfono.
1: Si hay un cambio, si hay una, o debe haber una evolución, por supuesto, debe haber una evolución.
0: Pero pareciera que todo es digital, no en la acción, en la parte función, en la vida real, vamos. Porque incluso en la otra hasta ya van en el 2.0, 2.5,
1: sí,
0: 3.0, pero
1: me
0: falta en la función de la vida real.
1: Yo me mantengo en la posición que sí, bueno, hay que darles acompañamiento, y eso vendría incluso, me parece, a devolver un poco la cohesión social que nos hace falta por esta polarización de la que también estoy plenamente consciente que existe y que se ha manifestado quizá con mayor claridad en el ámbito político.
0: Bueno, pues incluso ahorita que tocas un tema, ojalá los jóvenes comiencen a darnos cuenta de que no sean utilizados con fines político-electorales, ¿no? Uh-huh. Porque recordemos que uno de los propósitos no solo de este país, sino de muchos países.
1: Lamentablemente.
0: Darles para que el día de mañana, oye, ¿qué crees? Bueno, es más, el día de ayer se hizo viral uno de los ejemplos que dices, ¿cómo es posible que este joven, uh-huh, llegue a una casa a decir, es que una persona te va a dar el dinero? Y todavía con argumentos, un adulto en plenitud, no es adultocentrismo, uh-huh, sino le está diciendo, es que no es así. Y todavía lo crea. Ahí es donde te pongo el ejemplo.
1: Sí. Mira, tengo un mensaje. Le agradezco, me piden no dar la terminación. Me dicen, es lo mismo ahorita ustedes. Juegan con nuestros gustos musicales, tecnológicos y hasta con la forma de decir. Tienen la razón. No, lo mismo que nos decían a nosotros nuestros papás, ¿qué música es esa? Lo decimos ahora nosotros, los más jóvenes.
0: Sí, nuestros padres decían que esa no es música. Uh-huh.
1: Sí,
0: y ahora que escuchamos
1: exactamente
0: el
1: lo mismo.
0: Decimos, ¿qué es eso, no?
1: No, yo lo que digo es, ¿cómo puede tener tanto éxito? No es cierto. Sí, es la realidad,
0: es
1: la realidad.
0: Digo, pero en otras palabras, Dolores, las quieres adornar como los conceptos.
1: Sí, ¿cómo puede tener tanto éxito?
0: Bueno, pues así las cosas. 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
0: 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Y de esta manera iniciamos. Bienvenidos. Muy buenos días. Secretaría de Seguridad aplicará operativo cero tolerancia a motociclistas antes. Dará un mes de gracia a menores para regularizarse.
1: Inteligencia artificial, regulación del uso del celular y salud mental fueron algunos de los temas expuestos durante el 15º Parlamento Juvenil en el Congreso de Tlaxcala.
0: La Coparmex cuestiona la disminución de homicidios en el país y advierte que persiste inseguridad en Tlaxcala.
1: Hoteleros piden cambiar la estrategia turística tras la caída en el número de visitantes en la temporada de avistamiento de las luciérnagas.
0: Buscará alcalde de Apizaco rentabilidad de la Plaza de Toros, Rodolfo Rodríguez El Pana, luego de que sea techada.
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3: El pronóstico del tiempo.
4: Buenos días, auditorio. Para este jueves 13 de agosto tendremos cielo soleado esta mañana, con temperaturas alrededor de 16 grados Celsius. Por la tarde tendremos chubascos tormentosos con cielo parcialmente nuboso y con temperaturas en torno a los 20 grados Celsius. Durante la noche habrá lluvia débil con cielo parcialmente nuboso, con temperaturas cercanas a los 15 grados Celsius. Vientos del noreste a lo largo del día, con una velocidad media de 3 kilómetros por hora.
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0: Gracias por continuar con nosotros. Comuníquese 241-114-9821. Ya sabe que es el canal, la forma en que usted también participa en esto, en el tema del día o muchos más que puedan ser de su interés. Le agradecemos la participación que siempre tiene con nosotros. Participe, por favor, 241-114-9821. Y bueno, pues en ese sentido usted también, le digo, tiene esa voz. Y vámonos precisamente con esto porque... No sé por qué, Hugo, pero no les creo. Secretaría de Seguridad aplicará operativo sobre tolerancia a motociclistas. Comenzará en Huamantla, ¿no? Como proyecto piloto. Y esto también avisándole a los papás para que tomen precauciones, que saquen el permiso, sobre todo los menores de 15 años. Y se prevé también porque, hay que decirlo, en varias escuelas, tanto secundarias como bachilleratos, ya los jóvenes llevan la motocicleta y son jóvenes que oscilan entre los 15 años y los 18, entonces deben sacar un permiso y ese es el llamado a los padres. Pero, bueno, pues esto será un operativo estatal. No creo que abarque todo lo que vemos en el día a día con estas motos y con estos jóvenes. Hugo, te escuchamos, muy buenos días.
1: Gracias, Eric. Dolores Auditorio, buenos días. Sí, es que ante este incremento de pues muchos jóvenes que se trasladan a sus centros escolares a través de este medio de transporte, es que la Secretaría pone en marcha este operativo a través del Cero Tolerancia, en el que sí, Eric, incluso el secretario afirma, vamos a escucharlo en unos momentos más, donde menciona que no, ahora sí no habrá tolerancia para pues estos jóvenes, sobre todo, y el llamado que haces a los padres de familia a ser responsables, sobre todo está la seguridad de sus hijos. Y en este sentido, pues ante este inicio del ciclo escolar 2026-2027, la Secretaría de Seguridad Ciudadana pues reforzará la supervisión de motocicletas conducidas por menores de edad. Como parte de este operativo, lo comentábamos, cero tolerancia para verificar que quienes tengan entre 15 y 18 años de edad cuenten con el permiso especial para conducir expedido por la Secretaría de Movilidad y Transporte, además de que las unidades estén debidamente regularizadas. El titular de la Secretaría de Seguridad Ciudadana, Alberto Martín Perea Marrufo, informó que este operativo iniciará como programa piloto, ya lo anunciaba Eric, en el municipio de Huamantla, y posteriormente se extenderá a todo el estado. Precisó que al comenzar el ciclo escolar se otorgará un mes de gracia para que los padres, madres de familia o tutores regularicen la motocicleta y tramiten los permisos correspondientes para los menores, además de garantizar el uso de casco y otras medidas de seguridad. Escuchamos.
2: Entonces, esta iniciativa que se va a implementar va a iniciar en un municipio que ya lo tenemos como un municipio piloto. Precisamente por eso nos estamos adelantando a comunicarlo, para que se dé este periodo de gracia y obviamente después, posiblemente durante los operativos cero tolerancia, si no se cuenta con las placas, si no se cuenta con el permiso de circulación y obviamente el casco cuando los jóvenes estén o los menores estén circulando, pues se va a recoger la moto.
1: Durante los diálogos circulares, Perea Marrufo explicó que una vez concluido el periodo de gracia, los elementos de seguridad sancionarán a quienes circulen fuera de la norma y podrán retirar las motocicletas que no cuenten con placas, permiso de circulación o que sean conducidas sin las medidas de seguridad establecidas. El funcionario precisó que los permisos para menores de entre 15 y menores de 18 deberán ser gestionados ante la Secretaría de Movilidad y Transporte, por lo que llamó a los padres y tutores a realizar los trámites durante el periodo establecido y así evitar sanciones. Y respecto a los scooters, reconoció que por el momento no están contemplados dentro de este operativo, debido a que tienen una dinámica distinta y actualmente no se encuentran regulados bajo los mismos criterios que las motocicletas. No obstante, recomendó a las familias que los menores que utilicen estos vehículos porten casco, rodilleras y otros elementos de protección. Escuchemos.
2: Los scooters obviamente pues traen otra dinámica, no está regulado, obviamente, inclusive hay bicicletas eléctricas, ¿no? Pero bueno, todo lo que sea regulado en la norma de movilidad, eso sí es lo que se va a observar, y ahorita pues es las motos, ¿no? Sí, sí, sí decirles al, pues a los ciudadanos que también si mandan a sus hijos menores en un scooter, pues deben de tener mucho cuidado. Usar el casco, usar las coderas, las rodilleras, está muy al pendiente.
1: Finalmente señaló que estas acciones participarán también la Secretaría de Seguridad, la Secretaría de Educación Pública y la Comisión Estatal de Derechos Humanos, esto con el propósito de fortalecer la prevención y garantizar que durante los operativos se respeten los derechos de los menores. Información, Eric.
0: Bueno, a ver, para ir entendiendo, entonces comenzarán los operativos y en primera instancia será como un aviso para que sí se regularicen, les darán este mes, ¿cierto? ¿Así lo estoy entendiendo?
1: Así es, a partir que inicia el ciclo escolar el próximo 31 de agosto, inicia este operativo, este programa piloto allá en Huamantla, se detecta alguna moto con alguna irregularidad, se le invita al menor, al padre de familia, que se debe regularizar. Tienen un mes.
0: ¿Este operativo será durante septiembre, pero solo en Huamantla, o irá avanzando de manera progresiva hacia los otros municipios?
1: Este será en Huamantla, un mes.
0: Y ese será el mes, pero bueno, si detienen, si el operativo avanza para octubre, vamos, uh-huh, y detectan a alguien en Apizaco, a este mismo en Apizaco, ¿se le dará ese mes o ya la aplicación no directa de los del ordenamiento?
1: Es un mes de gracia, Eric, para todo el estado, por eso lo escuchábamos al propio secretario, se adelantan para por lo menos que 15 días de anticipación para que todo aquel padre tutor tenga alguna motocicleta y o joven que tenga una motocicleta y no tenga no esté regular, se debe pues actualizar y evitar la sanción. Tienen un mes, Erika.
0: A lo mejor soy yo el que no está entendiendo, porque sería durante septiembre lo que te dicen, sí, bueno, échale ganitas. Échale. Pero en Huamantla.
1: No, todo el estado.
0: Ah, entonces
1: tienen un mes de gracia todo el estado.
0: Pero ¿sabes qué? Que como ciudadanos va a decir, oye, pero es que a mí no me habías avisado. Porque así lo somos, ¿eh?
1: Sí, sí.
0: Cuando llega a Apizaco, después del operativo piloto en Huamantla, que llega a Apizaco, oye, pero no dijiste que un mes, y así se lo van a decir a la autoridad, vas a ver.
1: Sí, vamos a ver cómo es complicado sobre todo porque...
0: Por eso decía desde un principio, no sé por qué, pero no les creo que funcione. O sea, si lo vas a aplicar, ya aplícalo y que comience. Pues si no está en orden, es que no estamos haciendo las cosas bien.
1: Pero el argumento va a decir, no, pues yo no sabía.
0: Bueno, pero es que el desconocimiento de la ley no te encime de la responsabilidad.
1: Claro, van a decir, no escucho radio, no leo periódico, no leo redes.
0: Ah,
1: no,
0: bueno, pero... No. Entonces, puedes quitarle la vida a una persona y, es que no sabía que era un delito.
1: Sí, sí, sí. Por eso, fíjate, te están dando un mes todavía. A partir del 31 tienes un mes para que...
0: Sí, pero somos comodinos y entonces cuando llegue a Apizaco, cuando llegue a Tlaxcala Capital, van a decir, oye, pues estoy dentro del mes. Si no se aclara ese punto, vas a ver que ese detalle va a aparecer.
3: Hugo, buenos días. Además, habrá coordinación, imagino, como ya es costumbre con los ayuntamientos. Hay ayuntamientos, sí, que claro, han aplicado este operativo también contra motociclistas desde antes, ¿no?
1: Sí, claro. Incluso mencionaba ayer el secretario que, por lo menos en Huamantla, es que hay esa disposición y voluntad. De ahí que iniciaran en Huamantla, porque lo han detectado ahí en Huamantla. Casos donde los jóvenes asisten a la escuela con motocicleta y sin estar reguladas. Entonces, por eso inicia ahí y en coordinación con los municipios.
3: Y lo que decíamos, es preferible que desde ahorita empiecen a ver los trámites que les hagan falta, como el emplacamiento, sí, a después tener que recuperar las unidades que les sean retenidas por incumplir con la documentación.
0: ¿De verdad que se piensa eso? O a la mexicana decir, bueno, pues es más, el famoso es, hay operativo, váyanse por acá, que es lo que pasa con los alcoholímetros, ¿no?
1: O ese día no la llevo, ¿no?
0: O ese día no la llevan. Por eso digo que es a rajatabla. Si es que se va a hacer, que se empiece a hacer, porque si no, cuando llegue en otro municipio...
3: Que se aplique todo el estado de manera simultánea.
0: Claro, ¿no? ¿Por qué? Porque si no también, cuando llegue otro municipio, es que no me has dado el mes de gracia. No, es que sí, pero fue en Huamantla, no aquí. nos vamos acomodando.
3: Sí, sí, ayer al dar a conocer esta nota informativa en la segunda emisión, llegaron algunos mensajes que decían, bueno, se tiene que aplicar en todo el estado, hablaban de Chautempan, hablaban de aquí de Apizaco, y además se tiene que aplicar para todos los conductores, no solamente para los jóvenes, para todos los conductores de motocicletas, no solamente.
0: Fíjate,
3: para los
0: nos jóvenes. Dice la terminación 76 y coincido plenamente. Hola Eric Dolores, buenos días. ¿Estás pensando lo mismo que muchos? En octubre vamos a ver videos de papás haciendo su show en redes sociales. Tiene usted toda la razón. Y denunciando, es que mire, estos corruptos están llevando el patrimonio y en qué se van a mover. Tiene usted toda la razón, haciendo su show en redes sociales a cuando les empiecen a quitar las motos. Guarden este mensaje y completamente lo vamos a guardar y lo vamos a recordar, porque vamos a ver ese video y ahí va a venir la serie de descalificaciones. De estas, por eso digo que ya se empiece a todos.
3: Pues sí, porque es algo que que sabemos. Si tienes una unidad nueva, seminueva que acabas de adquirir, la tienes que dar de alta en el padrón de la Secretaría de Movilidad y tú debes cumplir con el permiso o la licencia de conducir.
0: Mira, cuando empiece lo que dice la terminación 76 de los videos en redes. No, pues mejor no aplicamos. Por eso digo, no sé por qué, pero no le creo al operativo.
3: Pues habrá que ponerlo en práctica, porque si no, también nos quedamos con la misma situación que tenemos en este momento.
0: Vas a ver. Pues lo guardamos, ¿te parece?
3: Lo guardamos, sí. Sí. Ojalá que no suceda, pero pues la verdad es que es altamente probable. Es altamente probable, ¿no? Porque quienes se evaden la responsabilidad buscan argumentos, y entre comillas argumentos, o buscan excusas, justificaciones que los mantengan como están en el incumplimiento de la norma.
0: Sí, cuando los detienen es que nada más salió a trabajar. ¿Por qué? Pues es que nada más les... Y no hace otra cosa más que quitarles el dinero y las pertenencias a las personas.
3: Sí, es un trabajo, ¿no?
0: ¿Salió a trabajar?
3: Desde la perspectiva de algunos.
0: ¿Y tú crees que no va a pasar con esto?
3: Pues tiene que hacer algo la autoridad, no se puede quedar.
0: O aplicarlo.
3: Pues ya, estamos en eso. Que lo ideal sería que se aplique de manera simultánea una vez terminado este mes para todo el estado, el mes de gracia para todo el estado.
0: Pues, ahí veremos. ¿Vamos? ¿Qué hacemos, señor productor? ¿Nos seguimos? ¿Cómo? Vámonos a la pausa, regresamos, 241-114-9821.
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5: Muy buenos días, amable auditorio. Si usted está viajando con dirección a la ciudad capital de Tlaxcala, tome sus precauciones ya que de acuerdo a la aplicación de tráfico, esta mañana 13 de agosto se mantienen con tranquilidad las avenidas y carreteras del municipio. Sin embargo, le recomendamos que extreme precauciones, principalmente en los puntos con mayor afluencia, como lo es la avenida Universidad, la carretera San Martín, Texmelucan, Tlaxcala, y por supuesto el interior del municipio, las avenidas Independencia, Juárez y Vicente Guerrero. En el programa Hoy No Circula estará aplicando con normalidad para autos y motocicletas con engomado color verde, placas terminadas en 1 y 2 y que tengan holograma de verificación 1 y 2. Tenga excelente día.
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5: ¿Qué tal, amable auditorio? Si usted está viajando con dirección al municipio de Apizaco, tome sus precauciones, ya que de acuerdo a la aplicación de tráfico, esta mañana 13 de agosto se encuentra con tranquilidad cada una de las vialidades y carreteras del municipio. Sin embargo, le recomendamos extremar precauciones, principalmente en los puntos de mayor afluencia vehicular, como lo es la Apizaco-Tlaxco y, por supuesto, la carretera federal México-Veracruz. Maneje con precaución, recuerde que en la avenida Juárez se realizan trabajos de rehabilitación. Además, misma situación en el Boulevard Emilio Sánchez Piedras y Emilio Carranza. Si usted lo prefiere, busque vías alternas. Que tenga excelente día.
0: Y ya tenemos en la línea telefónica a Hugo Paredes. Porque, fíjate, Hugo, está llegando mensajes. La terminación 43 nos dice, buenos días también. Cuenta para las bicicletas eléctricas. Ahorita nos responde. ¿Y qué pasará con este tipo de motos sin placa, sin casco y metiéndose por todos lados? Y te la describo. Es una moto de estas, pues que ni son motos, son como triciclos, vehículos eléctricos. Y llama la atención porque va el vehículo eléctrico con una fémina y adelante está una patrulla municipal. Además, y espérame, deja decirte dónde es. Fue en San Rafael Atlixtaca, aquí en Apizaco. Hace unas semanas aquí, precisamente en el Centro Informativo, en la página de Eric Fernández, están las imágenes donde nos documentaron uno de estos cochecitos eléctricos, triciclos eléctricos, como quiera usted llamarle. Uno fue por el Tecnológico de Apizaco, Zompantepec. El otro fue ahí exactamente la subidita del puente del Trébol. Imagínate lo que se puede ocasionar. Ya nos dijiste, ya nos diste la cuenta, ya nos hiciste cuenta de que estos no van a entrar en la regulación, pero quizá empezar por estos, ¿no? ¿Podría ser también una buena opción?
1: Esa fue la pregunta, Eric, que se le hizo al secretario. Ya escuchamos, no están por el momento los scooters, autos eléctricos, estas motitos, todas estas modalidades, ¿no?, de transportación. No lo hay, Eric, todavía, mencionaba el secretario. La recomendación es que los jóvenes que asisten mediante estos vehículos, pues que porten casco.
0: Pero ¿sabes qué he visto? Perdón, Hugo, que te interrumpa. Que no son jóvenes los que mayormente conducen estas motitos, sino sí, son señoras, y además que van con pequeños.
1: Sí, Eric, sí, y incluso lo he visto. Este operativo también va a verificar que aquellos padres, ya ustedes también lo han comentado varias ocasiones, esos padres de familia que llevan hasta 4 niños, ¿no? Entonces también estarán dentro de esta supervisión, Eric, pero hasta ahí. Estos autos eléctricos o estas motos eléctricas o scooter, pues no entrarán, solamente será como esa invitación a que cumplan con la normatividad.
0: Pues un dicho más que puede reforzar lo que te estoy diciendo, que no va a funcionar o no va a pasar nada. Nos dice la terminación 035, buenos días, deberían regularizar a todo tipo de transporte, motos, sí, y triciclos, o esperan a que haya algún accidente. Sí, terminación 35, exactamente, usted me ganó las palabras, qué bueno que lo dice usted, porque lamentablemente después de niño ahogado, a tapar el pozo. Pero bueno, vámonos a otros asuntos porque tenemos que hablar también de esto. Hoteleros piden cambiar la estrategia turística tras la caída en el número de visitantes en la temporada de avistamiento de luciérnagas. Una coparticipación, ¿no? Porque la empresa turística, los hoteleros, también deben cambiar sus formas de operar. Ayer lo decíamos, quizá también en ese momento, y lo refería bien Dolores, la mejor publicidad es la de boca en boca, ¿no? Y que te hace regresar. A veces no tanto por las luciérnagas. Ah, oye, me trataron bien.
3: Exactamente.
0: Me dieron un chile en nogada en 150 y está buenísimo.
3: Me lo regalaron.
0: No.
3: Bueno, pues Dolores, es que tú, ¿no? con el precio que le pusiste.
0: No, que es el que tú estabas defendiendo ayer.
3: Sí, yo creo que ahí está la clave de muchas situaciones y me parece que si no hay un buen servicio que ofrecer, así hagan campañas y campañas no va a funcionar.
0: Es como el chile. Puede llegar. Cuando son muy buenos, lo pagas más caro.
3: Puede llegar una persona, una familia, un grupo de amigos una vez, pero si no son bien tratados, ya no regresan. Esa es la realidad.
0: La fidelidad del consumidor, pero bueno, Hugo, ¿qué es lo que piden los hoteleros? Platícanos.
1: Así es, ellos mencionan que debe haber una autorreflexión. Y entre todos, el sector hotelero de Tlaxcala consideró necesario replantear entre la iniciativa privada y el gobierno del estado esta estrategia para promover los principales eventos turísticos de la entidad, con el propósito de diversificar la oferta, integrar paquetes y lograr que los visitantes permanezcan más de un día. Así lo señaló el presidente de la Asociación de Hoteles y Moteles, Virgilio Medellín Viveros. En entrevista y tras estos resultados de la temporada de avistamiento de luciérnagas en Anacamilpa, donde prestadores de servicio reportaron una disminución del 33% en la afluencia, el representante empresarial señaló que también debe revisarse si los costos de las experiencias son accesibles para las familias y si cumplen con las expectativas de quienes llegan a la entidad. Escuchamos.
19: También nosotros como oferentes tenemos el compromiso de ofrecer paquetes más integrales, más atractivos, que permitan la llegada de turistas. Quizás tenemos que analizar la estrategia de nuestros productos, si está cumpliendo con la expectativa de los turistas. Tenemos que analizar los precios, si son acordes a la economía, a esa economía que está en ocasiones inestable. Ver si las familias tienen la capacidad económica para pagar las entradas, los centros de avistamiento. Ver si las estrategias promocionales son las adecuadas. Se tiene que replantear todo el tema de estrategias que estamos haciendo como iniciativa privada y como sector público para que el próximo año permita la llegada de más turistas.
1: Medellín Viveros indicó que la promoción no debe centrarse únicamente en el avistamiento de luciérnagas, sino también en mostrar la oferta que existe alrededor de este atractivo, como gastronomía, hospedaje y otras experiencias que permiten ampliar la estancia de los visitantes. No obstante, informó que los establecimientos afiliados a la asociación registraron una ocupación promedio del 85% durante esta temporada de avistamiento entre junio y agosto. Escuchemos.
19: Se trata también de que difundamos el producto nuestro, ¿no? Por ejemplo, estamos dando un precio adecuado en los centros de avistamiento, los hoteles están dando promociones, estamos armando paquetes, los restaurantes están cumpliendo con la expectativa. Hay ese compromiso con la Secretaría de Turismo de sentarnos en una mesa para dialogar, hoteles, restaurantes, compañeros de luciérnagas, y verificar cómo podemos reposicionar este punto, ¿no? No sé, yo digo, el tema no es únicamente promoción, es replantear qué estamos dejando de hacer para que llegue el turismo y qué vamos a hacer para atraer ese segmento nuevamente a Tlaxcala.
1: Agregó que han identificado grupos de visitantes provenientes de otros estados que únicamente realizan el recorrido y regresan el mismo día a sus lugares de origen, por lo que consideró necesario generar también opciones adicionales que los motiven a permanecer al menos una noche en Tlaxcala. Y finalmente reconoció que la ocupación hotelera durante esta temporada ya no alcanza los niveles del 100% registrados antes de la pandemia, por lo que insistió en esa necesidad de fortalecer la oferta turística y generar estrategias que incrementen tanto la llegada de visitantes como su permanencia en la entidad. La información, Eric.
0: Bueno, pues ahí lo tiene usted. Y además del servicio, pues lo que referíamos un tanto cuanto y en el afán de la broma del esto de los chiles en nogada, el precio, ¿no?
3: Sí, sí, sí. Les compartía que ayer recibimos un mensaje que nos decían el costo de acceso al centro de avistamiento, 350. Fueron seis personas, con lo que invirtieron solo en el pago de las entradas. Dice esta persona, pues les hubiera alcanzado para ir a Michoacán a ver a las mariposas.
0: O Monarcas. Incluso hasta otro paraje, otro destino. No quiero decir que este no sea atractivo, sino otro destino que pudiera reflejar pues mayor interés, mayor relajación. No lo sé.
3: Pues una conveniencia de combinar la diversión, el esparcimiento con pues una erogación moderada o acorde, ¿no?, a lo que vas a ver.
0: Tú que has ido y que no nos has invitado, Hugo, más o menos cuánto se gastaría uno por, vamos a hablarlo así, dos personas.
1: Sí, así como de la entrada en promedio, ya también lo comentábamos, 300, 350, ya 700 de entrada para la entrada. El gasto, el gasolina, 200 pesos, la escala a Nanacamilpa, te gusta 200, ahí llevamos. ¿Qué? ¿Te gustan 1,500 por dos personas? Menos,
3: ¿no? Sí, porque la cena, el...
0: Sí, sí, sí, el...
3: Un algo calientito.
0: El atolito, perdón, producción. Más los chuchulucos del camino, que bueno, pues puede ser el elotito, el pulquito,
3: y no, la barbacoa. Aparte, pues que si no tienes impermeable, compra el impermeable, el, ¿no?
0: Famoso poncho.
3: Sí, claro, y... Las ir botas, adecuado, ¿no? Las botas.
0: Hay personas que se preparan, les dicen ahora a los jóvenes, hablando de jóvenes... El famoso outfit, si no van así, sí, entonces no se sienten.
3: Claro, claro, ¿no? Por supuesto, hay que ir preparados.
0: Que le pregunten a los de nuestros pueblos a ver si están pensando. Y, a ver. Hablando de más, de menos discurso, ver, más acciones, ¿no?
3: Uh-huh. Bueno. Sí, bueno.
0: Vámonos, ¿a qué? Vámonos al corte, ni modo, ¿verdad? Ay, ni modo, ay. Dolores, pues te comes el tiempo, ¿cómo no? Te comes el tiempo. Vámonos a la pausa.
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0: Es viernes chiquito y por supuesto vamos a entender qué es lo que está pasando en el mundo. ¿Con quién? Por supuesto, con Manuel Guillermo Ruiz Salas. Querido amigo, ¿cómo estás? Muy buenos días, te escuchamos, adelante.
1: Muy buenos días, querido amigo Eric, querida amiga Dolores, a todos allá en la cabina de todo el radio escuchas de FM Centro. Pues de manera muy concreta, querido amigo, además de saludarte y saber que estás bien, con la pila bien recargada, qué bueno, decirte que esta semana el sueño de muchos siglos de los comerciantes y de las naciones europeas, pues se ha consolidado, se ha abierto formalmente la ruta de la seda polar, que no es otra cosa que el recorrido marítimo en el océano Ártico. Reducirá de 50 a 20 días el traslado de mercancías de barcos, de embarcaciones, por el paso del norte, ese sueño que incluso generó, ¿verdad?, el descubrimiento de los mares, el nombramiento de muchas zonas geográficas como el Estrecho de Bering, que nos enseñaban ahí en la primaria, en la secundaria, que era el puente natural del traslado de Asia hacia América y el poblamiento de los pueblos. Pues bueno, con una alianza estratégica de China y de Rusia han abierto esta ruta polar para no depender del tráfico marítimo internacional, y eso vuelve a colocar los intereses de estos dos países en choque con Estados Unidos. Esa era la intención de Trump, recordarás, a inicios también del año, de que Groenlandia pertenezca a Estados Unidos. Esto era lo que avizoraba Trump, y obviamente pues habrá una ruta comercial que en invierno estará pues muy ágil para su circulación. Eso en primera instancia, y en segunda, si me lo permites, la semana pasada hubo un episodio migratorio muy complicado entre España y Marruecos, una invasión de territorio español en un enclave africano que tienen, con oleadas de migración, amigo, que me recordaron aquellas, recordarás, de hace 6 años, de paso durante nuestro país, lo cual refleja que la migración internacional tiene puntos sensibles y pone en jaque también a las instituciones de bloques como la Unión Europea por el fácil acceso a las naciones.

0: Lores, ¿cómo no?
1: Ya te dije.
0: Te lo comes, Lores. Bueno, vámonos a la pausa, regresamos.
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Qué bueno que sigue con nosotros. Y fíjese, a propósito de lo que le estábamos diciendo de los jóvenes, se encuentra Azucena Islas con nosotros, ella coordinadora de aquí en la juventud. Y por supuesto, me da mucho gusto porque nos viene a hablar de actividades. Y tanto estaba diciendo, ahorita le voy a decir a Dolores, pues

0: Sé que no hacían, pues resulta que sí van a hacer, Dolores, y te están invitando para que vayas a una carrera, a ver si le entras. Hay que ir con toda la cosa, ¿eh? Paliacate nos están diciendo, y que de una vez ahorita pasemos tu nombre para que te registres el próximo 15 de agosto, que habrá una carrera y que se va a poner muy buena. Así es que no digas que no, es para los jóvenes, pero ahorita vamos a conocer de eso y por supuesto mucho más. Azucena, muy buenos días, ¿cómo le va?
1: Muy buenos días, Eric. Pues bien, gracias por el espacio que nos brindas. Y pues sí, efectivamente, ayer festejamos el Día Internacional de la Juventud. Uh-huh. Como sabrás, pues los jóvenes hoy día están muy, muy activos. Uh-huh. Y para festejarlo, pues nos fuimos a reforestar.
0: Okay.
1: A reforestar a la comunidad de Guadalupe Texcalac.
0: Okay.
1: Con jóvenes apizaquenses. Uh-huh. Que se unieron a esta causa, ¿no? Porque sabemos que hoy en día creo que es muy importante también inculcar y sobre todo incluir a los jóvenes en estas actividades.
0: Sí le están entrando los jóvenes, porque hace rato yo decía, los jóvenes no están haciendo, yo quiero ver más, pero por eso les pregunto. Sí, lo están haciendo, no hay que irlos a sacar quitarlos del teléfono para ponerlos a reforestar, ¿no?
1: No está haciendo eso. Hay jóvenes que sí, ¿no? Digo, la apatía de repente de los jóvenes, pero yo creo que no estaban tan acostumbrados a que se les tomara en cuenta, y hoy que este gobierno apizaquense les está tomando en cuenta en diferentes actividades que lleva a través de la Coordinación de Juventud, creo que la gente se está animando a participar, y eso es bueno para nuestras juventudes y sobre todo para nosotros como gobierno de Apizaco, que vemos que los jóvenes se interesan por las actividades.
0: Muy bien, y dentro de este marco van a tener algunas otras actividades conmemorando o festejando a los jóvenes.
1: Efectivamente, el día de hoy inicia un torneo, torneo intermunicipal, hoy y mañana, a donde los jóvenes participan también en el deporte. El día, esto es en coordinación con el ITJ. Uh-huh. Y también el día sábado tenemos la famosa carrera vaquera.
0: La que va a ir Dolores Mercado.
1: Exacto, okay. A donde está invitada Dolores. Uh-huh. Nada más que se lleve su tejanita y allá le vamos a proporcionar su paliacate y el número.
0: Ya está escuchando, Dolores, ¿eh?
1: Para que nos acompaña a esta carrera. Uh-huh. La verdad es que tenemos muy buenos resultados de los jóvenes y no tan jóvenes. Uh-huh. Ya tenemos un aproximado de casi 600 registros. Uh-huh. Esto quiere decir que los jóvenes se están interesando por esta carrera recreativa. Uh-huh. A donde habrá una banda en vivo. Uh-huh. Y el recorrido pues será hacia la Plaza de Toros. Daremos una vuelta un poco antes de la maquinita. Uh-huh. Regresando otra vez hacia el parque, volvemos a retornar y llegamos a la Plaza de Toros, a donde tenemos más sorpresas para ellos, porque no termina ahí la carrera.
0: Tendremos, no solamente es la carrera, sino van a tener
1: un festejo más ahí, que es sorpresa para nuestras juventudes de Apizaco. Uh-huh. Y la verdad esperemos que lleguen con ese ánimo, porque todo lo estamos haciendo con la intención de que se diviertan.
0: Y por supuesto también hay que pensar en la salud de los jóvenes. Tengo entendido que tienen planeado algo al respecto.
1: Tenemos una feria de salud en la comunidad de Texcalac, a donde llevaremos diferentes módulos de salud mental, de prevención a las adicciones, a donde ahí les tienen en colaboración con Sisma, a donde tienen unas gafitas, unos lentes que podrán ellos utilizar para ver qué se siente estar mal. Uh-huh. Y la verdad creo que es muy importante.
0: Una forma de concientización.
1: Exacto. ¿Por qué? Porque hoy día la mayor parte de los accidentes son provocados por jóvenes en estado de ebriedad. Uh-huh. Entonces, o con alguna sustancia. Entonces, nosotros estamos previendo todas estas cosas y pues darles a nuestros jóvenes más apoyo. Vamos a tener también módulo de
0: otros elementos
1: de otros elementos de del cuidado de salud para los jóvenes, ¿no? Como preservativos. Uh-huh. Y pláticas ahí vamos a
0: es bien lo por supuesto también la parte artística la tienen contemplada dentro de estos festejos.
1: Claro que sí, tenemos un talento artístico que es el 21, viernes 21, a partir de las 2 de la tarde en el Parque Cuauhtémoc también, de baile y de canto, a donde también ya tenemos diferentes jóvenes inscritos. Uh-huh. Que quieren participar y sobre todo darles la oportunidad de que se den a conocer y de que muestren su talento.
0: Y ahora, algo bien importante y que lo veo y de verdad que es para destacar, que es una feria del empleo, porque hoy los jóvenes, y tengo entendido, ojalá y no, y me esté equivocando, pero muchas veces en el sentido estricto de incluso llegar a pedir o solicitar un empleo, no tienen ese conocimiento. Es una forma de adaptarlos al mundo real que en la mañana decíamos, creo que necesitan entrar a este mundo, ¿no?
1: Sí, al mundo laboral, sobre todo porque uh-huh. muchos son recién egresados y no se les da la oportunidad, no se les da la oportunidad de que ellos se desenvuelvan y de que tengan un espacio para un espacio laboral, ¿no? Uh-huh. A donde ellos muestren sus capacidades. Uh-huh. Y creo que es muy importante es una feria nacional, de hecho es una feria nacional para jóvenes, a donde se hace en todo el país, y por supuesto Apizaco esta vez es sede de esta feria nacional.
0: ¿Cuándo va a ser?
1: El 26 de agosto en el Emilio Sánchez Piedras.
0: ¿A partir de qué hora?
1: A partir de las 9 de la mañana.
0: ¿Qué es lo que tienen que llevar?
1: Pues, para empezar, muchas ganas de querer trabajar, claro, de querer entrar, ¿no? Su currículum que se los van a pedir, uh-huh. y no importa que sean recién egresados, va a haber espacios y sobre todo oportunidades para todos los jóvenes apizaquenses.
0: Y finalmente el Premio Municipal de la Juventud, que también se ha hecho como una tradición dentro de Apizaco, ¿no?
1: Exacto, ¿por qué? Porque nuestro gobierno municipal y el ciudadano Javier Rivera Bonilla se ha preocupado por reconocer a los jóvenes destacados de nuestro municipio, tanto en logro académico como arte y cultura, el ingenio emprendedor, que hoy día creo que si no tienes un espacio laboral en tu carrera o en lo que tú te desarrollas, pues tienes la oportunidad de emprender. Entonces creo que esa es una gran oportunidad y sobre todo reconocer a nuestros jóvenes apizaquenses. Pero déjame te digo, Eric, que también tenemos el día 22, uh-huh. sábado 22 de agosto, Juventud Fest. ¿Qué es esto? Es un evento musical uh-huh. a donde tendremos rifas, estaremos rifando 10 iPad, pantallas, uh-huh. bocinas, también audífonos, y a donde los jóvenes, aparte de música, podrán participar en la gran rifa. Esto lo estaremos haciendo el día sábado 22 a partir de las 3 de la tarde. Pueden ir a recoger sus boletos a la coordinación de juventud. Solamente van a llevar de 12 a 18 años, CURP, acta de nacimiento, comprobante de domicilio y INE de tutor. Y si son mayores de edad, de 18 a 30 años, uh-huh. INE y comprobante de domicilio, 19, 20 y
0: ¿En
1: 21.
0: ¿En dónde va a ser ese fest?
1: Va a ser en el Parque Cuauhtémoc también.
0: Perfecto. Bueno, pues ya tiene todas las actividades, hay que aprovecharlo y por supuesto con todo el ánimo de ustedes los jóvenes, y hay que vivirlo, tienen que vivirlo plenamente para poder generar esta participación que estamos determinando y que estamos cuestionando hoy día por la mañana a propósito de el Día Internacional de la Juventud. Azucena, muchas gracias.
1: Muchas gracias, Eric.
0: Vamos contigo, Dolores. ¿Y qué pasó? ¿Sí te anotamos de una vez?
2: Sí, muchas gracias por la invitación, cuenten conmigo, porque pues la juventud quizá no se mide en años, sino en
0: juventud
2: disposición.
0: Juventud, o sea, ya te sentiste joven y toda la cosa.
2: Claro, con esta invitación así me sentí, muchas gracias. ¿Te parece si vamos a la información?
0: Ahorita, de una vez paso tu nombre.
2: Sí, no sé si termine, pero
0: nos documentas, por favor, el próximo sábado.
2: Claro, con mucho gusto.
0: Vamos contigo, Dolores.
2: Vamos a la información, Eric, y en la línea telefónica está lista Rosario Grada. Va a buscar el alcalde de Apizaco, Javier Rivera, pues que haya rentabilidad de la Plaza de Toros Rodolfo Rodríguez El Pana, luego de que se cumpla con esta promesa de campaña, el techado de esta, pues, la monumental Plaza de Toros. Rosario, muy buenos días, te escuchamos.
3: ¿Qué tal, Dolores? Muy buenos días, te saludo a ti y a la auditoría. Es el alcalde Javier Rivera Bonilla buscará la rentabilidad y aprovechamiento de la Plaza de Toros Rodolfo Rodríguez El Pana en el municipio de Apizaco, luego de que se aprobara la inversión de poco más de 20 millones de pesos para techar el coso taurino. Escuchemos.
4: Tratamos de hacer es que realmente se vuelva un activo rentable, ¿no? Que puedan venir en el futuro y que puedan rentar, o sea, para que puedan hacer eventos de lucha libre, muchos eventos, o sea, realmente musicales, y que las corridas del toros no únicamente tengan que ser en la tarde como se vienen haciendo, que hoy se puedan hacer en la noche, así como se hacen en la ciudad de Huamantla, y que esa plaza realmente podamos explotarla como se tiene que explotar, o sea, que no sea un elefante blanco como realmente hoy es.
3: El alcalde detalló que con la aprobación del proyecto sobre la techumbre, el gobierno municipal buscará que se registre un incremento en espectáculos artísticos y culturales de calidad sin dejar de lado la Fiesta Brava. De igual manera, aseguró que no se concesionará dicho inmueble, toda vez que el objetivo es convertirlo en un espacio digno para la ciudadanía pisaquense. Escuchemos.
4: No se va a concesionar, va a ser parte del municipio, al menos en mi trienio que voy a estar y por lo menos un año que falta, nunca se va a concesionar. Eso yo no lo puedo asegurar con los otros presidentes que vengan en el futuro. Ojalá no lo hagan por el bien de Apizaco y por el bien de las arcas del municipio, porque todo eso van a ser recursos que van a entrar y que no entraban.
3: Rivera Bonilla indicó que lo captado por esta determinación se convertirá en recurso propio para el municipio, un capital económico que se convertirá en mejores beneficios para la demarcación. En otro tema, agregó que del total de sus promesas de campaña, el 90% se habrá cumplido al término de administración en 2027, lo cual dejará precedente la forma de gobernar y sea un compromiso por superar para la o el próximo presidente municipal de Apizaco. Dolores, el reporte.
2: Bueno, pues buscará rentabilidad y así el presidente defiende esta determinación que, insistimos, fue promesa de campaña y la semana pasada fue avalada por el Cabildo.
3: Completamente de acuerdo contigo, Dolores. Ya veíamos y escuchábamos al alcalde Javier Rivera Bonilla asegurar que, pues bueno, este proyecto pretende buscar mejores condiciones tanto para la plaza como de identidad para los apizaquenses.
2: ¿Son ingresos propios los que se van a utilizar en esta obra?
3: Ingresos propios, exactamente. Ya lo referíamos cuando se anunció la aprobación. Son completamente de ingresos propios. Si no mal recuerdo, fue el secretario del ayuntamiento quien me dio ese dato de que corresponden a lo captado, pues obviamente, por la participación de los ciudadanos de Apizaco.
2: Bien, pues.
0: Pues solamente reitero que la población apizaquense, quizá, o me estoy equivocando, pero tendría mejores ojos para que ese recurso propio se siguiera utilizando en la mejora de ciertas calles, ciertas avenidas que ya están de manera deplorable, por mucha rentabilidad, y luego bien tendría que ver, que me imagino ya le tocaría a las próximas administraciones, estar transparentando ese buen rendimiento del espacio, ¿eh?
2: Sí, sí, y el riesgo de la concesión también, ¿no? Que se le expuso y que dice, por lo menos en mi administración.
0: Sí, no, pero mira, en la techumbre, ¿qué te gusta que esté? A finales de la...
2: ¿Del próximo año?
0: ¿O para cuándo está planteada, Rosario?
3: Antes de que termine su administración.
0: Al final, ¿no?
3: 2027. Vamos. Exacto.
0: Ya quien le va a tocar administrarse a los... Ya sé que se están emocionando, que si el mismo color o no lo sé. Creo que no tenemos aquí la bolita de cristal para saber quién va a llegar. Pero a la próxima administración es a quien le va a tocar administrar y que tendría que hacer rentable esto y transparentar. En lo que nos esperamos, las calles de Apizaco seguirían esperando. Valga la redundancia. Pero bueno, ya está aprobado. ¿Qué hacemos, señor productor? No de esto, sino del programa. ¿A dónde nos vamos? Con la 15, sí, porque a lo mejor vas a pensar que te estoy preguntando qué hacemos. Ya nada, ya dijo.
2: Él diría que no
0: dice. Si el Cabildo dice que sí.
2: Y ya dijo que sí.
0: Entonces vamos con Edwin Chiñas, que también nos dice que sí, porque inteligencia artificial, regulación del uso del celular y salud mental fueron algunos de los temas expuestos durante el 15º Parlamento Juvenil en el Congreso de Tlaxcala. El llamado es a la acción, ¿no, Edwin?
5: ¿Qué tal, Eric Dolores? Muy buenos días, los saludo con muchísimo gusto a ustedes y a todo el auditorio. Así es, así como se menciona, en el marco del Día Internacional de la Juventud, el Congreso del Estado llevó a cabo este miércoles el 15º Parlamento Juvenil Tlaxcala 2026, donde 25 jóvenes que asumieron el papel de diputadas y diputados aprovecharon la máxima tribuna de la entidad para exponer inquietudes y propuestas en torno a temas como la regulación del uso del celular en las aulas, el uso de la inteligencia artificial, salud mental y otro tipo de temas. Durante la sesión del Parlamento Juvenil, las y los parlamentarios presentaron diversas iniciativas relacionadas con problemáticas problemáticas que enfrentan las juventudes y sus comunidades, además de conocer de primera mano parte del trabajo que se desarrolla dentro del Poder Legislativo. La diputada juvenil Paola Montserrat Sánchez Romero, representante del Distrito 01, propuso que el uso del teléfono celular no sea regulado de manera restrictiva en espacios educativos, laborales, al considerar que estos dispositivos también pueden funcionar como una herramienta de aprendizaje y productividad. Escuchemos.
6: Toda persona a disfrutar de una vivienda adecuada y establece que la ley determinará los instrumentos y apoyos necesarios para alcanzar dicho objetivo. Asimismo, el artículo 1 constitucional establece que todas las autoridades, dentro del ámbito de sus competencias, tienen una obligación de promover, respetar, proteger y garantizar los derechos humanos bajo los principios de universalidad, interdependencia, indivisibilidad y progresividad.
5: Por otra parte, la diputada juvenil del Distrito 7, Dafne Brigitte Guevara Hernández, presentó una propuesta relacionada con salud mental y la prevención del acoso digital entre las juventudes mediante la creación de protocolos de apoyo psicológico en instituciones públicas. Escuchemos.
7: Con ella se cumple el mandato constitucional de proteger el interés superior de la niñez y de armonizar la acción estatal con los tratados internacionales en materia de derechos humanos. Y se envió un mensaje claro de que el Estado no tolerará la violencia digital contra menores de edad. La reforma propuesta no genera impacto presupuestal significativo, pues se limita a modificar la redacción del artículo 295 bis, pero sí tendrá un impacto social relevante al garantizar mayor protección a las víctimas.
5: Mientras que el diputado juvenil Díaz Romero planteó propuestas en las que se encuentra el uso cada vez mayor de la inteligencia artificial y los riesgos que puede representar para este sector, particularmente en materia de seguridad, privacidad y protección de sus derechos. En este sentido, se destacó la necesidad de generar medidas que permitan a las juventudes aprovechar las herramientas tecnológicas, pero también contar con mecanismos de protección ante posibles riesgos derivados de su utilización. Escuchemos.
8: Familiar. La creación de imágenes sexuales falsas mediante IA que involucran a menores de edad constituye una agresión que trasciende en el ámbito digital, pues vulnera su libre desarrollo de la personalidad y su derecho a la libre violencia. Si bien el artículo 295 bis ya contempla agravantes generales, por ello, cuando el delito se comete contra mujeres, personas en situación de vulnerabilidad social o de origen étnico.
5: Durante el 15º Parlamento Juvenil también fueron abordados otros temas, entre ellos la gestión sustentable del agua, inclusión de personas con discapacidad, derechos de las juventudes indígenas y la protección animal en los municipios del estado. De esta manera, las y los diputados juveniles llevaron sus inquietudes y propuestas a la tribuna del Congreso local en un ejercicio que, además de fomentar su participación, les permitió conocer, experimentar de manera directa el proceso de discusión y construcción de propuestas dentro del ámbito legislativo. Eric Dolores, la información.
0: Muy bien, bueno, pues ahí lo tiene usted, el llamado, entonces, regulación del uso del celular. A ver, mi querida Edwin.
2: A ver.
0: Hoy los dispositivos te marcan, o las aplicaciones, cuánto estás al día y a la semana en la pantalla.
5: Ajá.
0: Dígame usted cuántos. Y va, no salgas como Dolores, es que por el ejercicio de la profesión. No. ¿Cuántas horas al día y a la semana pasas en el celular?
5: Pues en este caso, la verdad es que por lo menos el mes pasado sí me salió que en Instagram, o sea, te manda las horas en las cuales contabiliza el tiempo en cuestión. Pasaste en esta, y fue el mes que más, sí me espantaste un poco como tal el número, y ahí es cuando decidí tomar un poco de acción para reducir un poco el uso en cuestión de esa situación, pero
2: ¿Cuánto? No le des vuelta.
0: Ya pareces político, nada más. Y empiezan a tener, ya te pareces a Hugo Paredes, pero bueno, a ver, te escuchamos entonces, ¿cuántas horas?
5: Sí, fueron como unas 30 horas, 40, más o menos.
0: ¿A la semana?
5: Sí.
0: Yo no creo, creo que más. Yo creo que más, mi querido Edwin.
2: Bueno, en el día, a ver, en tu jornada diaria, además del tiempo que estás pendiente por las labores propias de la profesión.
0: Ahí va la justificación.
2: No, dije además.
5: Me acaban de poner en una córnea, pero
0: ya no, nos exhibiste.
5: No, pues siendo sinceros, o sea, creo que sí como unas de todo el día, así como unas 10 más o menos.
2: Sí.
0: Sí. Si sí, vas utilizando, pero yo creo que los jóvenes, si a mí me sale, ¿cuánto salen a ti en la aplicación?
2: Ay, no, ya no las veo porque me da pena.
0: A mí me salen supuestamente
5: ¿Qué les parece si yo les saco ese dato y se los envío para que no estemos mintiendo aquí?
0: Exacto. El argumento, bien, exacto. Bien. Exacto. A mí me salen 8, pero yo creo que el joven...
5: Uy, es muy poco.
0: Mira, ya ves, ahí está.
2: Ya ve. No, pero
0: ya además, me exhibiste.
2: Yo voy a exhibir a alguien más a las 5:30 de la mañana, ya está trabajando, ¿qué le pasa? Ya está mandando cosas y mensajes y bueno, en fin. Oye, Edwin, pues siguiendo con lo que pasó ayer en el Congreso del Estado, pues hubo este llamado al que ya hacía referencia Eric, llaman a las juventudes a pasar del discurso a las acciones para transformar sus comunidades. Cuéntanos.
5: Así es, Dolores, en el marco del Día Internacional de la Juventud, diputadas y diputados del 15º Parlamento Juvenil destacaron la importancia de que las nuevas generaciones tengan una participación activa en la sociedad y no solamente sean consideradas como un sector representativo, sino como un factor capaz de incidir en las decisiones y transformar las condiciones de sus comunidades. En este caso, Daniel Díaz Romero, uno de los jóvenes participantes en este ejercicio legislativo, señaló que la presencia de las juventudes en espacios de participación permite dar voz a un sector que desde su perspectiva históricamente ha tenido un papel muy importante en los procesos de transformación social. Escuchemos.
9: En la toma de decisiones.
10: Claro, siempre hemos sido un sector decisivo, las juventudes siempre transformamos las realidades, como lo dice bien el lema de este Parlamento Juvenil. Entonces, pues sí, claro que es un sector decisivo y fundamental, claro que sí.
5: El joven consideró que la participación juvenil debe trascender los espacios institucionales y convertirse en acciones que tengan un impacto directo en la sociedad, particularmente en las comunidades donde las nuevas generaciones desarrollan sus actividades y enfrentan distintas problemáticas. En este sentido, llamó a sus compañeros a mantener una participación constante y evitar que este tipo de ejercicios se reduzcan únicamente a discursos o fotografías, sino que representen el inicio de acciones concretas. Dolores, Eric, la información.
2: Bueno, pues veamos si este llamado es atendido por las juventudes, por los jóvenes que están precisamente en momento crucial definiendo lo que van a hacer ya en la etapa adulta y preparándose para ello. Eso sería lo ideal, que se prepararan para lo que tengan, lo que quieran hacer. Pues gracias, sí. Edwin.
0: Y lo ideal, vámonos. Tenemos mensajes, la terminación 98 nos dice: buenos días, para mí que gano el sueldo mínimo, se me hace caro a la pura entrada de 390. A mí se me hace carísimo.
2: Pues, que incluye, a veces lo que te dicen es un cafecito, ¿no? Un café de olla.
0: Con el café se me hace carísima, ¿por qué? Porque va uno a ensuciarse los zapatos, literal.
2: Bueno, eso vas.
0: Bueno, ya de entrada... Sí, dicen que la experiencia, vete a un lado de tu casa cuando está lloviendo aquí en Apizaco, vete por el corredor de las agencias y te ensucias igual los zapatos y no te
2: sí, tienes pero
0: que
2: no
0: pagar.
2: Ves las luciérnagas.
0: Pero luego vas y no la ves.
2: Sí, ese es un volado. Ah. Es un volado, depende también del clima, de si llovió con intensidad y
0: por
2: demás.
0: Por eso es que
2: ¿no?
0: yo entiendo que sí se debe cuidar, se debe mantener, pero sí ser más flexible, sobre sí. todo en destinos naturales. Pero bueno, pues ahí ya nos están diciendo. Javier Rivera, en sus promesas de campaña, también dijo de la reparación de la entrada a Texcalac. Al ser de las filas morenistas, debería de someterlo a consulta. Y cabe señalar que soy aficionado a Torino. Y claro que me gustaría ver la plaza techada, pero hay prioridades que necesita el municipio. Yo creo que ahí vamos en esa coincidencia. Además, un municipio administra los recursos públicos. No debería estar buscando rentabilidad de los espacios, como sucedió alguna vez en Zompantepec, y se quedaron sin auditorio como por 15 años. Uy. Referente al uso del celular, me parece bien regulado, mas no prohibirlo. Regularlo, mas no prohibirlo. En el colegio La Fragua de Apizaco, a los estudiantes los privan del uso del celular, lo que me parece una violación a la libertad. A mí no me parece eso de la violación a la libertad, porque luego el joven abusa, si a veces como adultos abusamos, y dígame si no usted y yo, que nos dicen apaguen sus celulares. No los apagamos.
2: Sí.
0: En La Fragua está en el reglamento, y uno ya sabe a lo que le tira. Y reitero, Sí, para una emergencia. Bueno, pues si la familiar tiene emergencia, también es importante tener los números de las escuelas, ¿no? ¿Sabe qué? Hay una emergencia, ahora sí, le llaman y hasta quizás se pueda controlar más el tema de la ansiedad, ¿no?
2: Porque claro.
0: Yo ahí sí, perdóneme usted, terminación 86, no creo, por estar viendo eso de la violación de la libertad, y nos ha llevado a todo esto que estamos viviendo. Pero bueno, por supuesto pasamos el mensaje, es su opinión y pues es también parte de lo que se pone aquí en la mesa.
2: Sí, los micrófonos están abiertos para todas las opiniones.
0: Todos. Vamos a la pausa, ¿sí, señor productor? Regresamos.
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0: Checo, que no esperes, pero si es Pereirina, por supuesto, ya tiene todo lo de los deportes porque arranca la semana 1 de la pretemporada en la NFL. Se acabó la sequía, Checo.
17: ¿Qué tal, mi querido Eric? Muy buenos días, te saludo con muchísimo gusto, a ti, a Dolores, por supuesto, a todo el auditorio. Así es, acabó la sequía y el día de hoy tenemos 6 partidos de la NFL, por supuesto que arranca la pretemporada. Vamos a ver a muchos jugadores novatos, algunos jugadores suplentes que están tratando de quedarse en los equipos y en las plantillas finales, mi querido Eric, porque de momento cada equipo tiene aproximadamente 90 jugadores y antes de que empiece la temporada regular el próximo miércoles 9 de septiembre hay que recortar ese equipo y ese número a 54 jugadores, así que va a haber muchos que se van a quedar fuera, que van a ver actividad en estos partidos. Es una gran oportunidad para muchos de ellos y arrancamos con 2 partidos a las 5 de la tarde, tiempo del centro de México, los Leones de Detroit frente a los Bengalíes de Cincinnati, también a las 5 de la tarde, los Empacadores de Green Bay frente a los Acereros de Pittsburgh. La verdad es que es un gran partido porque ambos equipos tienen muy buenos jugadores novatos y también grandes jugadores de segundo o tercer año que están buscando quedarse, por supuesto, con el equipo. Y tenemos a las 7 de la tarde un partido que seguramente te va a interesar mucho, mi querido Eric, los Titanes de Tennessee frente a los 49 de San Francisco, uno de los equipos más populares de nuestro país, que además ha tenido algunos problemas.
0: Muchos,
17: con las,
0: ¿no?,
17: lesiones. Sí, con las lesiones durante años recientes. En este campamento también de entrenamiento previo a la temporada regular, que falta nada más 27 días para que arranque, la verdad es que ha tenido algunos problemas y es una oportunidad muy buena para esos jugadores jóvenes que de repente no tienen tantos reflectores para levantar la mano y decir, aquí estoy y pueden utilizarme de manera confiable y de manera consistente en algunas jugadas. Así que van a ser 6 partidos muy interesantes. También vamos a tener juegos el día de mañana viernes y el día sábado, así que se acabó la sequía, vamos a tener fútbol americano todos los fines de semana y todas las semanas de aquí hasta el próximo mes de febrero. Y aunque sea pretemporada, mi querido Eric, la verdad es que nos viene de manera espectacular. Hay muy buen nivel y la verdad es que esto ya nos da un panorama de cómo van a arrancar los equipos la primera semana a partir del 9 de septiembre, mi querido Eric.
0: No, pues ya, yo ya estaba esperando esto, ya llegó y bueno, pues ahora hay que empezar a disfrutarlo porque definitivamente lo dices muy bien, son equipos que nos van mostrando más o menos la composición de lo que será, pero hablando específicamente de los 49ers, pues definitivamente no se observa tan bien porque de lesión por aquí, lesión por allá, y bien lo dices, los jóvenes pues prácticamente buscan, creo que de lo que estamos hablando en el tema del día, los jóvenes no están levantando la mano para ser actores preponderantes, específicamente y hablando del fútbol americano, y también no solo del 49ers, sino en todos los equipos que se están... pues se está yendo varios de los equipos, incluso las figuras que ya están casi en retiro, porque no llegan nuevos elementos.
17: Sí, totalmente, es una oportunidad muy buena la pretemporada para que precisamente, como bien dices, mi querido Eric, esos jóvenes puedan levantar la mano y quieran también más responsabilidad, que luego eso es de repente lo que le falta a algunos jóvenes, no adquirir esa responsabilidad que viene, por supuesto, con el incremento de trabajo, con también la toma de decisiones. Entonces, una oportunidad muy buena para que muchos jugadores colegiales, para que muchos jugadores de segundo, de tercer año, que no han tenido tanto tiempo sobre el terreno de juego, puedan levantar la mano, demuestren que están listos y puedan tomar mayor responsabilidad. Así que va a ser muy interesante, sin duda, la pretemporada de la NFL, mi querido Eric.
0: Pues sí. Oye, y ya se vendieron los Lakers, ¿no? Ya de los más caros, no contando a los vaqueros, pero de las franquicias más caras, ya se vendió, ¿no?
17: Sí, llama mucho la atención porque es la segunda venta en menos de un año. En el mes de octubre del año pasado, de 2025, se había vendido al empresario Mark Walter, un gran empresario en los Estados Unidos, de la familia Voss, a los Lakers por $10,000 millones. Y el día de ayer se dio a conocer por la tarde que pues está a punto de comprarse y de venderse precisamente a la franquicia de los Lakers, a Josh Kushner, el cuñado de Ivanka Trump y hermano de Jared Kushner, que sabemos que tiene muchos nexos con Donald Trump y está en la política y en ahora sí que en el seno de los Estados Unidos y de la política estadounidense, y también a Bob Iger, quien fuera durante muchos años el CEO, el mandamás de la cadena Disney. Así que son dos empresarios muy exitosos en los Estados Unidos y van a comprar a los Lakers por $12,500 millones. Entonces, estamos hablando de que en prácticamente 9 meses la franquicia tuvo un incremento de valor de $2,500 millones. Es una locura de lo que estamos hablando. La verdad es que son cifras que llaman muchísimo, muchísimo la atención. Por supuesto que los Lakers son quizá la franquicia más popular, no nada más de la NBA, sino una de las más populares del deporte norteamericano. Por supuesto que está en una ciudad como Los Ángeles, que tiene todos los reflectores, es un gran mercado para la televisión y también para el público, pero llama mucho la atención la revalorización que ha tenido la franquicia en menos de un año. Y pues hay, para tener un poquito de contexto, Josh Kushner era parte de los empresarios que querían, junto con Gianni Infantino y algunos otros actores y empresarios estadounidenses, comprar o vender una parte de la FIFA. No resultó, por supuesto, por el apoyo que tuvieron algunas federaciones e impidieron este plan, y parece que se quedó con las ganas de comprar algo a la fuerza, mi querido Eric, y decidió irse por los Lakers de Los Ángeles. Parece que están jugando Monopoly con los activos deportivos más importantes del mundo, pero la verdad es que son cifras que llaman muchísimo, muchísimo la atención. Y los Lakers, repito, en menos de un año están por ser vendidos por segunda vez, y la verdad es que pues esto seguramente vendrá acompañado de una inyección de activos y una inyección económica muy importante, y seguramente van a buscar hacer nuevamente de los Lakers un gran equipo, mi querido Eric.
0: Sobre todo los protagonistas. Checo, pues muy completa la información, te agradecemos.
17: Eric Dolores, auditorio, que tengan un gran inicio de jueves y nos saludamos, por supuesto, al ratito en Centro Informativo de la Tarde. Fuerte abrazo para todos.
0: Checo, que no esperes, pero sí esperina, por supuesto, aquí en Centro Informativo. Nos vamos a la pausa, regresamos.
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0: A esta hora le damos cuenta de lo que le informamos ya muy temprano para que usted esté actualizado. Ante el inicio del ciclo escolar 2026-2027, la Secretaría de Seguridad Ciudadana reforzará la supervisión de motocicletas conducidas por menores de edad como parte del operativo Cero Tolerancia para verificar que quienes tengan entre 15 y 18 años cuenten con el permiso especial de conducir expedido por la Secretaría de Movilidad y Transporte, además de que las unidades estén debidamente regularizadas.
23: Entonces, esa iniciativa que se va a implementar va a iniciar en un municipio que ya lo tenemos como un municipio piloto. Precisamente por eso nos estamos adelantando a comunicarlo, para que se dé este periodo de gracia.
2: En el marco del Día Internacional de la Juventud, diputadas y diputados del 15º Parlamento Juvenil destacaron la importancia de que las nuevas generaciones tengan una participación activa en la sociedad y no solamente sean consideradas como un sector representativo, sino como un actor capaz de incidir en las decisiones y transformar las condiciones de sus comunidades.
24: Toda persona a disfrutar de una vivienda adecuada y establece que la ley determinará los instrumentos y apoyos necesarios para alcanzar dicho objetivo. Asimismo, el artículo 1 constitucional establece que todas las autoridades, dentro del ámbito de sus competencias...
0: La mandataria Lorena Cuellar Cisneros refrendó el respaldo del gobierno del estado a la Cruz Roja Mexicana en Tlaxcala al comprometerse a fortalecer el trabajo coordinado con la institución y apoyar su labor de atención a emergencias. Lo anterior, durante la toma de protesta de Alejandra Moctezuma Solís como nueva delegada estatal para el periodo 2026-2028.
25: Significa también una responsabilidad que va más allá de un cargo. Significa cuidar de una institución que pertenece a todos. Significa escuchar, coordinar, tomar decisiones, administrar con responsabilidad y transparencia los recursos para fortalecer nuestras delegaciones. Pero sobre todo significa garantizar...
2: La Copa Pana 2026 incluye 4 novilladas cuyos carteles se presentaron oficialmente por el Ayuntamiento de Apizaco como la oportunidad para apoyar a los jóvenes talentos de la fiesta brava, al mismo tiempo de mantener vivo el legado del desaparecido diestro Rodolfo Rodríguez el Pana.
26: Copa Pana rinde homenaje a la memoria de un ícono de nuestra tierra, a Rodolfo Rodríguez el Pana, quien nos recuerda la esencia más pura del toreo mexicano, con su autenticidad, pasión.
27: Municipios.
0: Vamos con más información, 8:38. Rosario Grada está en la línea telefónica. No, pues esto ya está preocupante, mi querida Rosario. Con lo que nos vas a decir, preocupante de verdad y con la mayor seriedad, porque primero son quizá estos elementos en los que una generación que no se observaba o por lo menos no se identificaba estos síntomas, ¿no? Que estoy hablando de la depresión. Se identificó que el 20% de 200 adultos mayores, es decir, alrededor de 40 personas, uh-huh, están con depresión. y esto también quizá por las condiciones de vida, los círculos familiares y demás cosas, ¿no es así, Rosario?
1: Es así, estimado Eric, te saludo, muy buenos días a ti y al auditorio. Lamentablemente es una cifra que sí, como bien lo refieres, alerta a la ciudadanía, principalmente quiero entender que a las familias, y es que la presidenta honorífica del Sistema 10 Municipal, Paola Flores Parra, informó que en Apetatitlán el 20% de un padrón de 200 adultos mayores han sido detectados con problemas de depresión. En este orden de ideas, detalló que los casos identificados fueron canalizados para su atención médica. Se les canalizó a la Clínica de las Emociones. Escuchemos.
3: En depresión sí tenemos un 20% aproximadamente, pero bueno, son situaciones que también...
4: ¿Cuánto por ciento?
3: Un 20%.
4: ¿De casos, digamos?
3: De casos con un tema de depresión.
4: ¿Del 20% de cuántos adultos mayores?
3: De 200.
1: Al respecto, analizó enlistó diversas actividades en donde la población objetivo se desarrolla con mayor facilidad, confianza, pues desde el inicio de la administración no se contaba con un espacio de sano esparcimiento para los adultos mayores y hoy en día, la casa de día, cada uno de ellos puede realizar algún deporte de bajo riesgo, manualidades o bien desarrollar nuevas habilidades y conocimientos a través de cursos y talleres. Escuchemos.
3: Sí, así es. Cuando nosotros tomamos el DIF, detectamos muchos adultos mayores con estos problemas de depresión, de aislamiento. Afortunadamente, pues no es la solución total, pero pues ellos ya tienen una manera de despertar y decir, ahora me toca hacer esto, ahora me toca hacer esto. Entonces tienen una motivación más que nada, ¿no? Aquí han hecho amigos, ahora a lo mejor terminan de estar acá en la estancia y se van con alguna amiguita a pasear, a tomar un café. Entonces, bueno, es la dinámica que ellos están ocupando. Ahora pues también ya van a sus entrenamientos de cachibol. Entonces hay adultos mayores que están inscritos en todas las actividades y entonces pues toda la semana tienen algo que hacer.
1: Por último, la funcionaria municipal agregó que a propósito del mes del adulto mayor, el próximo 29 de agosto se realizará la carrera especial, una iniciativa única en el municipio de Apetatitlán, donde por supuesto estarán participando los adultos mayores. Eric, la información.
0: Muy bien, bueno, pues ahí está. Si ya de por sí teníamos problemas con eso de que nos dicen que ya como que no se huele bien.
2: No hagas caso.
0: ¿No?
2: La verdad es que...
0: No, pero sí, es una realidad. No, ya hablando en serio, una realidad. Las personas cambian ese sentido del...
2: Todos, ¿no? Hombres y mujeres. 30,
0: pero ¿no? A partir de con las condiciones además de la salud o de las preocupaciones hasta económicas o de las preocupaciones sociales, porque también hay que decirlo, Dolores, no sé si estés de acuerdo que... Y hay un estudio recientemente que tuve la oportunidad de leer que nuestra generación no está teniendo los contactos que tenían nuestros abuelos para la plática, para la convivencia.
2: Incluso la actividad de mantenerse activos, esa condición también ha cambiado, ¿eh?
0: Sí, mira, fíjate que ahí sí, según las cifras, las generaciones del adulto en plenitud están teniendo activación física por el cuidado de esta concientización del cuidado de la salud. Pero lo que ya no se tiene acceso es, por ejemplo, al contacto con la naturaleza, uh-huh, al contacto con los amigos, pero un contacto como el que tenían nuestros abuelos de platicar, uh-huh, de lo que había sucedido, de eso que se juntaban incluso en las plazuelas, sí, o a un lado de las presidencias municipales, uh-huh, las de comunidad, la iglesia, ya no se tienen esas pláticas que permitían una distracción o una forma de enfrentar la circunstancia de vida, ¿no?
2: Pues sí, el deterioro propio del avance en la edad, el deterioro propio de las facultades físicas, ojalá en este mes que precisamente también se conmemora a los adultos mayores, a los abuelos a final del mes, pues se haga conciencia y desde las familias tomemos pues cartas en el asunto, quienes todavía tenemos la fortuna de tener a nuestros abuelos o padres, ¿no? Cambiamos de tema, seguimos contigo, Rosario, porque en la Administración Municipal de Apizaco también hay nuevos movimientos ahora en la Dirección de Comercio. Te escuchamos, buenos días.
1: Es correcto, Dolores, te saludo nuevamente. Así es, en el gobierno municipal de Apizaco continúa el cambio de funcionarios al interior de la administración 2024-2027. En esta ocasión fue el turno de la Dirección de Comercio en la Vía Pública, donde se nombró a Ricardo Rojas, así lo refirió el secretario del Ayuntamiento, Juan Pablo Morales Rico. Escuchemos.
5: Decirte que hace aproximadamente 20 días hubo un cambio en la coordinación del comercio en la vía pública. Se encontraba nuestro compañero y amigo Francisco, hoy llega el señor Ricardo Rojas, entonces es el que va a estar al frente de esta coordinación.
1: La medida corresponde a mejorar la operatividad de las áreas con el propósito de ofrecer una atención de calidad a la ciudadanía. Sin embargo, la operatividad del área continuará de la misma manera con los mismos horarios y giros comerciales establecidos. Escuchemos.
5: Sí, también decirte, por eso digo, no, los horarios, esos quedan establecidos y también pues no se va a mover ahí el tema de los giros, ¿no? Hay cosa que ya está establecido, pero también pues sí les pedimos que si todos los días vendo una cosa, pues no debo de estar cambiando ahí el giro, porque pues muchas veces eso es lo que nos hace pues confundirnos o hace que nos salgamos del marco de la ley, ¿sale? Entonces aquí más que nada, pues lo que queremos hacer es, pues que te digo, que se vea una mejor imagen urbana, sobre todo también se garantice la seguridad, ¿no? Que en estas esquinas, pues nuestras esquinas también estén libres y sobre todo pues podamos evitar un accidente futuro.
1: A pregunta expresa sobre qué pasará con el comercio formal e informal, explicó que cada una de las unidades económicas, como los negocios provisionales que se encuentran ubicados en las avenidas y calles, contarán con el respaldo del ayuntamiento para garantizar su operatividad y permanencia. Por tal motivo, dijo, mantendrá el diálogo con el sector comercial de Apizaco, buscando el beneficio común, una derrama económica y la generación de empleos directos e indirectos. Dolores, el reporte.
2: Bien, te lo agradezco, Rosario.
0: Bueno, vamos precisamente contigo porque para mayor control, esto en Tetla iniciará un censo pecuario y me refiero al control para evitar la propagación del gusano barrenador que ya está llegando y hay que tenerle mucha precaución, ¿no es así, Rosario?
1: Claro que sí, Eric, como bien lo refieres, pues son medidas que se están tomando principalmente ahorita en el municipio de Tetla para reforzar las medidas de prevención ante el brote del gusano barrenador del ganado. El director de Desarrollo Agropecuario del municipio de Tetla, Francisco Navarrete Méndez, informó que se realizará un censo precuario en la demarcación. Aunado a ello, a la autoridad municipal implementará filtros sanitarios para evitar la propagación de esta plaga y a su vez, para evitar el avigeato. Escuchemos.
6: Pues ahorita tenemos una encomienda también por parte de la Secretaría. Vamos a pasar en días posteriores a realizar un censo pecuario, un censo de animales, de ganado. ¿Por qué? Para evitar un poco de avigeato y también checar cómo están con sus datos para el control de gusano barrenador, que ya en Tlaxcala hubo algunas afectaciones de gusano barrenador y queremos hacer un censo bien para tener prevenciones y tener puntos específicos donde poder atacar.
1: Explicó que desde el inicio de la administración a la fecha se han registrado un total de 54 productores. El censo iniciará a partir de esta semana a manera de conocer el estado de los datos del municipio. Posteriormente, esos datos se entregarán a la Secretaría de Impulso Agropecuario para favorecer el control y actualización de los mismos. En este orden de ideas, descartó que existan casos registrados de gusano barrenador en cualquiera de las 12 comunidades del municipio. Escuchemos.
6: Hasta ahorita no, ninguno hemos tenido, ningún caso hemos tenido en Tetla.
2: Qué bueno.
6: Pero hay una constante información a los productores, a comisarías ejidales, hemos tenido muchos cursos de capacitación por parte del SENACICA, de la Secretaría de Impulso Agropecuario, del CINIGA, que son los que llevan el registro y el control de movilidad de ganado en el estado de Tlaxcala.
1: Como parte de este reforzamiento preventivo, el funcionario municipal agregó que de manera constante se capacitan a los más de 50 productores, además de revisar periódicamente las cabezas de ganado, siendo la mayor preocupación el ganado de pastoreo. Dolores, Eric, el reporte.
0: Muy bien, te agradecemos. Vámonos a la pausa, tenemos mensajes. Nos dicen, buenos días, quiero comentar con respecto a las luciérnagas que los altos costos abusivos han ocasionado que haya poca afluencia de personas interesadas en visitar los avistamientos. Tiene usted toda la razón. Buenos días. Solo como comentario, está bien el control del celular en las escuelas, pero también en las escuelas son mañosas. Porque voy a exhibir específico, y se da un nombre, pero no, por datos personales no podemos evidenciarlo. Es particular, pero se los quitan más que nada para que no graben anomalías que luego hay en la misma y para emergencias no funciona porque los teléfonos de la escuela ya ni existen. Entonces, ¿cómo vamos a ver de los chamacos? Y en relación de techar la plaza y no arreglar calles, pues es que el presi no va a arreglar, no va a ganar nada con arreglar calles. En cambio, va a haber eventos y por estar techado ya sacará, así dice, más dinero, recuperación de la inversión. Así son de Morena, los de Morena, gracias, lindo día. Bueno, pues lo dijo que hará rentable, ¿no? Bueno, y ya también decíamos que a quien le va a tocar el beneficio es a la otra administración. ¿De qué color? No lo sabemos. Solamente usted lo sabe quién va a ganar, ¿no? Me imagino. Con su voto. Claro. El futuro voto.
2: Claro.
0: ¿No? ¿Tenemos un WhatsApp audio? A ver, espérame. Aquí lo tenemos. Espérame. Aquí lo tenemos. Vamos a correrlo.
7: Buenos días. Disculpen ahí nada más. Como dicen que va a haber cero tolerancia para los motociclistas. ¿Por qué no hay cero tolerancia para los de ATA? ¿Por qué no hay cero tolerancia para esos chofercitos de ATA? Se paran donde quieren, hacen lo que quieren. Entonces ahí es donde de veras se había de meter movilidad y tránsito. Para que capacite a esos operadorcitos. Buena mañana, saludos.
0: Bueno, pues ahí lo tiene usted y como siempre decimos, la mejor de las opiniones es la que usted se genera. Vámonos a la pausa, regresamos.
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0: La Suprema Corte de Justicia de la Nación avaló las reformas que dieron origen al Fondo de Pensiones para el Bienestar, ya que determinó que la transferencia de recursos no reclamados de las cuentas individuales de los trabajadores no constituyen a confiscación, expropiación y privación de la propiedad. Por unanimidad, el Pleno apoyó la propuesta de la ministra Loretta Ortiz, quien propuso declarar infundada la acción de inconstitucionalidad promovida por legisladores de oposición que alegaron que el gobierno federal buscaba quedarse con 40 mil millones de pesos que se encuentran en cuentas de administradores de fondos para el retiro e inactivas. Es de mencionar que en abril de 2024, cuando Andrés Manuel López Obrador era presidente, se publicó el decreto a través del cual se oficializó la creación del Fondo de Pensiones del Bienestar y que entró en vigor el 1 de mayo.
1: La presidenta de México, Claudia Sheinbaum Pardo, anunció que a partir de enero de 2027 se aumentarán las becas para las y los deportistas mexicanos en reconocimiento al récord histórico de 407 medallas, las cuales serán premiadas en su totalidad durante la participación en los Juegos Centroamericanos y del Caribe Santo Domingo 2026. Añadió que el objetivo es apoyar desde el deporte social a través de clases nacionales o semilleros deportivos hasta el deporte competitivo como parte de una visión deportista para que más niñas y niños crezcan vinculados a alguna actividad. El director general de la Comisión Nacional de Cultura Física y Deporte, Rommel Pacheco, detalló que de las 407 medallas, 167 son de oro, 125 de plata y 115 de bronce, con lo que México se convierte en tricampeón centroamericano. Y bueno, en la buena nueva de hoy, les cuento que la NASA lanza la primera misión que vuela dentro de las tormentas de fuego para mejorar la respuesta a los incendios. ¿Cómo es esto? Bueno, pues cuando un incendio forestal alcanza cierta intensidad, puede generar su propia tormenta, es decir, una masa nubosa llamada

0: escopetas de fuego, con base en Colorado y aviones partiendo desde Montana. Más de 150 investigadores de la NASA, la Marina y la Marina de los Estados Unidos, así como de universidades y del Centro de Nacional de Investigaciones Atmosféricas, rastrean incendios por el oeste de Estados Unidos hasta el 10 de septiembre de este año. Los datos recogidos ayudarán a predecir cuándo y cómo se forman estas tormentas, mejorar los protocolos de aviación cerca de los incendios y entender mejor su impacto en la calidad del aire, la capa de ozono y el clima. En un verano en el que los pirocumulonimbos ya se han detectado sobre España, Francia y el noreste del Pacífico, la misión no puede ser más oportuna.
1: Todo perfecto, Dolores, todo no, perfecto.
0: No, nada me haga más, repetir la palabra.
1: Nada más con esos nombres rimbombantes sí, que te encantan.
0: No, ay, bueno, sí. Así es científicamente, eso, así se llama.
1: Todo perfecto, todo esto para entender lo que sucede en un incendio forestal, ¿no? Sí. Llega hasta la estratosfera, etc. Todo bien.
0: Todo bien.
1: Pero,
0: ¿por qué? Pirocumulonimbo, así se llama a la masa nubosa provocada por el incendio.
1: Bueno, evidentemente no todos los días vas a decir, vamos a ver el espíritu, ya se me olvidó, ¿no?
0: No, afortunadamente, vamos, no. Esperemos que no, porque bueno, son por incendios digo, de gran magnitud.
1: Y no es y así como de uso común.
0: Que en Europa, hace unos días, bueno. Ángeles,
1: por ejemplo, ¿no?
0: Sí,
1: lo que sucede. Terrible. Pero no dices, vamos a, mira, ya está el
0: Pirocumulonimbo, así se llama.
1: ¿El qué?
0: Ay, ya no me hagas decirlo porque sí es muy complicado. Pero ¿sabes qué? Es importantísimo porque bien lo dicen los investigadores. Es uno de los fenómenos meteorológicos menos comprendidos, ni siquiera estudiado, menos comprendido.
1: Sí, es todo lo que puede impactar, ¿no? Hasta en el cambio climático. Bueno, pero pues ya.
0: ¿Otra vez?
1: A ver,
0: lo digo despacito. Pirocumulonimbo. Así se llama.
1: Pues sí, es que sí da risa con
0: Es que imagínate, 15,000 metros de altura con relámpagos dentro de un incendio, ¿te lo imaginas?
1: Claro. No,
0: en fin, ya nos vamos, ¿verdad?
1: Quiero ver el espíritu.
0: Eso.
1: Vámonos, gracias, buenos días.
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16: Muy buenos días, bienvenidos a su programa Mujeres al 100.3, jueves 13 de agosto, 9:07 de la mañana. Váyanse a la página de Facebook porque estamos transmitiendo totalmente en vivo desde nuestra página de Facebook FM Centro 100.3, siempre éxitos, y desde ahí nos vamos a estar viendo. Esta mañana me da muchísimo gusto recibir a nuestros amigos de la Expo Lagam, estos expositores que van a participar en esta gran expo. Regreso a clases, le doy la más cordial bienvenida a Luz Esmeralda García, organizadora de la Expo. Bienvenida, muchas gracias por estar esta mañana con nosotros. Andrea Carmona Hernández, coordinadora área de comunicación y alimentos.
17: Buenos días.
16: Y también a Silvia García Peinberg, terapias Chapin Naturi y servicio óptico Arteaga. Muy buenos días.
18: Hola, buenos días.
16: Pues platícanos un poquito sobre esta Expo Bazar Lagam 2026, el regreso a clases.
19: Pues bien, esta Expo Lagam se va a llevar a cabo el próximo sábado 15 de agosto de 10 de la mañana a 8 de la noche en el Centro de Convenciones de la ciudad de Apizaco, en la calle Xicoténcal, casi esquina con Francisco y Madero. Ahí es.
16: Ahí va a estar ubicada. ¿Qué expositores van a participar en esta gran expo?
19: Bueno, tenemos emprendedores, tenemos una exclusiva con Papelería Lenomar acerca de lo que es todo lo relacionado a papelería para el regreso a clases, y tenemos artesanos. Por ejemplo, tenemos a Jabones Jax, que elaboran jabones artesanales hechos a mano con parafinas, venden material para todo aquel que quiera emprender. Están bazares de ropa de Secunjan, está Sublimex, que vende mochilas, Antojo Express, que va a llevar el área de comida. Tenemos también a Fomis Luna, que viene de San Martín Texmelucan. Tenemos a Even Lux, que es el patrocinador de Adornos con Globos. De ahí en fuera tenemos a Jackson Hex, que son coleccionables, Bazar Andreu. Tenemos también a Pau Fashion Boutique, Rincón del Spa, Bazar Lía y Kira, Vintage con Metodología, Ismirel y Scanner. Vamos a tener un escáner cuántico, ahorita más adelante le cuento. Okidoki Mermeladas, Academia de Baile Palladium, Queen Food, yogur artesanal, Fofucha Saranzasis, tenemos Producciones Jabu, Novedades Andrei, y también tenemos Innovac, que es una empresa que viene a ayudar a las gentes a recuperar su Afore. Entonces, como verá, tenemos un giro muy completo de todas las personas. Ahorita más adelante nuestra expositora exclusiva que viene aquí nos va a hablar de dos servicios y promociones sensacionales que tenemos para la Expo.
16: Perfecto, pues váyanos entonces platicando, además de todo esto que ya nos están compartiendo, pues va a haber diversión también para todos, ¿no? Porque además va a haber una tómbola, va a haber una cabina 360. Platíquenos qué más va a haber y qué podemos hacer para inscribirnos.
17: Pues está bien fácil. Para entrar a la tómbola, tu compra debe de ser mínima de 100 pesos. Para obtener 3 boletitos, los llevas a la tómbola y todo el tiempo se van a estar haciendo rifas, ¿no? La tómbola va a estar girando, se va a sacar un ganador, otro ganador, entonces hasta para comprar vas a ganar.
16: Ok.
17: Entonces está muy padre. Todos esos boletos los van a dar los expositores, obviamente en la compra de alguno de tus productos. Y pues va a estar muy padre. Y la cabina 360 grados, pues va a estar en un horario, me parece que de 5 a 6 va a estar en un horario donde te puedes tomar fotos con tu familia y aparte una sorpresa que nos va a llegar, que la vez pasada no la mencionamos porque es sorpresa, de que ayer nos llegó. Va a estar un Spider-Man, es un acróbata, va a estar ahí tomándose fotos, obviamente en un set que puso nuestra patrocinadora oficial, Even Lux. Va a haber set para que se tomen fotos, Spider-Man, y también les va a dar informes acerca de los eventos, si tienes una boda, 15 años, fiesta infantil, ella va a estar ahí para darte informes de acerca de las decoraciones con globo, que es nuestra patrocinadora oficial, muy padre sus decoraciones, también se pueden ahí informar.
16: Es que ahorita que lo que están comentando, no solamente vamos a poder encontrar pues todo lo necesario para el regreso a clases, sino que además hay muchos expositores, no solamente de aquí, de nuestra ciudad de Apizaco, sino de nuestro estado y probablemente también de fuera, que nos traen los mejores productos, pero además va a haber muchas promociones, que eso es también lo más importante. Hacemos un peregrinar cuando vamos a comprar nuestra lista de útiles, vamos de un lugar a otro, vamos preguntando costos, pero en esta Expo Azarlagán van a estar los mejores expositores los mejores precios y además vamos a poder participar en todas estas maravillosas regalos que nos están dando los expositores, ¿no? Porque quieren que la gente se surta ese día de sus listas de útiles, pero también que puedan disfrutar, de pasar un buen rato, ¿no? Sí. De llevar a la familia, que se puedan tomar la foto en la cabina. El martes pasado que estuvieron aquí con nosotros nos hablaban que prácticamente todo el día tienen alguna actuación de alguien, invitado especial. Entonces, nos encanta que nos hagan esta invitación. Recuérdenos, por favor, todos los datos de esta Expo Bazar La Gama.
17: Claro que sí, va a ser allá en el centro de convenciones a partir de las 10 de la mañana. Todo el día vamos a tener artistas de bienvenida, vamos a tener DJs, vamos a tener al DJ Bon Bon Jovi, vamos a tener al Paisito Chiclosito en la parte de afuera, vamos a tener a la chica de la cumbia, y la gran sorpresa que va a ser Spider-Man, que igual va a estar en la parte de afuera. Vamos a tener posteriormente nuevamente al DJ. Y en la parte de adentro, para que la gente, tanto la de afuera por bienvenida como la de adentro, pues esté un rato entretenido, va a estar el payaso Bombilla Quesadilla, que viene llegando de San Luis Potosí, va a estar haciendo TikToks con los niños y también con los expositores. Tenemos la cabina 360 grados y Azarco de 5 a 8 de la noche. O sea que toda la expo va a estar entretenida. Animada.
16: Oigan, y platíganos, Silvia, platícanos por favor sobre estos dos servicios que ya nos dieron un adelantito que van a estar ofreciendo este día.
18: Sí, mira, pues tenemos lo que son extracciones de verrugas y lunares, las cuales pues obviamente hacemos una revisión, evaluación y hacemos extracciones. Ahorita se va a trabajar lo que es en la zona del cuello, áreas pues visibles, ¿verdad? Porque estamos en una expo y obviamente pues hay zonas que no podemos tratar. Bueno, ya en ese momento se les estará diciendo.
16: Pero luego son las que más nos preocupan, ¿no? Las que
18: que ya tienes una en la cara o en el cuello, ¿no? Exacto. Entonces, fíjate que por cada verruga pues se está cobrando un aproximado de 200, 300 pesos. ¿Pero qué crees? Cuéntame. Aquí en la expo va a estar solamente a 60 pesos.
16: ¿A 60 pesos?
18: Okay. La extracción. Entonces, pues...
16: Aproveche.
18: Pues hay que aprovechar, ¿no?
16: Claro.
18: Hay que aprovechar que tenemos lo de este apoyo, porque pues es muy importante que la gente se sienta a gusto.
16: Sí, por supuesto. Y que aproveche, linda, ¿no? Porque a veces no tenemos como el recurso de ir a quitarnos todos los lunares o las verrugas, pero esta va a ser una muy buena oportunidad.
18: Claro que sí. Y bueno, pues también mi esposo, que bueno, ahorita no puedo estar por cuestiones de trabajo, vamos a estar haciendo también exámenes de la vista.
16: Ah, muy bien.
18: Los exámenes de la vista como exclusiva, ahora sí, para este regreso a clases, para todos los pequeñitos, Vamos a estar dejando los armazones ya graduados al 50% de descuento.
16: Uy, perfecto.
18: Entonces, pues también aprovechen todos porque
16: sí, claro,
18: va a estar
16: porque
18: genial.
16: ¿Cuántos chiquitos no tienen problemas en la escuela justo porque tienen no alcanzan a ver? Porque no.
18: Exacto.
16: ¿No? Entonces, sí, esta es una muy buena oportunidad para que inicien el curso escolar. Sí, con
18: exactamente.
16: Todo.
18: Ahora, muchos niños, pues por eso a veces no rinden.
16: Claro.
18: Pero es que en realidad no, algunos papás no detectan uh-huh. que hay un problema visual.
16: Sí.
18: Entonces es importante
16: todos
18: estar haciendo exámenes de la,
16: vista de la vista
18: cada año.
16: Cada año.
18: Claro.
16: Oigan, y se nos va el tiempo rapidísimo, pero Luz Esmeralda, platícanos, danos otra vez los datos, en dónde va a estar ubicada, qué días, el horario y todo. Y también, sobre todo, las personas que nos estén escuchando, digan, oigan, yo tengo un emprendimiento, yo puedo participar, ¿dónde se pueden comunicar?
19: Bueno, antes de decirle todo eso, traigo 10 regalos. No sé si los quieran.
16: No, por favor, claro.
19: 10 regalos que dan nuestros expositores de la tómbola. Vamos a abrir la tómbola aquí en FM Centro. A las primeras 10 personas que se comuniquen, nos den su nombre y su número telefónico, nos vamos a comunicar con ellos, van a obtener un regalo de nuestros expositores.
16: Okay.
19: Y aparte de todo eso, el 15 de agosto, de 10 de la mañana a 8 de la noche, vamos a tener la expo y vamos a esperarlos a todos ahí. Recuerden que estamos para servirles mínimo para siempre. Somos una aglomeración y un conglomerado de personas que están luchando por salir adelante. Apoya el comercio local.
16: Por supuesto. Pues muchísimas gracias, Expo Bazar Lagam 2026. Regreso a clases por habernos venido a hacernos esta gran invitación. Gracias a Luz Esmeralda García, organizadora de la Expo, a Andrea Carmona Hernández, coordinadora del área de comunicación y alimentos, y a Silvia Gabriela Peinberg, terapias Chapin Naturi y servicio óptico Arteaga. Muchísimas gracias por haber estado esta mañana con nosotros y nos vemos el próximo sábado allá en el Centro de Convenciones para esta gran Expo. Muchísimas gracias.
18: No faltamos.
16: Gracias.
19: Hay lugares disponibles.
16: Lugares disponibles. Vamos rapidísimo a un corte, no nos tardamos, regresa.
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1: Estamos de regreso en su programa Mujeres al 100.3 y esta mañana me da muchísimo gusto recibir aquí en cabina al psicólogo Víctor Luna, a quien le doy la más cordial bienvenida. Vamos a hablar sobre los duelos. Muy buenos días, psicólogo, ¿cómo está?
2: Muy buenos días, perfecto, excelente y con muchas ganas pues de hablar de este tema que es muy importante en todos los ámbitos, porque los duelos hay en muchas áreas, laboral, pareja, familiar, en muchos ámbitos.
1: Así es. Esta pregunta la voy a lanzar para abrir esta entrevista. ¿Qué hacemos cuando la vida que imaginamos deja de existir y tenemos que aprender a construir otra? Y eso viene muy acorde con lo que nos acaba de hablar de los duelos, ¿no? A veces escuchamos hablar de duelos y pensamos que únicamente se refiere a ese momento cuando alguien trasciende y tenemos que reconstruir nuestra vida. Pero en realidad los duelos los vivimos en todo momento en la vida.
2: Por supuesto.
1: ¿No? Platícanos un poquito sobre qué es realmente el duelo y por qué no todos los duelos tienen que ver con la muerte.
2: Claro, dentro de esta parte, bueno, los duelos son algo completamente natural que todas las personas tenemos que vivir o pasar, porque estamos hablando de una readaptación. Los duelos es eso, nos tenemos que readaptar, a la realidad, ya que, como tú lo acabas de decir, estamos teniendo una vida, o algunas personas lo llaman su zona de confort, estamos muy contentos con el empleo, con la pareja, o damos por hecho que está un familiar siempre ahí, y de la nada fallece esta persona, o por recorte de personal me despiden, uh-huh. O simplemente se acabó la chispa del romance con la pareja y adiós, ¿no? Entonces tenemos que readaptarnos a esa realidad donde ya no está esa persona, a esa realidad donde el trabajo que yo sentía seguro, que me gustaba, que me encantaba, ya no lo voy a poder realizar. Uh-huh. Con la persona con la que despertaba yo todas las mañanas, cenaba, salíamos a caminar, hacer ejercicio, ya no vamos a hacer ejercicio, esos planes, negocios, viajes, ya no van a estar. Eso es readaptarnos, ¿no? Porque he tenido muchos pacientes en sesión que me dicen, es que falleció mi papá, falleció mi mamá, se llevó todo, ¿no? O la pareja, ¿no? Es que se llevó todos los planes, los sueños. Digo, no se llevó nada, ahí están. Simplemente que esos planes, esos proyectos, pues ahora te toca realizarlos a ti, llevarlos a cabo a ti, ¿no? No se les lanza como tal así tan crudo, pero bueno, hay algunos pacientes que sí piden, ¿no? Ese tipo de como confrontación, algunos no, hay que pues ser un poquito más amables con ellos, por así decirlo, o que ellos mismos se den cuenta de todo este tipo de procesos, ¿no? De que se tienen que readaptar a esta realidad que ya acabó, ya dejó de existir, ya no está, ¿no? ¿Por qué? Porque un familiar ya no está.
1: Ya no va a regresar, claro. Incluso cada uno de nosotros nos vamos transformando todos los días. Si volteamos a ver a nuestro yo de hace 10 o 15 años, sí ha cambiado, ¿no? A lo mejor no nos hemos percatado tanto porque pues todos los días vivimos en una rutina que probablemente no nos dé la oportunidad de darnos ese brinco al interior, pero todos vamos cambiando. Acaba de mencionar algo muy importante, psicólogo Víctor. Es un proceso, ¿no? Y cuando hablamos de un duelo, normalmente pensamos que se siguen ciertos pasos, porque pues hay muchos autores que mencionan, ¿no? Que los duelos se viven con estas 5 etapas, pero en ocasiones, cuando vives o transitas un duelo, no puedes identificar como estas etapas, o sea, simplemente te hundes en una tristeza, en un enojo, en un... pues a esperar a que la vida vuelva no regresarte lo que se fue, sino a encontrar una nueva oportunidad. Pero a veces en ese proceso pueden pasar años. ¿Hay algún tiempo para vivir un duelo?
2: Dentro de esta parte depende mucho de la persona, de sus creencias, del entorno en el que se desenvuelva, porque hay personas que pueden tener pues estos duelos, vivir estas etapas, pues a lo mejor no de manera express, pero sí lleva un proceso de unos 6 meses, 8 meses, o incluso hay casos que es algún tipo de este tipo de duelos, que se le conoce como patológico, en el cual tarda mucho una persona en readaptarse y puede sí llevarse pues arriba de su añito un poquito más, ¿no? Uh-huh. Entonces, uh-huh, todo depende mucho de pues de las redes de apoyo, ¿no? Okay. Que a veces las redes de apoyo es mamá, papá, amigos, quien sea, pero que realmente sea una red de apoyo para, como su nombre lo dice, apoyar, estar contigo cuando lo necesites, que no te juzgue cuando te vea llorar, ¿no? Porque a veces le tienen mucho miedo a las emociones, uh-huh, y bueno, aquí sí a veces trabajo mucho con esta explicación, porque tengo pacientes que pues son creyentes, otros no, otros son más como en la evolución, y les menciono, hay que vivir las emociones, no hay que repelerlas. Por algo la naturaleza nos hizo evolucionar con ellas. Bien. La naturaleza es sabia, hay que utilizar lo que nos dio. Y si son religiosos, yo les menciono, pues una divinidad, un creador, nos hizo su imagen y semejanza. Entonces quiere decir que él llora, ríe, se enoja e incluso puede ser que tenga miedo, ¿no?
1: Sí, por supuesto.
2: Y yo digo, si fuimos creados a imagen y semejanza de él, entonces hay que ocupar lo que él,
1: claro,
2: nos dio,
1: ¿no? Es que yo creo que en esos momentos las palabras siempre carecen de significado. Es decir,
2: es correcto,
1: ¿cuántas veces hemos escuchado de ya no llores, ya supéralo, uh-huh, distráete, o sea, como que, o échale ganas, ¿no? Todas, uh-huh, estas frases que de repente carecen de sentido. Me refiero a que no te, o sea, ¿de dónde saco las ganas, no? Échale, claro, ganas, o sea, claro, ¿de dónde las saco si estoy luchando por levantarme de la cama? Vamos a ir rapidísimo un corte, pero cuando regresemos vamos a seguir hablando sobre los duelos. Está con nosotros el psicólogo Víctor Luna, 241-114-9821. Recuerden, las 10 primeras personas que nos manden su mensaje, 241-114-9821, se van a poder llevar uno de esos 10 premios que van a estar en la tómbola de la Expo Bazar Lagam el próximo sábado. Así es que si ustedes quieren participar, solamente tienen que mandar su nombre. Bueno, pues obviamente ahí van a tener el número telefónico. Manden su número telefónico para que nosotros, esos 10 primeras personas, se las hagamos llegar a las organizadoras y puedan recibir su premio. Vamos a un corte, regresamos.
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0: Estamos de regreso en su programa Mujeres al 100.3. Estamos platicando con el psicólogo Víctor Luna el tema los duelos. Y para seguir en esta con este tema, ¿qué le parece, psicólogo, si nos platica sobre las etapas?
1: Claro, perfecto. Las etapas son 5. De hecho, a veces no se vive como ahorita se las voy a mencionar. Se pueden saltear o en ocasiones pueden regresarse, ¿no? Una a otra. Una de las primeras etapas es la negación. Me niego a darme cuenta de la realidad, ¿no? Y es una forma de cómo el cuerpo se protege porque dice, no es cierto lo que está pasando. No se acaba de fallecer tu mamá, tu papá, no te acaba de terminar esa relación de 10 años, ese trabajo. Nos negamos a creer esta realidad por defensa propia, porque el cuerpo, la mente no está preparada para ese impacto, ese shock, ¿no? Y posteriormente sigue la ira, el enojo, donde nosotros buscamos responsabilidades donde no. A lo mejor uno puede decir, híjole, pues mi jefe me traía ya de ceja o ceja y por eso me despidió, ¿no? No porque yo fuera mal elemento, ¿no? Porque a veces no vemos nuestras responsabilidades. O dentro de esta parte con la religión. O sea, algunas personas muy religiosas se pelean, ¿no? Es que yo soy buena persona, ¿por qué me dejando mi pareja? Si siempre apoyo la iglesia, ¿por qué te lo llevaste, Diosito, mi papá, mi mamá? Si yo siempre he sido buena persona. Tratamos de sacar nuestro enojo, nuestra ira, donde sea, ¿no? No buscando pues nuestra propia responsabilidad o a lo mejor la responsabilidad de decir, bueno, mi tío, mi papá, pues llevaban una mala salud alimenticia, pues eran común que si no se cuidara, pues tuviera estos problemas médicos, ¿no? No, como que no somos racionales en esa parte.
0: Justo como que no somos racionales porque pues todos tenemos como muy claro que desde el momento en que nacimos vamos a tener que fallecer en algún momento, ¿no? Pero hablábamos fuera del aire que a veces damos por hecho que a nosotros no nos va a pasar, es ¿no? Correcto. Que a mí nunca se me va a morir un ser querido, que a mí nunca me van a despedir, que yo nunca voy a dejar a mi pareja. Y en realidad, pues, cuando eso sucede, y tampoco es que uno lo vaya pensando desde antes, ¿no? Claro. Porque también sería una tortura pensar todos los días que este será mi último día.
1: Que también, bueno, ahorita vamos más adelante con eso, pero sí hay duelos anticipados, ¿no?
0: ¡Ay, Dios!
1: Y dentro de esta parte, en la negociación, que es lo que sigue de los duelos, bueno, de la ira, pues es negociar, ¿no? ¿Qué tal si la cito, nos quedamos de ver y platicamos y a lo mejor puede ser que regresemos, ¿no? O voy a hablar con mi jefe y posiblemente recupere mi trabajo, ¿no? O esta negociación con divinidad, ¿no? Voy a ser mejor persona, te prometo que voy a ir a la iglesia, pero devuélveme a mi ser querido o haz que regrese conmigo mi pareja, ¿no? Tratamos de negociar ahí. Ya estamos siendo un poco conscientes, pero no tanto porque al grado de que queremos hacer incluso estas negociaciones imposibles, ¿no? Porque pues la persona pues ya no quiere regresar con nosotros o ya no podemos pues traer a alguien a la vida, ¿no?
0: Sí, por supuesto, okay.
1: Y la depresión es donde muchas personas ahí sienten esa tristeza, esa falta, esa pérdida de energía, cuando pues estamos dando por hecho de que ya no vamos a regresar con esa persona, ya no vamos a tener ese empleo o ya no vamos a ver a esa persona. Si tenemos esa depresión, esa pérdida de energía, esa pérdida de sueño o aumento de sueño, de apetito. Bueno, les estoy dando algunos síntomas de la depresión para que la podamos identificar.
0: Sí, hay gente que duerme mucho a lo mejor, ¿no? Que pierde como ese interés por las cosas que antes tenía mucho interés, ¿no? O incluso fuera del aire también lo platicábamos, ¿no? Gente que tiene a lo mejor alguna mascota, pues ya ni siquiera se preocupa por su mascota por sus seres queridos. Entonces ahí empiezan a ver como estos cambios de comportamiento, ¿no? Que pueden pues indicarnos que una persona está viviendo un duelo.
1: Claro, ¿no? Y por último, la aceptación, donde ya aceptamos la realidad, sabemos que esa realidad que antes teníamos no va a regresar y nos estamos readaptando a construir una nueva realidad, ¿no? Una realidad donde los planes que teníamos con esa persona, a lo mejor de un negocio, pues lo puedo llevar a cabo yo, ¿no? He tenido pacientes que me dicen, bueno, pues decía mi pareja que pusiéramos un gimnasio, y yo les preguntaba, ¿y tú querías un gimnasio? No, yo quiero una zapatería. Entonces, el negocio es tuyo, ¿no? El sueño del negocio es tuyo, pero estabas haciendo otro que no era el que tú querías, ¿no? Entonces, tienes la oportunidad de hacer el que tú querías y construir nuevamente una realidad para que puedas continuar adelante. Los cambios a veces los vemos como amenazas, como algo catastrófico, cuando realmente pues también pueden traer oportunidad de crecimiento. Unos dirán, psicólogo, pero ¿cómo puedo ver el lado bueno si falleció alguien? Pues dentro de esta parte no tiene por sí algo bueno, pero por ejemplo podemos nosotros crecer personalmente. A lo mejor nos cuidaban antes y ahora nosotros pasamos a ser cuidadores. Podemos desarrollar nuevas habilidades a partir de que una persona, un papá o mamá quien nos cuidaba, podemos hacerlo. A lo mejor el cambio puede ser brusco, sí, pero puede ser también un área de oportunidad, siempre y cuando pues lo llevemos a cabo acompañado de un psicólogo, el que nos puede ir guiando.
0: Claro, y es que justo yo creo que esta es la pregunta más profunda cuando hablamos del duelo, ¿no? ¿Qué parte de nosotros nace después de atravesar un duelo? Porque sin duda, ante cada duelo volvemos, pero como otras personas distintas, ¿no? Me refiero a que cambia tu interior, porque creces, porque aprendes, porque valoras, porque también sabes qué cosas ya no te gustaría repetir, ¿no? Entonces, sí creo que lo que decía, probablemente muchas personas digan, no, es que esto no puede tener nada bueno, ¿no? El que se haya muerto mi papá o un hijo, esto no tiene nada de bueno. No, por supuesto que no, pero la gente que quedamos, pues todavía tenemos esa oportunidad de renacer a partir de esta, pues, gran tragedia, ¿no? Porque sí hay duelos que representan tragedias muy grandes y esa es la parte que nos comentaba, hay que atravesar en ocasiones o en muchas ocasiones acompañados. El tiempo se nos va rapidísimo, psicólogo. ¿Dónde lo podemos encontrar? Aquellas personas que en este momento estén atravesando un duelo, de verdad, acérquense a alguien que les pueda ayudar a transitar este duelo de la mejor manera, porque en ocasiones esperamos que el tiempo cure todo, ¿no? Pero el tiempo no es doctor para que cure las cosas. El tiempo pasa y puede ser que un duelo lo podamos arrastrar durante 20, 30, 40, 50, toda la vida.
1: Y ahí se llama patológico.
0: Y ahí ya es patológico. ¿Y qué le parece si en la próxima visita nos habla sobre este tipo de duelos?
1: Encantado de hacerlo.
0: ¿Dónde lo podemos encontrar?
1: Tenemos dos sucursales, una en Tlaxcala Centro, por la calle Ignacio Allende, número 57, para mejor ubicación por la Cruz Roja Mexicana. Y nuestra segunda sucursal estamos en San Cosme Xalostoc, calle República del Salvador, número 49, para los que son de la zona, cerca del famoso Doctor Luis, para que pues puedan ubicar. 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
0: Perfecto. Pues muchísimas gracias por haber estado esta mañana con nosotros, psicólogo Víctor Luna, por haber compartido esta información. Gracias.
1: A usted,
0: gracias. Gracias. Vamos rapidísimo a un corte, no nos tardamos nada, regresamos.
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0: en su programa Mujeres al 100.3 y esta mañana me da muchísimo gusto recibir a nuestros amigos del Instituto de Estudios Superiores Benito Juárez. Está con nosotros el maestro Edilberto Vázquez González, director general, a quien le doy la más cordial bienvenida. Maestro, muy buenos días, bienvenido.
1: Muchas gracias,
0: maestro. Gracias por estar esta mañana con nosotros y platícanos un poquito sobre las carreras, bueno, sobre todo lo que hace diferente al Instituto de Estudios Superiores Benito Juárez frente a pues muchas de las universidades que están en la región. Platíquenos sobre esta oferta académica.
1: Sí, nosotros tenemos tres licenciaturas: la licenciatura en Contaduría y Finanzas, la licenciatura en Derecho y la licenciatura en Administración y Comercialización. Si notamos, pues ya ahí viene esa diferencia, ¿no? Uh-huh. Un modelo cuatrimestral en 3 años, son 9 cuatrimestres los que cumplen los muchachos, las materias muy bien distribuidas y en 3 años terminamos la carrera. En cuanto a nuestros posgrados, tenemos 2 posgrados, la maestría en auditoría y la maestría en administración y tributación. Con la característica de que estos posgrados son posgrados virtual a distancia. Es decir, sí hay clases, pero a través de la plataforma, y a través de la plataforma también muchísimas actividades. Entonces, permite al maestreante, pues desde su trabajo, porque ahora ya es más difícil que dejen a los empleados de las oficinas o de las empresas, pues salir a estudiar,
0: a tomar,
1: ¿no?
0: Sí, claro.
1: Entonces, a veces desde la oficina ahí estoy escuchando mi clase, estoy atendiendo mis pendientes, y si no, la clase queda grabada y la puedo ver posteriormente.
0: Ajá, en fin de semana, por ejemplo, ¿no? Que a lo mejor ya estoy fuera de mi horario laboral y entonces puedo tomar mis clases, pero sin dejar atrás esta herramienta que hoy sin duda nos queda claro que mientras más preparados estemos, mejores oportunidades vamos a tener.
1: Sí, por supuesto. Además es una herramienta bastante valiosa porque no se pierde la esencia de la clase. La clase se sigue dando, tengo a mis compañeros, cada quien está físicamente en otro lado, pero estamos conectados, estamos uh-huh. interactuando. Puedo preguntarle abiertamente al docente, puedo interactuar con mis compañeros a través de esta herramienta, y eso es lo que hace dinámico. Pero además, eso también nos permite que tengamos maestros de otros entornos. Con nuestros convenios que tenemos con universidades de Colombia, pues nos permite tener docentes que están en Colombia y están dando su clase. Uh-huh. O incluso, como ha pasado en algunas ocasiones, que la clase se vuelva internacional.
0: Claro.
1: En el caso del posgrado, a veces el docente está dando su clase en la universidad, en una universidad en Panamá, en una universidad en Costa Rica, en Colombia y con nosotros. Entonces, esa diversidad solamente la podemos lograr a través de esta herramienta. Si no, sería imposible.
0: Sí,
1: reunirnos
0: por supuesto. Sí,
1: todos,
0: imagínense,
1: ¿no?
0: Tener que estar justo atendiendo o asistiendo a clases con un horario que muchas veces se complica para todas aquellas personas que a lo mejor ya tienen una familia, que a lo mejor están trabajando. Entonces, ¿cuáles son las fechas para que quien nos esté escuchando diga, a ver, yo voy a tomar esta oportunidad para no dejar pasar más tiempo y seguirme preparando, porque todavía están a tiempo?
1: Sí, todavía estamos a tiempo. Fuera del aire comentábamos que si ya habíamos iniciado el ciclo. No, todavía no, iniciamos hasta el 30 de agosto, que es lunes, prácticamente en septiembre, entonces todavía hay tiempo. Todavía tenemos lugares, principalmente en posgrado, como es la modalidad abierta y a distancia, pues todavía hay tiempo de que se puedan inscribir.
0: Uh-huh.
1: Y vuelvo a repetir, ahí la gran ventaja es que no solamente los docentes que son de otras latitudes, sino también los compañeros. Y eso uh-huh. nutre mucho, usted bien lo sabe, en un posgrado, pues no solamente aprendemos del docente, sino aprendemos mucho de los compañeros, pues que ya traen un know-how, que ya traen
0: claro.
1: cierto expertise, y que, bueno, pues aportan mucho a la clase. Y si le sumamos que voy a tener compañeros que a lo mejor están en Tijuana, que están en Colima, que algunos incluso, como decíamos, en estas clases internacionales,
0: uh-huh.
1: pues están en Panamá, están en Costa Rica, veo otras realidades.
0: Claro.

0: aprendo otros conceptos y pues ni hablar del new working que voy haciendo al tener toda esta cantidad de contactos, ¿no? Entonces es una excelente oportunidad.
1: Así es. Y entonces, ¿a dónde pueden pedir mayores informes para todos los requisitos? ¿Hay algún examen que se haga? ¿Cuál es el proceso de inscripción?
0: En el caso del pregrado no tenemos examen, en posgrado tampoco, no. Tampoco pedimos promedio mínimo, no necesitamos tener un 8, un 9. No, simplemente, como les decimos a los chicos de prepa que se inscriben al pregrado, con que hayas panzado tu prepa.
1: O sea, cuando ya tengas tu certificado de preparatoria, bienvenido.
0: Sí, no, porque la gente cambia.
1: Sí,
0: puede ser un muchacho que tiene un promedio desastroso en la prepa, porque no se ha ubicado, porque no ha madurado, y ya cuando llega a la universidad poco a poco va madurando y cambia.
1: Claro.
0: A nosotros nos gustaría mucho que nos visitaran, si fuera posible. Uh-huh. Estamos en la calle Marcial Águila, número 312, en el fraccionamiento La Noria, aquí muy cerca en Apizaco. Uh-huh. 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Y también que nos sigan en redes sociales. Estamos pues prácticamente en todas las redes sociales. Uh-huh. En YouTube, en Face, en Instagram, en TikTok.
1: Bueno, todas las redes sociales, habidas y por haber. Ok, perfecto. Lo más importante es que visiten las instalaciones, sí, para que también puedan tener como ese acercamiento, esa plática. A veces también sucede que los chicos, ¿no? Hablando de las licenciaturas, a lo mejor todavía no están como tan certeros en la carrera y pueden disipar todas las dudas, pueden hablar directamente pues con los que van a ser de esta nueva aventura, pues los acompañantes, ¿no? Entonces los invitamos a que visiten las instalaciones del Instituto de Estudios Superiores Benito Juárez, sígalos en todas sus redes sociales. Y maestro, ¿algo más que quiera agregar?
0: Pues que se apuren porque ya estamos cerrando lugares en pregrado. Y pues también en posgrado es una excelente oportunidad. La maestría en Administración y Tributación va dirigida al Compliance, y la maestría en Auditoría, que pues está súper actualizada con la reforma. Ahorita hay una reforma importantísima para los dedicados al dictamen, contadores públicos dedicados al dictamen, que tienen que regularizarse sus despachos en conceptos de calidad, y nosotros ya lo tenemos contemplado en la materia de Auditoría de la Calidad, que va enfocada a los despachos que se dedican a la auditoría.
1: Ah,
0: entonces, también una excelente oportunidad para los compañeros contadores que quieran o que están dedicados a la auditoría, y que pues ahorita ya el Instituto Mexicano de Contadores Públicos dice, tu despacho debe estar certificado en calidad, estudien la maestría en auditoría.
1: Aprovechen. Maestro, muchísimas gracias por haber estado esta mañana con nosotros. Gracias, le agradecemos mucho a nuestros amigos del Instituto de Estudios Superiores Benito Juárez, gracias al maestro Edilberto Vázquez González, director general. Muchísimas gracias. Vamos rapidísimo a un corte, no nos tardamos nada, regresamos.
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1: Estamos de regreso en su programa Mujeres al 100.3, 10:09 de la mañana, y esta mañana me da muchísimo gusto recibir a nuestros amigos de CEDIG. Está con nosotros la licenciada Blanca, a quien le doy la más cordial bienvenida. Muy buenos días, licenciada, ¿cómo está?
19: Hola, muy buenos días. Gracias. Muchas gracias por la invitación. Muy bien, pues aquí visitándolos nuevamente para poner lo que es a sus órdenes, pues el tema de lo que nosotros ofrecemos en cuestión de oferta educativa.
1: Ajá, oiga, pues platícanos un poquito sobre la institución y su trayectoria. ¿Quién es CEDIG?
19: Bueno, pues CEDIG surge de la pasión de sus fundadores en cuestión de sistemas diésel y sistema gasolina, ¿vale? Nuestro campus principal o mater se encuentra en la ciudad de Puebla. De ese lado ofertamos lo que es la ingeniería y maestrías, así como cursos de especialización. Y de este lado en Apizaco, pues tenemos carrera técnica y cursos también, ¿vale? Uh-huh. Tenemos una trayectoria actualmente de 38 años en la oferta educativa de mecánica automotriz y mecánica diésel. Y pues de este lado de Apizaco, pues tenemos 7 años. ¿Vale?
1: Ok. Uh-huh. Y entonces platícanos un poquito sobre la oferta académica que ofrecen aquí, específicamente en Apizaco.
19: Ok. Aquí en Apizaco tenemos para lo que son los chicos desde la secundaria, es la carrera técnica en mecánica automotriz, ¿vale? O curso de mecánica diésel, curso de mecánica de motos. Uh-huh. Ahorita ya tengo inscripciones abiertas.
1: Ok.
19: En cuestión de mecánica automotriz, pues te puedo comentar que es una carrera corta de 2 años, es carrera técnica, pero pues obviamente se abarca todo lo que es en cuestión primordial en mecánica uh-huh. automotriz.
1: Okay, oye, ¿y cuánto es la duración que tiene tanto la carrera técnica y qué exactamente es lo que hacen en esta carrera?
19: Okay, como te comenté, es de 2 años, uh-huh. lo que se abarca, pues es el tema de ajuste de motor, conocer el tema de motores, de gasolina, uh-huh. Los tipos de transmisiones que existen, que pues sabemos que es estándar automático, y pues actualmente se está implementando el tema de autos híbridos.
1: Ah, justo.
19: Okay. ¿Vale? Uh-huh. Que en este caso, pues obviamente el plan de estudio se va actualizando en ese ámbito, y pues obviamente es desde lo básico, ¿no? Ajuste de motor, torques, tolerancias, las especificaciones técnicas de fabricante que tienen los motores, uh-huh. El tema de saber realizar un servicio, una afinación, uh-huh. mantenimiento de las suspensiones, y de ahí pues también abarcamos la parte de eléctrica, ¿no? Que son el funcionamiento de los sensores y actuadores, uh-huh. módulo de control electrónico, el sistema de inyección electrónica de gasolina, y pues también el uso de escáner, que se les enseña a los jóvenes a utilizar el escáner, que muchas veces igual lo implementan en las agencias, porque las agencias tienen sus propios escáner para realizar el tema de diagnóstico. Ajá. Pues nosotros también tenemos ese tipo de escáner que ellos implementan para que los alumnos ya también se vayan familiarizando con ese sistema, uh-huh. ¿no? ¿Por qué? Porque en segundo año manejamos el tema de prácticas profesionales.
1: ¿Vale? ¿Y ahí en las prácticas profesionales qué hacen?
19: Okay, el alumno más que nada es para obtener más experiencia en tema mecánico, y pues se van a las agencias automotrices, ¿no?
1: Mira, qué bien.
19: Que pues están aquí en el corredor, uh-huh. y pues ahí aprenden y llevan a cabo lo que aprendieron durante el primer año, para la redundancia, en mecánica automotriz, uh-huh. ¿no? Desde lo básico hasta, hay veces que llegan a aprender un poco más, de lo que les va enseñando.
1: Sí, por supuesto, porque además ¿no? Me imagino que cada línea de auto, cada auto es totalmente distinta uno de otros, ¿no? Entonces, el estar en un lugar, pues, te hace un poquito más experto justo en esa área. Y para todos aquellos que dicen, bueno, pero yo ya estudié y ahora, pues, no voy a estudiar nuevamente la carrera, ¿hay algún curso de especialización o algo que puedan tomar para justo lo que platicabas hace ratito, licenciada Blanca, de que pues ya no nada más son los autos automáticos y estándar, hoy en día pues también ya están los híbridos o los que son totalmente eléctricos, ¿no?
19: Claro, en este caso pues sí contamos con cursos de actualización, estos como te comentaba están en la ciudad de Puebla, allá en el campus Puebla, y pues obviamente sí, se ve el tema de autos híbridos, uh-huh. Ahorita también se va a aperturar, por ejemplo, para nuestros amigos mecánicos que quieran actualizarse, vamos a aperturar el tema de actualización, de curso de actualización en sistema híbrido y sistema eléctrico, uh-huh. ¿vale? Pero aún así, aunque ellos cursen la carrera técnica con nosotros, igual en Puebla pueden seguir, continuar especializándose, que está electricidad y electrónica básica y electricidad avanzada.
1: Okay. Oye, y entonces hay cursos de estos de un año.
19: Ajá. Ah, sí, también. El curso de un año que te comentaba de mecánica diésel y mecánica de motos, ¿vale? Uh-huh. Estos, pues, aunque es cortita la duración o algo, se puede escuchar corto, pero la verdad es que sí están muy completos, ¿no? Porque abarcan, en cuestión de diésel, pues abarca todo lo que tiene que ver con motores. Se ven, pues, los motores comerciales, ¿no? Que estamos hablando de Cummins, Detroit Diesel, Navistar, Mercedes-Benz. Y, pues, obviamente, enfocándose al tema de que cuando ellos salgan, pues obviamente ya van con todo el aprendizaje claro. que requieren para dar solución a esos sistemas.
1: Oye, y nos hablabas que ya tienes inscripciones abiertas. ¿Cuándo inician los cursos?
19: Ahorita iniciamos clases, manejamos sabatino, es uh-huh. modalidad sabatina. Uh-huh. Iniciamos clases el 5 de septiembre, ya se pueden acercar a lo que es las oficinas. Para, pues, obviamente realizar el proceso de inscripción, ¿vale? Uh-huh. Y en el tema de la carrera técnica, pues, ahí manejo modalidad escolarizada y modalidad, sabatina, ¿vale? Ahí, iniciamos clases el 2 de septiembre.
1: O sea, que ya están todavía a tiempo para todos aquellos que tengan ese gusto, ¿no?, por la parte mecánica. Esta es la mejor oportunidad. Y bueno, ¿dónde pueden comunicarse todos aquellos que estén interesados en cursar alguno de estas carreras técnicas?
19: 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Estamos para servirles.
1: Oye, hazles una invitación y diles el por qué estudiar en CEDIC.
19: Okay. ¿Por qué estudiar en CEDIC? Pues somos la matriz en tema de mecánica automotriz, como se los comenté. Aparte, con nosotros, pues obviamente ya tenemos la experiencia y pues tenemos casos de éxito, ¿no? La mayoría, numerosas generaciones que han egresado de tanto de la ingeniería como de carrera técnica han tenido casos de éxito que entran ya sea en agencias de automotrices o diésel, ¿no? Dependiendo el tema de que aborden, ¿vale? Uh-huh. Entonces, pues sí, yo los invitaríamos al tema de que se acerquen si les interesa. Pues nosotros somos la mejor opción por el tema de la trayectoria que tenemos. Claro. O sea, no es fácil decir 38 años de trayectoria, porque pues sí es, no todas las escuelas pues sobreviven tanto tiempo, claro, ¿no? Y nosotros constantemente nos estamos actualizando, okay, nuestra planilla estudiantil y docente se van actualizando. Y pues estamos a sus órdenes.
1: Oye, nos mandan mensajes aquí a la cabina 241-114-9821 y nos dicen cuáles son los requisitos para mecánica.
19: Okay, para la de mecánica es pues certificado de secundaria, acta de nacimiento, CUR, comprobante de domicilio. Si es mayor de edad, pues obviamente la copia de su INE. Si es menor de edad, pues obviamente ocuparíamos la copia del tutor.
1: Okay. Tenemos otro mensaje, dice, disculpe, CEDIC, ¿tiene ingeniería en mecánica automotriz?
19: Sí, tenemos ingeniería, como te comenté, esa está en Puebla, tiene duración de 4 años, que son 8 semestres, y pues, abarcamos diésel, ahí abarcan diésel y gasolina, así como otros temas que van ad hoc a la ingeniería. A la ingeniería,
1: claro. Okay. O sea que sí tienen esta ingeniería,
19: sí,
1: existente.
19: Es correcto.
1: Pues nosotros, se nos va el tiempo rapidísimo. Muchísimas gracias, Blanca, por haber estado esta mañana con nosotros. Gracias a nuestros amigos de CEDIC. Recuerden que están todavía muy a tiempo para que lleven sus documentos o vayan incluso a las instalaciones de CEDIC para que puedan platicar, para que puedan ver, ¿no?
19: Claro, también los invitamos a que conozcan nuestras instalaciones, darles un recorrido tanto del taller de mecánica como taller de mecánica diésel, mecánica automotriz y mecánica de motos, ¿vale?
1: Repítenos la dirección, por favor.
19: Estamos ubicados en Avenida Independencia, en número 402, a una cuadra de la maquinita.
1: Perfecto, ¿vale? Pues muy céntrico. Muchísimas gracias, licenciada Blanca, por haber estado esta mañana con nosotros. Oigan, y no he contado, pero recuerden que los primeros 10 tienen un regalo por parte de nuestros amigos de la Expo Lagam para que el próximo sábado les puedan dar esta sorpresa. Los primeros 10 que manden su mensaje con su número telefónico van a poderse llevar alguno de estos premios que están en la tómbola. Ahorita cuento, pero me parece que todavía hay 5 lugares disponibles para que sigan mandando su mensaje. Vamos a un corte, no nos tardamos nada, regresamos.
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0: regreso en su programa Mujeres al 100.3. Y esta mañana me da muchísimo gusto recibir aquí en cabina al entrenador de razas poderosas, al entrenador canino Alejandro Medina. Vamos a hablar sobre cómo hacer que mi perro sea sociable y no invasivo al estar con otros perros y personas. Alex, muy buenos días, bienvenido, gracias por estar esta mañana con nosotros.
1: Hola, ¿qué tal? Buenos días, un saludo a ti y todo tu auditorio.
0: Oye, pues estábamos afuera del aire platicando un poquito sobre lo que significa que un perro sea sociable. ¿Qué significa?
1: Ok, bueno, desde el inicio, cuando yo adquiero un perrito, necesito hacer que mi perro socialice de forma correcta. Muchas veces, o lamentablemente, por todo lo que estamos viviendo en la actualidad, hacemos que el perro sea invasivo y eso nosotros nos confunde como social, ¿no? Uh-huh. El perro debe tener una cualidad en el estar estable con mi dueño para poder interactuar con otras personas, incluso en reuniones con otros perritos, ¿no? Ya que eso es algo bueno, que ya hay grupos, comunidades que se reúnen para hacer caminatas, para hacer reuniones de alguna raza o simplemente ir a caminar a algún parque y que ya se permiten las mascotas. Bueno, debo saber cómo controlar a mi perro para que no invada el espacio de otros perros, de otras personas y no provoque algún caos, ¿no? Entonces es importante que desde cachorros lo podamos vincular y socializar ese tipo de actividades para que mi perro sea menos invasivo. Es una delgadita línea en lo que trato de decir, es yo como dueño no debo permitir que mi perro sea tan juguetón, tan amable, tan amoroso, que para nosotros como dueños puede ser algo bueno, pero para los de enfrente no, o no puede ser cómodo, ¿sale?
0: Claro.
1: Todo eso puede desatar un caos entre persona-perro, perro-persona o otros perros, ¿sale? Entonces, lo importante es que si voy a una caminata a algún lugar donde sé que voy a interactuar con otros perros, sepa yo cómo controlar a mi mascota. Justamente el tema que te estoy planteando es porque he ido a reuniones donde veo que aparentemente todos llegan con un perro social. Todos llegan, no hace nada, no ladra, no molesta. Pero al mismo tiempo mi perro no sabe cómo acercarse a otro o a las personas que lo saludan,
0: que
1: ¿no?
0: Saludan, claro.
1: Entonces invaden, se suben, se vuelven más dominantes y el perrito que venga con el de enfrente, pues obviamente no le va a gustar y no va a ser tan amable, ¿no? Entonces eso puede provocar un caos entre grupos, ¿no?
0: Claro, es que a veces pensamos que socializar quiere decir que mi perro se lleve bien con todos los perros, ¿no? Y también sucede mucho que en ocasiones cuando hay un perrito, por ejemplo, en casa y que llega una visita, ¿no? El perro se emociona demasiado porque está recibiendo una visita en su casa, y en lo que platicabas, llega a ser invasivo, ¿no? Porque a lo mejor las personas no estamos acostumbrados a tratar con mascotas, y eso sí llega a ser un poco a veces, pues, incómodo, ¿no? Tanto para los dueños como para la misma mascota y los mismos invitados.
1: Sí, el mismo visitante a lo mejor no se siente cómodo con ese tipo de reacción. Entonces, sí, nosotros como dueños debemos ser muy responsables en ese tipo de acciones. Como te comento, ya hay muchas actividades en las cuales se reúnen perritos con otras personas, o incluso ahorita con las fundaciones, todo lo que abarca ya estar con perritos.
0: Ese
1: tipo de convivencias que hay ya, están muy padres, está padrísimo, pero a veces como dueños no sabemos qué hacer o cómo enfrentar ese tipo de acciones, ¿no?
0: Uh-huh. Oye, y vamos a ir rapidísimo un corte, pero cuando regresemos vamos a hablar sobre estas señales que me pueden indicar que mi perro está incómodo, ¿no? Que a lo mejor también eso como dueño en ocasiones no sabemos identificar y a veces los obligamos, ¿no? Como que va a haber una caminata, a lo mejor el perro ni siquiera tiene ganas de socializar y lo llevas claro. A estas actividades que pues a lo mejor tú como dueño dices, está muy padre para ir a platicar o a ver a otros perritos, pero a lo mejor el mismo perro o la raza no esté tan
1: cómoda
0: en este tipo de situaciones. Vamos a ir rapidísimo a un corte, 241-114-9821. Estamos platicando con el entrenador canino Alejandro Medina. No nos tardamos nada, regresamos.
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0: Estamos de regreso en su programa Mujeres al 100.3. Esta mañana estamos platicando con el entrenador canino Alejandro Medina sobre cómo hacer que mi perro sea sociable, pero no invasivo al estar con otros perros y personas. Y fuera del aire, Alex, estábamos platicando sobre cómo identificar que mi perro no está cómodo, ¿no? Y también estábamos platicando que en ocasiones, imaginen este escenario, hay una persona que sale a dar la vuelta con su perrito, va, se le antoja de repente un helado, ¿no? Se para en una nevería y entonces entras tú, otra persona, y el perro resulta que empieza a olfatearte, tú te recorres a lo mejor, ¿no? Y el perrito empieza como a perseguirte, no a corretearte, pero a seguirte. Y eso es el tipo de socialización a la que nos referimos, ¿no? Al que tu perro sea capaz de estar en un lugar sin la necesidad de estar como marcando territorio o olfateando a todas las personas que entren o ladrándole a todos los perros que pasen, ¿no? Entonces, esas ocasiones en las que como dueños normalmente a veces no consideramos importantes de educar a nuestra mascota, ¿no?
1: Sí, claro, tal vez no sabemos leer a nuestro perrito, ¿no? O sea, la lectura de nuestra mascota es importante saber que si voy a un lugar donde voy a tener alguna actividad y va a haber mucha gente, pueda tener yo la facilidad de controlar a mi perro con una correa adecuada. Tal vez muchos ocupamos pechera por comodidad, porque pensamos que así no lastimamos a nuestra mascota, pero un collar, una correa mucho más fija hacia el control de nuestro perrito es lo recomendable para poderlo llevar a algún lugar y que el perrito se comporte de forma correcta. Si estoy en un lugar donde, obviamente, como comentas, tengo que detenerme por alguna actividad, no es que tenga yo un robot de mascota o que no le permita yo hacer ciertas actividades. El perro, por naturaleza, su olfato lo va a guiar, ¿no? Algunos huelen a perfume, otros a dulce, cualquier cosa lo va a distraer. Pero lo importante es que si yo estoy viendo que mi perro a lo mejor está acercándose a otra persona en el mismo espacio en el que yo estoy, bueno, poder corregir o poder hablarle a mi perro de forma correcta para que no entre en esa secuencia de, hueles a chocolate, voy a ver dónde está el chocolate. Entonces, claro. Que el perro entienda que debe estar en ese lugar, quieto, sentado o en alguna posición cómoda, pero sin estar recorriendo tanto. Muchas veces la gente dice, no hace nada, pásale. No hace nada, no te va a hacer nada.
0: Sí, pues a ti, porque te vas a comer.
1: A lo mejor no es que te haga algo o que te agreda, pero pues el perro puede llegar a ser incómodo. Incluso, digo, si vas en una caminata o van a algún parque a caminar, a correr, justamente que hay espacios ya abiertos para esto, muchos vamos con su perrito, ¿no? Entonces, muchos traemos perros grandes, otros de talla mediana o perros muy pequeños. Y a veces los que infringen más en esa mala educación o en esa mala socialización son los perros pequeños. No,
0: son muy escandalosos.
1: Porque tienden a ser dominantes, sí, perros divas, perros que quieren tener control.
0: Y eso se debe a la educación o al cuidado que le das en casa, porque también platicábamos fuera del aire que a mí me toca de repente correr en la calle y me encuentro perritos en situación de calle, ¿no? Y que ni me pelan, ¿ok? O sea, yo paso corriendo y ni me fuman, ¿no? Y en cambio, paso a lo mejor en el mismo parque con alguien que llevó a su perrito y lo dejó suelto, y ese es el que me sigue, ese es el que me ladra. Entonces, creo que en ocasiones los maleducamos.
1: Sí, claro. En este caso, toda la responsabilidad cae en el dueño, ¿sale? Si yo sé que mi perrito o diario lo llevo a un parque, bueno, yo ya entiendo que a lo mejor ahí viene el otro vecino con su perro igual, bueno, puedo hablarle a mi perro, lo recorto. Lo mal que está es levantarlos, cargarlos, quitarlos, no, debo esperar a que pase el otro, hacerme un lado para que mi perro pueda controlar y sentir que el espacio no solamente es de él, que puede pasar cualquier otra persona sin necesidad que me ladre o que él esté ladrando a otra persona o perro, ¿no? Entonces es muy importante que desde casa sepamos ¿Qué tipo de perrito y qué tipo de actividad tengo en casa, ¿no? Si voy a un lugar donde, una reunión, donde sé que el primo va a llevar su perro, mi tía lleva su perro, yo tengo, o sea, porque ya se da muy afecto a esto, que todo el mundo lleve su perro a la casa de la abuelita, para que se conozcan, pues sí.
0: Para que convivamos todos en familia.
1: Entre primos a lo mejor nos llevamos bien o no, pero es diferente, no tenemos conciencia. Los perritos no, los perritos llegan y quieren ser dominantes en un solo espacio. Entonces, llega a pasar que, ya se peleó tu perro con mi perro, o mejor sepáralos, o mejor ya no voy, o no, entonces
0: ya no lo lleven, ya no hay que llevarlos. Oye, ¿es normal o debemos de permitir que siempre que haya una de estas tipos de reuniones dos perros, o el perro siempre anda oliendo a todos, o sea, a todos los perros, eso es normal. Eso
1: es parte de, el perro siempre, su forma de conocerte es olfateándote. Uh-huh. Obviamente, si tú vienes de casa y a lo mejor no llevas a tu perrito, pero traes olor a perrito, aunque vengamos limpios de la ropa, uh-huh, pues obviamente hay olores que al perro son mucho más sensitivos, uh-huh, okay, ¿no? Entonces, es normal que te huela. Lo que no es normal es que después de 2-3 olfateadas, el perro ya literal te haga... que te sienta mucho más intenso, que tú sientas la respiración del perro. Eso ya es un perro que te está intentando dominar porque huele a otro perro, que ya te incluso te está tratando de abrazar la pierna, ¿no? Ajá, ajá. Hay perritos que a lo mejor su forma de conocerte es literal montándote tu pierna, ¿no? Uh-huh. Entonces, si a veces como dueños, te da risa,
0: pero no
1: es algo dominante, ajá, entonces no es padre.
0: Oye, yo te comentaba hace ratito que... vi un video, no sé si es reciente o no, supongo que sí, en donde una pareja llega a una propiedad y se les va encima me parece que es un pitbull, ¿no? Se les va encima, ¿no? Y empezó a morder a la señora, mordió al señor, salieron los vecinos, lo quisieron como controlar, el perro de verdad seguía atacándolos, y... fuera del aire yo te preguntaba, ¿no? ¿Cuál es la mejor manera de también tú como persona marcar una línea con un perro que no es tu perro? O sea, porque normalmente lo que yo hago es que veo a alguien que trae un perrito en la calle, donde sea, yo me alejo. O sea, sí o sí yo me alejo, ¿no? Pero hay gente que dice, no, es que no hace nada. O sea, hasta como que me ven mal de que me alejo, ¿no? ¿Cuál es la línea que yo puedo marcar con un perro ajeno?
1: Bueno, mejor en el caso que me estás comentando, si es la entrada a un camino, si es la entrada, bueno, vivimos en comunidades a veces muy rurales, pero si es la entrada a un camino, a la casa del amigo o a quien vaya yo a visitar, si, o es paso simplemente, muchas veces puerta calle hay perritos de estas características, uh-huh, ¿no? Que a lo mejor los tenemos para el cuidado o porque nos gusta. Pero la forma más fácil de evitar esto es si yo persona voy entrando a este espacio, pues bueno, me detengo a ver si de veras hay perritos y si veo que están muy intensos. El pararme es una señal de que al perro de enfrente, una de dos, si yo no invado el espacio en el cual es su protección, él tiene marcado un territorio, ajá, el perro va a ladrarme desde la distancia y yo voy a saber cómo actuar. Si tengo que pasar y es necesario y este perrito es muy directo, muy frontal, muy reactivo, bueno, ahí sí fuera de agarrar la piedra fantasma, patadas, piedras, como todo el mundo reaccionaría por forma instintiva, uh-huh, es esperar literal casi al ataque para evitar que agreda, por ejemplo, si van en pareja, pues literal tratar de controlar o dominar al perro. No es que te pelees con el perro, es que puedas agarrarlo en el momento en que tú sabes que literal sí ya te va a morder, pero poderlo agarrar. Si me explico, no es que te expongas a la mordida, pero ya en casos muy extremos, la adrenalina nos hace reaccionar de forma instintiva. Entonces, mi forma natural es, si ya sé que me va a atacar la pierna o se me viene encima, pues es tratar de agarrarlo, no por la cabeza, no, pero de agarrarlo de la forma que yo pueda someterlo.
0: Okay.
1: Tal vez gritarle al dueño, gritarle a la persona que esté más cercana, porque si yo corro, yo me exaspero, voy a provocar que el perro, su instinto de presa, sea mucho más resiliente. Entonces, me va a estar... por donde pueda, me va a estar atacando. Si yo corro, yo grito, despierto mucho más ese instinto. Mm-hmm. Y no exactamente a lo mejor en la raza pit, en todas las razas, ¿sale? Mm-hmm. Si mi perro es reactivo, obviamente voy a estar provocando que mi perro se sienta con mucho más poder y por eso ataca y muerde por donde, pues, le dan la oportunidad, ¿no?
0: Claro, sí.
1: Entonces, las personas que intentaron ayudar no lo hicieron de forma correcta.
0: Sí, no, porque agarraron así como que la escoba y el palo y pues, sí, no. Y como con miedo, ¿no? Digo, yo no, ni me hubiera yo metido, claro. Pero sí, no fue como... Es que uno no sabe cómo reaccionar.
1: Si uno no sabe cómo reaccionar, entonces esa es una mala forma de socializar, ¿no? El perro no sabe que a lo mejor debe permitir el paso. Si yo sé que tengo perros agresivos o perros reactivos y los quiero para cuidar mi casa, que por lo regular es una función zootécnica natural de cualquier perrito, uh-huh, es, okay, lo guardo en un espacio donde sé que puede ladrar para que no me avise cualquier cosa, pero sin que vaya a ser agresor, sí, claro, hacia las personas. Uh-huh. Y posteriormente, si estoy en un predio donde está cercado y es necesario cuidar, bueno, en la noche a lo mejor poderlo soltar, que haga su labor, porque pues desde la noche es menos probable, ¿no? Que alguien te visite.
0: Sí,
1: que
0: no, y sea... no se va a brincar, ¿no? Exacto. O sea, una visita no se brinca.
1: Exactamente, entonces sea mucho más fácil para mí controlar. Entonces, claro, la socialización empieza desde ahí. Si tengo un perro de raza poderosa, si tengo un perro poderoso o un mestizo que su labor va a ser cuidar mi casa, bueno, debo aceptar qué es lo que tengo y para qué lo tengo. Posteriormente, yo tener el control de voz, el control de mando, para poder evitar que mi perro se vuelva mucho más elevado a lo que yo puedo controlar. Si yo, dueño, no controlo esas emociones, me exaspero y me, pues voy a perder totalmente el control. Claro. Lo mismo pasa en las razas pequeñas y en lugares mucho más pet, donde puedo ya ir a plazas comerciales, cosas así. Pero si yo traigo un perro de raza pequeña y el otro es más pequeño, no porque sean pequeños los vean como juguetes y tengan que obligar a su perro a socializar. Es, mi perro me da una señal de que no me gusta, o empieza a chillar, o empieza a brincar como cangurito y nosotros lo vemos gracioso. No, mi perro no está cómodo, mi perro quiere invadir, mi perro quiere estar dentro de ese, dentro de ese espacio en el cual voy a invadir y voy a lo mejor provocar una agresión. Muchas veces he visto en centros comerciales o en lugares que van con su perrito y dejan que los dueños les sueltan la correa como tal para que se conozcan, ¿no? Y siempre va a haber una dominancia, siempre va a haber uno que le diga, ¿a qué hueles? ¿Tú quién eres? Y si al otro no le gusta, y si el otro es agresor, y si el otro es reactivo, provoca una agresión y yo como dueño ya me enojé, ya me preocupé y ya me incomodé con la persona a la que estaba yo intentando dejar que socialicen.
0: Sí, no, no, pues no son amigos como para que se saluden. Vamos a ir rapidísimo un corte y cuando regresemos vamos a hablar sobre, vamos a seguir hablando sobre este tema, pero para saber cuándo una conducta deja de ser un problema de educación y requiere realmente una ayuda de un entrenador profesional. Estamos platicando esta mañana con el entrenador canino Alejandro Medina, 241-114-9821. No nos tardamos nada, regresamos.
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Estamos de regreso en su programa Mujeres al 100.3. Seguimos platicando con el entrenador canino Alejandro Medina. ¿Cómo hacer que mi perro sea sociable y no invasivo al estar con otros perros y otras personas? Y te preguntaba, Alex, antes de irnos al corte anterior, sobre

0: no quiere dar un espacio para que la persona se siente, o incluso permite que se sienten, pero después de un momento empieza a ladrar, empieza a hacer, empieza a gruñir, empieza incluso a orinar al visitante, porque llega a pasar que el perrito,
1: Híjole.
0: a lo mejor nosotros ni nos damos cuenta, y entre que nos huele y lo vemos pasar y pasar, el perrito te orina, ¿no? Entonces, son conductas que no son permitidas y que no debo permitir yo como dueño. Incluso si es un perro de talla grande, ¿dónde me voy a dar cuenta? Bueno, cuando la agresión empieza a ser mucho más intensa. Yo como dueño me doy cuenta del ladrido de mi perro. El perro siempre nos va a avisar, ah, ya llegó el del agua, ya llegó el del gas, ya llegó el panadero, ya llegó mi dueño. Los ladridos son distintos, todos los perros anuncian la llegada de algo, ¿sale? Cuando mi perro se empieza a cerrar, como diría una palabra, en el medio, se empieza a cerrar, que ya el ladrido es mucho más fuerte, mucho más intenso, bueno, ya no es alguien familiar, ya es alguien que está tratando de invadir mi espacio, bueno, yo como dueño debo ver, pero si mi perro le está ladrando de esa forma a mi mamá, a mi
1: Sí, a
0: hermano,
1: gente que
0: a
1: conoce,
0: gente que
1: ¿no?
0: conoce, bueno, ya es una señal de que mi perro se está elevando ciertas conductas que no son permitidas. Y si yo como dueño, aunque le grite, lo regañe, le llame la atención, no
1: No
0: hace
1: entiende.
0: caso, bueno, ahí es donde yo digo, sí, ah, ok, mi perro se está elevando. Muchas veces hay perritos que viven con personas adultas, ¿no? Y se lo dejé a mi abuelita, a mi mamá, porque necesita cuidado, necesita alguien que le haga compañía. Pero si el perro se empieza a elevar porque mi persona que está cuidando no tiene el control,
1: Ahí ya es un
0: exacto.
1: problema.
0: Sí, exacto.
1: Problema.
0: Debo buscar quien me ayude.
1: Oye, Alex, danos tus datos. ¿Dónde te podemos encontrar?
0: Sí, claro que sí. Estamos en Facebook como Manuel Alejandro Medina Ramos, Educación Canina Medina. En TikTok, en Instagram, estamos igual. Y al 246-178-2269 para cualquier duda, pregunta, sugerencia.
1: Perfecto. Alex, nos vamos. Se nos fue el tiempo rapidísimo. Muchísimas gracias por haber estado esta mañana con nosotros.
0: No, muchas gracias a ti.
1: Gracias. Nosotros ya nos vamos, pero continúan con los clásicos en Spanglish de FM Centro más adelante, la segunda emisión de Centro Informativo. Gracias en controles técnicos a Norma Angélica Producción, Erika Montiel. Yo soy Carmen Corichi. Nos vemos la próxima semana. Por lo pronto, disfruten su día. Muchas gracias.
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12: Hola, hola, ¿qué tal? ¿Cómo están? Muy buenos días, las 11 de la mañana con 5 minutos. Estamos iniciando los clásicos en Spanglish. Y antes de ir con nuestro primer clásico, quiero saludar a Reina García La Bronca, que se encuentra en este momento en Mazda. Buenos días, Reina.
13: Gracias, Normita, así es, justamente como lo mencionas, estamos en Mazda y como siempre, yo siempre les traigo a los mejores eventos y ahora no es la excepción. 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Así que Memo, platícame un poco.
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13: Ajá. Perfecto. 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
13: 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Memo ya les está dando este paneo, síganos a través de FM Centro 5.3, siempre éxitos. Ahí chequense el dato, vean nada más el modelo de auto, está maravilloso. 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
13: Y bueno, pues nos estamos despidiendo, voy contigo, Normita, y por supuesto el inicio de más clásicos a través de FM Centro, segundo 3, siempre éxitos, conectando generaciones. Yo soy La Bronca, besito, bye bye.
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1: 11 de la mañana con 29 minutos, iniciamos la parte musical de los clásicos con Amistades Peligrosas y Me Quedaré Solo. Además, acabamos de escuchar un WhatsApp ofertando, 241-114-9821, es nuestra línea de WhatsApp. Tenemos que ir a una pausa, pero regresamos con más clásicos en Spanglish.
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1: Las 11 de la mañana con 38 minutos. Acabamos de escuchar a ATV y 9 p.m. en estos clásicos en Spanglish de este jueves 13 de agosto, año 2026. Ya son las 11:38. Gracias por tus mensajes. Los recibimos al 241-114-9821. Nos dice la terminación 55. Hola, buenos días. ¿Le puedo pedir mi historia entre tus dedos, por favor? Claro que sí, la vamos a escuchar. Y antes tenemos un What's Ofertando.
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1: Las 11 de la mañana con 53 minutos en los clásicos en Spanglish. Acabamos de escuchar a Nek y Laura no está. Seguimos recibiendo tus saludos al 241-114-9821. Nos dicen buenos días. Un favor, ¿me puedes complacer con la canción Corazón Espinado de Maná y Carlos Santana? Gracias y bonito día. Que así sea para todos. Hola, hola Normita, muy buenos días. La canción Whip Out de Soot Fires, porfa. Y en otro mensaje, hola, saludos Norma Angélica, excelente día, por favor, la melodía de los Beatles, Submarino Amarillo, hoy descansando, pero pasé al mercado de la Cocota en Puebla a desayunar y nos presumen el desayuno y cómo están preparados ahí unos tremendos huaraches y se ven bastante buenos. Provechito. Son las 11:54 y pues vámonos con esto de Carlos Santana y Maná. Y yo me despido con este tema, invitándoles para que me acompañen a las 3 de la tarde en Solo los Mejores. Ya saben, tenemos una cita, los espero para escuchar juntos a Sabrina Carpenter. Gracias.

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0: 12 de día ya con 9 minutos, damas y caballeros, continuamos con mucha más música a través de la frecuencia de los clásicos en FM Centro 100.3, conectando generaciones. Acabamos de escuchar esto a cargo del buen John Secada y estoy llamado Otro Día Más Sin Verte. Pasaremos con mucha más música y ya sabes que me gusta hacerte mirar al pasado y recordar las cosas que nos han acompañado a lo largo de estos años maravillosos. Y hoy, en Las Joyitas Perdidas, es jueves, jueves de película.
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0: Y pues así es, damas y caballeros, haciendo un poco de previo al fin de semana en este viernes chiquito. Bueno, pues pasaremos con los filmes, las cintas que nos dejaron una que otra lección, a lo mejor uno que otro susto, aprovechando también que ya veo por ahí muchos videos en redes sociales de que se acerca el Halloween y que no sé qué tanto, pero bueno, pues primero vamos por partes, diría por ahí el buen Jason. Pero para ver quién se esconde detrás de esta joyita perdida en este jueves de película, vamos a ir descubriendo pista por pista. Y si sabes de quién hablamos, cuéntamelo a través de WhatsApp 241-114-9821. Pues para ello, vámonos con la pista número uno.
2: ¡Punto número uno!
0: Pues fíjate que te cuento que se trata de una película de la década de los 2000. Mientras tanto, en lo que vas recapitulando aquellas cintas de esa década, vámonos con algo de Paulina Rubio y eso llamado Mío. Mucha más música a través de la frecuencia correcta en FM Centro 100.3, conectando generaciones.

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1: Doce del día, ya con 21 minutos, continuamos con mucha más música a través de la frecuencia de los clásicos en FM Centro 100.3, conectando generaciones. Acabamos de escuchar esto a cargo de Moenia y esto llamado Lo que tú digas. Pasaremos con mucha más música y además, más de esta joyita perdida. Pues por aquí nos dicen que el día de hoy podríamos estar hablando de Titanic, de Volver al Futuro o de Terminator. Bien podría ser, pero vamos a necesitar un poco más de contexto para ir aterrizando mejor la idea. Así que para ello, vámonos con una pista más. Sigamos con la pista número 2.
2: ¡Pista número 2!
1: Pues fíjate que te cuento que esta película es de origen estadounidense. Entonces, realmente échale una muy buena pensada por ahí a aquellos grandes éxitos de Hollywood. Y luego, para variar, pues, de la década de los 2000. Mientras tanto, vámonos con más música. Llegamos con algo de Sasha Sokol y estoy llamado Rueda Mi Mente. Mucha más música a través de la frecuencia correcta en FM Centro 100.3, conectando generaciones.

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1: 12 del día, ya con 32 minutos. Continuamos con mucha más música a través de la frecuencia de Los Clásicos. En FM Centro 100.3 escuchamos esto a cargo de Cristina Aguilera y esto llamado Falsas Esperanzas. Tenemos más que descubrir en esta emisión de Los Clásicos, pues tenemos por aquí una joyita perdida que el día de hoy sí que está bastante perdida. Pues por aquí nos dicen que podría tratarse de nada más y nada menos que de Soy Leyenda. Por aquí también nos dijeron que podría ser Gladiador, Batman, El Caballero de la Noche, Náufrago o El Patriota. Bien podría ser, pero vamos a necesitar un poco más de contexto para aterrizar mucho mejor la idea. Así que para ello vámonos con una pista más. Sigamos la pista número 3.
2: ¡Punto número 3!

Pues chécate nada más, porque fíjate que te cuento que resulta que esta película es del género animación, aventura, comedia, infantil, drama y acción. ¿Cómo ves? Entonces tiene bastantes géneros los cuales pues aplica esta película. Y para tener más clara la idea, vamos a escuchar un poco del soundtrack de esta película, a ver si con ello te ayuda un poquito más a recordar pues esta cinta cuando la viste por primera vez. Así que escucha muy, muy atento. Ahí te va.

¿Te suena de algo? La verdad es que sí suena bastante, ¿cómo decirlo? Imponente, ¿no? Este soundtrack. Así que mientras tanto, en lo que le echas una muy buena pensada, vámonos con más música. Llegamos con algo de Alejandra Guzmán y esto llamado Verano Peligroso. Mucha más música a través de la frecuencia correcta en FM Centro 100.3, conectando generaciones.

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0: Solamente 10 minutos nos separan ya de la 1 de la tarde y continuamos con mucha más música a través de la frecuencia de los clásicos en FM Centro 100.3, conectando generaciones. Acabamos de escuchar esto a cargo del Círculo y esto llamado El Sirenito. Pasaremos con mucha más música y además más de esta joyita perdida que el día de hoy, la verdad es que pues sí anda un poco perdida, definitivamente. Pues por aquí nos dicen que el día de hoy podríamos estar hablando de vecinos invasores. Por aquí nos dijeron que podría tratarse de Los Increíbles o de Atlantis. Bien podría ser, pero vamos a necesitar un poco más de contexto para aterrizar mucho mejor la idea. Y bueno, pues a ver bien de quién estamos hablando en esta tarde de clásicos, sin duda alguna. Y con esta pista tal vez esclarezcamos un poco el asunto. Pues para ello sigamos con una pista más. Vámonos con la pista número 4.
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0: Pues fíjate que te cuento que esta película tuvo un presupuesto de más de 100 millones de dólares y logró recaudar pues más de 600 millones de dólares. Entonces no te estoy hablando de una película que seguramente no has visto, que sea como, pues, ¿cómo decirlo? Como considerada muy de culto, ¿no? Que muy pocas personas hayan visto. Sin duda alguna, yo creo que en más de una ocasión la llegaste a ver. Y si no me crees, tal vez el soundtrack de esta película te suene un tanto familiar. Así que escucha muy atento porque ahí te va. Y a ver si en una de esas te suena un tanto familiar. Escucha muy atento, ahí te va.

¿Te suena de algo o de plano dices, oye, Coli, pues me estás hablando como en chino, de plano no le hallo? Bueno, pues probablemente necesites un poco más de contexto, pero para ello vamos a tener que esperarnos un poquitito más. Vámonos, mientras tanto, con más de Lenny Kravitz y esto llamado I Belong to You y mucha más música a través de la frecuencia de los clásicos en FM Centro 100.3, conectando generaciones.

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0: 1:05 de la tarde ya con 5 minutos. Damas y caballeros, continuamos con mucha más música a través de la frecuencia de los clásicos en FM Centro 100.3. Acabamos de escuchar esto a cargo de Mercurio y esto llamado Enamoradísimo. Pasaremos con muchos más éxitos y además más de esta joyita perdida. Pues por aquí nos dicen que bien se podría tratar de nada más y nada menos que de El Último Samurái. Por aquí nos dijeron que podría ser Mulan, La Sirenita. Por aquí nos dijeron que podría ser también El Señor de los Anillos. Por aquí también nos dijeron que podría ser Mulan. Pero, pues, por ahí va la cosa, sin duda alguna, por ahí va la cosa. Pero bueno, para aterrizar mucho mejor la idea, vamos juntos con una pista más. Sigamos con la pista número 5.
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0: Pues, ¿sabes qué? En este sentido, sí hay algo de verdad en esas posibles respuestas. Pues, esa historia se desarrolla en China, precisamente en un pueblo llamado el Valle de la Paz. Un torpe e hiperactivo panda que trabaja en la restrudería de fideos de su padre adoptivo sueña en secreto con convertirse en un maestro del Kung Fu junto a sus ídolos: una tigresa, un mono, un mantis, una víbora y una grulla. La oportunidad de su vida llega cuando el anciano maestro celebra una ceremonia para nombrar al legendario guerrero dragón, el elegido para recibir el poder del rollo y proteger al valle. Para sorpresa de todos, especialmente para el maestro de los cinco furiosos, Uwei, este maestro señala al panda como el elegido. ¿Cómo la ves, eh? ¿Te suena de algo? La verdad es que si no, bueno, pues tú y yo tenemos una cita precisamente para checar esta película. ¿Qué digo película? Peliculaza. Pero si dices Coli, pues es que conozco muchos pandas que se quieren dedicar a este asunto de las artes marciales y que no sé qué. Tal vez el soundtrack de esa película te suene un tanto familiar. Escucha muy atento, ahí te va.

¿Te suena o no te suena? La verdad es que sería increíble que no, pero bueno, la verdad te envidiaría por no haber visto esta joya de película. Pero en fin, damas y caballeros, mientras tanto, en lo que van reportando su respuesta a través de WhatsApp 241-114-9821, vámonos con más música. Llegamos con algo de Vilma Palma de Vampiros y esto llamado Bye Bye. Mucha más música a través de la frecuencia correcta en FM Centro 100.3, conectando generaciones.

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20: La una de la tarde ya con 18 minutos, damas y caballeros, tenemos que despedirnos de esta emisión de los clásicos de FM Centro 100.3, pero claro, no sin antes revelar esta joyita perdida que el día de hoy, la verdad es que sí estuvo bastante perdida, pero ya con esta última pista, pues dimos justo en el clavo y ya sabemos quién está detrás de estas joyitas perdidas de los clásicos de FM Centro 100.3. Pues chécate esto, porque se trata de una película de la década de los 2000. Es de origen estadounidense, además es del género animación, aventura, comedia infantil, drama y acción. Además, tuvo un presupuesto de más de 100 millones de dólares y logró recaudar más de 600 millones de dólares. Además, precisamente, si te preguntabas de qué caramba se trataba o se trata pues esta película, pues esta película se desarrolla en China, específicamente en el Valle de la Paz. Un torpe e hiperactivo panda que trabaja en la restaurería de fideos de su padre adoptivo sueña en secreto con convertirse en un maestro del Kung Fu junto a sus ídolos, los cinco furiosos, una tigresa, un mono, una mantis, una víbora y una grulla. Además, la oportunidad de su vida llega cuando el anciano maestro celebra una ceremonia para nombrar al legendario guerrero dragón, el elegido para recibir el poder del rollo del dragón y proteger al valle. Para sorpresa de todos, especialmente del estricto maestro Shifu y de los cinco furiosos, el maestro anciano señala a este panda como el elegido. ¿Cómo la ves? La verdad es que sí, es una peliculaza. ¿Qué digo? Peliculaza. No, la verdad, una de mis favoritas, sin duda alguna. Pues, si pensabas que se trataba de Mulan, por ahí va la cosa, pero era más en otro universo. Pues recibimos en las joyitas perdidas de los clásicos FM Centro 100.3 a nada más y nada menos que Kung Fu Panda, esta película que llega desde la década de los 2000 para hacernos recordar que no importa qué tan grande sea un sueño, si nos enfocamos en ello a nuestra manera, lo alcanzaremos. Pues ¿quién no recuerda la historia de Po y su sueño para transformarse en el mítico guerrero dragón? Además, en lo personal, esta saga de tres películas han sido de mis favoritas, pues tienen unas enseñanzas profundas, además de una historia que sin duda te atrapa. ¿A ti qué te pareció esta película y cuál fue tu personaje favorito precisamente de esta entrega? Muchos dicen que existe una cuarta, para mí no la hay, pero bueno, dicen por acá, muy entretenida la verdad, la vi con mis niñas que estaban muy pequeñas. Relata la historia de un guerrero panda fanático del Kung Fu que debe convertirse en guerrero dragón. Y le mandamos un gran saludo a J. Guadalupe Cortés, quien se corona como campeona de los clásicos del 100.3. Por aquí nos dicen, está muy entretenida, tiene algo de gracia, muy buena, el osito tiene gracia. También dicen por acá, me encantó la tortuga Uwey por su inteligencia y sarcasmo, precisamente. También dicen por acá, a través de WhatsApp 241-114-9821, me pareció chistosa y alegre. Mi personaje favorito fue Po. Por aquí nos dicen que fue Po y la víbora. Por aquí nos dicen, esta película me encanta. Mi personaje favorito es el panda, que es el guerrero dragón. También dicen por acá, la película me parece genial y mi personaje favorito es tigresa y Po. También dicen por acá que la grulla es emotiva, su figura, las enseñanzas del Kung Fu, dicen por acá. También dijeron de este lado, a ver, me mandaron muchas imágenes. Todos los personajes tienen una enseñanza, como los cinco guerreros, los enemigos de Po y la icónica tortuga de la sabiduría. Y estábamos por aquí discutiendo que si existía una cuarta entrega. Para mí no la hay, no la hay, no la hay, pero bueno. Dicen por acá, te la recomiendo, está en Netflix la última película. Saludos desde Iztacuistla, Maribel Gutiérrez. Saludos, por aquí nos dicen de las mejores sagas, la cuarta película también es muy buena. Mi personaje favorito sin duda es Tai Long y en la cuarta tiene un giro interesante. Saludos, definitivamente. Yo les voy a decir que hay cositas que sí desentonan mucho de la cuarta, pero para la opinión más crítica de esta entrega, mi estimado tío Yacir Sate Méndez, andas por ahí. ¿A ti qué te pareció pues esta saga de películas? Cuéntame.
10: ¿Qué tal? ¿Cómo estás, mi queridísimo Antonio Martínez? A mí la verdad sí me encantó esta saga. Todas. Fíjate que desde las pocas películas que me gusta mucho cómo está doblada al español, si no mal recuerdo fue Pedro Armendáriz el que hizo la voz de el maestro Shifu.
20: Exactamente.
10: Y es Omar Chaparro, ¿no? El que se ha encargado de hacer la voz de Po.
20: Exactamente, mi estimado.
10: Divertido, muy ameno. A mí lo que hace Omar Chaparro en su trabajo como actor de doblaje se me hace extraordinario. Creo que el otro día platicábamos de la participación que tuvo en Los Increíbles como Síndrome. y aquí también le atina al clavo. En inglés hay que recordar que es Black.
20: Ajá, Jack Black.
10: Jack Black, exactamente, el que hace la voz del panda. Pero aquí en español está muy bien y la historia es magnífica. Vaya, divertidísima. Yo la primera vez que la vi con mi hija Jimena ahí en el cine, no, bueno, hay varias escenas en las que nada más de acordarme me boto de la risa, mano.
20: Exactamente, y bueno, que ha tenido memes hasta la historia de ahorita. Uf, no,
10: llena bueno, de memes. Pues es caldo de memes, ¿no?
20: Exactamente, como la de mi momento ha llegado, así como cuando...
10: Ándale.
20: Cuando el Noti no entra a tiempo, así con el Jonathan, mi momento ha llegado.
10: No, a mí, bueno, no lo puedo decir a estas horas... Por el horario que tenemos, pues, pero la escena en donde por primera vez hace la prueba ahí con... Ya cuando fue seleccionado, mejor dicho, como el guerrero dragón, y le dan un santo golpazo en salvo hacia la parte, bueno, ya ahorita me dan ganas de reírme de esa escena. Pero bueno, buenísima la saga de el panda.
20: Exactamente, mi estimado, pero bueno, pues básicamente con esto estamos despidiendo esta emisión de los clásicos del 100.3. Te vas a quedar con toda la información a través de Centro Informativo en su segunda emisión. Y por aquí nos dijeron también, hola, a mí me gusta mucho y la veo cada vez que puedo cuando quiero reír y olvidarme de los problemas. La película me encanta y mi personaje favorito es Po, su personaje es muy gracioso y lindo. Dicen por acá, ya son 4 películas y mi favorita es La Tigresa, yo las vi con mis hijos y las sigo viendo con ellos, aunque ya estén grandes. Y por aquí dicen, Po, porque se parece a un amigo en el físico por las ojeras, dicen por acá. Pero bueno, damas y caballeros, con esto despedimos esta emisión de los clásicos de FM Centro 100.3, pero te vas a quedar con toda la información a través de Centro Informativo en su segunda emisión. Me despido con esto a cargo de Dean Anderson y este llamado Rob's Garden. Y además, mucha más música después de las 3 de la tarde porque va a estar la sobrina del carpintero. No, no es cierto, Sabrina Carpenter en Solo los Mejores. Estuvo contigo Antonio Martínez a través de la frecuencia de los clásicos en FM Centro 100.3. Conectando generaciones. Bye, bye.

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15: Alrededor de 360 pozos de agua potable carecen de certeza jurídica. Proponen dispensar algunos requisitos en el registro civil, les diremos cuáles y por qué. Abren convocatoria para ocupar bodegas y locales en la central de abastos de Huamantla, piden 18 requisitos. La rehabilitación del drenaje en el bulevar Emilio Sánchez Piedras solucionará problemas de otros municipios, aseguró el alcalde de Apizaco. Y en los deportes, arranca hoy la semana 1 de la pretemporada de la NFL.
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25: Buenas tardes, auditorio. Para esta tarde de jueves, 13 de agosto, tendremos chubascos tormentosos con cielo parcialmente nuboso y con temperaturas en torno a los 20 grados Celsius. Durante la noche, habrá lluvia débil con cielo parcialmente nuboso, con temperaturas cercanas a los 15 grados Celsius. Vientos del noreste a lo largo de la tarde, con una velocidad media de 3 kilómetros por hora.
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15: Alta carga vehicular se presenta sobre el Boulevard 16 de Septiembre desde el tramo que va de la Avenida Juárez hasta la Avenida Moctezuma en el sentido hacia La Maquinita. Como alternativas puede tomar la calle 5 de Febrero. También la aplicación de movilidad indica que sobre el Boulevard Francisco y Madero, desde la Avenida Cuauhtémoc hasta el Boulevard La Libertad, hay también fuerte carga vehicular, alto congestionamiento. Allí la opción puede ser parte de la 2 de abril y también Aquiles Cerdán. Les recordamos que la Avenida Juárez, por obras, se encuentra cerrada en el tramo que va desde el Boulevard de Emilio Sánchez Piedras hasta el Boulevard 16 de Septiembre. Allí las alternativas son la Avenida Hidalgo y la Avenida Morelos, y al parecer ya finalizaron los trabajos sobre la carretera México 136 Los Reyes-Zacatepec en el acceso a la ciudad de Apizaco pasando la Y, y ya se encuentra fluida la circulación, por lo que también ya se encuentra más o menos desatascada o desatascado el Boulevard Amajac, que se había utilizado como vía alterna.
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0: Ya es jueves, jueves 13 de agosto de 2026. Soy Esir Zárate Méndez y les doy la bienvenida a esta segunda emisión de Centro Informativo. Estamos en la víspera de la noche que nadie duerme. Mañana nos vamos a dar una vuelta allá por la ciudad de Huamantla para levantar el registro de esta importante actividad que pues es muy significativa para los huamantlecos y que también es un signo de identidad para nuestra entidad. Por ahí vamos a estar temprano, bueno, más bien en la noche, temprano en la noche. Pero bueno, también, bueno, pues a seguir festejando ya en esta feria nacional que pues va dejando cada vez más anécdotas. Pero bueno, yo, como todas las tardes, los quiero invitar a que nos acompañe a través de sus mensajes al 241-114-9821, la línea de WhatsApp, que es la línea de la denuncia por donde todos ustedes hacen la noticia con nosotros a través de sus mensajes escritos, notas de audio, fotografías, videos. 241-114-9821, haga la noticia con nosotros aquí en esta segunda emisión de Centro Informativo. Por allí tenemos varios reportes, a ver si por mañana en la tarde, al mediodía, para nuestro avance en redes sociales, nos damos una vuelta por la calzada Pisaquito, que ya recibimos varios mensajes quejándose nuestro auditorio de la situación en la que se encuentra la cinta asfáltica ahí en la calzada a Pisaquito. Mañana nos vamos a dar una vuelta por allá si todo nos sale bien. Antes de irnos precisamente a donde nos toca mañana hacer la transmisión, lo vamos a estar aquí en el estudio de acuerdo con nuestra programación. Pero bueno, de todas formas, los invitamos a que se den una vuelta por nuestras redes sociales, empezando con la cuenta que tenemos en Facebook. En este momento estamos transmitiendo el Noti por allí, FM Centro 100.3, siempre éxitos. Échese un clavado. Además, allí encuentra en esa cuenta toda la información generada en esta estación. En el caso de noticias, Centro Informativo 100.3, así nos encuentra en Face. Y por supuesto, también en este momento estamos transmitiendo a través de nuestro canal en YouTube. Bueno, dicho esto, nosotros nos vamos a nuestro negocio, que son las noticias.
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0: Una de la tarde con 40 minutos, es la hora de informarles a todos ustedes que la Coparmex cuestiona la disminución de homicidios en el país y advierte que persiste la inseguridad en Tlaxcala. No quita el dedo del renglón el sindicato patronal. Hugo, ¿cómo estás? Te escuchamos con esta información. Adelante.
2: Gracias, Yacir. Buenas tardes. Así es, mantiene esa misma línea, a pesar de que también en esa entrevista colectiva que se le hacía al presidente de la Coparmex, también se preguntaba estas cifras que dio la semana pasada el gobierno del estado en cuestión de disminución de algunos delitos. Sin embargo, el presidente manifiesta que todavía existe esa percepción de inseguridad y en que, bueno, ese falta trabajar el gobierno del estado en ese tema, pero ahí están las cifras y también la percepción de ellas.
0: Exactamente, pues va variando, ¿no? Ahí está esta encuesta que publica el INEGI. Allí, bueno, pues se mantiene a veces por debajo de la media nacional, a veces se sube un poco más, se sigue identificando puntos sensibles en ese sentido en cuanto a la percepción de inseguridad. Me parece, de acuerdo con la última medición, estaban los cajeros automáticos, ¿no?
2: Así es, se mantiene en esos lugares donde se mantienen las paradas
0: del transporte colectivo.
2: También en el transporte colectivo.
0: Exactamente, pero bueno, como decíamos hace un momento, la Coparmex, este sindicato patronal, pues insiste en que falta todavía más en materia de seguridad o de combate a la inseguridad, según lo quieras ver. Pero a ver, te escuchamos con el resto de la información, Hugo.
2: Así es, decir, el presidente de la Confederación Patronal de la República Mexicana en Tlaxcala, César Reyes Chávez, cuestionó las cifras del gobierno de México que reportan una disminución del 51% en homicidios dolosos durante el actual sexenio, al considerar que el porcentaje depende del periodo con el que se comparen los datos. En entrevista colectiva señaló que al analizar un periodo más amplio, la administración de Claudia Sheinbaum acumula una cifra superior a la registrada durante el gobierno de Enrique Peña Nieto, por lo que consideró necesario revisar con mayor detalle los indicadores de seguridad. Escuchamos.
3: Creo que es bien relativo esa cifra, hay que revisarla. Yo todos los días reviso la parte de homicidios dolosos y depende de cómo la quieras ver, ¿no? Si vemos el acumulado del sexenio, no necesariamente está el 41, es mucho menor. Pero al final creo que la conclusión siempre es un homicidio doloso, es un impacto en una familia que yo no quiero estar en los zapatos de nadie que pueda pasar. Por eso siempre lo que la gente percibe de inseguridad pues es algo importante, porque eso es lo que son las cosas que nos afectan a nivel de ciudadanos.
2: Benny Chávez tuvo que Coparmex dar seguimiento permanente a los indicadores de seguridad y consideró que la reducción porcentual presentada por el gobierno federal no refleja por sí sola la realidad que percibe la población. Añadió que además de los homicidios dolosos existen otros delitos que generan preocupación entre los ciudadanos, como el robo a negocios y a casa habitación, los cuales también contribuyen a incrementar la percepción de inseguridad tanto a nivel nacional como en Tlaxcala. Escuchemos.
3: No nos sentimos seguros porque la gente que hemos vivido episodios de pues como de inseguridad, pues reiteramos que sí siguen habiendo acontecimientos que no nos hacen sentirnos seguros en el estado.
2: El dirigente del sindicato patronal consideró que los recursos destinados a seguridad deben traducirse en resultados tangibles para la población y no únicamente mejores indicadores estadísticos, por lo que llamó a fortalecer las estrategias para atender de manera integral los delitos que afectan a ciudadanos y empresas. Información, Jesús.
0: Bien, entonces ahora uno de los puntos en los que se ha insistido por parte de la Coparmex y también de algunas otras voces críticas con las cifras que maneja el gobierno federal y también por supuesto el estatal es el de las personas desaparecidas, ¿no?
2: También es un tema en el que lo han mencionado y en el que también se han, por lo menos en el gobierno del estado, se mantienen algunas acciones en este tema para reforzar algunas acciones en este delito.
0: Sí, exactamente, de acuerdo con el último corte que dio a conocer el gobierno de México, hay 132,534 personas desaparecidas, 46,742 con datos insuficientes para su localización y 43,128 no presentan registro de actividad o trámites después de que se reportó su desaparición. La mayor parte de ellas son de 2006 para acá, que ya sabemos lo que ocurrió a partir de ese año, aunque todavía muchos dicen que no hay que acordarse, que pa' qué. Pero bueno, en fin, pues ahí están las cifras, tanto de la situación de homicidios dolosos como de personas desaparecidas y algunas otras que preocupan al empresariado, Hugo.
2: Sí, y otro tema que también preocupa al sector empresarial son las llamadas de extorsión, en el que afortunadamente en los últimos no han registrado, por lo menos, que hayan caído los empresarios. Sin embargo, sí es un delito en el que está pues en constante crecimiento, incluso a nivel federal, a nivel nacional. Entonces es otro delito que les preocupa a los empresarios, este tema de la extorsión.
0: Bueno, pues ahí están, son tres frentes: homicidios dolosos, personas desaparecidas, los casos de extorsión, que algunos sí caen, incluso hasta con episodios de secuestros virtuales, ¿no, Hugo?
2: Sí, y que no tanto en el sector empresarial, pero sí, apenas tiene como dos o tres semanas, lo mencionábamos en Centro Informativo, una familia que viajaba a Veracruz.
0: Así es.
2: Y pues ahí les llamaron, hicieron las llamadas. Entonces, pues este delito crece, a nivel nacional.
0: Sí, es terrible, ahí sí te lo puedo decir en primera persona. Pero bueno, en este momento nos vamos a ir al corte, Hugo, entonces nos saludamos al ratito, mano.
2: Estamos atentos, gracias.
0: Porque ya es la 1:00 p.m. con 46 minutos. Los invito a todos ustedes a que se pongan en contacto con nosotros a través de la línea de WhatsApp, el 241-114-9821. Échale también un ojo a nuestras redes sociales. Ahorita vamos a regresar en unos minutos más a la transmisión aquí por este medio. No sé si el señor productor tiene otra cosa. ¿Nos vamos? Nos vamos de una vez para el corte. 1:47. Vamos a la pausa comercial y regresamos con la información de los municipios. No se desconecte aquí en la radio que se ve.
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2: Una con 50, vamos ahora con Rosario Grade, la información de los municipios, empezando con aquí a Apizaco, donde el presidente municipal, Javier Rivera, aseguró que la rehabilitación de la red de drenaje en el bulevar de Emilio Sánchez Piedras le va a solucionar problemas a otros municipios. A ver qué opinan los vecinos de aquellas demarcaciones. Hugo, perdón, Rosario, pero a ver ahora qué respuesta tenemos en este sentido por parte de nuestros amigos que nos escuchan, por ejemplo, allí en Yauquemecan, que es a donde se vería más beneficiada la población con estos trabajos de rehabilitación de la red de drenaje en el Emilio Sánchez Piedras, ¿no?
3: Es correcto, Yacir, como bien lo refieres, luego del banderazo de inicio de obra en el Boulevard Emilio Sánchez Piedra, el alcalde Javier Bonilla aseguró que con la rehabilitación de la red de drenaje sanitario se busca solucionar problemas de otros municipios a fin de evitar afectaciones y brindar beneficios a la ciudadanía de Apizaco. Escuchemos.
4: Efectivamente, es lo que estamos tratando, de que ya no sigan esas inundaciones. Vamos a seguir una reparación, todavía un drenaje más de la parte baja hacia la parte del río, que vamos a hacer todavía una segunda etapa realmente de drenaje para que podamos desfogar todo el agua, que es muchísima agua que baja todo acá, que viene del Petén.
3: En este orden de ideas, se enfatizó que el diálogo existe y existirá con su homólogo del municipio de Yauquemecan. Sin embargo, reitero que la ciudadanía le demanda soluciones prontas a sus necesidades. Una de ellas era el riesgo de inundación en el puente a desnivel que conecta la comunidad de El Tetel con la ciudad rielera. Escuchemos.
4: Efectivamente, si lo vemos de esa forma, estamos ante un problema que viene de otro municipio y que realmente viene y afecta a todos nuestros vecinos acá del bulevar Emilio Sánchez Piedra, pero que sin embargo nosotros lo estamos ahorita resolviendo, y lo estamos resolviendo con hechos, no con palabras.
5: ¿Cuándo estará lista esta obra, presidente?
4: En 2 meses, ya dijo acá nuestro coordinador de obras públicas.
3: Finalmente, Rivera Bonilla enfatizó que la finalidad es garantizar a la ciudadanía mejores condiciones de vida, sin importar las problemáticas existentes en zonas limítrofes entre municipios. Escuchemos.
4: Pues tenemos las pláticas, pero yo soy una persona que yo visualizo el futuro, yo no veo el pasado y trabajo mucho en el presente, ¿no? Lo que ya está, ya no lo podemos quitar, ¿no? Todo lo que ellos ya se conectaron a toda nuestra red de drenaje, pues tampoco podemos cerrarles el drenaje, porque entonces sí causaríamos un caos y haríamos un gran problema, ¿no? Yo no pienso de esa forma, yo pienso de una forma más positiva, y que si ahora estamos aquí nosotros tenemos que resolver este problema, porque bien pude haber dicho, ¿saben qué? Este problema no es mío y les toca a Yauquemecan.
3: Decir el reporte.
2: Muy bien, entonces, uno, estamos hablando del drenaje pluvial, ¿verdad?
3: Así es, y el sanitario que recientemente se va a abrir en el bulevar Emilio Sánchez Piedra.
2: Y para las personas que, bueno, no viven aquí en la ciudad de Apizaco, que tengan como referencia que este puente de desnivel es el que conecta a la carretera con Tlaxco, ¿no?
3: Exactamente, Yacir, justamente. De hecho, a pregunta expresa con el alcalde, le refería o le preguntaba si esta obra en particular pues minimizaba el riesgo de inundación del puente a desnivel, uh-huh, que recordarás, a inicios de esta temporada de lluvia, pues sí, les fue muy mal a esa zona, y entonces, pues el alcalde refería que sí, que efectivamente se trataba de reducir ya los riesgos, y por supuesto que, pues bueno, a diferencia de que pues hay cuestiones limítrofes, pues él iba a actuar en lugar de no hacer nada, ¿no?
2: Sí, porque en ese paso a desnivel es en donde cuando llueve muy fuerte, aquí en la ciudad de Apizaco y en la zona conurbada, pues por lo regular se inunda, ¿no? O sea, no son, sí, encharcamientos, esa es literalmente una inundación, ¿no?
3: Así es, y impide el traspaso de automóviles, uh-huh, pero también, pues la situación afecta a los habitantes de la zona, puesto que esa agua, es decir, tú bien sabes que cuando no encuentra salida, busca otras opciones, y las opciones son los hogares de, sí, de los residentes de la zona.
2: Sí, pues además ahí cerca está, relativamente cerca, el cauce del río Atenco, ¿no?
3: Exactamente. Es justamente lo que nos decía el alcalde, exacto, que esta obra pretendía hacer, en una segunda etapa pretende ya conectar el desagüe con el río Atenco.
2: Muy bien, bueno, pues vamos a seguir contigo porque ahora justamente en Yauquemecan te dieron a conocer que hasta en un 30% aumenta en esa demarcación la incidencia de accidentes viales durante estos días de vacaciones. Adelante, Rosario.
3: Es correcto, Yacir, en temporada vacacional la Tanco Tlaxcala se caracteriza por ser una de las zonas con mayor riesgo de percances automovilísticos, siendo la causa el consumo excesivo de alcohol, refirió el director de Seguridad Pública Municipal, Juan Carlos Vázquez Barres. Escuchemos.
5: En temporada vacacional nos ha aumentado un 30%, y aquí yo tengo un problema en el tema de la Pisoco Tlaxcala, porque como es una vía federal, por temas de jurisdicción federal, pues debe atender Guardia Nacional, División Carreteras. Sin embargo, bueno, pues le entramos a todo, pero aún así nos genera muchísimo problema. Y la gran mayoría de los accidentes que se atienden de motocicletas y de vehículos es por el consumo excesivo de alcohol.
3: Con el registro de hasta un 30% los accidentes viales, las recomendaciones continúan siendo con una constante entre la ciudadanía, principalmente el abuso de sustancias alcohólicas y el exceso de velocidad, entre ellas, pues justamente minimizar ambos aspectos. Escuchemos.
5: Correcto, ese es el área más complicada que tenemos. Desafortunadamente, ya ves que esta carretera, el que de Apizaco a Tlaxcala, últimamente muchos de los conductores de manera irresponsable la han tomado como una carretera de una alta velocidad. Entonces, pues sí, hacer el llamado a la ciudadanía, cuidemos nuestra vida, cuidemos la vida de los demás, seamos responsables, seamos empáticos. Todos tenemos prisa, todos queremos llegar a nuestro destino, pero creo que al final de cuentas, todos queremos llegar en la noche y abrazar a nuestra familia.
3: Perfecto. Por último, enfatizó que este tramo carretero se convierte en uno de los más peligrosos para la comunidad automotora, por lo que recomendó extremar precauciones y evitar distracciones, como el uso de telefonía móvil frente al volante. Escuchemos.
5: El mes pasado tuvimos en esta área más de 15 accidentes de vehículo. Es una situación que estamos hablando casi cada dos días. Entonces, obviamente, algunos de ellos pues tienen que ser pues al Ministerio Público, porque hay lesiones, hay daños a la vía pública, varias situaciones, y algunos de forma inmediata, pues en acuerdo entre particulares, lo realizan por medio del juzgado municipal. Entonces, creo que sí es un llamado de mucha conciencia a la ciudadanía, que si no manejemos, tengamos siempre un conductor que sea el encargado de la responsabilidad, porque desafortunadamente luego quien sale mal herido de todo esto es gente que va con su familia, gente que no ha ingerido alcohol y gente que solamente anda de manera tranquila en la calle.
3: Decir el reporte.
2: Muy bien, entonces el foco rojo identificado es básicamente la carretera 136, ¿no? Digamos la que va para Tlaxcala.
3: Así es, Yacir, que y ya que además, refería que el tramo.
2: Ay, perdón.
3: Ese es uno de los más peligrosos. Perdóname, Yacir.
2: No, perdón, disculpen, Rosario. En estos días le metieron ahí mano, ¿no? Porque desde hace como casi un mes empezaron trabajos de rehabilitación y eso también provocó muchos, muchos problemas. No sé si también ahí esté contabilizándose algún percance, aunque pues todos los vehículos iban a vuelta de rueda.
3: Sí, sin lugar a dudas, yo coincido.

0: Probablemente, pues sí, porque mucha gente, sobre todo, repito, en el columpio, ahí antes de llegar a San Lorenzo, no, hombre, se encarreran. Pero bueno, vamos ahora con la fiesta brava, porque aquí en Apizaco buscan impulsar a nuevos talentos de la tauromaquia con la Copa Pana 2026 en una nueva edición, ¿no, Rosario?
1: Así es, Yacir, la Copa Panda 2026 incluye cuatro novilladas cuyos carteles se presentaron oficialmente por el Ayuntamiento de Apizaco como la oportunidad para apoyar a jóvenes talentos de la fiesta brava, al mismo tiempo de mantener vivo el legado del desaparecido del diestro Rodolfo Rodríguez El Pana. Escuchemos.
2: Copa Panda rinde homenaje a la memoria de un ícono de nuestra tierra, a Rodolfo Rodríguez El Pana, quien nos recuerda la esencia más pura del toreo mexicano, con su autenticidad, pasión y esa personalidad única que cautivó a plazas enteras y encendió el grito legendario de "¡Y arriba El Pana!". Hoy Apizaco, cuna del toreo en México, levanta la mano para impulsar la tradición taurina y la economía local y turística a través del rescate de nuestros valores e identidad.
1: De esta manera, el gobierno municipal de Apizaco, en voz del presidente Javier Rivera Bonilla, aseguró que cumple con el compromiso de impulsar el desarrollo de las juventudes, abriendo espacios donde su talento, disciplina y valentía puedan florecer. La tarde-noche de este miércoles 12 de agosto, en el auditorio del Centro Cultural La Libertad, la presentación oficial de los carteles fue encabezada por el creador de la Copa Pana y primer regidor, David Morales Hernández, quien expresó que esta fiesta también representa cultura, derrama económica y signo de identidad para los apizaquenses, por lo que confío que en la posibilidad de una tercera edición. Escuchemos.
3: Esperemos que sí, si Dios nos da vida y todavía nos da el lapso de las elecciones, porque se vienen el siguiente año, pues esperemos que sí.
1: Dicho festejo taurino iniciará el sábado 29 de agosto con la inauguración programada a las 19 horas y contará con la participación de Julio Ventura, Omar Mora y Vladimir Díaz. Para el sábado 12 de septiembre, a las 19 horas también, debutarán José Arroyo, Santiago Fresnera, Enrique Mejorada, Giovanni Morales y Fernando Brandt. Por último, el sábado 3 de octubre a las 19 horas, estarán presentes los novilleros Ulises Sánchez, Pablo Martínez, Gustavo García y Morales Ramos. La clausura será a las 16:30 horas del próximo 18 de octubre, finalizando de esta manera la segunda edición de la Copa Pana en su modalidad de novilladas con picadores. Cabe destacar que la cartelera oficial estará disponible en la página oficial del Ayuntamiento de Apizaco y contempla la participación de los novilleros provenientes de las entidades de Yucatán, Michoacán, Puebla, Aguascalientes y del estado anfitrión Tlaxcala. Es decir, el reporte.
0: Bien, para cerrar esta parte de los municipios, tú que le has dado seguimiento ahí al curso de verano Explora Kids Apizaco, Protección Civil reporta que solo ha habido incidencias menores. Te escuchamos con los detalles.
1: Así es, Yacir, como bien lo refieres, la directora del sistema DIF municipal de Apizaco, Geraldine Fernández, aseguró que raspones, torceduras y algunos de los percances menores que se han registrado durante el curso de verano Explora Kids Apizaco 2026. Escuchemos.
4: Pues, en cuanto a seguridad pública, la verdad es que no, tenemos todo muy bien resguardado y ya al final con la experiencia de hace un año, pues todo ese tema de logística en cuanto a seguridad no hemos tenido ningún inconveniente. En cuanto al área de protección civil, pues bueno, ellos sí, por las caídas, los raspones, sobre todo raspones y alguna torcedura, más porque hay muchos deportes que son al aire libre, como son frisbee, tochito, entonces la verdad es que sí llegaron a ver algunas caídas, pero nada grave, no pasó de un raspón y de ahí no hemos tenido ningún otro encuentro.
1: Cuestionado sobre qué tipo de percance ha suscitado en este periodo, la funcionaria municipal detalló que únicamente ha sido percances que no requieren mayor atención del sector salud. No obstante, indicó que la coordinación con Protección Civil y Seguridad Pública Municipal continúa vigente de lunes a viernes en un horario de 9 a 13 horas hasta el próximo 28 de agosto. Escuchamos.
4: Así es, claro que sí, tanto el área de seguridad pública como protección civil se encuentran con nosotros desde las 9 de la mañana a la 1 de la tarde que concluimos. De hecho, se encuentran unos minutos antes y unos minutos después hasta que terminemos de entregar a todos los pequeñitos. Además que este año, como DIF cuenta ya con su unidad de rehabilitación, pues bueno,

0: También contamos con los fisioterapeutas que están en nuestra VR, se encuentran también aquí en el curso de verano, para que en caso de que hubiera alguna caída, alguna torcedura sobre todo, pues bueno, se pueda revisar de manera inmediata y sobre todo, pues bueno, asegurarnos de que no sea una lesión mucho más grave.
1: A su vez, explicó que personal de apoyo y elementos de seguridad pública permanecen en alerta y custodian de manera permanente en el desarrollo de las actividades. Esta situación, dijo, genera entre los padres de familia una confianza y certeza sobre el cuidado que tienen sus pequeños. Agregó que la encomienda del presidente Javier Rivera Bonilla es garantizar que cada uno de los infantes y adolescentes disfruten de este periodo vacacional desarrollando sus habilidades, aspectos que se convertirán en una experiencia única y motivadora para lo que será el regreso a clases, es decir, el reporte.
2: Muchas gracias, Rosario, ahorita vamos a estar de vuelta contigo.
1: Claro que sí, Yacir, quedo pendiente, excelente tarde.
2: Bien, son las 2 de la tarde con 4 minutos antes de irnos a nuestra siguiente pausa, 2:05 de hecho ya. Este mensaje rapidísimo de la terminación 78 dice: buenas tardes, Yacir, en lo personal no le entiendo nada al fútbol americano, el único partido que he visto es el de la película Golpe Bajo, jajaja, saludos. Es con Adam Sandler, ¿verdad? Esa peli. Sí, está buena. Lástima, porque es bonito el americano, aunque sí es un poco enredado y muchos golpes, mucha violencia, pero tiene su encanto el americano. Dele una oportunidad en esta pretemporada. Hoy es el primer partido, pero bueno, como lo decíamos en nuestro resumen de noticias, son las 2:05, nosotros nos vamos a nuestra siguiente pausa. Conéctese a nuestras redes sociales, vamos a transmitir por allí el Noti FM Centro 100.3 Siempre Éxitos y también en el canal de YouTube, ahí nos encuentra como FM Centro 100.3. Vamos a la pausa comercial y volvemos con más información.
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2: Quiero que me... 2 de la tarde con 8 minutos, estamos de vuelta en esta segunda emisión de Centro Informativo. Conéctese a nuestras redes sociales, en este momento estamos transmitiendo por allí el Noti, FM Centro 100.3, siempre éxitos, y también el canal que tenemos, bueno, esa es la cuenta de Face, y en YouTube estamos como FM Centro 100.3. Aquí estamos en la radio que se ve, como siempre, conectando generaciones. Vamos de vuelta con Hugo Paredes. Alrededor de 360 pozos contabilizados por la Comisión Estatal de Agua y Saneamiento carecen de certeza jurídica. ¿Está gacho esto, no, Hugo? Porque además, de acuerdo con el titular de esta Comisión Estatal de Agua y Saneamiento, bueno, pues eso le impide a quienes gestionan los pozos obtener recursos para el mantenimiento de los mismos. A ver, te escuchamos con todos los detalles, Hugo.
13: Así es, te saludo nuevamente con gusto, y pues es lo que se ha encontrado la Comisión de Agua Potable y Saneamiento de Tlaxcala, cuando llegan muchas personas a las instalaciones, a estas oficinas, a pedir apoyo, y pues les piden los documentos y no cuentan con esa certeza. Y es que de los 450 pozos de agua potable registrados por la Comisión Estatal de Agua y Saneamiento, alrededor de 360 carecen de certeza jurídica, situación que limita a las comisiones comunitarias responsables de su administración para acceder a recursos destinados a su mantenimiento, rehabilitación o modernización, así lo informó el director de la dependencia, Israel Tobón Solano. Durante su participación en los diálogos circulares explicó que muchos de estos sistemas fueron construidos en terrenos que pertenecían a particulares, ejidos o comunidades cuyos propietarios permitieron la perforación o posterior cedieron los espacios mediante usos y costumbres, pero sin formalizar legalmente la propiedad. Escuchemos.
14: Los pozos están, los van donando por usos y costumbres, y por XY, el pozo, vamos a perforar un pozo. ¿De quién es el terreno del pozo? Pues es de la comunidad o es del ejido. Permitieron hace muchos años hacer la perforación, hacen el pozo, y ahorita para invertir recursos, ustedes saben que todos los espacios en donde se va, los terrenos donde se va a ejecutar una obra con dinero del Estado o de la Federación, que muchos lo hacemos con Conagua, tiene que tener certeza jurídica.
13: Tomón Solano señaló que la mayoría de los pozos son administrados por comisiones comunitarias de agua potable que funcionan bajo usos y costumbres, lo que también ha dificultado contar con un registro plenamente actualizado sobre la situación jurídica de cada sistema. Explicó que es principalmente cuando las comunidades buscan gestionar recursos para realizar alguna obra de rehabilitación o mejorar sus instalaciones, cuando se detecta la falta de documentación que acredite la propiedad del terreno. Como ejemplo, mencionó el caso en la comunidad de Santorum, que requería trabajos de rehabilitación, pero no contar con esos documentos, pues no tuvo dificultades para hacerlo. El funcionario reconoció que algunas comisiones tampoco muestran interés en regularizarse. A ello se suma que la administración comunitaria hace más complejo este proceso, por lo que la CIA sostiene capacitación para mejorar el manejo y operación de estos sistemas. Escuchemos.
14: Hay agua en general en todos los municipios del estado. Hay agua, hay abasto. El tema muchas veces es la distribución y la falta de mantenimiento de los pozos. Nosotros en las CEAS ofrecemos siempre cursos de capacitación para que operen bien sus pozos, pero lamentablemente, como hay muchas comisiones, hay casi 300 comisiones de agua, imagínense, 60 municipios, pero como ustedes saben, los municipios no manejan el agua de todas las comunidades, y luego en las mismas comunidades no dependen del presidente de comunidad, dependen de los comités de agua.
13: Tomón Solano agregó que las cuotas que cobran algunas de estas comisiones son de apenas entre 20 y 40 pesos, recursos que en muchos casos apenas alcanzan para cubrir el consumo de energía eléctrica. Esta situación también ha provocado que algunos pozos permanezcan hasta 20 años sin recibir mantenimiento, mientras que las redes de distribución también presentan ya deterioro. La información de
2: que... Y sí, fíjate, aunque a veces son cuotas de 20 o 40 pesos, uno de los grandes problemas que arrastran las comisiones comunitarias de agua potable es ese, ¿no? El de la morosidad. A veces no llega ni al 30% la cantidad de usuarios cumplidos, y eso va generando como una bola de nieve, ¿no? Por un lado no pagan, por el otro pues no tienen esta certeza jurídica, y eso en qué acaba redundando, pues en un muy mal servicio. La mayor parte de nuestras comunidades, si no, yo me atrevo a decir que casi todas, tienen, por ejemplo, problemas en el suministro y se da por tandeo, Hugo.
13: Sí, y este tema de la distribución, la red de distribución, ya son muy viejas, muy añejas. Entonces, además, al momento que las personas, esas comisiones, buscan ese acercamiento para con los municipios, con la Comisión del Agua, para rehabilitar, es cuando se topa, ¿no? Comparar, porque no tienen precisamente, en muchos casos, esta certeza jurídica. Entonces, y además, agrégale esto de que cobran 20, 30 pesos, sí, sí, pues una cifra pues muy poca para lo que se necesita realmente.
2: Y repito, a veces ni siquiera esos 30, 40 pesos, 20, los llegan a pagar. Pero bueno, vamos a otro asunto. Sí. Proponen dispensar o al menos flexibilizar algunos requisitos en los trámites y servicios registrales a fin de garantizar, uno, el acceso a la identidad y también a los beneficios de los programas sociales. Esto de acuerdo con el propio Registro Civil, su titular, ¿no?
13: Así es, decir, y vas a escuchar lo que solicitaban anteriormente para poder registrar a una persona. El coordinador estatal del Registro Civil de Tlaxcala, Víctor Hugo Mena Hernández, propuso flexibilizar e incluso pensar algunos requisitos para los trámites y servicios registrales, esto con el propósito de garantizar el derecho a la identidad y facilitar el acceso a la población a programas sociales. Durante el primer día de la región, de la reunión regional Zona Centro Sur de la Comisión Nacional de Funcionarios del Registro Civil, señaló que estas oficinas tienen la responsabilidad de garantizar la identidad de las personas mediante el registro de nacimiento, por lo que consideró necesario eliminar aquellos requisitos que actualmente representan obstáculos para obtener ese documento. Escuchemos.
15: Flexibilizar o suavizar la dureza de nuestros requisitos para registrar a las personas, ya sea el nacimiento ordinario o que ese registro sea extemporáneo o extraordinario, como le llamen en sus estados. A este respecto, tenemos que recordar que somos nosotros custodios de un derecho básico, el derecho, como bien lo decía nuestro director general, a tener derechos. Sin ese derecho no podemos tener ningún otro, porque ni siquiera existimos a la vida jurídica.
13: Ante coordinadores de los registros civiles de Oaxaca, Guerrero, Campeche, Chiapas, Yucatán, Estado de México, Hidalgo, Puebla y Quintana Roo, planteó esa necesidad de revisar y actualizar los ordenamientos legales que regulan estos procedimientos, como los códigos civiles, registros, reglamentos y leyes estatales del registro civil, debido a que algunos requisitos han quedado rebasados con el paso del tiempo. Escuchemos.
16: Entonces, es tan importante revisar nuestros ordenamientos legales a nivel nacional, checar qué cosas se están solicitando y que ya no están vigentes, que ya no deberían pedirse. Aquí encontramos requisitos que no tenían que ver, como pedirles la cartilla de vacunación, comprobantes de estudios a los jóvenes, o sea, cosas que tú dices que tienen que ver con el respeto al derecho a la identidad. No estoy diciendo que no tengan razón de ser, pero en estos trámites, ¿por qué se los estás pidiendo?
13: Mena Hernández explicó que después de realizar una revisión y depuración de los procedimientos, en Tlaxcala ya se han eliminado algunos requisitos para facilitar el registro de las personas. Por ello planteó ante la Coordinación Nacional que este proceso de revisión sea permanente y permita reducir de manera periódica la cantidad de documentos solicitados. Consideró que mientras menos requisitos se exijan, mayores serán las posibilidades de que las personas puedan obtener documentos fundamentales, como lo es el acta de nacimiento, particularmente quienes se encuentran en condiciones de vulnerabilidad y requieren acreditar su identidad para acceder a otros derechos y programas sociales. La información, Yacir.
2: ¿Tú todavía tienes tu cartilla de vacunación, Hugo?
13: No, Yacir, fíjate, no.
2: Pues imagínate.
13: No.
2: ¿Sí? Ahí está parte de lo que decía el titular del Registro Civil. Pues sí, algunos de estos requisitos, la verdad es que ya no tendrían por qué estarlos pidiendo. Pero bueno, ahí está lo que plantea de quitarlos, de ya obviarlos para pues garantizar el acceso al registro y también a los programas sociales en algunos casos, Hugo.
13: Así es lo que buscan, se planteó de esta región del sur, va posteriormente llevarlos al nivel nacional y que se tomen en cuenta estas nuevas propuestas que realiza Tlaxcala en esta reunión regional.
2: Ojalá. Pues vamos a ver cómo toman la propuesta. Oye, vamos rápido a la zona oriente, porque allá pues ya están abierta esta convocatoria para que aquellas personas que quieran tener una bodega o un local en la flamante central de Abastos y la zona de Tianguis de allá, de Huamantla, pues puedan acceder a uno de ellos. Son nada más 18 requisitos. A ver, te escuchamos. A propósito de
13: requisitos. Así es, 18 requisitos y está abierto para, exclusivamente para tlaxcaltecas. El Ayuntamiento de Huamantla estableció estas reglas para el otorgamiento de concesiones temporales de estas bodegas locales y espacios que integran la nueva central de abasto y la zona de al tianguis municipal inmueble recientemente entregado por el gobierno del estado. Los lineamientos publicados en el periódico oficial del estado establecen que las concesiones tendrán una vigencia de hasta 6 años con posibilidad de renovación, pero no otorgarán derechos de propiedad sobre los espacios debido a que el complejo opera bajo un esquema de comodato con el gobierno estatal. La convocatoria pública permanecerá abierta del 11 de julio al 30 de octubre, periodo en el que las personas físicas o morales podrán presentar sus solicitudes en las oficinas de la Dirección General de la Central en un horario de 9 a 15 horas. De acuerdo con el documento, los interesados deberán integrar un expediente físico con 18 requisitos, entre ellos solicitud de concesión, identificación oficial, comprobante de domicilio, documentación fiscal, constancia de no adeudo municipal, cartas compromiso y, para quienes pretendan obtener una bodega, documentación que acredite su capacidad financiera. Además, quienes presenten propuestas como para bodegas o accesorias deberán entregar un plan de negocios que incluya la justificación logística y operativa del giro, gestión de riesgos, protocolos para el manejo de residuos y medidas sanitarias, generación de empleos y mantenimiento de infraestructura. De esta manera, el ayuntamiento busca regular la asignación y operación de los espacios de este nuevo complejo comercial bajo criterios de evaluación que incluyen no solo el cumplimiento documental, sino también la viabilidad de los proyectos y su posible impacto económico en el municipio. La información ya es.
2: Muy bien, bueno, pues ahí está esta cantidad de requisitos para poder obtener una de estas bodegas o locales allá en la central de abastos de Huamantla. Gracias, Hugo, excelente tarde.
13: Gracias, buenas tardes.
2: Bien, nosotros antes de irnos a la siguiente pausa tenemos más mensajes. Nos dice esta persona, terminación 79, hasta que quitaron estos semáforos inútiles que a cada rato se descomponían y por lo que veo son los de Tlaxcala Capital, pues nos habían dicho que eran inteligentes y que se iban a dar cuenta solitos de cuando estuviera muy cargada una avenida y ahora pues ya pasaron a menor vida. Son dos administraciones las que duraron. A ver, o igual los van a regresar, pero por lo pronto nos están compartiendo hasta imágenes del retiro de estos semáforos. Sí, son los del centro. Muchas gracias a la persona que nos mandó su mensaje y nos dice esta otra. Buenas tardes, solo como comentario, escuché que mañana vendrán a San Luis a Pisaquito para checar. Me da gusto que seamos escuchados, ya que el presidente actual, Daniel Hernández, no hace nada por la comunidad, nunca está en la presidencia. Y las que están en las oficinas son muy déspotas, y las señoritas, y las señoritas que están en las oficinas son muy déspotas y groseras. Ya estamos cansados de la ineficiencia de este personaje de Pisaquito. La carretera está en muy mal estado, empezando desde las vías hasta Pisaquito, nos dice esta persona. No nos pide que omitamos el número, pero pues por cualquier cosa, ahí está la queja. Pues vamos a pasar también este dato. Uno más. En serio, no tenemos en el gobierno de Tlaxcala alguien que piense, hay un caos en la autopista en dirección del Trébol hacia el Molinito. ¿Por qué se les ocurre arreglar a esta hora? La fila está hasta el Trébol. O sea, ya no hay un secretario de movilidad que piense y que diga que todo Tlaxcala está desquiciado, nos dice la terminación 01. Sí, exactamente. Ahorita que estaba preparando ya el reporte vial que se nos viene, estaba checando eso, que está congestionadísimo de allá para acá a esa altura que nos acaban de reportar. Bueno, pues gracias por reportarnos, por informarnos. Ahorita vamos a reforzar la información. Síganos escribiendo al 241-114-9821. Sigue haciendo la noticia con nosotros. Vamos al siguiente corte y volvemos con más.
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2: Y en efecto, como nos acaba de reportar el auditorio del Centro Informativo, a la línea de WhatsApp, la carretera de Tlaxcala hacia Apizaco, al menos hasta el cruce con la vía corta, tiene problemas, uno por obras y también porque ya se registró un percance vial. El problema está prácticamente desde el trébol hasta prácticamente Tizatlán. Allí, bueno, ya incluso hay presencia de la policía, pero pues la recomendación es que evite esta carretera y si se viene hacia la ciudad de Apizaco o a esta región del centro norte del estado, pues tome opciones como el Camino Real de Ixtulco, tendría que entrar a la ciudad de Tlaxcala y de allí pues a la altura del entronque con la vía corta, ya incorporarse y llegar hasta este punto de la entidad, porque, les repito, está prácticamente colapsada la carretera por obras y por también un percance vial allí desde el Trébol hasta Tizatlán. Extreme precauciones de todas formas. El Sistema Anticorrupción de Tlaxcala entregó al Congreso su informe anual. Los detalles contigo, Edwin, adelante.
29: ¿Qué tal, Yacir? Muy buenas tardes, saludo con muchísimo gusto. Así es, el Sistema Anticorrupción del Estado de Tlaxcala entregó al Congreso local sus informes anuales correspondientes al periodo 2025-2026, con los que se busca evaluar las acciones realizadas en materia de combate a la corrupción y detectar aquellos aspectos que requieren fortalecerse. Durante el acto realizado en el Congreso del Estado, el presidente del Comité Coordinador del Sistema Anticorrupción, Juan Carlos Cruz Jiménez, señaló que la presentación del informe presenta una oportunidad para revisar los resultados alcanzados y, en su caso, corregir las áreas que requieran una nueva dirección. El funcionario destacó que este ejercicio busca fortalecer las condiciones para la transparencia, la rendición de cuentas y el adecuado ejercicio del poder público. Por su parte, el fiscal especializado en combate a la corrupción, Gustavo Lamichi Flores, sostuvo que combatir este tipo de delitos implica también proteger los recursos públicos y fortalecer el Estado de Derecho, además de recuperar la confianza de la ciudadanía en las instituciones. Ante ello, hizo un llamado a la población a denunciar posibles actos de corrupción ante las autoridades correspondientes, y durante la entrega también se destacó que el combate a la corrupción no debe limitarse a cifras, expedientes o procedimientos, sino que implica recuperar la confianza de la ciudadanía en las instituciones y autoridades. El informe fue recibido por integrantes del Congreso del Estado, entre ellos el presidente de la Comisión Permanente, Emilio de la Peña Aponte, así como diputadas y diputados que participaron en el acto, además de representantes del Tribunal de Disciplina Judicial y del Tribunal de Justicia Administrativa. Con la entrega de estos informes, el sistema de anticorrupción busca que los resultados de su trabajo sean revisados y sirvan como base para fortalecer las acciones de prevención, transparencia y combate a posibles actos de corrupción en el Estado. Y así la información.
2: Gracias, Edwin. Nos saludamos más adelante.
29: Estamos al pendiente, Yacir.
2: Porque ahora vamos con más información. Con el propósito de construir comunidades de conocimiento colaborativo, el Centro de Investigación Educativa de la Universidad Autónoma de Tlaxcala, en coordinación con Wikimedia México y la Universidad Veracruzana, puso en marcha el Seminario Interinstitucional de Verano Uso Didáctico de Tecnologías Digitales. Durante la apertura de los trabajos, el doctor Armando Ávila Carreto, coordinador en el CIE, expuso que la expansión digital ha modificado drásticamente la forma en que se produce y utiliza el saber. Subrayó la urgencia de diseñar estrategias de enseñanza pertinentes y crear recursos educativos abiertos bajo una perspectiva humanista, ética y pedagógica que ponga al ser humano y al bienestar colectivo en el centro de la formación. Lo vamos a escuchar.
0: Por ello, quienes participamos en procesos educativos necesitamos fortalecer nuestras capacidades para analizar críticamente los medios digitales, diseñar sobre todo estrategias de enseñanza pertinentes y crear y utilizar recursos educativos abiertos para participar en comunidades de conocimiento colaborativo. En este sentido, este seminario busca reflexionar sobre el uso didáctico de las tecnologías digitales desde una perspectiva sociohistórica, humanística, crítica, ética y pedagógica.
2: Por su parte, la directora ejecutiva de Wikimedia México, Carmen Alcázar, agradeció la alianza estratégica con la Universidad Autónoma de Tlaxcala y la Universidad Veracruzana para brindar herramientas que permitan a docentes y estudiantes hacer un uso responsable de los medios digitales. Así lo expresó.
1: Agradecemos muchísimo a la Universidad Autónoma de Tlaxcala, al Centro de Innovación, perdón, de Investigación e Innovación en Educación Superior de la Universidad Veracruzana, todo el trabajo, la construcción del temario, de los ponentes, las ponentes. Creo que es muy pertinente tener este tipo de propuestas, ¿no? Nosotras que siempre hablamos de Wikipedia, pues eso decimos, ¿no? No se trata de satanizarla, sino de saber utilizarla, y qué mejor que con personas expertas nos vayan llevando de la mano, nos vayan guiando en este camino.
2: El seminario dio inicio formal con el conversatorio Educación y Derechos Digitales, en el que Iván Martínez y Salvador Alcántar, especialistas de Wikimedia México, reflexionaron sobre la protección de datos, la privacidad, la libertad de expresión y la importancia del conocimiento libre para forjar una ciudadanía digital crítica. Escuchamos.
3: Estas libertades que garantizan los derechos digitales precisamente están previstas para que podamos expandir nuestras capacidades humanas, nuestro discurso, nuestra inteligencia y posibilitar también el acceso a la cultura, el acceso a la información veraz, sin discriminación, sin que se les esté negando derechos básicos y fundamentales, y que además nos permitan conectarnos con otros de una manera digna y sin estar amenazados bajo ninguna circunstancia.
2: Con una duración de 11 sesiones que incluirán conversatorios virtuales, presentaciones de libros y talleres interactivos, la Autónoma de Tlaxcala confirma su liderazgo académico en la generación de espacios de vanguardia ante los retos tecnológicos de la educación contemporánea. Y con esta información nosotros nos vamos a ir a nuestra siguiente pausa, pero antes tenemos estos otros mensajes aquí en el 241-114-98-21. Ya pasamos lo del molinito, que sigue el caos. Tenga usted precaución, nos dice esta otra persona. Buenas tardes, Yacir. La coordinación del registro civil debería tomar en consideración no hacer tanto trámite burocrático. Es muy fácil echarse flores, pero la realidad es otra. De lo que más nos quejamos es de la tardanza en los asuntos y en que hay actas de libros ya muy viejos en donde no se tienen los datos tal cual por la naturaleza de ese tiempo, como por ejemplo el lugar de nacimiento que en estos documentos asentaban en su casa, y el formato actual le tienen que poner el lugar que se entiende es el municipio de donde se están registrando, y por ese dato ya es aclaración administrativa, y si alguno de los padres no está en el acta es una filiación. Eso es lo que deberían de modificar. Pues sí, se ve que está enojada esta persona. Esta determinación 47 a todas luces una mala experiencia ahí con el registro civil. Una más. Hola, buenas tardes, disculpe que tome el tema de la inversión del techado de la Plaza de Toros, es un gasto muy grande, mejor que lo invierta en mantenimiento de todas las áreas del Emilio, hay mucho pasto, escombros y basura, siendo que es un espacio deportivo de gran proyección, y también retomo lo de los baches que parecen socavones, y también que deje de tirar el dinero en los bailes, se refiere aquí a la Administración Municipal de Apizaco. Gracias a la terminación 67, sigue causando escozor todavía este asunto de la techumbre de la Plaza de Toros, pero bueno, ahí está, nosotros lo pasamos y ustedes opinan al respecto. 2:34, nos vamos a nuestra siguiente pausa. Hoy es jueves, hay función de estreno ahora en plataformas de Cinema 100.3. Vamos a hablar de el drama, así tal cual la película. No se la pierda, conéctese ahorita a nuestra transmisión a través de redes sociales. Volvemos.
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0: 2:37 PM, es la hora de Cinema 100.3. A ver, ¿a ustedes qué les parece que en una película se conjugue el talento de actores como Robert Pattinson, que está high, también de Zendaya, lo mismo, vienen también de estar allí en La Odisea, y junto a estas dos estrellas emergentes, novísimas de Hollywood, se sume una productora como A24, a la que le debemos éxitos como La Ballena, que se llevó el Oscar, también La Bruja, Ex Machina? Vaya, vaya, de repente esta conjunción tendría que garantizar el éxito, y sobre todo por el carácter de producir cine independiente de A24, pues uno puede esperar una película interesante. No siempre ocurre así, y fíjese que en el caso de El Drama, que es esta cinta protagonizada tanto por Robert Pattinson como por Zendaya, hay algo por ahí que queda como una sensación medio rara en esta película que dirige el realizador noruego Christopher Borgli. Pero para eso también le vamos a preguntar a Gemini, ¿qué te ha parecido a ti esta película, El Drama, que apenas estuvo en cartelera, pero ya que ya la podemos encontrar en plataforma, en concreto en la de Prime? Te escuchamos.
1: Desde mi perspectiva, la cinta logra un contraste interesante entre una historia de amor idílica y el conflicto moral que sacude a la pareja protagonista, explorando cómo un secreto puede cambiar drásticamente la percepción que se tiene de la otra persona. El desarrollo explora mucho cómo las certezas de cada personaje se desmoronan al enfrentarse a sus propias acciones, poniendo a prueba su identidad y la naturaleza de sus vínculos afectivos. Es un viaje más hacia la fragilidad moral que hacia una resolución psicológica convencional.
0: Pues fíjate que yo no estoy de acuerdo. A mí me parece, me ha dejado la sensación de que los personajes son artificiosos, incluso hasta superficiales, y no porque así lo buscara el director, que también es el quien escribe el guión, sino que quizás no le alcanzó a este director noruego, Christopher Borgli, de ahondar en los dilemas existenciales de los personajes.
1: Podríamos considerar que esa percepción de superficialidad podría ser un efecto secundario de la manera en que el director maneja las contradicciones y el caos, donde la inestabilidad de las situaciones termina restándole peso emocional a los personajes en lugar de sumárselo.
0: Híjole, bueno, no sé, para mí, en lugar de que se llame El Drama, habría que retitularlo como El Melodrama, no sé tú cómo la veas.
1: Melodrama describiría con mayor precisión la intensidad de las emociones y los giros dramáticos que experimentan los personajes, dándole un tono completamente diferente al que sugiere el título original.
0: Bien, bueno, pues solamente vamos a cometer una pequeña indiscreción en cuanto a la trama. No es una alerta de spoiler exactamente, pero sí es un aspecto central que creo que no desarrolla el director, y que es el asunto de la tenencia de armas y de los tiroteos. La tenencia de armas ahí en Estados Unidos, que hay que recordar, este país es el que tiene a más gente armada en todo el mundo, civiles armados. Y luego el problema de los tiroteos, que es central en la película.
1: Es un punto muy revelador. Al conectar la trama con una problemática tan sensible y real como la violencia armada en Estados Unidos, la película intenta abordar un debate social significativo, aunque la forma en que se integra en la historia puede percibirse de diferentes maneras por el público.
0: Pues a mí me dejó esa sensación de que al director también le faltó ahondar. Es una película bastante disfrutable, pero yo le pondría algunas estrellitas en contra, algunos asteriscos. En fin, ahí está la perspectiva que tenemos aquí en Cinema 100.3 de El Drama. Muchísimas gracias, Gemini.
1: Hasta la próxima semana. Nos vemos en Cinema 100.3.
0: Y bueno, nada más como un detalle, si se mete usted a la página de la productora de A24, se va a encontrar con un juego de mesa en donde pues la idea es que entre parejas se hagan preguntas indiscretas, como por ejemplo, ¿qué es lo peor que han hecho en su vida?, que es el detonante de esta película. Pero bueno, hasta aquí llegamos con Cinema 100.3 en esta semana. Son las 2:42 PM. Bueno, pues del melodrama vamos ahora a otros asuntos. Tú me dices, vamos con Edwin, ¿verdad? Bien, vamos con Edwin. El Consejo Agroalimentario destaca coincidencias con proyecto de Alfonso Sánchez García. Edwin, te escuchamos.
2: ¿Qué tal, Yacir? Así es, nuevamente otro grupo que se suma a una postura política. Ya son varios que hemos tenido en estos últimos días. En este caso es el Consejo Agroalimentario de Tlaxcala manifestando su respaldo al proyecto de Alfonso Sánchez García al considerar que los parlamentos presentados por el presidente municipal con licencia han permitido establecer un acercamiento con el sector y escuchar las necesidades que quieren quienes participan en las actividades agropecuarias en la entidad. El presidente del Consejo, Luis Alberto López, señaló que aunque los perfiles políticos han manifestado su intención de mantener una mayor cercanía con los grupos agropecuarios, en el caso, por ejemplo, de Ana Lilia Rivera Rivera, el acercamiento que tuvieron con su equipo no respondió de manera eficiente a las demandas y planteamientos que habían presentado. Escuchemos.
3: ¿Esa apertura para poder plantear temas estratégicos que necesitamos en nuestro sector? Pero ahorita que vienen ya los conflictos políticos, ahora sí todo el mundo de estos sectores ya nos invita, ya quiere que formemos parte de una estructura en la que nosotros no nos sentimos genuinamente representados. Por otra parte, con quien ya tiene más de 2 años que hemos estado en contacto y hemos visto una congruencia, hemos visto que hay una empatía y que hay la humildad de escuchar, que es un tema que se ha perdido mucho de los servidores públicos.
2: Contraste, el representante del organismo afirmó que los proyectos y propuestas planteados por el Consejo ante el equipo de Alfonso Sánchez sí fueron escuchados, lo que influyó en la postura expresada durante la conferencia. No obstante, López aclaró que el posicionamiento del Consejo se mantiene bajo una perspectiva imparcial y apartidista al señalar que su interés principal es que las necesidades del sector agroalimentario sean consideradas dentro de los proyectos y políticas públicas. El sector agroalimentario presenta una actividad relevante para Tlaxcala, tanto por su relación con la producción y el campo, como por la generación de empleos y el abastecimiento de alimentos, por lo que el Consejo obtuvo la importancia de mantener espacios de diálogo con quienes buscan participar en la definición del rumbo político de la entidad. Con este pronunciamiento, el Consejo Agroalimentario se suma a los distintos sectores y organizaciones que han comenzado a fijar su postura de cara al proceso rumbo a 2027, aunque reiteró que su participación busca mantenerse al margen de los partidos políticos. Y así es la información.
0: Bien, vamos, seguimos contigo porque la senadora con licencia Ana Lilia Rivera Rivera llama a sumarse a la campaña convocada por la presidenta Sheinbaum en defensa de la soberanía nacional. Escuchamos.
2: Así es decir, en este caso la senadora con licencia por Tlaxcala, Ana Lilia Rivera Rivera, hizo un llamado a consolidar la unidad y el trabajo cercano a la gente como ejes fundamentales para profundizar la transformación y garantizar el desarrollo en la entidad. A través de un mensaje dirigido a las y los tlaxcaltecas, la legisladora federal subrayó que los cambios de fondo que requiere el Estado deben construirse con la participación activa de la ciudadanía, promoviendo gobiernos eficientes y honestos y transparentes en todos los niveles. En su intervención, Rivera Rivera enfatizó que el ejercicio del servicio público debe mantenerse firme contra prácticas de corrupción, nepotismo, impunidad, destacando la necesidad de que las autoridades mantengan un compromiso auténtico con los principios de autenticidad y bienestar social. Escuchemos.
4: Soberanía nacional. Por eso, ante el llamado de nuestra presidenta Claudia Sheinbaum para defender la soberanía nacional, los invito a que pongamos una bandera de México en nuestra casa, que se vea en las ventanas, en las azoteas o en nuestros autos, porque así nosotros somos la voz popular que acude al llamado de la defensa histórica de la soberanía que nos toca hoy.
2: Asimismo, la senadora con licencia reiteró que el movimiento de transformación en Tlaxcala debe anteponerse con los intereses colectivos sobre cualquier aspiración personal o del grupo, o invitando a la militancia y a la población a mantener la cohesión para respaldar los proyectos prioritarios a nivel estatal y nacional. Finalmente, reafirmó su compromiso de continuar recorriendo los municipios y comunidades del estado para escuchar directamente las demandas de la población. Y así la información.
0: Perfecto, aguántanos ahí en la línea, Edwin, porque despuesito del corte comercial vamos a estar de vuelta contigo, mano.
2: Así es, aquí estamos.
0: Perfecto, antes de irnos a nuestra última pausa, cuando son las 2 de la tarde con 47 minutos, más mensajes que ya tenemos aquí en el 241-114-9821. Muchísimas gracias a todas las personas que nos han estado acompañando aquí a través de sus mensajes aquí a la línea de la denuncia. Nos dice esta persona: hola Yacir, buenas tardes. Pues a tanta presión de los mensajes que se hicieron a la estación, ahora sí ya se reanudaron labores en la avenida de Los Pinos. Ojalá le sigan echando ganitas, nos dice la televisión 81, y nos comparte pues imágenes de cómo estaba antes de la intervención, porque como les decíamos hace un par de días anduvimos por allá, me di una vuelta aquí en Santa Anita y pues la verdad es que no se veía nadie. Ahora ya nos está diciendo la terminación 81 que ya se reanudaron los trabajos. Y sí, muchísimas gracias a todas las personas que nos estuvieron mandando mensajes de manera continua para que nos fuéramos a dar una vuelta, y bueno, pues también eso por supuesto ayudó a que el ayuntamiento pues se pusiera a chambear allí en esa vialidad. Una más, dice: recibe mi número, el sistema anticorrupción es un elefante blanco, no resuelve nada ni castiga nada, dicen que ellos no tienen asignación jurídica, pero sí es un gasto millonario sostener la plantilla de empleados, nos dice esta persona. Por supuesto, ya reservamos su número y ahí está la apreciación. Es una de las consecuencias de la desaparición de los órganos autónomos, este asunto de tanto el sistema nacional como el estatal, tiene muchos cuestionamientos como el que acabamos de compartirles ahorita. Todavía hay tiempo de que nos pueda mandar sus mensajes aquí al 241-114-9821. Lo seguimos escuchando, seguimos compartiendo sus mensajes al aire y nosotros nos vamos a la última pausa de este jueves. Vamos al corte y regresamos 2:49.
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0: 2:51, como les habíamos anticipado, vamos a estar de vuelta con Edwin Chiñas, quien nos tiene esta información. La salida del político Juan Carlos García obedeció a una evaluación del trabajo que realizaba. Esto lo precisó el dirigente estatal del Partido Acción Nacional. Edwin, adelante.
2: ¿Qué tal, Yacir? Así es, efectivamente, con esta controversial salida de este político, el presidente estatal del PAN, Ángelo Gutiérrez Hernández, explicó que la salida del político Juan Carlos Sánchez García estuvo relacionada con una evaluación interna sobre el funcionamiento de la coordinación que encabeza en el marco de la institución de la dirigencia nacional para mantener un trabajo permanente y cercano con la ciudadanía. Escuchemos.
11: Nosotros, la instrucción del dirigente nacional ha sido que todos absolutamente salgamos a calle a trabajar. Lo ha dicho ahorita nuestro delegado del CEN, el trabajo permanente con el ciudadano. Este trabajo está en revisión de todas las secretarías, todas las coordinaciones, pero si en particular hay una coordinación que no está funcionando, no está avanzando, pues inmediatamente se tiene que hacer el cambio. Fue lo que sucedió con el ingeniero.
2: El dirigente estatal señaló que cuando una coordinación no cumple con los objetivos planteados o no muestra avances, la dirigencia tiene la facultad de realizar cambios para fortalecer el trabajo partidista. La postura ocurre después de que Juan Carlos Sánchez García diera a conocer públicamente su decisión de dejar las filas del PAN bajo el argumento de que algunos acuerdos establecidos con el partido no fueron cumplidos, además de señalar un distanciamiento respecto a la forma que se venía desarrollando el proyecto político. Posteriormente, Saga manifestó su respaldo a Ana Lilia Rivera, quien participa en el proceso interno de Morena para definir la coordinación estatal de los comités en defensa de la transformación y la soberanía. Ante este escenario, la dirigencia panista sostuvo que su prioridad será mantener el trabajo territorial y la cercanía con la ciudadanía mientras avanza el proceso interno para definir quién encabezará la ruta del partido rumbo a las elecciones de 2027. Y así es la información.
0: Perfecto, pues muchísimas gracias, Edwin. Que tengas una excelente tarde de jueves.
2: Igualmente, Yacir, muy buena tarde para todos.
0: Bien, vamos ahora con Rosario Grada. Familiares del desaparecido torero Rodolfo Rodríguez El Pana buscan preservar el legado del diestro apizaquense que se nos adelantó en el camino. Rosario, adelante.
12: ¿Qué tal, Yacir? Te saludo nuevamente a ti y al auditorio. Así es, conmocionado y lleno de orgullo, Francisco Esquivel González, hermano del matador Rodolfo Rodríguez El Pana, es uno de los compromisos que resguarda la familia, el preservar y el legado que dejó una de las grandes figuras de la Fiesta Brava en México. Tras la presentación oficial de la Copa Pana 2026, la tarde-noche del miércoles 12 de agosto en el auditorio del Centro Cultural La Libertad, el también comerciante de origen apizaquense resaltó que para la familia del matador representa una gran satisfacción el impulsar a jóvenes novilleros nuevos talentos de la tauromaquia. Escúchenos.
13: Estamos la familia muy orgullosa por la distinción y obviamente el ser familiar de una figura como lo es el Pana es algo muy grande, son muy orgullosos y más ahora que con esta distinción que ha hecho el ayuntamiento, entonces estamos muy orgullosos, muy satisfechos.
12: Esquivel González reiteró que el legado de esta figura como una de las más importantes de la Fiesta Brava requiere de constancia, esfuerzo e impulso, toda vez que la carrera de un torero es de lo más complicado que puede existir en el ámbito artístico. Escuchemos.
13: Para la familia es un orgullo que se siga preservando la tradición y que haya toreros, y más si son de Apizaco. Y como saben, mi hermano fue una gran figura del toreo, pero le costó mucho para llegar a donde llegó, y no es fácil esta profesión, y para la familia que le hayan distinguido y ponerle el nombre al certamen, estamos más que satisfechos.
12: Por tal modo, se congratuló con los aficionados, personal del ayuntamiento y principalmente con los novilleros que en esta ocasión participarán en esta edición, siendo el primer paso para el desarrollo de su carrera. Asimismo, compartió que en honor al matador Rodolfo Rodríguez El Pana existe un museo albergado al interior de su residencia, un espacio destinado a la preservación y difusión del legado cultural que dejó tan importante figura mexicana. El primer regidor impulsor de la Copa Pana detalló que el surgimiento de esta iniciativa se deriva de su afición e intención de participar en la Fiesta Brava. Si bien corresponde a una respuesta similar al certamen que está de moda en España, Tlaxcala no tendría que ser la excepción y crear oportunidades de crecimiento para los que así se pueden impulsar en este nuevo ámbito. Por último, insistió que en este acto representa cultura, gastronomía, flujo social y tradición, por lo que la expectativa es llegar a una tercera edición con el apoyo del presidente municipal y la aprobación del cabildo. Yacir, el reporte.
0: Pues hay que ir a darse una vuelta al Museo del Pana. Dices que en su casa, ¿verdad?
12: En su casa, sí, es lo que me comentaba su hermano. De hecho, pues ahí tuve la oportunidad de concretar ya una entrevista en el museo para pues hablar un poquito de este entorno taurino que te puedo decir, Yacir, sí, la techumbre de la Plaza de Toros ha generado una conmoción divergente o disparada en torno a opiniones dispuestas, pero pues ¿qué pasaría con la afición, ¿no? A la afición taurina, ¿qué le parece esta determinación?
0: Bien, bueno, pues gracias, Rosario. Y a propósito de esto que nos acabas de mencionar de la techumbre de la Plaza de Toros, tenemos este WhatsApp audio.
14: Muy buenas tardes, disculpe la molestia. Nomás para hacer una pregunta muy breve y referente a lo de la Plaza de Toros que iban a enlonar, ¿qué ha pasado? ¿Fue aprobado o no fue aprobado, aparte de todas las calles como las tenemos? Esa es una grande pregunta más. Disculpen la molestia. Muy buena tarde a todos los radioescuchas y a ustedes.
0: No, ninguna molestia. Como le hemos venido mencionando desde el pasado viernes, cuando le compartíamos la nota de mi compañera Rosario Grada, el Cabildo de Apizaco autorizó un recurso, 20 millones de pesos para la techumbre de la Plaza de Toros, y también pues ha generado, como también lo acaba de mencionar Rosario, pues opiniones divididas, la mayor parte de ellos cuestionando, sí, este asunto de la techumbre. Bueno, pues llegamos al final de esta segunda emisión de Centro Informativo. Los vamos a dejar con Normiux y Solo los Mejores. Hoy toca Sabrina Carpenter. ¿Qué dices que es? ¿Cómo decías hace un rato, Coli?
15: La sobrina del carpintero.
0: Exactamente, la mitad de los Carpenter. Va a estar ahorita en Solo los Mejores. Muchísimas gracias a Antonio Martínez en controles técnicos, Jonathan Zamora en la producción. Yo soy Asier Zárate Méndez. Les deseo que tengan una excelente tarde de jueves. ¡Vámonos!

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Hola, hola, ¿qué tal? ¿Cómo están? Muy buena tarde, las 3:04. Estamos iniciando Solo los Mejores en este delicioso jueves, ya 13 de agosto, año 2026, 241-114-9821 es nuestra línea de WhatsApp para que sugieran los temas de nuestra invitada de esta tarde en Solo los Mejores. Ella nació el 11 de mayo de 1999 en Pensilvania y es una cantante, compositora, productora musical y actriz estadounidense. Obtuvo reconocimiento por primera vez como protagonista de la serie de Disney Channel Girls Meet World, esto allá por entre 2014 y 2017, y firmó con Hollywood Records, propiedad de Disney, cuando lanza su sencillo debut Can't Blame a Girl for Trying. Ella es Sabrina Anlin Carpenter. Sabrina Carpenter, en Solo los Mejores.

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3 de la tarde con 19 minutos. Acabamos de escuchar un WhatsApp ofertando. Muchísimas gracias por sus mensajes de WhatsApp que recibimos al 241-114-9821. Nos dicen, hola Norma, buena y casi lluvias tarde. Excelente selección, talentosa y guapísima Sabrina Carpenter. Cuento con que estará expreso. Ah, ya está sonando. Ok, ya la escucharon. Puedes poner Tears y Sugar Talking, por favor. Saludos a todos ustedes. Gracias. Hola, buenas tardes. ¿Podrían poner On My Way de Sabrina? Ok, la buscamos y con todo gusto.

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0: Las 4:05, estamos iniciando Tú lo pides, el 100.3 lo pone, las complacencias de FM Centro 100.3, conectando generaciones.
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0: Así es, 241-114-9821, donde ya estamos recibiendo tus mensajes. Muchísimas gracias, nos dicen. Hola, hola, ¿qué tal, Normita? Buenas tardes. ¿Podrías poner la canción de I'm Mad? Ok, y por aquí nos dicen. Hola, Norma, buenas tardes. La canción Panorama de Tayón. Saludos desde la Magdalena Tepepa, Yauquemecan. Saludos a todos los amigos de allá de la Magdalena Tepepa, Yauquemecan. Gracias por estar en sintonía.

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15: Las 4 de la tarde con 17 minutos, tú lo pides, el 100.3 lo pone. 241-114-9821, nuestra línea de WhatsApp. Nos dicen, buenas tardes, ¿me podrían poner la canción Bad de 80s? Gracias. En otro mensaje, la canción Siento que merezco más de Latin Mafia, por favor. Y uno más, hola Norma, buenas tardes, ¿podrías poner la de Nuki de Limp Bizkit, por favor? Ok, con todo gusto. Gracias por las excelentes sugerencias musicales.

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11: Las 4:33 p.m, esto que escuchamos fue un WhatsApp ofertando 241-114-9821 es nuestra línea de WhatsApp para que mandes tus saludos y por supuesto para que pues pidas las rolitas que quieres escuchar en este espacio, tú lo pides, el 100.3 la pone. Gracias por sus saludos a la terminación 87, dice saludos Norma, saludos, gracias, saludos también para ti. Y por aquí, por favor, cansado de seguir la línea de Rocky Burnett, uno más, Normita, por favor, podrías tocar la de Eye the Navy, de Captain Jack, porfas, ok, la buscamos y con todo gusto. Y uno más, nos dicen, Normita, por favor, la canción de Hooligan de BTS, Linda Tarde, y saluditos nos mandan. Gracias, saludos para todos ustedes.

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10: Las 4 de la tarde con 47 minutos, tú lo pides, el 100.3 la pone. Las complacencias de FM Centro 100.3, conectando generaciones. Antes de ir con más de sus mensajes, que agradecemos, lo sigan enviando al 241-114-9821, tenemos un WhatsApp ofertando.
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10: Las 4:48 minutos y nos dicen a través de nuestra línea de WhatsApp 241-114-9821. Buena tarde, una canción Hawái de Maluma, con todo gusto. Hola, buena tarde, por favor, la canción de Take On Me, solo para escuchar. Mil gracias y saludos. Buena tarde, por favor, la canción con Julio Iglesias, Gozar la Vida, Caballero. Ok, que se llama nada más Gozar la Vida, con todo gusto.

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13: Las 5 de la tarde con 2 minutos, estamos iniciando la segunda hora de Tú lo pides, el 100.3 lo pone. 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Y tenemos más mensajes que seguimos recibiendo al 241-114-9821. Nos dicen: hola amiga, ¿cómo estás? Espero que estés muy bien. Quiero la canción de María Conchita Alonso, La Loca. En otro mensaje: buenas tardes, la canción Knife de Anypen. Y uno más dice: hola Normita, por favor la canción de Sleeping Song. Mil gracias, saludos desde San Pedro Muñoz Tla. Gracias, saludos también para ustedes.

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11: Las 5 de la tarde con 18 minutos, acabamos de escuchar un WhatsApp ofertando. Esto es Tú lo pides, el 100.3 lo pone. Las complacencias nos dicen: hola, buenas tardes, ¿podrían poner One de Metallica, por favor? Ok, en otro mensaje: buenas tardes, 100.3, por favor, música romántica. Yo estoy casa sola, escuchando música. Ok, bueno, pues saludos a la terminación 5520, gracias por acompañarnos esta tarde. Y dice: hola, por favor, ¿podrás poner la canción No es cierto, de Dana y Noel Shahriz? Claro que sí, muchísimas gracias.

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12: Las 5 de la tarde con 32 minutos y continuamos con más. Tú lo pides, el 100.3 lo pone. Tenemos por aquí algunos WhatsApp audio. Vamos a escucharlos.
13: Bueno, quiero mandarles un saludo a toda la raza, a toda la raza, a toda la bandita motociclista de Apizaco, de sus alrededores también, de sus municipios colindantes también, Huamantla, Tetla de la Solidaridad y por allá por esos pueblos de Muñoz, de Arenas. Saludos cordiales. Espero que puedan poner esa rola de Help de los Beatles para toda la bandita, Saludos cordiales ahí en cabina, su amigo Iván Miranda. Sí, quiero mandar saludos cordiales a Guerreros Indomables de Tlaxcala, un grupo de bikers, también a Malafama Biker, así a Barrio Fino y a todos aquellos que escuchan la radio y que alcanza desde Apizaco hasta allá, hasta los confines donde estén rodando. Un saludo cordial de parte de su amigo Iván Miranda. Ánimo, vamos con todo, menos sin miedo. Gracias, gracias, muchas gracias.
14: Hola, ¿sí me podrías poner Osadía, por favor? Gracias. De Cristian Castro y Eden Muñoz.
12: Las 5:34 PM, recuerden que ahorita no tenemos gruperas, no tenemos de Edén Muñoz, pero saludos a la terminación 6637. Saludos a todos ustedes y vámonos, tampoco a Superlamas, también nos pedían algo de Superlamas. Y nos vamos con esto de Beatles.

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11: Las 5 de la tarde con 43 minutos, acabamos de escuchar un WhatsApp ofertando y estamos llegando al final de este Tú lo pides, el 100.3 lo pone. Nos dicen, hola, buenas tardes, la canción que lloro de Sin Bandera, porfa. En otro mensaje, por favor, la de What Do You Want From Me de Pink Floyd, muchas gracias. Y excelente tarde también para ustedes. La de Ecos de Amor nos piden en otro mensaje. Y con esto nos despedimos de Tú lo pides, el 100.3 lo pone. Que sigan teniendo una deliciosa tarde.

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